Nosotros tampoco. Tal vez estamos experimentando una nueva etapa, una pérdida, aprender a vivir sin ese ser querido con el cual tuvimos 30, 40, 50 años. Una pérdida de trabajo donde te preguntas qué va a pasar ahora. Un nuevo season en tu vida, temor porque ahora tú tenías los papeles sometidos para la inmigración y ahora con esta situación todo se ha paralizado y tú no sabes qué va a suceder de aquí a mañana y vives todos los días atemorizado, preocupado por el futuro. No sabes cómo empezar, no sabes qué hacer, no sabes si irte, si quedarte, si saltar, si brincar, si llorar. Todos los días es un momento de ansiedad y de preocupación. Y en medio de toda esa adrenalina que llega por el temor, Dios nos dice, hijo, comienza conmigo. A veces estamos buscando propósito, a veces estamos buscando sentido. Tal vez tú dices, pastor, yo me alejé de la iglesia y apenas estoy comenzando a buscar de Dios. Estoy tratando, pero no sé cómo empezar. No sé qué hacer. Doy dos pasos adelante y cuatro hacia atrás. Porque tengo unos amigos que cada viernes en la noche me invitan para la fiesta, me invitan para el party. Yo no sé cómo decirle que no, no sé qué hacer. Quiero buscar de Dios, pero al mismo tiempo me siento atrapado con las cosas del mundo. No sé cómo voy a empezar. Y a veces queremos buscar el poder, queremos buscar la unción, queremos buscar un Pentecostés para nuestra vida personal, pero yo quiero decirte hoy que no hay Pentecostés sin intimidad. ¿No entendieron eso? No hay una revelación sobrenatural de Dios, no hay un Pentecostés, no hay milagros, no hay unción, si primero no nos metemos en intimidad con Jesús. Todos queremos ver una iglesia llena de fuego. Todos queremos ver una iglesia encendida en el poder del Señor, con milagros, gente siendo sanada, gente siendo restaurada. Pero no hay extraordinario, no hay sobrenatural sin intimidad, sin presencia, sin el silencio en la oscuridad con el Señor. Y cuando no sabes cómo empezar, cuando quieres ver la manifestación de Dios y no sabes cuál es el primer paso, Dios te dice, comienza conmigo. Porque hay gente que quiere la manifestación de Dios en congreso de empoderamiento. Piensan que un congreso, que un evento, un programa les va a dar el poder que necesitan para transformar su vida. Otros están esperando que se le impongan las manos para que milagrosamente por la imposición de manos de ese día en adelante su vida sea transformada y ahora se conviertan con poderes. Todos quieren de manera u otra recibir un poder de Dios, pero pocos están dispuestos a llevar el sacrificio de estar en intimidad con Dios. Yo quiero decirte que el poder, la manifestación y lo que Dios quiere hacer no comienza en los escenarios, no comienza en los programas, no comienza en un fin de semana de avivamiento, comienza en el silencio de tu cuarto buscando a Dios. Comienza cuando nadie ve y tú levantas la mano y dices, Señor, si tú no haces algo, muero. Si tú no me alcanzas donde estoy, desespero. Alguien que está dispuesto a clamar con sus pulmones a gritos por la unción del Espíritu Santo. Todo comienza en la intimidad, todo comienza con el Señor. Y eso es lo que necesitamos hoy. No necesitamos más congresos, más programas, más eventos, más avivamiento, más predicación, que nos sigan motivando, que nos sigan llamando, que nos sigan visitando, que nos sigan hablando. Necesitamos meternos en lo profundo con el Señor. Porque seguirás todos los días o toda tu vida como un cristiano lleno de anemia espiritual hasta que tú aprendas a recibir el poder por ti mismo en la intimidad con el Señor. Mientras tú esperes venir el fin de semana para recibir el poder de Dios, jamás aprenderás a vivir poderosamente toda la semana. Solamente cuando descubres que el poder se encuentra en Cristo, no en un pastor que tiene superpoderes y que es superelocuente para predicar, no en un programa lleno de inspiración con canciones que te sacan las lágrimas, es cuando tú decides personalmente, Señor, yo no te voy a soltar hasta que tú me bendigas, yo no me voy de aquí hasta que tú te derrames, yo no voy a soltarte hasta que tú manifiestes tu poder. Dios quiere buscar un cristiano, uno, que quiere decirle al Señor, Señor, yo estoy dispuesto a hacer lo que sea para que tú te manifiestes en mi vida. Yo no quiero vivir más como un cristiano a medias, un cristiano con anemia espiritual y sobredosis de fast food cristiano, sobredosis de programación, sobredosis de eventos, sobredosis de glamour, de luces. Dios está buscando gente que entienda que lo único suficiente es Cristo. Necesitamos comenzar con Jesús, no con la doctrina, no con el programa, no con el evento. Necesitamos comenzar con Cristo. Y eso fue lo que hizo de la iglesia primitiva algo extraordinario, poderoso y sobrenatural. Ve conmigo al libro de Hechos, capítulo 1, versículo 1. Hechos, capítulo 1, versículo 1, dice,
En mi primer tratado, Teófilo, hablé acerca de todo lo que Jesús

comenzó a hacer y a enseñar. Lucas no comienza presentando los milagros del libro de Hechos. Lucas no comienza presentando las grandes predicaciones del apóstol Pedro o Pablo. Lucas comienza recordándole a su discípulo Teófilo, que lo más probable era un funcionario romano, porque en el libro de Lucas capítulo 1 dice: "Oh excelentísimo Teófilo", refiriéndose a este hombre como alguien que seguía a Jesús. Lucas comienza diciéndole: "Recuérdate que comenzamos con el Espíritu, comenzamos con Jesús". Mira lo que dice Lucas 1 en adelante: "Puesto que ya muchos han tratado de poner en orden la historia de las cosas que nosotros han sido ciertísimas". En otras palabras, yo estoy seguro de lo que yo voy a escribir, no es mentira. Yo estoy seguro que esto que yo te voy a decir lo he visto con mis ojos, he buscado la evidencia profundamente y no estoy con dudas sobre esto. Tal como le enseñaron los testigos oculares y fueron ministros de la palabra y me han parecido también a mí después de haber investigado, ¿cómo? ¿Cómo investigó Lucas? Con diligencia. Todas las cosas desde el origen, escribiéndolas por orden, oh excelentísimo Teófilo, para que conozcas bien la verdad de las cosas en las cuales han sido instruido. Lucas entiende que no solamente se trata de una experiencia de conocimiento, sino de una relación. Lucas dice: "Yo voy a comenzar con Jesús". Y para Lucas era importante la evidencia. Para Lucas era importante que Teófilo entendiera que no se trataba solamente de una historia o un cuento que alguien le contó. Él está diciendo: "Mira, yo investigué". Y si tú lees el libro de Lucas, te vas a dar cuenta que Lucas usa muchas referencias históricas y que Lucas está hablando de un Cristo que vivió realmente, que murió realmente y que resucitó realmente. Y lo más extraordinario es que la evidencia histórica extra bíblica comprueba eso. Escritores como Josefo, en los anales de los judíos, escribió sobre Jesús diciendo que Jesús era un hombre sabio y que hacía obras maravillosas y que fue muerto por orden de Pilatos. Y otro escritor romano llamado Tácito, que es contemporáneo también con Lucas y con los escritores y con los apóstoles, escribió diciendo que este hombre era un líder y mucha gente le seguía y que murió por orden de Pilatos y que muchos creían que él había resucitado de los muertos. En otras palabras, desde el principio de la experiencia cristiana ya se creía y ya existía la evidencia de que Cristo no solamente murió, sino que resucitó. Yo te voy a decir algo: no hay ninguna religión, no hay ninguna doctrina, no hay nada en este mundo que tenga una evidencia más clara y más sólida que el cristianismo. Servimos a un Dios todopoderoso, no a teorías. Servimos a un Dios vivo. ¿Cuántos alaban y glorifican el nombre de Dios? Lucas comienza con Jesús. Comienza diciendo que tu salvación solamente viene de Él. Lucas capítulo 1, versículo 31. Cuando el ángel se le presenta a María, le dice: "Concebirás y darás a luz un hijo y llamarás su nombre Jesús". Y luego Mateo capítulo 1 versículo 21 dice que Jesús, porque Él salvará al pueblo de sus pecados. La salvación que Cristo ofrece es una salvación completa. Es una salvación que no tiene límites. Y a veces nos preguntamos: ¿pero de qué Dios nos quiere salvar? ¿De qué Dios nos quiere salvar? Yo no estoy perdido. Yo geográficamente sé dónde estoy. ¿Por qué tú me dices que estoy perdido? Y yo muchas veces he pensado sobre este argumento. ¿Qué significa esto de estar perdido? La perdición se refiere a que el ser humano puede conocer su geografía, pero puede desconocer su destino final. Puede conocer dónde se encuentra ahora, pero no sabe para dónde va. La perdición se refiere a la falta de propósito eterno, identidad en Cristo, y la falta de conocimiento del lugar a donde voy luego de esta vida. La perdición es no entender lo que Dios tiene para mí más allá de ahora. Pregúntenme por qué. Porque el hombre es bueno descubriendo nuevas especies. Es bueno viajando al espacio. El hombre es bueno
haciendo nuevas medicinas y tecnología. Pero es pésimo descubriendo el vacío de su corazón. Es pésimo para traer luz a la oscuridad más profunda de su alma. Es muy bueno descubriendo lo que está afuera, pero es pésimo descubriendo lo que está adentro. Porque es más fácil descubrir lo que ven nuestros ojos por ignorar lo que grita nuestra alma. Que dice, hijo, pero ¿qué es lo que tú estás haciendo con tu vida? ¿Qué es lo que tú estás haciendo con tu vida? Hay gente que tiene todas las cosas en este mundo, pero le falta lo más importante. ¿Qué es lo más importante? Cristo. Le falta lo más importante. Y si a ti te falta Cristo, yo te digo que te falta todo, te falta lo más importante. Porque dice la palabra de Dios en Lucas 1, 68 y 69, cuando Ezequiel comenzó a profetizar, que Cristo es poderoso Salvador. Él es poderoso Salvador. Significa que no importa cuán profundo tú hayas llegado, cuán lejos tú estés de Dios, no hay nada que el Señor no pueda hacer para salvarte. Si tu pecado es grande, más grande es su poder para restaurarte. Si tu caída es grande, más poderoso es el Señor. ¿Sabes? Lo que yo amo de Jesús es que Jesús no solamente desde el cielo nos dijo, ¡epa, aquí te envío un salvavidas! Cristo se metió en el agua para salvarnos. Él nos dijo, ¡epa, ahí, sálvate como pueda, nada, vamos! Él arriesgó su propia vida para salvarnos. Él es el salvavidas por excelencia, que entregó todo. ¿Hay algún testigo que reconoce esa salvación y que le da gloria a Dios? Alguien que ha sido salvado por su sangre y dice, Señor, gracias, gracias porque me has salvado. Todo comienza con Jesús. Porque sin Él nuestra vida carece de sentido. Y ahí está la historia de este luchador que ya murió, Hulk Hogan. Este hombre tenía toda la fama, tenía todos los éxitos, era un hombre extraordinario, pero antes de morir él decidió entregarle su vida a Jesús. Y él dijo algo que a mí me impresionó, y él dijo, ahora entiendo que la verdadera victoria no está en el ring, sino en la rendición frente al poder de Dios. Cuando tú entiendes que tu victoria se encuentra en Cristo, no se encuentra en las cosas que tú puedes ganar en esta vida, sino en aquel que puede darte la victoria en el nombre de Jesús. Y yo no sé en qué ring espiritual tú te encuentras, en qué batalla tú te encuentras, pero algo sí yo sé, que Dios es poderoso para darte la victoria. Hulk Hogan entendía que no era tan importante tener su nombre en el salón de la fama como tener su nombre escrito en el libro de la vida. ¿Será que hay alguien que quiera su nombre escrito en el libro de la vida? ¿Será que hay alguien que anhela que su nombre esté inscrito en el cielo, en el salón de la fama del cielo? Dios está buscando a alguien que hoy quiere decirle, Señor, yo quiero empezar contigo. Yo quiero comenzar contigo. Dios no está buscando personas que tengan un currículo espiritual extraordinario, porque Hulk Hogan no lo tenía. Dios no está buscando gente que tenga todo súper claro, sino que tenga una cosa clara. Que fuera de Cristo, olvídate. Fuera de Cristo no hay sentido para nada. Nuestra vida tiene sentido solamente con Jesús. Solamente con Jesús. Y cuando la gente comenzó a ver a los discípulos predicar, imagínate, Pedro. Un tipo que se dedicaba a la pesca, que no había predicado un sermón jamás en su vida. Que le predicaba a los peces a las 3 de la mañana porque se estaba quedando dormido. Esa era su excelencia. Vamos, entren, entren, entren. Y que de repente, en un sermón se bautizan 3.000 personas. ¿Ustedes han visto eso alguna vez? Y la gente se preguntaba, este hombre no fue con nosotros a la Universidad de Jerusalén. ¿Tú te acuerdas de Pedro? No. Este hombre no tiene un diploma en su oficina, doctor en teología. ¿Cómo habla con tanta elocuencia? ¿Dónde aprendió esos trucos de magia? ¿Dónde aprendió a hacer esos milagros? ¿Quién le enseñó? Tu poder comienza con Jesús, tu victoria comienza con Jesús, tu salvación comienza con Jesús. La vida solo tiene sentido cuando tú le empiezas con Jesús. Pedro era un pescador sin Cristo, pero se convirtió en un pescador de hombres con Cristo. Tu historia cambia para siempre cuando tú alcanzas y conoces a Jesús. Hechos capítulo 2, versículo 32 y 33. A este Jesús resucitó Dios, de lo cual todos nosotros somos, ¿qué?

testigos. A mí no me lo contó nadie, yo lo viví. A mí nadie me lo contó. Yo tuve mi experiencia con el Salvador y hoy Dios te dice, comienza con Él porque Él quiere tener una experiencia contigo. Comienza con Él. Hay una canción que me gusta mucho y él tiene una frase que es muy poderosa. Dice, en la tumba de Mahoma están los huesos de Mahoma. En la tumba de Buda están los huesos de Buda. No hay ídolo que haya resucitado todavía. Solo Cristo al tercer día dejó la tumba vacía. La ciencia podrá negar su existencia. Podrán decir que nuestra fe en Jesús es ignorancia. Pero no podrán borrar lo que Él hizo en mi ser. Jamás podrán lograr que en Él yo deje de creer. Tú le sirves a un Dios todopoderoso que es capaz de levantar tu alma muerta, resucitar tu corazón que estás lejos de Dios. Y Él está buscando a alguien que pueda creerle a Dios y decir, Señor, yo quiero comenzar contigo, yo quiero comenzar contigo. La salvación comienza con Jesús, porque en Hechos 4:12 dice, porque ningún otro hay, porque no hay otro nombre debajo del cielo dado a los hombres en quien podamos ser ¿qué? Salvos. Esta perdición espiritual solamente puede ser restaurada cuando encontramos a Jesús. La autoayuda, las obras, el éxito, la religión sin relación, solamente son fórmulas. Fórmulas. Pero la salvación no es una fórmula, es una persona. La vida eterna es Cristo Jesús. Él es el que nos da la esperanza. Y por eso los que escucharon el sermón de Pedro dijeron compungidos de corazón, varones, ¿qué haremos? Y Pedro les dijo, arrepentíos y bautizaos en el nombre de Jesús para el perdón de vuestros pecados y recibiréis el poder del Espíritu Santo. ¿Qué yo necesito hacer para poder recibir el poder? Yo necesito primero recibir el perdón. Antes del poder, necesito recibir el poder del perdón. Necesito recibir mi reconciliación con el Señor, porque la vida solamente tiene sentido cuando yo empiezo con Jesús. Y lo más que me gusta es que esta palabra salvación también está conectada con la sanidad. Porque cuando Dios salva, Dios también sana y restaura completamente el corazón. Y por eso Jesús le dijo, cuando Él abrió la Biblia ahí en la sinagoga, en Lucas capítulo 4, versículo 18 al 19, citando el profeta Isaías, dijo, el Espíritu de Jehová está sobre mí, por cuanto me ungió para dar buenas nuevas a los pobres, me ha enviado para sanar a los quebrantados de corazón, a pregonar libertad a los cautivos y a visitar a los ciegos, a poner en libertad a los oprimidos y a predicar el año agradable del Señor. El Espíritu está sobre mí para sanar. Y el Espíritu ha venido a este lugar para sanar. Sanar el corazón, sanar el alma, sanar todo el ser. Porque Dios puede hacer lo posible. Y si en algún momento tú has experimentado el vacío en el corazón, has experimentado el dolor en tu mente por la ansiedad, la depresión, alguien rompió tu corazón, alguien te abandonó, alguien te dejó y te sientes solo o sola, Dios te dice, yo soy el que arregla los corazones. Dios es el que restaura los corazones quebrantados. Dios es el que le da sentido a nuestra vida. Porque sin Dios nuestra vida carece de sentido, pero con Dios nuestra vida tiene propósito. Dios puede sanar espiritualmente, físicamente y emocionalmente. Él es poderoso para hacer esa obra. ¿Tú lo crees? Y esa obra se ha extendido a su iglesia. Porque donde está el reino de Dios, allí hay sanidad. Donde está el Espíritu de Dios, ahí hay sanidad. Por eso la iglesia debe convertirse en un lugar de sanidad. Porque la iglesia no está solo para informarte sobre Cristo. Está para llevarte a la transformación. No está para darte una buena teología de las 28 doctrinas. ¡Ay, qué bonito! ¡Ay, qué lindo! ¡Qué coherente! ¡Ay, wow! Está para que eso se convierta, esas doctrinas se convierta en una experiencia transformadora de un Dios personal que quiere vivir contigo, caminar contigo y darle sentido a tu vida. De eso se trata, caminar con Dios, de eso se trata, vivir con Dios todos los días. Y esa obra que comenzó Jesús, ahora la iglesia la continúa. Los milagros, la predicación y el mensaje que estuvo realizando Jesús en el libro de Lucas, también la iglesia lo continuó haciendo en el libro de Hechos. Vemos a Pedro y a Juan sanando.

vemos a Pedro y a Pablo predicando, vemos la restauración. ¿Con qué poder? ¿Con qué poder lo hacían? ¿Qué dice el libro de Hechos, capítulo 3, versículo 6? Que lo hacían en el nombre de Jesús. Sanaban en el nombre de, predicaban en el nombre de Jesús. Tu sanidad y nuestra enfermedad es para la gloria de Dios. Si Dios sana es para su gloria, si nos mantiene así es para su gloria. Y al final Dios ha prometido, Apocalipsis capítulo 21 versículo 4, Dios dice: yo enjugaré las lágrimas de todos ellos y no habrá más muerte, más enfermedad, ni dolor, ni clamor. ¿Cuál es la promesa? Que Dios comienza a sanar ahora, pero terminará su promesa cuando Él regrese. ¿Tú lo crees? Hay una realidad. Que la gente hoy en día no solamente está rota físicamente, está rota en su mente. La gente está rota en su mente. ¿Ustedes saben para qué están la gente usando ChatGPT? 75% de los adolescentes en Estados Unidos usan la inteligencia artificial como compañía para tener un amigo, alguien que le escuche, alguien que le aconseje. 75% de los adolescentes usan la tecnología porque se sienten solos, porque están quebrantados en su corazón, porque están enfermos en el alma y se sienten solos. ¿Y qué va a hacer la iglesia? La iglesia no puede seguir siendo un espacio de entretenimiento y de buenos eventos. Debe ser un espacio de vulnerabilidad, transformación y relaciones genuinas. ¿Por qué ustedes creen que yo insisto tanto en los grupos pequeños? ¿Porque usted cree que es la nueva estrategia de crecimiento de iglesia? No, iglesia, no, no, no. Es que no hay otra forma de hacer iglesia que no sea a través de relaciones genuinas uno con otros. Yo no puedo ser un cristiano de fin de semana. Yo no puedo ser un cristiano de solamente sábado en la mañana. Yo necesito ser un cristiano que todos los días tiene un encuentro con Jesús y que se relaciona con su familia espiritual cada día. Porque eso hacía la iglesia primitiva, dice la palabra de Dios en Hechos capítulo 2, que la iglesia se reunía todos los días en el templo y en las casas. Todos los días tenían una pasión tan grande por Dios que su agenda no era más importante, su negocio no era más importante, sus planes no eran más importantes, Dios era más importante. Dios quiere levantar una iglesia que entienda que no hay nada más importante que Jesús. Que esta generación necesita relaciones genuinas y sinceras con otros cristianos. Que su mejor amigo no puede ser una persona secular que no conoce, que no ama y que no le importan las cosas de Dios. Que dentro de la comunidad de fe debemos aprender a amarnos como Dios quiere que nos amemos. Porque seguiremos jugando a la iglesita, al culto, al programa, al lindo sermón. Pastor, qué bonito. Hasta que aprendamos que el ministro, ¿quién es? Tú. Tú eres el ministro. Tú eres el llamado, tú eres el enviado. Tú eres el que Dios está buscando en esta hora. Pastor, es que no puedo. Tú sí puedes. ¿Tienes un teléfono? Sí. ¿Puedes dedicar 30 minutos para estudiar la Biblia con tus amigos por Zoom? ¿Verdad que sí? Sí. Si lo puedes hacer para hacer un maratón de Netflix, lo puedes hacer. Para buscar al Señor, para enterarte con el Señor. Porque Dios está buscando gente que no solamente hable de Dios, sino que ponga a Dios de primero. Comenzamos con Jesús, pero continuamos con la iglesia. En el libro de Hechos vemos que la iglesia dice Jesús primero. Y ahora lo que Jesús hizo lo vamos a hacer nosotros. Si Jesús sanó su iglesia, ¿qué debe hacer? Si Jesús predicó su iglesia, ¿qué debe hacer? Si Jesús anunció las buenas noticias, ¿qué debe hacer la iglesia? Iglesia, despierta. No nos quedemos cómodos en el mundo en que estamos, lejos de Dios, esperando un gran espectáculo cuando Dios te está buscando y te está diciendo: el espectáculo lo vas a ver en tu casa a las 7:30 de la noche, estudiando la Biblia con alguien, y mientras tú ores vas a ver cómo se sana. El espectáculo lo vas a ver cuando visites

al enfermo, le ponga las manos y ores por él y vas a ver cómo empieza a caminar. El espectáculo lo vas a ver cuando salgas a la calle, cuando nadie te ve, cuando no hay cámaras, cuando no hay espectáculo y comiences a predicar sin temor el evangelio de Dios. El espectáculo es un pueblo lleno del Espíritu de Dios, sin temor, predicando el evangelio. Dios quiere hacer que su iglesia, encendida en llamas, predique sin miedo. Y en este tiempo Él quiere levantar a alguien que diga, yo deseo eso, yo anhelo el Espíritu, yo anhelo su presencia, pero debo comenzar con Jesús. Debo comenzar con Jesús. Michael tenía todo. Michael, francés, era un capo de New York que generaba 8 millones de dólares cada semana. Vivía un estilo de vida de mafioso. Fue introducido a la cárcel. Y ahí en la cárcel comenzó a estudiar el libro de Proverbios. Y en la cárcel conoció a Jesús. Y cuando él salió, él renunció completamente a su estilo de vida de mafioso. Y Michael decidió entregarle su vida a Jesús. Aquí está la parte interesante. Cuando tú eres un mafioso y tú rechazas públicamente la mafia, tu cabeza está en juego. Pero a él no le importó. Porque cuando tú descubres a Cristo, ni tu vida es más importante. Porque tú puedes perder esta, pero aquella la tienes asegurada. Y Michael decidió vivir en fe. Y el mafioso que ganaba dinero, que era un líder en la calle, se convirtió en un líder para el reino de Dios. Se convirtió en un predicador, un evangelista. Y ahora, a través de sus libros, inspira a millones de personas. Y uno de sus libros, Blood Covenant, dice: Dios tiene un propósito y un plan para tu vida. Y nada puede impedírselo excepto tú. ¿Estás listo para escuchar? Es hora de levantarse y ser audaz para Cristo. Tu propósito comienza con Jesús. No en tu título, no en tu carrera profesional, comienza con Jesús. En tu trabajo, tú no eres un ingeniero, tú eres un ministro. No eres un maestro, eres un ministro. No eres una enfermera, una doctora, un doctor, un especialista, eres un ministro. ¿Qué hace medicina? ¿Qué hace ingeniería? Que hace trabajo de construcción. Pero ahí donde estás, no eres un gruero, eres un ministro que recoja lo que se quedaron sin su carro. Y para eso te ha llamado el Señor en esta hora. Yo puedo venir y decirte, aquí está la estrategia para los próximos 5 años. ¿Cómo vamos a crecer 200 veces? Esto no es un negocio piramidal. La iglesia no es un business. Esto es un reino de los cielos. Y el reino se trabaja espiritualmente. Y si Cristo nos dice, comenzamos con Él y Él nos dará la victoria, ¿qué va a suceder? La victoria va a llegar. No tengas temor. Quiero terminar con esta historia de este pastor que tenía 2 cosas en su oficina. Un diploma y un delantal. Y un joven se entró a su oficina y le preguntó, pastor, ¿por qué tienes esos 2 objetos en tu oficina? Y él le respondió, el título me dio información, el delantal me dio propósito. Porque con el delantal yo servía a los huérfanos, alimentaba a las viudas y trabajaba para el Señor. Dios hoy quiere darte un delantal para que empieces con Jesús y comiences a servir en su reino. Cuando no sabes cómo comenzar, cuando no sabes qué hacer, comienza con Jesús. Créeme, todavía sigo aterrado cada vez que abrazo a mi bebé. Todavía sigo preguntándome, ¿por qué no se me duerme después de 3 horas el muchacho ese? De noche duerme tranquilo y de día duerme tranquilo y de noche. Pero algo yo sí sé. Que yo no quiero que mi hijo sea reconocido porque es el más talentoso, el que mejor toca la guitarra, el niño que mejor se porta en la iglesia. Yo no quiero que mi niño sea conocido porque es el hijo del pastor.
porque es un niño igual que cualquier otro niño. Yo quiero que mi niño sea conocido.

conocido porque ama a Jesús. Y yo quiero que mi niño ame a Jesús, yo necesito amar a Jesús. Yo necesito comenzar con Jesús de rodillas buscando su presencia. ¿Cuántos quieren comenzar con Jesús en esta hora? Dile, Señor, yo te anhelo, yo te necesito. Vamos a consagrarnos al Señor en este inicio de esta serie de Pentecostés. Y vamos a decir, Señor, yo quiero comenzar contigo. Padre, yo no tengo tiempo, pero ayúdame a ver mi calendario y encontrar un hueco para buscarte y para servirte. Señor, yo siento que estoy súper ocupado, pero ayúdame a encontrar un huequito para comenzar a estudiar la Biblia con alguien. Ayúdame, Señor, a poner mis prioridades en orden para comenzar contigo, Señor. Yo siento que el mundo se me cae encima y Dios va a hacer la obra si tú se lo pides. Él lo hará. Él lo puede hacer. Él hace milagros. ¿Cómo no puede aclarar tu agenda para que veas que debes ponerlo primero en tu vida?

¿Será que hay alguien que necesita entregarle su vida a Jesús?

Vamos a orar. Padre, gracias por tu presencia. Gracias, Señor, porque nos llamas y aceptamos el llamado. Señor, no sabemos cómo lo vamos a hacer. Tenemos más dudas que respuestas. Pero ábrenos el camino para empezar contigo, Señor. Inquieta los corazones de las casas que necesitan comenzar a abrir un grupo pequeño. Inquieta los corazones de aquellos que necesitan abrir un grupo pequeño online. Inquieta a aquellos que necesitan, Señor, hoy entregar su vida a ti y que están con miedo, con temor, con dudas. Haz la obra, Señor.

0: Señor, levanta un avivamiento sobrenatural. Si hay algún enfermo, Señor, trae sanidad en esta hora. Si hay alguno, Señor, que está alejado de ti, que está angustiado, que está abandonado, que tú le traigas la paz que sobrepasa todo entendimiento. En el nombre de Jesús. Amén.
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2: Y en esta hora queremos saludar nuevamente a César Salazar, a Virgen Julia Álvarez, a Nina González, a Arnaldo Colón, Bel Cárdenas, Noel Longa, Elizabeth Araúz, Laura Alvarado, Guillermina Marte, Lolita Viera y el pastor Eugene Torres. Gracias por sintonizarnos. Son las 8:40 en Radio Sol.

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y en Radio Sol son las 8:51. 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

0: Esta es la hora en nuestros estudios. 8:59.
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1: Los niños aprenden a conocer el amor de Dios a través del trato que reciben de los adultos que los rodean. Amar a la niñez implica ir más allá de suplir sus necesidades físicas. Significa brindarles tiempo de calidad, escucharlos atentamente y darles un afecto sincero. Un niño que se sabe amado y valorado desarrolla la confianza necesaria para enfrentar el mundo y reflejar esa misma bondad a los demás en su futuro. Primera de Corintios 13, 4 al 5 nos dice: el amor es sufrido, el amor es benigno, el amor no tiene envidia, no es jactancioso, no se envanece, no hace nada indebido y no busca lo suyo. 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
2: Un día como hoy, 22 de septiembre, pero de 1878, Mary E. Cornell canceló una serie de reuniones en Boulder y Georgetown, Colorado, debido a las prematuras gélidas temperaturas durante las noches. Mary E. Cornell nació en 1827, el mismo año que la hermana White. Fue un ex millerista de la costa del Pacífico y luego miembro de un grupo denominado Advent Harbinger, que enseñaba la doctrina de la era venidera. Fue ganado al adventismo del séptimo día por José Bates en 1852. Inmediatamente se dispuso con gran energía a proclamar su nueva fe. En 1854, él y J.N. Lowborough condujeron una serie de conferencias en Battle Creek, Michigan. Estas fueron las primeras reuniones celebradas en carpas o tiendas de campaña por adventistas en Battle Creek. Su esposa Angelina trabajaba con él y a veces se quedaba para instruir a aquellos que manifestaban interés durante las reuniones, mientras su esposo iba al siguiente lugar a celebrar conferencias. En un sentido, ella fue precursora de los instructores bíblicos de la actualidad. En 1871, Cornell trabajó con Lowborough en las primeras reuniones en tiendas de campaña en San Francisco, California, y en 1874 con D.M. Canwright en Oakland. En 1875, dio una serie de conferencias en Dallas, Texas. Poco tiempo después, se desconectó de la obra, ya que deseaba trabajar de manera independiente. En 1878, fue a abrir campo en Colorado y llevó a cabo reuniones en Boulder y Georgetown. Sin embargo, debido a un inesperado frío de septiembre, se vio obligado a clausurarlas. No obstante, como resultado de las reuniones que ya se habían efectuado, dos ministros aceptaron la fe adventista. Más adelante, el mismo Cornell celebró reuniones en Sunshine y ganó al menos a 15 personas. El siguiente verano, J.O. Corliss y A.O. Beryl se unieron con él al trabajo. Juntos celebraron reuniones en Longmont, Boulder, Denver, St. Vrain y Fort Collins. Por esta labor, se organizó una iglesia en Boulder, Colorado, con lo que comenzó el establecimiento de la obra adventista en el estado. Después de algunos años de aislamiento, Cornell se trasladó de Maryland a Michigan en 1889. Se integró al trabajo regular de 1890 hasta su muerte en 1893. Lección para hoy. Cuando los mensajeros de Dios reconozcan sus responsabilidades para con las porciones necesitadas de la viña del Señor y con el espíritu del obrero maestro, trabajen incansablemente por la conversión de las almas, los ángeles de Dios prepararán el camino ante ellos y serán provistos los medios necesarios para llevar adelante la obra.

0: Esta lección nos llega desde el libro Los Hechos de los Apóstoles, página 288.
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1: El libro de Deuteronomio, capítulo 22.
2: Si encuentras deambulando por ahí el buey, la oveja o la cabra de tu vecino, no abandones tu responsabilidad. Devuelve el animal a su dueño. Si el dueño no vive cerca o no sabes quién es, llévalo a tu casa y quédate con él hasta que el dueño vaya a buscarlo. Cuando eso suceda, debes devolvérselo. Haz lo mismo si encuentras el burro, la ropa o cualquier otra cosa que tu vecino haya perdido. No abandones tu responsabilidad. Si en el camino ves caído al burro o al buey de tu vecino, no lo ignores. Ve y ayuda a tu vecino a ponerlo otra vez de pie. Una mujer no debe vestirse con ropa de hombre, y un hombre no debe vestirse con ropa de mujer. Cualquiera que hace algo así es detestable a los ojos del Señor, tu Dios. Si al pasar encuentras un nido de pájaros en un árbol o caído en el suelo, y ves que adentro hay polluelos o huevos que la madre está empollando, no te lleves a la madre junto con los polluelos. Puedes llevarte las crías, pero deja ir a la madre. Así prosperarás y disfrutarás de una larga vida. Cuando edifiques una casa nueva, debes construir una reja alrededor de la azotea. De ese modo, si alguien se cae del techo, nadie podrá culparte de su muerte. No plantes ningún cultivo entre las hileras de vides que tienes en tu viñedo. Si lo haces, tendrás prohibido usar tanto las uvas del viñedo como el otro cultivo que plantaste. No ares con un buey y un burro unidos al mismo yugo. No uses ropa que esté hecha de lana entretejida con lino. Pon 4 borlas en el borde del manto con el que te cubres, una al frente, otra atrás y 2 a los costados. Supongamos que un hombre se casa con una mujer, pero después de dormir con ella la desprecia y la acusa públicamente de conducta vergonzosa, diciendo: me casé con esta mujer y descubrí que no era virgen. Entonces, el padre y la madre de la mujer tendrán que llevar la prueba de la virginidad de su hija a los ancianos mientras estén juzgando en las puertas de la ciudad. El padre deberá decirles: yo le di mi hija a este hombre para que fuera su esposa, y ahora él la desprecia. La ha acusado de conducta vergonzosa, diciendo: descubrí que su hija no era virgen. Sin embargo, aquí tengo la prueba de su virginidad. Entonces los padres extenderán la sábana matrimonial delante de los ancianos. Los ancianos tomarán al hombre y lo castigarán. También le impondrán una multa de 100 monedas de plata que deberá pagar al padre de la mujer por haber acusado públicamente de conducta vergonzosa a una virgen de Israel. La mujer seguirá siendo esposa del hombre y él jamás podrá divorciarse de ella. Pero supongamos que las acusaciones del hombre son ciertas y puede demostrar que la mujer no era virgen. Entonces la llevarán a la puerta de la casa.

0: casa de su padre, y allí los hombres de la ciudad la matarán a pedradas, porque ha cometido un delito vergonzoso en Israel. Ha sido promiscua mientras vivía en la casa de sus padres. De ese modo, limpiarás esa maldad que hay en medio de ti. Si se descubre que un hombre comete adulterio, tanto él como la mujer deben morir. De ese modo, limpiarás a Israel de semejante maldad. Supongamos que un hombre conoce a una joven virgen que está comprometida para casarse y tiene relaciones sexuales con ella. Si tal cosa sucediera dentro de una ciudad, deberás llevarlos a ambos hasta las puertas de esa ciudad y matarlos a pedradas. La mujer es culpable por no gritar para pedir ayuda. El hombre debe morir por violar a la mujer de otro hombre. De ese modo, limpiarás esa maldad que hay en medio de ti. Pero si el hombre encuentra en el campo a la mujer comprometida y la viola, entonces solo el hombre debe morir. No le hagan nada a la joven. Ella no cometió ningún delito digno de muerte. Es tan inocente como la víctima de un homicidio. Dado que el hombre la violó en el campo, se dará por sentado que ella gritó, pero no había nadie para socorrerla. Supongamos que un hombre tiene relaciones sexuales con una joven que es virgen, pero que aún no está comprometida para casarse. Si los descubren, él deberá pagarle al padre de ella 50 monedas de plata. Luego, deberá casarse con la joven por haberla violado, y jamás en su vida podrá divorciarse de ella. Un hombre no debe casarse con la ex esposa de su padre, porque ese acto sería una deshonra al padre.
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La distinción en el vestir. También deseo que las mujeres se vistan con sencillez, decencia y modestia, que no usen peinados exagerados, ni joyas de oro o adornos de perlas, ni ropa muy cara. Más bien, que se preocupen por hacer lo bueno, como se espera de las mujeres que aman y respetan a Dios. Primera de Timoteo 2, 9 y 10. Los hijos de Israel recibieron la orden de colocar una sencilla cinta azul en el borde de sus vestiduras para distinguirlos de las naciones circundantes y para dar a entender que eran el pueblo peculiar de Dios. En la actualidad, no se requiere que el pueblo de Dios coloque un distintivo especial sobre sus vestiduras, pero en el Nuevo Testamento, con frecuencia se nos señala el Israel de la antigüedad como ejemplo. Si Dios dio instrucciones tan definidas a su pueblo de la antigüedad concernientes a su manera de vestir, ¿no tomará en cuenta el vestido de su pueblo en esta época? ¿No debería distinguirse del mundo por su manera de vestir? ¿No debería el pueblo de Dios, que es su especial tesoro, procurar glorificar a Dios aún en su vestimenta? ¿Y no deberían sus hijos ser ejemplos en lo que concierne a su manera de vestir y con su estilo sencillo reprochar el orgullo, la vanidad y la extravagancia de los profesos cristianos que son mundanos y amantes del placer? Dios requiere esto de su pueblo. Debemos saber más sobre Jesús y su amor y no sobre las modas del mundo. En nombre de mi maestro, pido a los jóvenes que estudien el ejemplo de Cristo. Cuando uno quiere hacer algo, estudia cuidadosamente.

0: frente al modelo para poder reproducirlo lo más exactamente posible. Dispónganse ahora a la obra de copiar el ejemplo divino. No pueden ser como Jesús y abrigar el orgullo en su corazón. ¿De cuán poco valor son el oro, las perlas y los arreglos costosos en comparación con la humildad y la hermosura de Cristo? La hermosura natural consiste en la simetría o en la proporción armoniosa de las partes de las unas con las otras, pero la hermosura espiritual consiste en la armonía o semejanza de nuestro ser con Jesús. Esta hará a sus poseedores más valiosos que el oro fino, aún que el oro de Ofir. La gracia de Cristo es en realidad un adorno inapreciable. Eleva y ennoblece a su poseedor y refleja rayos de gloria sobre los demás, atrayéndolos a la fuente de la luz y bendición.
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9:29. 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

0: Bienvenidos al programa mundial La Voz de la Esperanza. Estamos muy contentos de poder traerles el programa de hoy que con gusto hemos preparado. Agradecemos a nuestros oyentes las cartas de aprecio que nos escriben diariamente. Nos alegra leer lo que significa el programa para ustedes o para alguno de sus familiares. Muchísimas gracias por su apoyo a este su programa dedicado a fortalecer nuestra fe en Jesús. Iniciamos nuestro programa de hoy presentando a la nutricionista Nessie Pitau-Grieve con el segmento Buena Salud. Su tema será Menos carne roja.
1: ¿Será la carne buena o mala para nuestra salud? La carne roja es la que proviene de animales mamíferos. Es uno de los temas más controversiales de la historia de la nutrición. Debo mencionar que la carne que se consume hoy es diferente de la que se comía antes. En el pasado, los animales vagaban libres y comían césped, insectos y otros alimentos naturales para ellos. La carne derivada de aquel ganado era diferente de la carne originaria de una vaca nacida y criada en una granja industrial, pues esta última come alimentos preparados mecánicamente y recibe hormonas de crecimiento y antibióticos. Hoy día, muchos productos que provienen de la carne son altamente procesados, son ahumados, curados, tratados con nitratos, conservantes y varios químicos. Es mejor, en lo máximo que se pueda, comer alimentos que provienen de las plantas. Recuerda, cuida tu salud y vivirás mucho mejor. Que Dios te bendiga.

0: Y ahora con ustedes, la voz de la esperanza, en labios del pastor Omar Grieve. Su tema será Lealtad Incondicional.
1: Queridos amigos oyentes, en el libro de Hechos, capítulo 4 y versículo 20, nos dice: porque no podemos dejar de decir lo que hemos visto y oído. En las tempestades es cuando se prueban a los amigos. Cuando se desencadenó sobre el Nazareno la furia perseguidora de los poderes confederados de la impiedad, Juan, el leal apóstol, siguió de cerca a su buen amado maestro hasta su ignominioso y sangriento martirio. Todos los demás discípulos, temiendo por la propia vida, huyeron asustados. Hasta el mismo impetuoso Pedro, que había declarado lealtad incondicional, revelando una incalificable tibieza, procuró disimular su relación con Jesús. Sin embargo, Juan no abandonó, ni aun en la hora más incierta, aquel que tiernamente lo había llamado para la sagrada obra del apostolado. En las salas de la audiencia, cuando Jesús era interrogado por el rencoroso juez, estaba también entre los curiosos circunstantes el leal y fiel discípulo, acompañando a los dramáticos sucesos que resultaron en la condenación del Salvador del mundo. Cuando Jesús estaba ya en agonía de su sacrificio, con los ojos nublados por el dolor, vio a los pies de la cruz, en llanto, a su virtuosa madre, a algunas piadosas mujeres y entre ellas, con el corazón aplastado por la tristeza, también se encontraba el apóstol del amor. Después de la gloriosa experiencia de la ascensión, Juan proclamó osadamente a las multitudes el poder redentor de Jesús. En su nombre realizó prodigios y maravillas. Y cuando los enemigos lo amenazaron, tratando de silenciar su testimonio, sin vacilación respondió con las palabras encontradas en Hechos: porque no podemos dejar de decir lo que hemos visto y oído. Encorvado ya por el peso de los años, Juan visitaba las iglesias que se disputaban entre sí el privilegio de oírlo hablar del amor de aquel que nos amó primero. Más tarde, por decreto del emperador, Juan fue desterrado a la isla de Patmos, condenado por la palabra de Dios y el testimonio de Jesucristo. Esto lo encontramos en el libro Los Hechos de los Apóstoles, página 471. Sin embargo, los enemigos de Cristo no pudieron silenciarlo. Desde su exilio nos llega la voz del apóstol proclamando las verdades más elocuentes jamás presentadas a los mortales. Cierta vez, un pastor visitaba una familia que había expresado el deseo de recibir estudios bíblicos. Cuando tomó en sus manos la Biblia familiar, encontró con sorpresa muchos billetes que representaba una suma apreciable. «Oh», dijo la señora al ministro, «guardo mis economías en la Biblia, porque es el lugar más seguro para esconder el dinero. Nadie en esta casa abre este libro». Es triste notar que entre los que nunca o casi nunca abren la Biblia figuran muchos profesos cristianos. Y porque descuidan la lectura de la Biblia, pierden la familiaridad con Cristo Jesús y se transforman en presas fáciles en las manos del archienemigo. Satanás sabe que la palabra de Dios es una poderosa trinchera en las luchas contra el pecado, ya que nos pone en íntima relación con aquel que nos salva y nos da el poder para resistir el mal y vivir victoriosamente. Para no estar a merced del gran adversario, se nos aconseja examinar la Biblia, la palabra de Dios, la cual nos puede hacer

Señor Jesucristo, y no proveáis para los deseos de la carne. Estas palabras, dijo Agustín, derramaron en su corazón luz abundante y las tinieblas del pecado se disiparon. ¡Qué extraordinario es el poder de la palabra de Dios, la Biblia! Iniciemos este día animados por la fe en Cristo e inspirados por la palabra de Dios de hablar a otros de lo que vimos y oímos a lo largo de nuestra experiencia personal con Cristo Jesús, y seamos leales al Maestro, al igual que el apóstol Juan. Que Dios te bendiga ricamente.

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1: Muchísimas gracias, amigo, amiga oyente, por su atención. Dentro de una semana, por esta misma emisora y a la hora de hoy, volveremos con otro importante mensaje espiritual. Y ahora, nos despedimos de nuestros oyentes diciendo a cada uno de ellos: Dios te bendiga y te guarde. Haga resplandecer Dios su rostro sobre ti y tenga de ti misericordia. Dios alce a ti su rostro y ponga en ti paz.
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4: Esta es la hora en nuestros estudios. 9 y 57 minutos.
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0: Los padres deben de obedecer a Dios. Los hijos deben de obedecer a sus padres. Y así también obedecen a Dios y hacen lo correcto.
1: Efesios 6, versículo 1. Hijos, obedecer en el Señor a sus padres, porque esto es justo.
2: Hijos, obedecer en el Señor,

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4: Isaías 40:31 dice, pero los que esperan a Jehová tendrán nuevas fuerzas. Levantarán alas como las águilas, correrán y no se cansarán, caminarán y no se fatigarán.

0: Esta es la hora en nuestros estudios. 11 y 28 minutos. 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
1: Hola, ¿cómo estás? Qué emocionante sería saber cómo termina la historia de este mundo, ¿no te parece?
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1: Hace muchos años, cuando era un niño, conocí a un amigo llamado José David. Él está cumpliendo años hoy. Lo traigo a la memoria especialmente porque cuando nos conocimos, nunca imaginamos que años más tarde estaríamos trabajando juntos. Eso me lleva a pensar en lo misterioso que suele ser el futuro. Nadie sabe con certeza dónde estará mañana. Más allá de los planes que hagas, siempre habrán cambios. Ni hablar de predecir qué estaré haciendo yo de acá a un año. Entonces, es prácticamente imposible tener certeza de lo que ocurrirá con nuestro planeta. Las predicciones suelen ser muy variadas. Hay quienes tienen esperanza en que la humanidad hará cambios en sus acciones y que el clima mejorará y que todos viviremos en paz y construiremos un futuro pensando lo mejor el uno del otro. Suena alentador, ¿verdad? En lo personal no le tengo mucha fe a esta idea, especialmente porque existe el factor humano que es impredecible. Otros sostienen que todo terminará con una guerra nuclear que hundirá al planeta en un ambiente posapocalíptico catastrófico. Desde allí, todo se reiniciará lentamente. Viendo el panorama geopolítico actual, pareciera tener sentido, pero tampoco es seguro que ocurra así. Por otra parte, hay un público muy afín a creer que el ser humano conquistará otro planeta y logrará seguir su vida allí. En fin, las teorías o predicciones pueden ser muy variadas según qué experto escuches. Y ya que estamos en el mes de la Biblia, ¿te puedo contar lo que dice al respecto? Bueno, de acuerdo con la Biblia, el fin de este mundo efectivamente ocurrirá, pero no de la manera en que nos imaginamos o que mucha gente piensa que puede llegar a ser. En la Biblia se registran cientos de profecías. La mayoría se cumplieron en el pasado, pero otras se han cumplido en los últimos siglos. La realidad es que quedan muy pocas por cumplirse, pero te aseguro que son las más importantes. Para hablar de profecías de la Biblia, primero debemos entender que existen algunas corrientes de pensamiento que interpretan diferentes las profecías. Por ejemplo, están los preteristas, que aseguran que todas las profecías se cumplieron en el pasado. Después, los futuristas sostienen que aunque hay profecías que se cumplieron en el pasado, todas se cumplirán en el futuro también. También están los idealistas, que consideran que las profecías no tienen cumplimientos literales, sino más bien simbólicos. Y por último, está la corriente historicista, que considera que para entender las profecías es necesario prestar atención a toda la historia. Te preguntarás cuál es la mejor que interpreta la Biblia. Bueno, ya se nos fue el tiempo, así que mañana te cuento cómo sigue.

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3: When a farmer plants seed in his field, he knows it may take months or years of good hard work before he can harvest the wonderful things that will grow there. 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
1: Esta es la hora en nuestros estudios. 11 y 57 minutos. 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
4: 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Levantarán alas como las águilas, correrán y no se cansarán, caminarán y no se fatigarán.
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6: Saludos amigos radio oyentes, una vez más ante ustedes con su programa Conociendo la Verdad. Les habla Luis Germán Cajiga y también está conmigo el hermano Pedro Padro. Pedro, ¿qué tal?
7: Un saludo, que Dios te bendiga, Cajiga. Saludos a todos los radio oyentes. Contento de estar aquí nuevamente para estudiar la palabra de Dios.
6: Qué bueno, Pedro, que has podido sacar tu ratito y estar con nosotros. A veces nos hace difícil por nuestros compromisos y dificultades, pero estamos aquí, porque estamos aquí sencillamente por una cosa: amamos a Cristo y queremos que venga pronto. Amén. Pedro, ten la oración para empezar.
7: Te damos gracias, Señor, por esta linda oportunidad de estudiar tu palabra. Rogamos una bendición especial sobre todos los radio oyentes.
6: Amén.
7: Ayúdanos cada día a estar conectado a tu palabra para poder conocer más de Jesús y aceptarlo como nuestro Salvador personal.
6: Amén.
7: Estate con nosotros ahora a través del estudio. Te lo pedimos en el nombre de Jesús.
6: Amén.
7: Amén, Señor.
6: Agradecemos a los que nos regalan su sintonía en todo Puerto Rico, los que nos hacen el favor de escucharnos en sus automóviles, caminando a su trabajo o en sus casas, y aquellos que vía internet nos escuchan en tantas partes del mundo. Que Dios les bendiga mucho, y no olviden siempre que nos envíen sus notitas, que escuchen el programa. Eso siempre nos ayuda a saber que hay gente que escucha y aprecia la labor que hacemos para nuestro Dios. Hablábamos en los últimos programas acerca de las señales de la segunda venida de Cristo, pero queremos, Pedro, hablar hoy de la segunda venida. ¿Qué es la segunda venida de Cristo? ¿Por qué decimos segunda venida? Porque ya vino la primera vez, ¿no es cierto?
7: Eso es correcto.
6: Ahora, me gusta el texto de Hebreos 9:28. Asimismo, Cristo fue ofrecido la primera vez para agotar los pecados de muchos, y la segunda vez, sin relación con el pecado, será visto de los que le esperan para la salvación. Es el único lugar en la Biblia donde se menciona segunda venida. Venida sí, pero segunda venida sí, es el único texto que hay en la Biblia. Pero qué interesante.
7: Por segunda vez.

0: esta vez. Porque la primera venida tuvo un propósito, vino a ser humillado. Eso. Fue humillado, la gente lo vio, lo escupieron, lo maltrataron, lo insultaron, lo crucificaron, lo arrastraron por las calles. Y sin embargo, ahora no viene así. Alguien dijo una vez, si bien ahora le hacen peor, ahora lo sientan así, eléctrica, lo ahorcan. Miren, señores, Cristo ahora no viene para ser humillado porque ya cumplió esa misión. Él viene ahora como Rey de Reyes y Señor de Señores, toma venganza sobre sus enemigos. Ahora no viene como vino antes, ser humillado. Ahora viene a ser exaltado, que es diferente. Así que no es así. La segunda venida de Cristo es la esperanza bienaventurada del cristiano, como la llama el apóstol Pablo. Las Sagradas Escrituras la exponen, directa o indirectamente, más de 300 veces. Figura en el credo de católicos y protestantes. Las profecías que anticiparon el levantamiento y la caída de los grandes imperios o naciones a través de los siglos la anuncian como el acontecimiento culminante de la historia. Su enorme importancia merece nuestra más detenida consideración. Ahora, Cristo mismo lo dijo. Vamos a ver aquí, Juan 14, 1 al 3, ¿qué promesa hizo Cristo concerniente a su venida?
1: Dice así, no se turbe vuestro corazón, creéis en Dios, creéis también en mí. En la casa de mi Padre muchas moradas hay. Si así no fuera y yo os lo hubiera dicho, voy pues a preparar lugar para vosotros. Y si me fuere y os preparare el lugar, vendré otra vez y os tomaré a mí mismo, para que donde yo estoy, vosotros también estéis.
0: Bueno, y ante esa promesa de Jesús, vendré otra vez, ¿qué debemos decir nosotros? Amén. Amén. Sea así, amén. Ven, Señor Jesús. Amén. Como termina el libro de Apocalipsis en la Biblia, el último libro de la Biblia.
1: Cuando hablamos de la segunda venida de Jesús, normalmente cuando presentamos estos temas, hacemos énfasis en cuatro áreas, Cajigas. La prueba de su venida. ¿Qué prueba tenemos que va a volver? La razón de su venida. La forma de su venida, que ya lo vamos a ver a través del estudio, si no hoy, mañana. Y el efecto que va a tener la venida de Jesús. Entonces, ¿por qué menciono esto? Porque estamos hablando de la prueba. ¿Qué prueba tenemos de que Jesús va a volver?
0: Su propia palabra empeñada.
1: Su propia palabra, él lo ha dicho. No sé si recuerdas cuando tomaron prisionero a Jesús, ¿por cuántos juicios pasó? Creo que fueron entre seis a nueve juicios diferentes.
0: Tuvo dos con Pilato, uno, Sanedrín primero, dos con Pilato, uno con Herodes. ¿Y cuál fue el otro más? Bueno, por lo menos
1: estuvo ante el sumo sacerdote.
0: Ante el Sanedrín primero, ese uno. Ante Pilato luego. Luego ante Herodes y volvió a Pilatos. Yo diría que son cuatro principales juicios.
1: Bueno, cuando él fue llevado ante el sumo sacerdote, dice San Marcos capítulo 14, versículo 60, dice, entonces el sumo sacerdote, levantándose en medio, preguntó a Jesús, diciendo, ¿no responde algo? ¿Qué atestiguan esto contra ti? Dice que cuando él le cuestionó, Jesús callaba. Se permanecía callado constantemente. Versículo 61 dice, más él callaba y nada respondía. Entonces el sumo sacerdote se molestó y le dice a Jesús, y le volvió a preguntar, y le dice, ¿eres tú el Cristo, el Hijo del Bendito?
0: Hay un texto que dice, te conjuro por el Dios viviente.
1: Ajá, exacto.
0: Si nos diga si eres tú el Cristo.
1: Eres tú el Cristo, eso es correcto.
0: Y en ese instante Cristo tenía que responder.
1: Jesús le contestó. Pero Jesús no solamente le contestó la pregunta, sino que le dijo algo más que él no preguntó. Jesús le dijo en el versículo 62, yo soy, le dice. Pero le dice, yo te voy a decir algo ahora que tú no me estás preguntando, pero lo que yo te voy a decir no te va a dejar dormir. Y así pasó, no durmió. Bueno, claro, estoy añadiendo algunas palabras. Dice Jesús, yo soy, versículo 62, y veréis, le dice Jesús, y veréis al Hijo del Hombre sentado a la diestra de la potencia de Dios y viniendo en las nubes del cielo. ¿Qué garantía tenemos nosotros? ¿Qué prueba? Bueno, la palabra de Jesús, su promesa caiga.
0: Y lo grande es lo siguiente, a ese grupo selecto de aquellos que se atrevieron a juzgarle, les dice dos acontecimientos ahí. Le veréis sentado a diestra del Padre y viniendo a la nube del cielo. Claro, ahí está invertido. Ajá. Porque primero lo van a ver cuando venga en gloria al que crucificaron. Y segundo lo van a ver sentado a la diestra del Padre después que pase el milenio, ¿no?
1: Pero lo van a ver en esos dos eventos. Definitivamente. Van a estar presentes.
0: Por eso que dice, cuando dice el texto de Apocalipsis 1:7, he aquí que viene con las nubes y todo ojo le verá y los que le traspasaron.

0: Ahí está ese grupito.
1: Ese grupo está ahí. Y Judas, que Pilato, que le condenó, y los soldados que le escarnecieron, van a estar ahí.
0: Sí.
1: Van a ver al que traspasaron. Tienen que ver. Ahora, para ver, tienen antes que resucitar. Por tanto, van a resucitar antes que Cristo venga.
0: Es correcto.
1: ¿Eh? Van a resucitar. Para ver venir en gloria. La gloria de Cristo entonces los destruye. Mueren por segunda vez. Pero mira qué interesante, Pedro. Ese grupito específicamente tiene que volver a resucitar después del milenio para entonces recibir lo que será para todos la muerte segunda y para ellos la muerte
0: La
1: tercera.
0: muerte tercera
1: Para
0: después del
1: ellos,
0: milenio.
1: para ese
0: Ese
1: grupo
0: pueblo.
1: selecto
0: Ese
1: de
0: pueblo.
1: ellos. Digo, eso es un castigo bien
0: Sí.
1: grande, ¿sabes? Es un castigo
0: Ahora, cuando
1: terrible.
0: ellos resuciten para ver a Jesús venir en gloria, es lo que nosotros llamamos la resurrección especial. No es la
1: Sí,
0: resurrección
1: claro, no la
0: general.
1: general.
0: Yo quiero decirte que la iglesia adventista del séptimo día es la única iglesia que enseña la resurrección especial.
1: La única.
0: Digo, con base bíblica.
1: Claro.
0: Con base bíblica.
1: Claro, no solamente, yo la gente malentiende, pero cuando tú unes texto con texto, por ejemplo, tú unes el Daniel 12:2, que después que habla de las plagas, cuando Miguel se levanta, etcétera, dice que dice entonces dice que se resucitarán, dice, unos habrá una resurrección,
0: Unos para vida,
1: dice muchos, no,
0: muchos,
1: no dice todos,
0: no,
1: muchos, muchos es un número que no es seguro, ¿no? Un número relativo, ¿no?
0: seguro,
1: Muchos de los que duermen o están muertos en el polvo de la tierra serán despertados o resucitados, unos para vida eterna y otros para vergüenza y confusión perpetua. Fíjate que no dice para muerte eterna. Si era vida, no muerte eterna, porque fíjate que la Biblia es tan clara en ese sentido. ¿Por qué dice unos para vida eterna y otros para vergüenza? Jesús hablaba de muerte eterna. ¿Por qué no puso muerte eterna ahí? Dice, no, vergüenza y confusión perpetua.
0: exacto.
1: ¿Por qué? Porque cuando ellos resuciten, no va a ser todavía la muerte eterna. Van a morir, pero no la muerte
0: Es
1: eterna.
0: correcto.
1: Es decir, que entonces cuando tú buscas el texto que dice, ahí habla de un grupo mixto
0: Es
1: de
0: correcto.
1: buenos y malos,
0: Sí.
1: lo cual no puede ser la primera resurrección, porque dice Apocalipsis, bienaventurado el santo, que tiene parte en la primera resurrección. Es decir, que son bienaventurados y santos, y no, esos son bienaventurados y santos, o sea, ellos no
0: Claro,
1: están ahí.
0: claro.
1: Y Pablo dice, los muertos en Cristo resucitarán primero. Por tanto, quiere decir entonces que esa resurrección, los que se levanten en esa resurrección, no son esos malos que están mezclados ahí con bueno y malo ahí. Obviamente,
0: Definitivamente.
1: no, no son todos los malos que
0: Definitivamente.
1: dice que van a
0: A
1: resucitar
0: resucitar en ese
1: después del
0: momento,
1: milenio.
0: sí.
1: Por tanto, quiere decir entonces ahí que es una resurrección parcial y mixta de
0: Es
1: buenos y de
0: correcto.
1: malos.
0: Y podemos verla también de una forma indirecta cuando Jesús en el capítulo 5 del Evangelio según San Juan, versículos 26 y 20,
1: 29.
0: 28 y 29, dice: No os maravilléis de esto, porque vendrá hora cuando todos los que están en los sepulcros oirán su voz. Los que hicieron bien saldrán a resurrección de vida, mas los que hicieron mal a resurrección de
1: Habrá
0: condenación.
1: dos
0: Habla
1: resurrecciones.
0: dos resurrecciones también. Claro, nosotros entendemos que van a haber dos resurrecciones que van a marcar
1: Generales,
0: el milenario,
1: generales.
0: generales, una antes y otra después.
1: Pero esta que estamos hablando es una
0: Pero
1: que viene.
0: hay teólogos que pueden visualizar la resurrección especial también en un momento dado.
1: Claro,
0: ¿Sabe?
1: pero fíjate entonces, cuando me menciona ahí que habrán malos y habrán buenos, en esa resurrección mixta y parcial, antes que Cristo, va a ser posiblemente la séptima plaga.
0: Definitivamente va a ser
1: Lo,
0: en la
1: los
0: séptima plaga.
1: buenos que van a resultar ahí, los buenos, según dice el libro de Apocalipsis 14, versículo 13, dice: bienaventurados los muertos que de aquí adelante mueren el Señor. ¿Eh? Esos que mueren en esa fe del mensaje del tercer ángel, que es el contexto de ese texto, van a resucitar entonces para ver a mi Jesús en gloria.
0: Eso es correcto.
1: Fíjate entonces, Pedro,
0: Eso es
1: qué
0: correcto.
1: interesante que siendo adventista del séptimo día, hasta muerto, tiene un valor especial para Dios.
0: Definitivamente.
1: Porque es lo que muere en la fe, el mensaje del tercer ángel, que es
0: Es
1: el mensaje
0: correcto.
1: adventista justamente.
0: Estamos hablando del 1844 para
1: Hasta
0: acá.
1: el presente. Entonces, ¿qué pasa? Que entonces esos van a resucitar junto con los impíos esto, ¿no? Claro, aquellos que resuciten para vida eterna van entonces a juntarse con los 144 mil santos vivientes, que dijimos ya que es un grupo mucho mayor que eso. Van a estar juntos ahí. Y van a estar juntos para no separarse jamás. Por efecto, son parte de ellos. No se van a separar. Dios no los va a separar. ¿Ven? Entonces, cuando los impíos resuciten, va a haber mayor confusión. ¿Por qué? Porque los justos saben que resuciten y saben a dónde ir y saben qué les aguarda. ¿Entiendes? Pero estos no, estos están confusos completamente. Que van a resucitar en un tiempo, en un mundo convulso. Los impíos por ahí van a estar muriendo unos hasta otros, van a haber desastres terribles, etcétera, en esa paga postrera. Entonces, claro, de pronto ellos pues, ven a

0: Cristo venir en gloria, lo van a ver como todos los impíos lo van a ver venir en gloria, porque Jesús dice que todos le han de ver en Mateo 24, 30. Cuando ven venir a Jesús en gloria, y entonces en ese instante ven y dice, pero ese fue, es que dirá Judas, ese fue el que yo vendí.
1: Lo van a reconocer.
0: Dirá Pirato, ese fue el que yo me lavé las manos y le entregué a la multitud. Los guardias que la escarnecieron, mira que fue que nosotros le escupimos y le arrastramos por las calles. Ese es aquí. Y el Sadén dirá, ese fue que nosotros jugamos como dignos de muerte. Y es el Hijo de Dios, es el Cristo bendito de Dios que esperábamos y no nos dimos cuenta que era Él. Ese fue y nosotros le crucificamos, nosotros le mandamos al cadalso. Entonces, esa va a ser la confusión. Entonces, mientras tanto, las llamas que de esa gloria de Cristo los envuelven, los destruyen y mueren. Pero entonces todavía tienen, Jesús dijo, tienen que ver sentados a la diestra del Padre. Y eso después del milenio. Así que tienen que volver a resucitar después con los impíos, después del milenio,
1: Después del
0: para
1: milenio.
0: pa ver entonces sentado a la diestra del Padre, a
1: Es
0: Cristo
1: correcto.
0: Jesús. Qué cosa más hermosa. Pero tú te das cuenta, qué lindo estos textos bíblicos, cuando tú los unes y encuentras esa verdad preciosa que surge de pronto así. Algo que es tan razonable. Fíjate, porque el hecho que diga el texto, muchos, y no son todos, y que son malos y buenos, nos da a entender nosotros que esa es la resurrección gloriosa.
1: Y
0: No,
1: nosotros.
0: no es la segunda venida de Cristo, no es la primera resurrección, sino una resurrección especial y parcial.
1: Y nosotros lo entendemos así y lo enseñamos así, no porque querramos dar una explicación arbitraria de un texto bíblico. Es que estamos comparando texto con texto.
0: Amén.
1: Y cuando vemos el cuadro completo, vemos el mensaje.
0: Y es razonable. Es
1: Claro.
0: lógico, es bíblico. O sea, no es un invento nuestro.
1: Claro. Estamos
0: Porque
1: leyendo la palabra de
0: es que
1: Dios.
0: la Biblia menciona eso tan claramente, hermano. Y yo doy gloria por eso. Porque a veces muere un hermano fiel. Y decimos, voy a levantarse cuando venga la final trompeta. Pues no, hermano, no. Si esa es su esperanza fallida. No. Va a haber una resurrección especial para aquellos que han muerto en la fe. Me sea el tercer
1: Eso es
0: ángel.
1: correcto.
0: Así que eso es importante.
1: Tenemos la prueba de la venida, las palabras de Jesús. Le dijo a él, y me veréis sentado, viniendo en la nube de los cielos, y me veréis sentado a la diestra del
0: El
1: Padre.
0: Padre.
1: Nos da la promesa aquí, no se turbe vuestro corazón, creéis en Dios, creéis también en mí, en la casa de mi Padre muchas moradas hay. Si así no fuera, yo lo hubiera dicho, voy pues a preparar lugar para vosotros. Y si me fuere y os prepararé el lugar, ¿qué dice Jesús? ¿Vendré qué?
0: Vendré otra vez.
1: Sí que son las promesas de él. Ahora, ¿cuál es la razón de su venida? ¿Sabe? Ya tenemos las pruebas, la razón de su venida.
0: Bueno, fíjense, qué interesante, hermanos, que hay varios puntos de vista al respecto. Yo creo que Jesús viene a buscar a su pueblo que le ama y que le espera. Dice Pablo, los que esperan su venida. Fíjense, viene. Ahora, él podía llamarnos del cielo. ¿Por qué tiene que venir, hermano? ¿Por qué él viene? ¿Por qué quiere darse ese privilegio de venir por los suyos? Él puede mandar a los ángeles a buscarnos y queda sentadito en el cielo. Pero viene a buscarnos, hermano. Es como un padre que se va con la esposa aquí de Puerto Rico y dice, mi amada, yo voy a Estados Unidos o a tal país, especialmente a Estados Unidos. Yo tengo trabajo ya allá. Yo voy a venir a buscarte. Cuando tenga casa y todo, tengo que buscarte. Tenga mi trabajo seguro en mi casa, tengo que buscarte. Y él se va. Y está quizá un año, 2 años, 3 años. Él hace una casa bonita, la muebla, la tiene lista. Pero luego él puede decir a la mujer, te mandé el pasaje, mija, vente con tus hijos. No, no, él viene. Él viene a buscarla. Él quiere darse el privilegio de llevarla allá a su casa. Jesús está preparando hogar para nosotros en el cielo y quiere venir a buscarnos, a darse ese gozo de llevarnos con él al cielo.
1: Ok, la razón, una de las razones que viene a buscarnos. Yo quiero decirte, Cajiga, Dios termina todo lo que comienza. Dios empieza una obra, Dios no la deja a media. Dios va a terminar esa obra que comenzó. Dios es un Dios organizado. Dios termina todo lo que comienza, Cajigas.
0: Amén.
1: Todo. Ahora, Dios no deja nada a media. Razón para venir. ¿Qué Dios va a terminar? El plan de salvación,
0: Amén.
1: el plan de redención. Dios tiene que volver para separar lo bueno de los
0: Malos.
1: malos, para buscar a los santos y finalmente destruir a quienes.
0: A
1: A
0: los que
1: los
0: estudian
1: malos.
0: la tierra.
1: Dios no deja nada pendiente. Dios es un Dios organizado. Dice la revelación que cuando Jesús resucitó, aún antes de salir de la tumba, tomó el paño que lo rodeaba y lo dobló
0: Sí,
1: y
0: señor.
1: lo puso bien bonito ahí
0: Sí,
1: sobre la
0: señor.
1: roca que estaba su cuerpo. Quiere decir que Dios no deja nada a medio. Dios termina. Razón para venir, Él va a terminar el plan de salvación.
0: Amén, sí.
1: La forma de su venida, bueno, la vamos a ver a través del estudio, no hay problema. Ahora, el efecto de su venida. ¿Cuál es el efecto? Bueno, el primer efecto es que estos lentes yo los voy a
0: Echar a un lado.
1: lanzar. El que tiene caja de dientes también los tiene que echar.
0: Sí.
1: El que anda con bastón

0: tiene que botar el bastón. Y el que está en silla de ruedas, yo le digo, si estás en Cristo, yo le digo, vayan y compren un par de tenis que están en especial en Payless, porque usted va a salir corriendo de esa silla de
1: Y sin
0: ruedas.
1: tenis también. Y sin tenis también.
0: Lo que
1: Bueno,
0: quiero decirle es que va a ser.
1: dice había, saltará, el cojo saltará como un cabrito
0: Exacto.
1: y hablará la lengua del mudo. Y los ojos solo serán abiertos. O sea que cuando él venga todo defecto quedará en la tumba,
0: El
1: obviamente, en lo
0: efecto
1: que
0: va a ser
1: salga. Y los que
0: impresionante.
1: están vivos al transformarse con Cristo, todo defecto
0: Y
1: queda
0: el que le
1: fuera.
0: falta pelito de arriba, ¿qué le va a pasar? Le va.
1: También.
0: Todo será
1: Bueno, chévere,
0: perfecto.
1: amén.
0: Pero seremos reales, no vamos a cambiar de cuerpo a espíritu.
1: Claro,
0: Seguiremos siendo
1: lo
0: quienes
1: que
0: somos,
1: somos,
0: sin la mancha
1: pero un
0: del
1: cuerpo
0: pecado.
1: inmortal.
0: Eso es
1: Un cuerpo
0: correcto.
1: mental. ¿Qué sigue a las señales de la venida de Cristo que hemos hablado ya en temas anteriores? Lucas 21, 27.
0: Entonces verán al Hijo del Hombre que vendrá en una nube con poder y gran gloria.
1: Es decir, que después que pasen las señales, y ya las hemos dicho ya, y están ya cumplidas, porque lo que queda por cumplirse es muy poco para que Cristo venga. O sea, Cristo puede venir, digamos, en un año, 2 años, 3 años, puede venir. Ahora, ¿cuándo va a venir? Eso no sabemos. Porque hay señales que son elásticas, ¿no? Pero hay cosas que están descritas en la Biblia
0: Específica.
1: que específica, como son las siete plagas postreras, como es el Armagedón, estas cosas son cosas, la ley dominical, eso son cosas que ya vendrán una tras otra, se pasarán con rapidez. Entonces, y hemos oído y sabemos que Dios nos ha dicho, los movimientos finales serán
0: Rápido.
1: rápidos. Así
0: Y
1: que
0: hay
1: tenemos.
0: algo que me impresiona, Cajigas, que no me gustaría pasar por alto, especialmente para los radioescuchas, las personas que nos están escuchando, es una forma generalizada en los días que estamos viviendo, las señales que podemos ver. ¿Sabes que la Biblia dice que los hombres tendrán temor por el sonido, por el ruido de la mar? No sé
1: Y
0: si
1: las
0: de
1: ondas.
0: las ondas. Fíjese, eso tiene que ver mucho con lo que estamos viendo últimamente. Mira el tsunami, cómo el mar se tragó esas costas. Mira el caso de los huracanes en Florida, cuatro huracanes uno tras otro. El caso de
1: New
0: Luisiana,
1: Orleans.
0: New Orleans, cómo desapareció en el agua. Cuando viereis estas cosas, sabéis
1: Te está cercano a las
0: que está
1: puertas.
0: cercano a las puertas. Lo
1: Es
0: que estamos viendo, y no solamente lo que está ocurriendo, Cajiga, él es lo rápido de un evento tras otro evento.
1: Amén.
0: Es una cosa
1: Amén,
0: impresionante.
1: amén. Los ángeles y los apóstoles lo proclaman o la proclamaron. Al ascender Cristo, ¿cómo se prometió su regreso? Estando ahora el libro de Hechos 1, 10 y 11.
0: Y estando ellos con los ojos puestos en el cielo, entre tanto que él se iba, he aquí se pusieron junto a ellos dos varones con vestiduras blancas, las cuales también les dijeron, varones galileos, ¿por qué estáis mirando al cielo? Este mismo Jesús que ha sido tomado de vosotros al cielo, así vendrá como la habéis visto ir al cielo.
1: Amén. Cuando él se fue, ¿quiénes lo vieron? Los justos que estaban con él.
0: Eso es
1: Los
0: correcto.
1: malos no lo vieron, ¿verdad?
0: Eso es
1: Pero
0: correcto.
1: cuando venga ahora dice que todo ojo le ha de ver.
0: Es
1: Ahora es
0: correcto.
1: diferente, pero vendrá así, en cuerpo, físicamente.
0: Claro.
1: No será una
0: No,
1: sombra,
0: no, porque
1: un
0: Jesús es real.
1: fantasma.
0: Le dijo a Tomás,
1: Claro.
0: tócame, yo soy real. Los espíritus no tienen carne y hueso como yo tengo.
1: Claro.
0: Hay iglesias que enseñan que la carne y la sangre no pueden entrar al cielo. Malinterpretan el
1: La carne
0: texto.
1: de la sangre en el sentido
0: De
1: humano,
0: pecado.
1: no, humano normal, regular.
0: Normal, pecado.
1: Pero, pero el cuerpo se da con carne y con hueso.
0: Eso es
1: Eso lo
0: correcto,
1: tenía.
0: tal como es Jesús. Seremos
1: Claro.
0: como es Jesús.
1: ¿Cómo expresó San Pablo esta esperanza? Tito 2:13.
0: Dice así, aguardando la esperanza bienaventurada y la manifestación gloriosa de nuestro gran Dios y Salvador Jesucristo. Manifestación gloriosa. ¿Cómo podemos pensar, Cajiga, que ya Él vino? ¿Cómo podemos sentirnos
1: Como
0: salvos?
1: dicen los preteristas.
0: Los preteristas, ¿cómo podemos pensar que ya su reino está funcionando cuando la Biblia dice que será un reino de paz,
1: Claro.
0: duradero y eterno?
1: Hay un reino de gracia que estamos, pero el reino de gloria
0: Estamos
1: estamos todavía
0: hablando, sí, no, el de
1: esperando.
0: gloria, donde va a reinar la paz.
1: Claro. ¿Cuál es el testimonio de San Pedro respecto a la venida de Cristo? Segunda de Pedro 1:16.
0: Porque no os hemos dado a conocer el poder y la venida de nuestro Señor Jesucristo, siguiendo fábulas artificiosas, sino como habiendo visto con nuestros propios ojos su majestad.
1: Por eso es que alguien dice que la transfiguración de Jesús era una venida de Cristo en miniatura. la transfiguración, porque ahí cuando estaban los apóstoles Pedro, Juan y Santiago, que Jesús se transformó ante ellos, se aparecieron Elías y Moisés, Elías representando a los santos que estén vivos y Moisés a los santos que muertos que resuciten, ¿no? Y entonces los apóstoles vienen a Cristo glorificado ahí, todo lleno de gloria. Eso justamente es una segunda venida en miniatura. Por eso

0: Pedro aquí, nosotros con nuestros propios ojos vimos su majestad.
1: Sí, porque Pedro está diciendo en otras palabras, a nosotros no nos tienen que decir quién es Él. Nosotros lo vimos, nosotros sabemos, nosotros estamos seguros de que Él va a volver otra vez. No es nada ficticio. Por eso Él dice en el versículo 16, porque el versículo 17, perdón, versículo 19, tenemos también la palabra profética más segura, más permanente. ¿Más segura que qué? Que nuestros sentimientos.
0: Amén.
1: Más permanente, a la cual hacéis bien de estar atento como a una antorcha que alumbra en lugar oscuro, hasta que el día esclarezca en el lucero de la mañana, y el lucero de la mañana, que es Jesús,
0: Salgan
1: salga
0: vuestros
1: en vuestros corazones.
0: corazones.
1: Pero lo que quiero enfatizar es que Pedro dice, tenemos también, ¿sabe? Lo que yo les estoy diciendo es seguro, no tienes que decirme, no tienes que convencerme, yo lo vi, nosotros lo palpamos, y estamos seguros de eso. Por eso Pablo dice, habla de la venida de Jesús como una esperanza viva. Dame permiso, Cajiga, para leer ese texto que está en la primera epístola, capítulo 1,
0: ¿De cuál?
1: versículo 3,
0: ¿Pedro aquí?
1: de Pedro. Dice, bendito el Dios y Padre nuestro, Señor Jesucristo, que según su grande misericordia nos ha regenerado en esperanza viva por la resurrección de Jesucristo los muertos, para una herencia incorruptible y que no puede contaminarse ni marchitarse, reservada donde dice él,
0: El cielo.
1: en los cielos.
0: Bueno, habrá de desprevenidos. Estarán preparados los habitantes de la tierra en conjunto, o sea, todos, para recibir a Cristo Jesús. San Mateo 24, 30. Entonces aparecerá la señal del Hijo del Hombre en el cielo. Y entonces lamentarán todas las tribus de la tierra y verán al Hijo del Hombre viniendo sobre las nubes del cielo con poder y gran gloria. Ese texto, yo hermano, lo digo a ustedes, recuérdenlo, apúntenlo, porque eso de tal rato secreto son embustes. Ahí dice que todos lo verán y se lamentarán y verán al Hijo del Hombre. Y entonces también viene Apocalipsis 1:7, como dice
1: He aquí
0: Apocalipsis.
1: que viene con las nubes y todo ojo le verá, y los que le traspasaron, y todos los linajes de la tierra harán lamentación por él.
0: A veces decimos con esos textos tan valiosos, tan completos, que nos hablan estas cosas, cómo hay gente que todavía cree la patraña del preterismo y la patraña del rapto. ¿Cómo es
1: Sí,
0: posible?
1: es inconcebible.
0: Hermano, es inconcebible. ¿Por qué muchos no estarán preparados para este acontecimiento? Ese texto está en Mateo 24, 48,
1: Dice
0: 51.
1: así, pero si aquel siervo malo dijere en su corazón, mi señor tarda en venir, y comenzare a golpear a sus consiervos, y aun a comer y a beber con los borrachos, vendrá el señor de aquel siervo en día que éste no espera, y a la hora que no sabe, y lo castigará duramente, y pondrá su parte con los hipócritas, allí será el lloro y el crujir de dientes.
0: Ahí va, dice, vendrá el siervo a la hora que no es, el día que no espera y a la hora que no sabe. O sea, obviamente están desprevenidos. No
1: Desprevenido.
0: sabe. San Pablo dice, vosotros no sois así. Nosotros sabéis las cosas. Gloria a Dios que nosotros sabemos cuándo vendrá el Señor Jesucristo. Y Él está preparándonos para ese gran
1: Hay que
0: momento.
1: estudiar las profecías.
0: Amén.
1: Hay que conocer el tiempo que estamos viviendo. Como dijo David, Señor, enséñanos a contar qué.
0: De esta manera nuestros días. Que llegue al corazón sabiduría. ¿Qué estará haciendo el mundo cuando venga Cristo? Vamos a ver aquí también el versículo 37 al 39 de Mateo 24.
1: Mas como los días de Noé, así será la venida del Hijo del Hombre, porque como los días antes del diluvio estaban comiendo y bebiendo, casándose y dando en casamiento, hasta el día en que Noé entró en el arca, y no entendieron hasta que vino el diluvio y se los llevó a todos. Así será también la venida del Hijo del Hombre.
0: Fíjense que el mundo va a estar envuelto en sus actividades normales, comunes, olvidándose de que será ese quizá el último día.
1: Lucas 17, 28 dice, así mismo como sucedió los días
0: De Lot.
1: de Lot, comían, bebían, compraban, vendían, plantaban, edificaban, mas el día en que Lot salió de Sodoma, llovió del cielo fuego y azufre y lo destruyó a todos. Así será el día en que el Hijo del Hombre se manifieste.
0: Bueno. Días antes del diluvio, la gente buscando diversiones, incredulidad, mundanalidad, los días de Lot, el homosexualismo rampante que había, el bisexualismo rampante que había, la corrupción también generalizada e institucionalizada, estamos viviendo exactamente en esos tiempos. Lo cual están diciendo a gritos, Cristo viene y viene ya. Que Dios nos ayude a todos a estar preparados y continuaremos con este tema en nuestro próximo programa. Que Dios les bendiga.
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1: Esta es la hora en nuestros estudios, 12 y 33 minutos. 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
2: El libro de Deuteronomio, capítulo 23.
3: No se admitirá en la asamblea del Señor a ningún hombre que tenga los testículos aplastados o el pene mutilado. No se admitirá en la asamblea del Señor a ningún hijo ilegítimo, ni a sus descendientes hasta la décima generación. No se admitirá en la asamblea del Señor a ningún amonita ni moabita, ni tampoco a sus descendientes hasta la décima generación. Esas naciones no te recibieron con alimento ni agua cuando saliste de Egipto. En cambio, contrataron a Balaam, hijo de Beor, proveniente del lejano Petor, en Aram Naharaim, para que te maldijera. Pero el Señor tu Dios se negó a escuchar a Balaam y convirtió esa maldición en bendición, porque el Señor tu Dios te ama. Jamás en tu vida buscarás el bienestar ni la prosperidad de los amonitas ni de los moabitas. No detestes a los edomitas ni a los egipcios, porque los edomitas son tus parientes y porque viviste como extranjero entre los egipcios. Podrá entrar en la asamblea del Señor la tercera generación de los edomitas y de los egipcios. Cuando salgas a la guerra contra tus enemigos, asegúrate de mantenerte lejos de toda impureza. Cualquier hombre que quede ceremonialmente impuro debido a una emisión nocturna deberá alejarse del campamento y quedarse allí el resto del día. Hacia el atardecer tendrá que bañarse y podrá volver al campamento al ponerse el sol. Deberás designar una zona fuera del campamento donde puedas ir a hacer tus necesidades. Cada persona tendrá una pala entre sus herramientas. Cuando vayas a hacer tus necesidades, cava un hoyo con la pala y luego cubre el excremento. El campamento debe ser santo, porque el Señor tu Dios se mueve dentro de él para protegerte y derrotar a tus enemigos. Ten cuidado de que él no vea nada vergonzoso en medio de ti, o se alejará de tu lado. Si un esclavo huye de su amo y se refugia contigo, no lo devuelvas a su amo. Déjalo vivir en medio de ti, en cualquier ciudad que elija, y no lo oprimas. Ningún israelita, sea hombre o mujer, se dedicará a la prostitución ritual del templo. Para cumplir con un juramento, no lleves a la casa del Señor tu Dios ninguna ofrenda que provenga de la ganancia de un hombre o de una mujer que se haya prostituido, pues ambos son detestables al Señor tu Dios. No cobres intereses por los préstamos que le hagas a otro israelita, sea que le prestes dinero, alimento o cualquier otra cosa. Puedes cobrar intereses a los extranjeros, pero no les cobrarás a los israelitas, para que el Señor tu Dios te bendiga en todo lo que hagas en la tierra donde estás a punto de entrar y que vas a poseer. Cuando hagas un voto al Señor tu Dios, no tardes en cumplir lo que le prometiste.

pues el Señor tu Dios te exige que cumplas todos tus votos sin demora, o serás culpable de pecado. Sin embargo, no es pecado abstenerse de hacer un voto, pero una vez que voluntariamente hagas un voto, asegúrate de cumplir lo que prometiste al Señor tu Dios. Cuando entres en el viñedo de un vecino, podrás comer todas las uvas que quieras, pero no te llevarás nada en una canasta. También cuando entres en el campo de un vecino, podrás arrancar los granos de trigo con la mano, pero no cortarás las espigas con la hoz.

0: Esta es la hora en nuestros estudios. 12 y 58 minutos.
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0: Muy buenos días, levántese todo el mundo, si no se ha levantado, claro. Buenos días, Seba.
1: Buenos días, ¿cómo estás, Hilda?
0: Estoy muy bien, por la gracia de Dios. Qué bueno que Dios nos da siempre como, yo digo, como un chapuzón de bendiciones.
1: Esa me gusta, esa me gusta, un chapuzón de bendiciones, esa la voy a anotar.
0: Ante la sequía de nuestro corazón, claro que Dios nos visita y refresca nuestra alma también.
1: Amén, amén. Qué alegría poder comenzar de esta manera, que nosotros podamos recibir y poder comprender ese chapuzón de bendiciones que el Señor tiene para cada uno de nosotros.
0: Mira, y ese chapuzón va a salpicar también a nuestros amigos, que ya están conectados, listos para estudiar con nosotros, hacer sus comentarios. Y la primera que alcanzo a ver yo desde aquí es Laura Alvarado. Que Dios bendiga tu vida, tu casa, tu familia. Igualmente yo sé que Jay está, que el hermano mayor está, y todos ellos siempre nos acompañan.
1: Amén, qué bueno que siempre están ahí acompañándonos, también esos amigos de Radio Estéreo Amanecer, de Nicaragua, y esos amigos que nos acompañan ya sea a través del 98.3, 93.3, Canal 22.1, las redes sociales, a todo el mundo le enviamos un gran abrazo desde aquí, desde los estudios de Radio Sol.
0: No hay excusa, no hay excusa, estamos por todos lados. Así que sea parte de nuestra gran familia. ¿Y qué te parece, Seba? Hoy estás lejitos.
1: Hoy estoy lejito, sí. Hoy te escucho a través de unos audífonos porque si no, no te pudiera escuchar.
0: Y yo le subí aquí para poderte escuchar también. Alto y claro.
1: Pero qué bonita es la tecnología, que a pesar de la distancia, al igual que con nuestros amigos, podemos estar en una misma sala todos.
0: Y en una misma sintonía.
1: Así es.
0: Bueno, vamos a hacer lo más importante de este espacio, es nuestra posibilidad de ir delante del Señor a través del estudio de esta lección inverso, que está buenísima.
1: Está espectacular, vamos.
0: Y sí, y antes de que pongas la presentación, quiero notificarle a los amigos que ellos pueden participar con sus comentarios, con sus llamadas.
1: Así es, nos pueden llamar al 787-303-0202, 787-303-0202, y acompañarnos en este recorrido de la lección. Si ven que me demoro un poquitito en contestarles, es que pues solamente tengo dos oídos y dos manos.

0: Bueno, espero que no me pongas el reloj que está en el frente, pero no me lo pongas grande. Aunque lo pongas chiquitito allí.
1: Pero aunque me tarde en contestarle a nuestros amigos, estoy deseoso de escucharlos.
0: Yo también. Así que vamos allá a la presentación.
1: Vamos allá.
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0: Y ahora sí ha llegado el momento de sumergirnos en lo que es la lección para hoy, Seba.
1: Así es, una lección sumamente hermosa. Ayer estuvimos hablando un poquito de historia, de lo que pasó con un personaje histórico llamado Guillermo Miller, o como algunos lo conocen por su nombre en inglés, William Miller. Y pudimos ver que cuando Guillermo Miller se encontró con la verdad que la Biblia le presentó, con ese Dios amoroso, su vida no pudo permanecer igual.
0: Como nos pasa a nosotros. Nuestra vida no es la misma sin el Evangelio.
1: Nuestra vida, eso es correcto. No lo pude haber dicho mejor. Y podemos ver que ese mismo Dios que tocó el corazón de William Miller o Guillermo Miller está con nosotros hoy.
0: Amén.
1: Nos toca a nosotros buscar esas enseñanzas que Dios tiene para cada uno de nosotros. Y qué bendición. Hemos tenido una lección, ya estamos en la última del trimestre, sí, donde hemos podido ver un poco de la vida de Jesús, de su carácter y cuán grande es su amor. Y esta lección no se queda corta. Esta semana estamos estudiando, o vamos a comenzar ahora a estudiar lo que es el libro de Apocalipsis, capítulo 14. Y es un capítulo que está cargado de tantos detalles, pero qué muchas enseñanzas tienen para nosotros.
0: Tú sabes que una de las cosas que me llama la atención, Seba, es que a veces nosotros no entendemos de la manera en que Jesús nos transforma, lo que quiere hacer en nuestra vida. Y una de esas maneras, pienso que es imprimiendo el carácter de Cristo en nuestra vida.
1: Oh.
0: Colocando algo que podemos llamar así como un sello que nada ni nadie puede despegar y tiene que ver con rasgos del carácter de Cristo.
1: Amén.
0: Por eso es que se dice que esa última generación, que dicho sea de paso somos nosotros, algo que nos va a distinguir es la fe de Jesús.
1: Oh, sí.
0: Eso es una estampa de la vida y el carácter de Cristo.
1: Qué bonito cómo has podido mostrar estas cosas y prácticamente resumiste, debo decir, gran parte de lo que nos habla Apocalipsis 14. Y mencionaste algo muy interesante, el carácter de Jesús o el carácter de Dios. Y eso me trae una pregunta que quizás nuestros amigos nos pueden ayudar a responderla. ¿Qué significa para ti reflejar el carácter de Dios?
0: ¿Tú me estás preguntando a mí?
1: A ti o a los amigos, a lo que les da la oportunidad a ellos de contestar. Por lo menos para mí. Por lo menos para mí, reflejar el carácter de Dios es como ver esas señas de amor. Ver cómo Dios, a pesar de que, como vimos en lecciones anteriores, estaba pasando por los peores momentos de su vida, Él siguió amando al prójimo. Él no solamente amaba a los que le hacían bien, sino que Él amaba a todos los que estaban a su alrededor, fueran personas que le hicieron bien o personas que no le hayan hecho bien. Y yo digo que eso es una de las máximas expresiones del carácter de Cristo.
0: Sí, y te voy a compartir lo que pienso. Yo pienso que renunciamiento es una de las características que Cristo quiere imprimir en mi vida. Y yo estoy segura que cada vez que nosotros pasamos por valles de sombras de muerte, dice el Salmo 23, no veré mal alguno, porque Él estará conmigo, o sea, Él es mi pastor. Renunciar a nosotros mismos, a querer brillar, wow, a querer controlar.

0: Entonces, esa es una de las etapas. Para mí es así. ¿Qué será para nuestros amigos?
1: Eso es muy buena pregunta. Le seguimos dando la oportunidad que puedan compartir con nosotros qué significa para ti reflejar el carácter de Jesús o el carácter de Dios.
0: Yo me voy a quitar los lentes para poder leer algunos. Mira, ya Arnold nos está compartiendo lo que es para él. Solo que está muy pequeñito, si tú nos puedes ayudar.
1: Nos dice, reflejar el carácter de Dios significa que la manera en que pensamos, hablamos, reaccionamos y tratamos a las personas comienza a mostrar cómo es Dios.
0: Mira, otro resumen, porque ahí él incluye pensar, incluye hablar, reaccionar y tratar a las personas.
1: Eso es correcto.
0: No a mí mismo, sino a los demás.
1: Wow, qué bonito.
0: ¿Te das cuenta cómo hay tantas maneras en que podemos, ¿verdad?, ver a Cristo impreso, el carácter de Cristo en nuestra vida?
1: Nos siguen comentando, Isla. Mira, Evelyn Maldonado nos dice, ver en nosotros esas hermosas características de Jesús, depender de Él es dejar el yo y vivir para Él.
0: Gloria a Dios, exactamente. Recuerdo ese verso que Cristo dijo, porque mi yugo es fácil y ligera mi carga, tomad mi yugo y aprended de mí que soy manso y humilde, y nos dio dos pistas, de corazón.
1: Amén.
0: Y Él nos dice, porque es liviano, ya yo pasé por ahí.
1: Qué bonito, qué bonito. No, también nos envían saludos y fuertes abrazos.
0: Jay. Ay, pues se lo devolvemos a Jay y a todos nuestros amigos.
1: Porque yo hago esta pregunta cuando nosotros comenzamos a estudiar el capítulo 14 de Apocalipsis, y quizás es algo que nuestros amigos nos pueden acompañar. Si,
0: claro.
1: Pues, si tienen la oportunidad de buscar en sus Biblias, voy a leer el primer versículo de ese capítulo, porque trae tantos detalles que tratar de abarcarlo todo es un poco complicado.
0: No, estaríamos todo el día aquí.
1: Pero el primer capítulo dice, después miré y vi que el Cordero estaba de pie sobre el monte de Sion, y con él 144,000 que tenían el nombre de él y el de su padre escrito en la frente. Y antes de seguir hablando, Hilda, nos entró una llamada.
0: Vamos a ver si es que quieren participar en la lección, así que contestamos.
1: Vamos allá.
0: Buenos días, saludos. ¿Con quién hablamos? Si se quiere identificar.
2: Anónimo.
0: Anónimo, adelante.
2: Estaban en la lección hablando acerca de los atributos que el Señor nos da a los cristianos, ¿verdad? ¿Y cómo podemos reflejar este carácter de Cristo? Nos dice que el amor es una planta de origen celestial.
0: Amén.
2: Y si queremos que crezca en nuestro corazón, debemos cultivarla diariamente. Debemos cultivarla diariamente, suavidad, dulzura.
0: Amén.
2: Paciencia, no irritarse, fácilmente soportar todas las cosas, sufrir todas las cosas. Esos son los frutos del precioso árbol del amor.
1: Amén.
2: Y eso podemos, lo siembra el Espíritu Santo si permitimos estos rasgos de carácter que distinguieron a nuestro Señor Jesucristo, que de hecho pues es el amor supremo.
1: Amén.
0: Amén. Gracias a esa llamadita anónima que mira todo lo que ella abrió ahí. Y no puedo olvidar a Gálatas 5. El fruto del Espíritu es gozo, amor, paz, paciencia, precisamente todo lo que necesitamos para que otros conozcan a Jesús.
1: Así es, y mientras ella hablaba, a mí me hizo recordar 1 Corintios capítulo 13, que se nos hace la descripción del amor. Y además de la descripción del amor, podemos ver que si, por lo menos a mí me gusta hacer ese ejercicio.

0: cuando yo leo 1 Corintios capítulo 13, yo en donde dice amor, pongo la palabra Dios.
1: Ahí hay una ecuación perfecta.
0: Y podemos ver cómo el carácter de Dios se refleja a través de la palabra amor.
1: ¿Cómo reaccionaba Jesús cuando era... ¿cómo decirlo? Cuando era afrontaba oposición. Cuando abiertamente le decían, tú echas afuera a los demonios. ¿Cómo respondía Jesús?
0: Eso es algo interesante lo que estás preguntando. Pero podemos ver que Jesús, más allá de asustarse o sentir cualquier pensamiento negativo, miraba a esas personas con amor.
1: Y como una oportunidad para dar a conocer que el reino se había acercado.
0: Eso es correcto.
1: Que él estaba ahí con un propósito y un plan, que era reconciliar al mundo en sí mismo con el Padre.
0: Así es. Y regresando a lo que nos decía Apocalipsis 14, podemos ver un detalle bastante interesante que ese primer verso de este texto. Y es que se nos dice, y lo voy a repetir para beneficio de esos amigos que quizás no pudieron escucharlo la primera vez. Después miré y vi que el Cordero estaba de pie sobre el monte de Sion, y con él 144,000 que tenían el nombre de él y de su padre escrito en la frente. Y ese detalle de que esos 144,000, no tanto por el número, sino por el detalle de que tenían el nombre escrito en la frente, eso es algo que nosotros es digno de estudiarlo y de analizar. ¿Por qué ellos tenían ese nombre escrito ahí en la frente?
1: Ahí hay dos aspectos. Porque la gente a veces piensa que esto es un número literal. Sin embargo, entendemos que todo lo que se presenta en Apocalipsis es simbólico y nos lleva a una enseñanza.
0: Oh, sí. Es muy interesante lo que estás mencionando.
1: ¿Y si yo me pongo algo en la frente, se puede esconder?
0: No.
1: ¿Verdad que no?
0: No, no se puede esconder. Cuando yo pensé en esto, yo lo visualicé como, por ejemplo, en la historia hay ciertos apellidos, por no decir ninguno en particular, que cuando uno los escucha, piensa en un grupo de personas. Quizás fueron grandes cantantes, quizás fueron grandes actores, personas influyentes en cosas políticas. Pero cuando nosotros escuchamos ese apellido, vemos como que una identidad y podemos más o menos describir cómo son esas personas.
1: Oh, identidad.
0: Identidad. Y cuando yo leí esto, rápidamente pude notar que si estaba el nombre escrito en la frente, hay algo que hemos mencionado muchas veces aquí, y es que nosotros tenemos que reflejar el carácter de Cristo.
1: Amén. Y mira lo que nos comenta Jay. Es interesante su perspectiva. Cuando es amor verdadero, nunca deja de ser. Por lo tanto, ese carácter que Cristo ha impreso en nuestra vida jamás es permanente.
0: Es
1: algo que nunca se va de nosotros.
0: Así es. Cuando nosotros vemos ese nombre ahí en la frente, yo lo pude visualizar así como cuando nosotros escuchamos un apellido de esos que son bastante conocidos, aunque no todos en esa familia hayan sido de la misma manera, pues más o menos uno los recuerda por cierto rasgo. De igual manera, las personas que llevan el nombre del Señor en la frente tienen cierto rasgo. Y cuando nosotros buscamos en la Biblia, por ejemplo, en el libro de Éxodo, y a mí me encantó esto, en el libro de Éxodo, capítulo 34, versos 4 al 7, podemos ver que Dios le revela su nombre a Moisés. Pero Moisés expresa algo muy importante allí, y es que de solamente escuchar el nombre pudo distinguir las características de Dios.
1: ¿Tú sabes qué pienso? Que esto de que estás hablando de características de Jesús en nuestra vida me hace pensar

0: que le dice al mundo a quién le pertenecemos nosotros. Estos no son un grupo de personas que están a la deriva. No. Esto no es un grupo de personas que no tiene quien los defienda. Esto no es un grupo de personas que quizás están por la vida sin pertenencia. Nosotros le pertenecemos a Dios.
1: Amén.
0: Y por eso Él imprime su carácter en nosotros.
1: Así
0: como
1: es.
0: Decir, esto me pertenece, esto es de mi propiedad.
1: Amén, amén y amén. Cuando yo busqué Éxodo capítulo 34, me encantó lo que Moisés pudo distinguir cuando se le presentó el nombre de Dios. Y es que en Éxodo 34, versos del 4 al 7, dice lo siguiente. Moisés preparó dos tablas de piedra como las primeras. Sabemos lo que había pasado con las primeras, que encontró al pueblo haciendo cosas que no debía y del coraje las tiró y las rompió. Pues nos sigue diciendo, se levantó de mañana y subió al monte Sinaí, como le mandó Jehová, llevando en sus manos las dos tablas de piedra. Descendió Jehová en la nube y permaneció allí junto a él. Y él proclamó el nombre de Jehová. Jehová pasó por delante de él y exclamó, Jehová, Jehová, Dios fuerte, misericordioso y piadoso, tardo para la ira y grande en misericordia y verdad, que guarda misericordia a millares, que perdona la iniquidad, la rebelión y el pecado, pero que de ningún modo tendrá por inocente al malvado, que castiga la maldad de los padres en los hijos y en los hijos de los hijos hasta la tercera y cuarta generación. Podemos ver que primeramente Moisés ve un Dios misericordioso, un Dios lleno de piedad, pero también es un Dios justo.
0: Y fuerte.
1: Y fuerte. Cuando nosotros seguimos estudiando el carácter de Cristo a través de la Biblia, también se nos presenta que Dios es nuestro Padre por excelencia. Amén. Y Salomón, por ejemplo, en los Proverbios dice que aquel que ama reprende a sus hijos porque no los quiere ver haciendo esas cosas que no están bien. Así que podemos ver un Dios que es amoroso, como estábamos hablando ahorita. Es misericordioso,
0: amén,
1: piadoso, pero es justo. Y además, amén, de ser justo, no es que le gusta ver que nosotros suframos, pero a veces permite que pasemos por cosas, porque algo importante de este grupo de los 144,000 es que tenían el nombre de Jesús y de Dios en la frente. Y eso solamente a mí me hizo pensar en cuando Jesús dijo que Él se iba, pero que regresaría nuevamente y que se iba a buscar a sí mismo.
0: Así lo hemos comentado esta semana. Eso es a lo que viene Cristo, a buscarse a sí mismo, a buscar su carácter replicado en nosotros.
1: ¿Qué?
0: Y Jesús sufrió, pasó por penurias, pero nada le robó su gozo, nada robó su misión.
1: Así
0: y
1: es.
0: Nuestros amigos están compartiendo con nosotros.
1: Por aquí veo uno que dice, pero el Señor los espera para tener compasión de ustedes. Él está, amén, ansioso por mostrarles su amor, porque el Señor es un Dios de justicia. Dichoso todos los que esperan en Él. Eso,
0: wow,
1: es Isaías capítulo 30, verso 18.
0: Eso dichosos no... o bendecidos. Todos,
1: amén,
0: los que en Él confían, dice otras versiones.
1: Eso es correcto, eso es correcto. Qué bonito que nosotros podamos ver. Solamente estudiamos el primer versículo de Apocalipsis 14 y nos tomó prácticamente 30 minutos y todavía se podría decir mucho más de este versículo. Pero el Señor nos está invitando a que nosotros podamos reflejar ese carácter.
0: Amén.
1: Tenemos que pasar a veces por situaciones un poco complejas, pero el Señor las permite en nuestras vidas para que nosotros podamos transformar ese carácter y que cada día nos parezcamos más a Él.
0: Y te doy una noticia, nosotros a veces

0: cuando metemos las manos en el asunto, todo no tiene propósito. Pero cuando Dios se encarga de nuestra vida, todo obra con propósito. El que estemos Amén. Aquí reunidos a estudiar, el que nos levantemos a buscar su rostro, el que pasemos con gozo por el valle de lágrimas. Oye, eso habla de la clase de Dios a quien servimos.
1: Amén, amén y amén. Qué hermoso que nosotros tenemos esa esperanza de que tenemos un Dios que nos ama. Un Dios que, aunque es Rey de Reyes y Señor de Señores, no nos ve como unos simples súbditos, sino que nos ve con amor, nos ve como si fuéramos sus hijos.
0: Gloria a Dios.
1: Amén. ¿Y tenemos otra llamada, Isla?
0: Ah, pues si tú me dices que le demos paso, le damos paso inmediatamente. Buenos días. ¿Con quién hablamos? Si desea identificarse.
2: Buenos días, Anónimo.
0: Anónimo, yo escuchando, adelante.
2: Yo los escucho todos los días, yo soy fan. Pero no voy a entrar mucho en el detalle de los 144, porque todavía eso es un tema que hay que estudiarlo bien profundo. Sí. Pero en términos de lo que están ustedes comentando en cuanto a nosotros tenemos que reflejar el carácter de Cristo. Ok, esos 144, y me ayudan, estaban sellados y tenían un sello, ¿verdad? Uh-huh. Pero sí. Nosotros, como cristianos, no tenemos el sello, ¿verdad? Para poder identificar si eres cristiano o no. Solamente Pablo decía, ser imitadores de mí como yo soy de Cristo.
1: Amén. Amén.
2: Nosotros tenemos que reflejar a Jesucristo. Y como decían por ahí, que se note que somos, ¿verdad? Que somos de Cristo, nuestras obras, nuestras actitudes, cuando nos enfrentamos en diferentes situaciones, nosotros tenemos que tener el carácter de Cristo en todo momento. Y aunque no tenemos el sello, pero tenemos que Espíritu Santo que se refleja al mundo. Nosotros, el mundo, no lee la Biblia, pero lee a los cristianos.
1: Amén.
0: Amén.
2: Espiritualmente, pero llevarlo al plano terrenal. No nos vamos a quedar con ellos. Porque tenemos que hacer, ¿verdad? Deben ser mis amores de mí, como yo les dije. Son muchas cosas en esta tierra que no podemos ni imaginarlo. Pero lo de los 144, pues, ¿verdad? Eso es otro tema bien profundo. Pero lo que les quiero dejar de decir con esto es que, pues, nadie, o sea, a mí no me miran, a mí están mirando mis amigos, me dicen, ¿y eso? Es que tú eres cristiano. Pues hay que estar bien, bien agarrados de Cristo, porque estamos viviendo unos tiempos difíciles, los que nos tocaron vivir. Pero Dios nos dejó su palabra. Y sobre
0: amén.
2: Todo, el Espíritu Santo.
1: Amén. Amén.
0: Amén, amén. Amén. Gracias por su comentario y lo recibimos en el nombre de Cristo.
1: Eso es correcto. Ella estaba hablando de que nosotros tenemos que ser imitadores de Cristo y eso es muy cierto. Tenemos que cada día, como decía Pablo, ella lo mencionó. Pablo mencionó ser imitadores de mí como yo lo soy de Cristo. Y es bonito que nosotros podamos tener una relación donde quiera que nos paremos, no miren, por ejemplo, aquí está Adrián, no, sino que miren a Cristo o lo que Cristo está haciendo en mi vida, que yo pueda reflejar que mi sonrisa, mi forma de actuar, pueda decir Cristo vive en mí.
0: Y tú sabes que los amigos no se han dado cuenta que nos han dado la clave para esa impresión de Cristo en nuestra vida. Esa clave tiene nombre y apellido. Esa clave es el Espíritu Santo residiendo, no de una sola vez, sino viviendo en nosotros. A través de Él, la gente verá a Jesucristo.
1: Eso es correcto, Hilda. Y te comento que por ahí ya tenemos un invitado especial. ¿Qué tal si terminamos esta parte con una oración?
0: Claro, yo estoy deseosa.
1: Vamos a orar. Padre nuestro que estás en los cielos, santificado sea tu nombre. Señor, te damos las gracias por esas hermosas enseñanzas que nos has traído hoy. Estamos estudiando este capítulo 14 del libro de Apocalipsis y te pedimos que cada parte de lo que este capítulo trae lo podamos internalizar a nuestras vidas y que podamos aplicarlo para que de hoy en adelante no seamos la misma persona.
0: Sí, Señor.
1: Que cada día busquemos más reflejar tu carácter. Que cada día más las personas puedan ver en nosotros algo diferente. Que no vean que estoy yo ahí, sino que vean que tú estás ahí conmigo, Señor.
0: Amén.
1: De igual manera te pido por cada amigo que está escuchándonos, por cada amigo que está ahí compartiendo con nosotros, que también los bendiga y que al igual que como hablaste con nosotros aquí en el estudio, también pueda tocar sus corazones, Señor. Te damos gracias por todas estas bendiciones y lo pedimos en el nombre de Jesús. Amén.
0: Amén. Amén.

0: Y ya estamos de vuelta en Arrancando en Familia con toda nuestra familia extendida allá afuera y nos hemos gozado hasta este momento y aún más porque nos acompaña alguien especial que yo no voy a adelantar quién es, que escuchen la presentación y se darán cuenta de quién se trata. Sí, la tenemos, claro. La tenemos y vamos a darle entonces la bienvenida para saber que ella nos está escuchando bien a nosotros. ¡Buenos días, Ilka! Ilka Monel nos acompaña.
1: ¿Me escuchan bien?
0: Ahora sí. ¡Buenos días!
1: Qué bueno otra vez estar aquí con ustedes. Me siento muy contenta, feliz de otro ratito que pueda compartir algunas de las recetas que ya hemos probado y que sabemos que podemos compartir con nuestros amigos para que busquen alternativas de salud para que tengamos una mejor salud. Eso es así.
0: Amén, pues bienvenida, Ilka. Siempre nos da un gusto, un placer cada vez que tú vienes porque no solo nos compartes recetas, sino que nos llevas a la enseñanza. Así que queremos rápido saber qué tienes para hoy.
1: Esa era la pregunta que estaba esperando.
0: Yo sabía.
1: Voy a ver aquí, vamos a ver si puedo compartir. No me está dejando compartir. Vamos a ver, vamos a hacer algo, a ver si tenemos acá. Pues tenemos tenemos salsa Alfredo vegana.
0: Ay, qué
1: quiero
0: rico.
1: Saber si puedo compartir con ustedes por acá hoy como que se me ha hecho esto un poquito difícil. Vamos otra vez, vamos desde el principio. Ahora sí, gracias a Dios, qué bueno.
0: Ahí la estamos
1: díganme
0: viendo.
1: por favor si ven la presentación.
0: Sí, sí.
1: Ok, muy bien. Exacto, tenemos salsa Alfredo vegana, ahorita les digo porque ahí ya se ve de fondo algo pues muy sabroso, pero como siempre antes les comparto un verso, por acá, un versículo clave, un texto clave, Salmo 139:14, que dice, te alabo porque soy una creación admirable. Tus obras son maravillosas y esto lo sé muy bien. ¿Cuál obra maravillosa? Nosotros somos obras maravillosas y el Señor nos lo recuerda a través de este verso bíblico y nosotros lo alabamos porque nos hizo a su imagen y semejanza.
0: Amén.
1: Son, ¿verdad?, la única criatura que Dios hizo que somos a su imagen y semejanza. Eso lo sabemos. Lo sabemos muy bien y por eso lo alabamos. Y añado un pensamiento tomado del libro Su Salud en Sus Manos. Estuve buscando la página y no la encontré, pero yo lo tomé de ahí. Y hacemos una pregunta. ¿Podría haber una mejor motivación para conservar la salud que mantener nuestros cuerpos aptos para servir al Señor? Al recordar que somos una creación maravillosa. Pues añado un pensamiento, cuando nosotros entendemos esto, que somos una creación maravillosa, estaremos dispuestos a hacer cualquier sacrificio, ¿por quién?
0: Por Cristo.
1: Exacto, por Dios, por nuestro Creador. El Señor nos ayude a mantener nuestros cuerpos para poder recibir, ¿verdad?, la bendición que Él tiene para nosotros, porque están ahí listas.
0: Amén.
1: Para que nosotras las recibamos. Pues nuevamente aquí les presento lo que vamos a estar compartiendo hoy, salsa Alfredo vegana. Yo les he comentado que yo soy alérgica al queso, pero que mucho gusta el queso. De verdad que es algo que a uno le encanta. Se me hizo muy difícil poder abandonarlo, pero ¿qué pasa? Como les he dicho antes, yo tenía que decidir si estar enferma o sentirme bien, porque cada vez que pues pruebo El queso, pues me da dolor de cabeza, me da alergia y estoy pues estornudando y entonces entra la crisis de la sinusitis. Bueno, pues entonces buscando alternativas he encontrado la salsa Alfredo, una alternativa para nosotros poder acompañar las pastas, los vegetales y muchas otras cosas más que nosotros podemos acompañar con salsa. Pues esta que les voy a compartir. ¿Qué utensilios necesitamos? Pues necesitamos la licuadora, una olla o un envase pequeño. Podemos utilizar también cucharas y tazas de medir y un envase de cristal con tapa. ¿Qué más? Bueno, pasamos rápidamente a los ingredientes. Lo que le voy a compartir, pues puede rendir para 4 porciones. Claro, depende de la cantidad que usted use, porque ya mismo van a ver sin letras en el medio, que yo como que me exageré un poquito y entonces rinde para menos. Pero entonces, ¿qué vamos a necesitar? Pues una taza de cashews crudos y sin sal. Ahí los que están por Facebook, pues pueden...

La que utilizo, puede utilizar una cualquiera, ¿verdad? Pero lo importante es que sean crudos, raw, RAW en inglés. Y sin sal, que no estén tostados. Crudos y sin sal. Además, una taza de agua o leche vegetal sin azúcar. Tiene que tener pendiente eso, que esa leche vegetal sea sin sabor, que no tenga vainilla, que sea un sweet. Ese detalle hay que, si decide utilizar leche, yo utilicé leche y utilicé una de avena, no tiene azúcar, pero el sabor de la avena es un poquito dulce y como que cambió un poquito. A mí me gustó, pero si no quiere cambios de sabor, utilice una taza de agua. De 2 a 3 cucharadas de levadura nutricional, que la vemos por allí, marca Bragg, esa es la que utilizamos. Es un alimento muy especial que tiene, le da un sabor a queso a lo que usted utilice. Por ejemplo, yo compro el potecito que tiene el maíz crudo y entonces hago popcorn sin todos los ingredientes que tiene ya el que viene en paquete y que se hace en microondas. No, yo lo hago como antes, en una ollita, le echo un poquito de aceite en el fondo, echo. Cubro la parte de abajo de la ollita con el maíz y prendo el fuego y ahí muevo la ollita y empiezan a explotar los maíz y al final pues le echo un poquito de sal, claro, porque soso pues no sabe muy bien, pero un poquito de sal y el Nutritional Yeast y sabe como queso, sabe muy bueno. Así que ese Nutritional Yeast marca Bragg tiene esa peculiaridad y dice cheesy seasoning without the dairy. Así que sin la leche o sin los productos, ¿verdad? Que están derivados de la leche, pues tiene un saborcito a queso. También 2 a 3 dientes de ajo, claro, trituraditos. ¿Qué más? Otro ingrediente, una cucharada de jugo de limón fresco, media cucharadita de cebolla en polvo, o media cebolla picada y salteada. Yo utilicé la cebolla en polvo, que se puede utilizar muy bien. Y también sal y pimienta al gusto. Hay quienes no les gusta la pimienta, usted puede ser es opcional. Sal, yo recomiendo que comience con una cucharadita. Y ahí lo va probando a ver si ese es el gusto que usted le quiere dar. ¿Cuál es el procedimiento? Pues sencillo, mire, va a colocar los cashews en un envase. Y los va a cubrir con agua hirviendo, puede ser en la olla, puede ser un envase pequeño. Los va a cubrir con agua hirviendo. ¿Para qué? Para que entonces se ablanden, también se hidraten. Puede dejarlos por 15 a 20 minutos y después de ese tiempo los escurre antes de usar. Hay personas que lo dejan toda la noche, no tiene que ser necesariamente hirviendo, puede ser un envase que el agua los cubra, la taza de los cashews, y así se hidratan y se ponen más suaves para cuando vaya a hacer o el otro procedimiento que vamos a mencionar. Va a agregar esos cashews ablandados, el agua o la leche vegetal, la levadura nutricional, el ajo, el jugo de limón, la cebolla en polvo o la que utilizó salteada, la sal y la pimienta, si lo decide utilizar, en una licuadora de alta velocidad. Puede tener, ¿verdad? Esa bien potente o puede tener la que tenga, ¿verdad? A la mano, siempre y cuando, pues cuando lo vaya a licuar, pues que no tenga grumitos, que no tenga pedacitos, asegúrese de que toda la mezcla quede homogénea. Próximo paso. Como ya les dije, lo va a licuar a esa alta potencia, alta velocidad, durante 1 a 2 minutos, hasta obtener una crema completamente lisa, sedosa y sin grumos. Ya le adelanté eso. Si notas que está demasiado espesa, ¿qué puedes hacer? Agregar un chorrito de agua extra adicional o un poquito de leche si utilizó la leche, para que entonces tenga la consistencia de la salsa Alfredo que ya nosotros conocemos. Va a vertir la taza directamente sobre la pasta cocida y que esté caliente o del alimento que usted quiera utilizar, puede ser papa al horno, puede ser vegetales al vapor, lo que usted decida utilizar. Y el restante de la salsa la va a colocar en un envase con tapa. Yo a veces utilizo las potes de salsa
que tengo vacío, los lavo bien, los seco y

0: utilizo esos potes porque tienen tapa y no tengo que comprar un pote, utilizo ese. Y lo va a guardar en la nevera, puede ser un máximo de una semana, porque recuerde que como no tiene ningunos productos para poderlo guardar por mucho tiempo, pues tiende pues, a dañarse más rápido que los demás. Pero asegúrese de poderlo utilizar en cualquiera de los que los dije, de los que le mencioné, durante esa semana. Vegetales al vapor, la papa al horno, pasta, en lo que usted quiera. Y ahora entonces le presento el producto final. Y aquí está. Yo les dije que me exageré como que en echarle mucha salsa, está ahí al lado izquierdo. Le añadí brócoli al vapor con queso de cashew, que ya yo se los compartí hace como 2 años atrás. Tenía unos amarillitos hervidos y una proteína de soya que mi esposo hizo, que le queda espectacular. Bueno, él dice que yo, que no nunca he probado la carne, él me dice, no tienes que probar el pepper steak porque con esa carne que nosotros le decimos carne, que es proteína vegetal, pues queda igualita la consistencia y encebollado y todo eso.
1: Ay, qué
0: Ahí les
1: rico.
0: tengo. ¿Qué les parece?
1: Mira, estoy sin habla aquí y no nos consta porque no somos vecinos.
0: Ay, ay, ay, así mismo. Pero queda buenísima, una, ¿verdad? Opción para personas que pues son como yo o los que deciden, ¿verdad?, tener el paso de salir de aquellos productos animales y entrar a aquellos de a base de plantas. Seguimos entonces, ¿cuáles son esos beneficios que nosotros podemos obtener rapidito? Grasas saludables para el corazón. Estas grasas ayudan a controlar el colesterol malo que nosotros le mencionamos y protegen la salud, porque el cashew tiene sus grasas naturales para el corazón. Aporta fibra y proteínas vegetales. También es rica en vitaminas del complejo B y sin grasas trans ni colesterol, al ser 100% de origen vegetal. Esta salsa tiene cero colesterol, cero. Y tiene beneficios digestivos libres de lactosa, apta para alérgenos comunes, libres de gluten y para aquellos que, pues libre de soya, que también pues, hay personas que son intolerantes a la soya, lo que hace muy segura para compartir en mesas con distintas necesidades dietéticas, excepto para aquellos que son alérgicos a los frutos secos. Muy beneficioso. Así que el pensamiento para hoy que les quiero compartir, ya para concluir, también tomado del libro Su salud en sus manos. Los genes, yo lo había compartido hace mucho tiempo, cargan el arma. ¿Qué quiere decir eso que cargan el arma? Que nos predisponen. Tenemos tendencias hereditarias o adquiridas a contraer determinadas enfermedades, por ejemplo, la diabetes, colesterol alto, el corazón, la presión, todas esas cosas. Eso viene en los genes. Ahora, el estilo de vida aprieta el gatillo. ¿Qué quiero decir? Yo decido que con lo que yo consumo, el gatillo se queda sin apretar o lo aprieto. Yo decido eso. Yo personalmente, Ilka Monel, decido dejar ese gatillo que no se apriete porque yo decido estar saludable. Espero que todos ustedes también. Bueno, y para esta y otras recetas pueden comunicarse a través de WhatsApp 787-685-1866 o, como ustedes saben, a través de las redes que ya ustedes conocen, Recetas Garden Delight, que ya se lo compartí a Hilda y entiendo que ya pudieron abrir
1: Sí.
0: algunas de las presentaciones, las recetas que he compartido. La de hoy no la tengo, pero ya mismo la voy a incluir. Así que en el Google Drive ya tenemos las recetas. Así que como siempre culminamos, buena nutrición, mejor
1: Mejor
0: salud.
1: salud.
0: Espero que les haya gustado.
1: Nos ha encantado, gracias Ilka, porque esto es una excelente opción para eso mismo, para transicionar a usar un queso vegetal.
0: Eso es
1: así.
0: así. Es así. No se van a arrepentir, tiene un sabor exquisito. Así que espero que lo puedan hacer y
1: Excelente.
0: cuéntenme, nos cuentan, ¿verdad? Para
1: Claro
0: ver
1: que
0: cómo les
1: sí.
0: fue.
1: Muchas gracias, Ilka. Bendiciones para ti, para tu familia y para toda la congregación donde ustedes están actualmente. Así que te
0: Sí,
1: enviamos un
0: Maranata,
1: fuerte
0: Jajo y Las
1: abrazo.
0: Vegas. Les mandamos saludos a todos ellos.
1: Gracias, gracias, gracias.
0: Igual a ustedes, Dios les bendiga. Hasta la próxima.
1: Amén, amén, amén. Eso está excelente. Yo no sé tú, pero a mí me abrió el apetito.
2: Yo no me escuchaba, pero es que estaba aquí.

0: disfrutando.
1: Estábamos, mira, casi salivando aquí. Y yo sé que los amigos en la casa también estaban recibiendo toda esa receta y digiriendo por adelantado, ¿verdad? Cuando ellos fueran a tratar, yo sé que les va a salir muy bien.
0: Así es como, me encantó porque es una receta saludable, pero cuando yo vi ese plato, yo
1: sí,
0: dije...
1: y no es difícil. Yo anoté los, ¿verdad? Los ingredientes, no es tan difícil. Tiene mucho detallito, pero si necesita alguien, ella siempre envía el enlace y podemos ir a ese enlace, colocar pausa, este programa se queda grabado, pueden dar para atrás y lo pueden hacer y lo pueden compartir con nosotros.
0: Así es una manera, me encanta porque podemos ver platos que para nada parecen como que son productos 100% veganos.
1: Sí.
0: Y cuando uno prueba esos sabores es una cosa espectacular.
1: Sobre todo cae muy bien al estómago.
0: Eso
1: es cierto. Así que vale la pena transicionar y vale la pena probar.
0: Eso es así, vale la pena probar. Y
1: que se acuerden de nosotros.
0: Eso iba a decir, que se acuerden de nosotros.
1: Un alma piadosa que se acuerde.
0: Y mira que mi deporte favorito es comer.
1: Ay,
0: así
1: Dios
0: que...
1: mío, estás como una niñita que le está dando la vuelta a la isla.
0: Ay.
1: Mira la hora. Tuve que mirar porque estaba tan pequeña. Gracias porque pusiste la hora pequeñita.
0: Me porté bien.
1: Te portaste, te felicito y te exhorto.
0: Qué pena que el tiempo se nos ha acabado, pero que mucho disfrutamos de la palabra de Dios. Y hoy hubo doble comida. Primero
1: sí.
0: Comida espiritual y también comida física, así que...
1: Estamos completos. Y qué bueno ha sido compartir con toda nuestra audiencia. Y nosotros tenemos por hoy que despedirnos. Siempre nosotros compartimos como un mensaje final con nuestra audiencia, ¿verdad?
0: Así es. Es bonito. Y estaba pensando precisamente en lo que nos estábamos hablando de Apocalipsis 14. Y me gustó ver cómo los amigos pudieron observar que la característica principal del Señor era el amor. Uh-huh. Y a mí me encanta porque en 1 Corintios capítulo 13 hay un verso que dice, las profecías dejarán de ser. La fe también va a pasar porque lo que ahora vivimos por fe, luego lo vamos a ver por vista, lo vamos a tener por vista. Pero el amor nunca dejará de ser.
1: Gloria a Dios.
0: Y qué bonito que nosotros desde aquí en el planeta Tierra podamos disfrutar de esos grandes beneficios que el Señor nos ha permitido vivir, de que nosotros podamos sentir ese amor, que no es un amor como cualquier otra persona te pudiera dar, es un amor genuino, alguien que está ahí a tu lado, que quiere que estés bien.
1: Amén.
0: A mí me encanta porque podemos decir... Y podemos ver, la palabra de Dios nos los muestra, que Él dice, yo sé los planes que tengo para ustedes. Y yo llevo repitiendo ese verso muchas semanas, pero es porque es muy cierto. Eso se encuentra en Jeremías 29, si no me equivoco. Uh-huh. Jeremías 29:11, yo sé los planes que tengo para ustedes.
1: Y
0: planes
1: lo especifica.
0: De bien y no de mal.
1: Planes de bien y no de mal.
0: Así que... Nos toca a nosotros aceptar esos planes que Dios tiene para amén. Cada uno de nosotros.
1: Amén, amén. Yo me quedo con ese pensamiento, sabiendo que nuestra vida y la vida de todos nuestros amigos está en las mejores manos que puede estar. Está en las manos de nuestro Dios.
0: Amén. Ahora sí, Hilda.
1: Esto se acabó, ¿verdad?
0: Se nos acabó el tiempo, Hilda.
1: Se fue, pero los amigos se pueden quedar con la excelente programación que ofrecemos aquí en Radio Sol. Quédese allí para que tenga mucha más bendición.
0: Así es, no se retire, que Radio Sol viene con mucho más. Ahora a las 9 con Buscando su Presencia. A las 10, ¿qué hay por ahí, Hilda, a las 10?
1: A las 10 tenemos Comunión con Dios, unos minutitos de oración y de breve reflexión de la palabra del Señor.
0: Qué hermosos son esos testimonios que nos han compartido cuando esas oraciones son contestadas.
1: Amén, amén.
0: Así que si necesitas.

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A veces lo que nos falta es darnos cuenta de que ya tenemos mucho. Hoy da gracias a Dios por todo lo que tienes. 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

0: Y estamos muy felices, amigos, de poder compartir con ustedes una vez más en este espacio de salud, esperando que juntos podamos seguir añadiendo nuevos consejos y nuevas prácticas saludables a nuestro estilo de vida, porque usted debe tomar en cuenta el consejo y ponerlo en práctica. ¿Es así, doctor?
1: Así es, y efectivamente es esencialmente lo que Clínica Abierta desea transmitir, no solamente por la intervención de Lorraine y lo que hacemos acá en la cabina, es que en realidad tratamos de que usted comprenda y pueda recibir el beneficio.
0: Así mismo es. Y estamos listos para compartirles el pensamiento saludable, pero antes queremos enviar saludos a todos aquellos amigos que siempre nos ven a través de las redes sociales, en las diferentes plataformas, los que nos sintonizan a través de Salvación TV, canal local 8.3, a los amigos que también nos escuchan a través del canal 22.1, los que nos ven a través de La Verdad Presente en Trinidad, Nicaragua, y también a todos aquellos que diariamente se conectan, ya sea gracias a las emisoras que retransmiten nuestro programa y también a los que ven nuestra señal, ya sea a través de nuestro canal de YouTube o el Facebook Live. Les recordamos también que usted nos puede escuchar a través de la emisora en su país. En esta ocasión queremos saludar a los amigos de Costa Rica que nos sintonizan gracias a Radio Lira. Así que ellos hacen posible que nosotros podamos llegar hasta ustedes. Gracias por permitirnos entrar a sus hogares, a sus oficinas, donde usted esté sintonizando Clínica Abierta. Esperamos ser de bendición. Vamos en esta hora con el pensamiento saludable.
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0: mantener el cuerpo en condición de buena salud para que nosotros podamos desarrollar su fuerza para que cada parte de la maquinaria viviente pueda obrar armoniosamente. Ese debiera ser el primer estudio de nuestra vida. ¿Cómo lograr que nuestro cuerpo pueda armonizar? Para armonizar, por supuesto, aquellas situaciones que faciliten el que nuestro cuerpo pueda estar en un estado de inflamación crónica. No es lo más recomendable. ¿Cuántos hábitos nosotros podemos estar desarrollando que lamentablemente van a facilitar ese estado de inflamación crónica que en realidad va a dañar porque no va a ser ninguna otra cosa que sea beneficiosa? ¿Cuántos hábitos? Acostarnos tarde, el comer aquellos productos que no son saludables, el no ejercitarnos, la falta de suficiente cantidad de agua, el uso de sustancias como el café, el alcohol, el tabaco y otras más que pueden intoxicar nuestro cuerpo, privarnos del aire libre y limpio, al cual debemos nosotros cada día aspirar a respirar continuamente, igualmente la exposición al sol, tener una confianza en Dios. Son remedios que necesitamos para poder tener el beneficio de una buena salud. Y esa salud, nosotros podemos conservarla, podemos alcanzarla y conservarla. Pero necesitamos intencionalmente ir en esa dirección. Con desearla solamente no hacemos mucho. Cuando ponemos nuestras acciones unidas a nuestras intenciones, entonces podemos observar el desarrollo armonioso de todo lo que propende a la salud en nuestro organismo.
1: Gracias al doctor por compartir con nosotros el pensamiento saludable y estamos listos, amigos, para comenzar con sus llamadas. Así que vamos con la primera llamada que la recibimos de Daniel. Se comunica desde la República Dominicana. Escuchamos la pregunta, Daniel.

0: Buenos días.
1: Buen día.
0: Yo quiero que el doctor me diga qué sirve para este parásito que se llama Licobacter pylori, que yo no lo sé interpretar bien.
2: Bueno, más o menos pude entender Helicobacter pylori. Eso es lo que pude entender. Es una infección que se puede desarrollar fácilmente y que a veces se obtienen cuando se hace una endoscopía, una gastroscopía. Si el médico entiende que hay un área sospechosa, a veces hace una biopsia. En otras ocasiones hay unas pruebas que pueden dar oportunidad para que se sepa que usted tiene la presencia de ese tipo de bacteria. Y esa bacteria que se aloja usualmente en el área del estómago. Es una bacteria muy inteligente. Esa bacteria aprovecha el proceso de inflamación crónica de bajo grado que usted tiene en la mucosa estomacal, que se ha desarrollado, escuche bien, ella ha aprovechado la inflamación que usted le ha brindado a través del uso del café. Así que usar café no va a ayudar a eliminar la bacteria. Antes es como si fuera un abono. La estimula. Usar chocolate es parte de ese abono que estimula. Las frituras hacen lo mismo. El uso del azúcar también va a hacer lo mismo. Va a facilitar que ese Helicobacter pylori pueda seguir desarrollándose. Cuando le brindamos también a nuestro organismo aquellos productos que van a seguir debilitando, como el ají picante, el pique, la canela, el uso de clavos, la nuez moscada, la pimienta, el vinagre, la mostaza. Ese tipo de productos también va a inflamar la mucosa gástrica, facilitando el desarrollo de ese tipo de bacteria. Mientras usted no deje de utilizar esos productos, la bacteria no va a dejar de reproducirse y de molestarle. Por lo tanto, el primer paso es dejar de utilizar los productos que mencioné. En segundo lugar, ahora usted va a utilizar el agua de papa. Añada 2 tazas de agua en la taza de la licuadora y además va a añadir 1 papa cruda pelada. 2 tazas de agua en la taza de la licuadora con 1 papa cruda pelada, proceda a licuar y después que licúe, cuele. Lo que va a obtener es agua de papa, parece una leche blanca. Esa cantidad que ha obtenido, que son 2 tazas de agua de papa, esa es la dosis de un día entero. ¿Cómo la va a dividir para que sea efectiva? Va a tomar 1/2 taza, escuchó bien, 1/2 taza de agua de papa, 1/2 hora antes del desayuno. 1/2 taza de agua de papa, otra vez, 1/2 hora antes del almuerzo. La tercera, 1/2 taza de agua de papa, 1/2 hora antes de la cena. Y la última 1/2 taza que le va a sobrar, esa precisamente es la 1/2 taza que tomará antes de acostarse. Eso va a ingerirlo cada día. Cada día va a ser esa agua de papa fresca de ese día y eso le ayudará para que en un lapso de 7 semanas tomándola todos los días, pero también evitando todos los días aquellos productos que mencioné inicialmente. Y de esa manera usted notará que hay una mejoría porque se elimina esa bacteria.
1: Bien, vamos entonces a nuestra primera pausa y cuando regresemos vamos a seguir entonces con las siguientes consultas telefónicas. Ya volvemos.
3: La depresión es un trastorno emocional que causa un sentimiento de tristeza constante y una pérdida de interés en realizar diferentes actividades. 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

0: 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dormir demasiado, cansancio y falta de energía, por lo que incluso las tareas pequeñas requieren un esfuerzo mayor, falta de apetito y adelgazamiento, o más antojos de comida y aumento de peso, ansiedad, agitación o inquietud, lentitud para razonar, hablar y hacer movimientos corporales, sentimientos de inutilidad o culpa, fijación en fracasos del pasado o autorreproches, dificultad para pensar, concentrarse, tomar decisiones y recordar cosas, pensamientos frecuentes o recurrentes sobre la muerte, pensamientos suicidas, intentos suicidas o suicidio, problemas físicos inexplicables, como dolor de espalda o de cabeza.
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2: Un niño le preguntó a su papá, ¿de qué tamaño es Dios? Entonces, al mirar al cielo, su padre vio un avión y le preguntó a su hijo, ¿de qué tamaño ves aquel avión? Y el chico le respondió, no, pues es pequeño, casi ni se alcanza a ver. Entonces el papá lo llevó al aeropuerto y al estar cerca de un avión, le volvió a preguntar, ¿y ahora de qué tamaño dices que es el avión? El chico, sorprendido, papá, es enorme. El papá le dijo entonces, Dios es así. El tamaño va a depender de la distancia que tú estés de Él. Cuanto más cerca estés de Él, mayor Él será en tu vida.
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Ya estamos de vuelta en Clínica Abierta, amigos. Hoy estamos contestando sus consultas. Les recordamos que pueden seguir llamando a nuestras líneas telefónicas y también participando escribiendo.

0: través de nuestro canal de YouTube o nuestra plataforma del Facebook Live. Ahí en vivo durante la hora de nuestro programa estaremos recibiendo las consultas y contestándoles. En línea tenemos al señor Ángel. Él se comunica desde el pueblo de Añasco, Puerto Rico. Adelante, Ángel.
1: Sí, buen día, doctor. Para hacerle una pregunta, ¿qué es bueno para la arenilla en la vesícula?
2: Muchas gracias. Esta situación, en realidad, podemos decir que son los cálculos de la vesícula que están iniciando su formación. En realidad, ellos van creciendo en la medida en que usted sigue consumiendo productos que les hacen crecer. ¿Qué, cuáles son? Bueno, la leche, la mantequilla, el queso, el yogur, los huevos y la carne. Y ellos crecen en la medida en que se consumen esos productos que mencioné, que contienen también colesterol, más si tienen estas grasas que son saturadas, y la cual en realidad todos ellos la tienen. Así que tienen dos tipos de grasa. Grasas saturadas que dan lugar a la formación de colesterol, más el colesterol propiamente dicho, que también lo contienen. Así que tiene esas fuentes que van a facilitar el que esas pequeñas partículas den lugar a cálculos más grandes. ¿Cómo los puede evitar? Sencillamente evite esos productos de origen animal. Por otro lado, el consumir abundante agua es una forma de facilitar la fluidificación, que se haga más fluida, más líquida, la bilis. En la bilis, la composición de esos líquidos biliares, esencialmente la mayor cantidad, el mayor ingrediente es el colesterol. Y ese colesterol comienza a desarrollar cristales de colesterol que son los que dan lugar al desarrollo de los cálculos. Entonces, si no queremos que eso se desarrolle, hay que evitar lo que mencioné: leche, mantequilla, queso, huevo, yogur y carne, porque van a facilitar este tipo de situación. Igualmente, sería útil aumentar el uso del agua de limón. El agua de limón le facilita al hígado poder tener un líquido biliar mucho más fluido y también evitar esa gran concentración de colesterol. El hecho de que ya existan esos pequeños, digamos, inicios de desarrollo de estos cálculos que son tan pequeñitos, esas arenillas. El cuerpo, si usted consume los alimentos naturales, libres de frituras, libres de productos animales, pues no va a tener problemas básicamente con esa arenilla. El cuerpo la puede expulsar poco a poco y poco a poco la puede ir disolviendo en la medida en que usted no le facilite ir creciendo. Y el uso del agua de limón, el consumo de frutos cítricos, son productos que van a ayudar para que eso suceda, pero no sucederá si sencillamente usted no adopta ese plan de cambiar su estilo de vida. No se quede sentado después de comer. Vaya y haga alguna corta caminata y entre comidas, digamos entre el almuerzo y la cena, tome bastante agua. Eso le va a ayudar. Puede añadirle el jugo de medio limón, eso también le va a ayudar. Y de esta manera usted puede tener esa satisfacción de evitar el desarrollo de cálculos biliares que le puedan ser eventualmente un problema.
0: Bien, la siguiente consulta la recibimos de Maritza desde la República Dominicana. Adelante, Maritza.
3: Gracias, bendiciones. Yo estoy siguiendo todos los consejos en cuanto a la alimentación. Yo soy vegana, vegan. Y mi problema es con la tiroides, que tengo bocio y nódulos. Entonces me recomendaron el aceite castor para hacerme como una cataplasma, pero yo no sé cómo usarla y si de verdad es bueno que yo la use.
2: Bueno, sí, hay personas que la han utilizado y le ha dado resultados. Lo que hace es empapa una gasa pequeña, más o menos del tamaño de su tiroides, casi siempre con media gasa de las que se compran cuadradas, que más o menos tienen como unas 3 pulgadas aproximadamente, 3 a 4 pulgadas, la puede cortar, picar por la

0: mitad, empaparla en aceite tibiecito de aceite castor o aceite ricino, que es lo mismo, o aceite de higuereta, que es lo mismo. Lo aplica sobre esa zona, lo va a fijar, puede ser con algún trozo de esparadrapo o puede ser también con algún otro tipo de vendaje suave que usted se aplique, que no le vaya a exprimir, a oprimir más bien el área del cuello. De esta manera, eso puede quedar ahí, pues digamos, si usted no le molesta y quiere pasar la noche entera con eso puesto, no hay problema. Si no, lo puede usar durante el día, pero escuche bien, aunque usted sea vegana, hay algunos productos que pueden facilitar trastornos que ocurren dentro de la glándula tiroides. Hay personas, por ejemplo, veganos que les gusta el consumo de algas, el wakame, el kombu, el nori. Son algunas de las algas que se pueden estar utilizando y pudieran contribuir al problema. También las personas que utilizan algunos productos que han sido asperjados con glifosato. Hay cereales, si usted ve que no dice que sean orgánicos o que estén libres de glifosato, lamentablemente esto puede facilitar que ese tipo de situación se pueda desarrollar. También hay otro tipo de productos que se le llaman los PCB. Son productos policlorados que también pueden facilitar, se le llama disruptores de la glándula tiroides. La ausencia, digamos, de una cantidad que sea sana y adecuada, por ejemplo, de yodo, como el que se obtiene en la sal yodatada, también puede ser otra causa, en su caso, que es vegana. Verifique si aún siendo vegana, usted tiene hábitos, por ejemplo, de comer siempre en el horario adecuado. Si usted varía y un día se desayuna a las 6:30, otro día a las 9 de la mañana, otro día se levantó más tarde y desayunó a las 10, esa irregularidad puede también trastornar la glándula tiroides. También el acostarse tarde también afecta la glándula tiroides. El no hacer ejercicio afecta la glándula tiroides. Hay que tener regularidad en la vida. No es que usted sea un autómata, pero la glándula tiroides, que controla todo el proceso metabólico, anabolismo y catabolismo, si usted no le envía un mensaje de retroalimentación, de que ella entienda que usted le ha estado dando cadencia a sus hábitos de vida para que ella pueda funcionar cadentemente, de una forma normal, de una forma sana, de una forma regular, cadencia, tenga regularidad. Entonces eso le va a beneficiar y le envía un mensaje para que ella pueda trabajar de acuerdo al metabolismo que usted en cierta forma le está diciendo cómo lo está llevando. No ocurre así con la persona que hoy desayuna una hora, almuerza otra hora y así cada día tiene una diversidad de momentos en que se alimenta. Lo mismo se acuesta a las 12 de la noche que a la 1 de la mañana, a las 11 de la noche. No se ejercita y no tiene una vida que sea bastante cadente, consecuente. Por lo tanto, el proceso de retroalimentación no le va a ayudar y la glándula, aunque sea vegana, no va a estar funcionando adecuadamente.
1: Bien, tenemos entonces a Aida desde Moca, Puerto Rico. Aida, escuchamos la pregunta. Bienvenida.
2: Sí, buen día. ¿Qué remedio natural le recomienda el doctor? Una persona que tiene mucho dolor de cabeza, tiene congestión nasal, tiene dolor de garganta, muchas veces tiene escalofrío, muchas veces le da calor, cansancio, pero se hizo la prueba del COVID y también la prueba de influenza y salió negativa. ¿Algún jarabe que me pueda dar para garganta o algo? Gracias y buen día.
0: Claro, sí le podemos ayudar, pero aquí en realidad no es asunto de un jarabe. Yo entiendo que la persona tiene que trabajar más con su sistema inmunitario, porque el hecho de que le esté ocurriendo tantas cosas de una vez que tienen que ver básicamente con la forma como está enfrentando diversas infecciones, sean sinusales, sean alérgicas, sea del sistema respiratorio,

0: respiratorio superior. En realidad, lo que nos dice es que esa persona debe revisar, número uno, su hemoglobina. Número dos, cómo está la cifra de sus glóbulos blancos. Número tres, esta persona debe dejar de comer azúcar, debe dejar de utilizar leche, yogur, queso y mantequilla. Ahora sí le podemos dar un jarabe. El jarabe lo puede preparar utilizando una taza de pulpa de sábila, una taza de jugo de limón puro, una cebolla morada completa, finamente picada. A esto le va a añadir dos o tres dientes de ajo, un rábano, algunas ramitas de berro y puede añadir dos gotas de aceite de eucalipto. Proceda a licuar y cuele. De ese jarabe, usted va a tomar dos cucharadas cada tres horas. Este jarabe ayuda para que usted pueda mejorar y pueda expulsar las secreciones, pueda aumentar su sistema inmunológico, pero mientras se acueste tarde, mientras la persona consuma leche, mantequilla, queso, yogur, si la persona le encanta el azúcar, aunque se tome el jarabe, va a continuar padeciendo de sus problemas porque usted solo está facilitando o sola está facilitando, como si fuera una tierra abonada, que venga alguna bacteria o algún virus e inmediatamente la pueda colonizar y desarrollar problemas de sinusitis, problemas de inflamaciones crónicas en la zona respiratoria, problemas de infecciones. Entonces, no es lo que deseamos. Por lo tanto, verifique la cifra de azúcar en sangre, cómo están sus glóbulos blancos, cómo está su hemoglobina y verifique su alimentación. De esta manera, usted se puede ayudar a, y no olvide también, exponerse al sol, baños de sol y verifique la cifra de su vitamina D.
1: Tenemos a Antonio desde Humacao, Puerto Rico. Adelante, Antonio.
2: Muchas gracias. Doctor, una pregunta rara, porque yo quería preguntarle cómo uno en la casa mismo puede preparar agua de mar para uno bañarse como si estuviera en la playa. A ver si eso es posible. Muchas gracias.
0: Oiga, la realidad es que está un poco rara, porque sí podemos preparar algo parecido añadiéndole sal al agua, pero no le podemos añadir todos los minerales traza que tiene el agua de mar. Sería muy difícil. La cantidad de microgramos que tiene de yodo, la cantidad de microgramos que tiene de muchas diferentes tipos de sales ahí que están disueltas, que pues tiene que ver precisamente con la cantidad de elementos que contiene el mar, y no creo que sea tan fácil en realidad. Pero algo sí le digo, no hay ningún problema si usted quiere, digamos, por ejemplo, a 5 galones de agua, es una paila, 5 galones de agua, añadirle una o dos cucharadas de sal. Si usted la quiere usar, lo único que se va a sentir como si estuviera pegajoso. No es tan cómodo bañarse con agua de mar. No puedo decirle que en realidad sea un beneficio enorme utilizarlo. Entiendo que se va a sentir mucho mejor si utiliza agua normal, ¿verdad? Si quiere algo que sea especial, agua de lluvia, o quiere utilizar agua de algún pozo que usted tenga, le hace sentir mucho más cómodo, porque de otra manera la presencia de esas sales que están disueltas en el agua de mar le va a hacer sentir incómodo. Así que en ese aspecto, pues está en realidad muy difícil lograr nosotros hacer agua de mar en nuestra casa.
1: Vamos a nuestra segunda pausa. Cuando regresemos, continuaremos con más de sus consultas.
3: ¿Sabías que lo que pensamos genera emociones y lo que comemos también? Por ejemplo, cuando peleas con tu pareja, ¿qué buscas para comer? La barra de chocolate, generalmente preferida en estos momentos, proporciona una sensación de plenitud y bienestar a pesar de no resolver el problema que implicaría el diálogo. Sin embargo, ¿sabías que no solo el chocolate aumenta la producción de la hormona serotonina? Sí, frutas, verduras, linaza, hongos, germen de trigo también. Pero ¿por qué no buscamos un plátano o una zanahoria cuando nos enojamos?

0: Porque no es solo el problema sensorial lo que cuenta, sino la textura, el lugar, la compañía, la forma y la temperatura. Comer, por lo tanto, consiste en una mezcla de experiencias sensoriales, pero también conductual y emociones. Sabiendo esto, querido, vigila tus emociones. Nadie mejor que tú para controlarlos.
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2: El tabaco, la droga más mortífera de todas. ¿Qué tal, amigos? Les habla el doctor Elmo Rodríguez Sosa en esta sección de Factores de la Salud. El consumo de tabaco enferma y arruina el organismo a corto y largo plazo. ¿Había usted pensado en esto? La gente con frecuencia reacciona exageradamente a los riesgos más triviales, mientras ignora amenazas mucho más importantes a su salud y a su seguridad. Por ejemplo, más del 30% de los fumadores habituales morirá de alguna enfermedad relacionada con su hábito. También perderá un promedio de 8.3 años de lo que podría ser su vida normal, o sea, 12 minutos por cada cigarrillo fumado. Pero mucha gente reacciona más enérgicamente ante la evidencia de un riesgo de 1 en 1 millón de contraer cáncer por causa de compuestos químicos presentes en el agua potable. Es tiempo de poner la vida en la perspectiva adecuada. El mayor favor que usted puede hacer a su cuerpo es dejar de fumar y volver a respirar aire puro. ¿O ignoráis que vuestro cuerpo es templo del Espíritu Santo? Glorificad pues a Dios en vuestro cuerpo. 1 Corintios 6, 19 y 20. 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
4: Los niños aprenden a conocer el amor de Dios a través del trato que reciben de los adultos que los rodean. Amar a la niñez implica ir más allá de suplir sus necesidades físicas. Significa brindarles tiempo de calidad, escucharlos atentamente y darles un afecto sincero. Un niño que se sabe amado y valorado desarrolla la confianza necesaria para enfrentar el mundo y reflejar esa misma bondad a los demás en su futuro. 1 Corintios 13, 4 al 5 nos dice: el amor es sufrido, el amor es benigno, el amor no tiene envidia, no es jactancioso, no se envanece, no hace nada indebido y no busca lo suyo. 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
1: Ya estamos de vuelta en Clínica Abierta, amigos, y continuamos contestando sus consultas. En esta ocasión tenemos a Margarita Castro. Ella dice que la semana pasada había hecho una consulta sobre la tos que solo le da por las noches.

0: Noches, a veces por la mañana, y siente que se ahoga porque siente la garganta seca, la cual pues no le permite sacar la flema, y siente que la flema no sale, no por la nariz ni garganta, solo siente que va hacia atrás de la garganta. Ella fue con un médico, le dijo que tiene una alergia en la garganta y muy irritado. ¿Alguna medicina natural para expulsar esa flema?
1: Claro, claro que sí, es muy sencilla. Lo que va a hacer es calentar una taza de agua, una sola taza de agua, y le va a añadir una cucharada de carbón activado pulverizado. Y luego le va a añadir media cucharadita de sal. Voy a repetir, una taza de agua tibia, a esto se le añade una cucharada de carbón activado pulverizado y media cucharadita de sal. No es para tomar. Solamente lo que va a hacer es practicar gargarismos. Lo va a hacer, digamos, cada 2 o 3 horas, cada vez que usted tenga oportunidad. Lo que hace es que puede ingerir un buche, hace los gargarismos, lo expulsa. Y así va a ser cada 2 o 3 horas. Y estoy seguro que ese tipo de remedio va a ser muy beneficioso para su situación.
0: La siguiente consulta la hace Elena Ramírez. Dice: favor explicarme por qué previo a colocar un marcapaso debe realizarse una resonancia cardíaca. Dice el diagnóstico arritmia y corazón grande.
1: Bueno, en estos casos parece que se quiere detectar si hay alguna situación que pudiera ser anormal respecto a la anatomía en sí de su corazón y detectar si hubiera algún otro problema en el área del pecho de la persona, en el área de la caja torácica. En este aspecto, pues entiendo que para salvaguardar el que se pueda insertar adecuadamente, lo que corresponde para que ese marcapasos pueda estar desarrollándose y funcionando adecuadamente, pienso que por esa razón se está haciendo este tipo de procedimiento.
0: Tenemos a María Félix, dice que es cardiopatía isquémica mitral leve y las plaquetas en 315.
1: Bueno, las plaquetas están adecuadas, pero la cantidad, este diagnóstico de cardiopatía isquémica mitral está un poco rara en realidad, porque sí puede tener su cardiopatía isquémica y algún trastorno en la válvula mitral. No sé si será algún tipo de insuficiencia, si hay alguna calcificación, si hay algún prolapso. Pero el hecho de que no le esté llegando suficiente sangre al corazón, esto sí pudiera traer algunos problemas, especialmente de dolor de pecho. Desde el punto de vista de que si hay algún esfuerzo, a veces pequeño, pueda comenzar a molestar, a doler el corazón. No había visto que estuviera relacionado directamente con que esa cardiopatía isquémica pueda afectar tanto las válvulas en sí, a no ser que haya un proceso donde se ha ocurrido alguna calcificación, alguna infección, inflamación, insuficiencia, endurecimiento. No puedo relacionar directamente, pudiera ser, ¿verdad?, que haya una porción que pudiera estar desarrollando alguna isquemia, pero en realidad pudiera ser tal vez en los tensores y en las papilas que tienen un sostén hacia las válvulas, a la mitral y la tricúspide, pudiera haber en esas áreas algún tipo de daño. Pero no entiendo que eso tenga que ver necesariamente con las plaquetas, que entiendo que están en una cifra que es adecuada.
0: Tenemos la siguiente consulta, la hace Isa Castro por su mamá. Dice que por las noches le ruge el estómago, pero ella no le duele y pide su ayuda.
1: Bueno, hay personas que pudieran tener durante la noche o en algunos momentos unos movimientos de peristalsis.

0: que se puedan escuchar. Hay personas que sencillamente tienen un movimiento tal de sus intestinos y de su estómago cuando especialmente tienen hambre. Especialmente eso puede ocurrir. Las personas pueden a veces escucharse ese sonido y pues no va a sentir ningún dolor ni nada. Sencillamente en estos casos lo que puede hacer es ingerir agua para poder tener algún volumen y esto facilitar que el asunto se pueda, digamos, reducir un poco, pero no entiendo que sea de algo anormal que esté sucediendo.
1: La siguiente consulta la hace Natalie Matos. Dice, quiero saber si la cáscara de la linaza y de la chía tapan los riñones.
0: Bueno, ninguna de las dos se absorbe. Usted lo que absorbe son los ácidos grasos, que son de los esenciales. Esas dos semillas tienen ácidos grasos esenciales, pero no se absorben. Tienen proteína también, tienen vitaminas, minerales, cierta cantidad de proteínas que pueden ser útiles, pero de que se pueda absorber esa cáscara, en realidad no es así. Al contrario, el tipo de cáscara tiene dos tipos de fibra. Tiene fibra soluble, que es el mucílago que contienen, y la fibra no soluble. La baba que usted nota que forma, ese es el mucílago. La porción externa, que es la capa externa, que casi siempre le da la coloración a esas semillas, esa porción es no soluble y se expulsa, o sea, no se absorbe y para nada van a dar hacia la zona de los riñones. Así que ese concepto podemos decir que no es correcto. Sí, usted puede continuar utilizando la chía, pero de que le vaya a afectar los riñones, no. Sí puede afectarse por hipertensión arterial que no esté controlada, diabetes que no esté controlada, algún tipo de enfermedad, digamos, inflamatorias que ha sido generada por un sistema inmunológico anormal, como a veces ocurre en el caso del lupus, puede generar ese problema. Medicamentos que pueden afectar también los riñones es frecuente, pero de que sea por el que esté utilizando la chía y esté usando la linaza, en ese aspecto no.
1: La siguiente consulta la recibimos de Jonathan. Dice, me gustaría saber cómo hacer en casa un agua con electrolitos.
0: Bueno, los electrolitos en realidad son minerales, sodio, potasio, cloro, generalmente es lo más frecuente. Algunas personas utilizan también bicarbonato y estas porciones por litro de agua, pues todo va a depender de cuál sea el grado de deshidratación, la cantidad de ejercicio físico que una persona hace para poder tener esta, digamos, esta suplementación. Usted puede encontrar en la internet esa cantidad de electrolitos que, como les repito, no son abundantes. El bicarbonato, el sodio, potasio y cloro, básicamente sodio y cloro con un poco de sal. Algunas personas le añaden la glucosa, no necesariamente es un electrolito, pero las personas lo utilizan como una forma de ayudarse a restablecer nuevamente su energía y su fuerza. Mientras mayor sea la abundancia de sudor, más se pierden estos electrolitos. Entonces el sodio, el cloro, un poquito de bicarbonato, la glucosa, el agua, en las proporciones adecuadas, como le digo, todo depende del tipo de ejercicio, cuánta cantidad de ejercicio usted haga, cuánto usted suda, para poder tener esa situación. Hay personas que con tan solo tomar agua, regresar a su casa, ingerir una buena comida, con eso es suficiente y no tienen necesidad de estar utilizando electrolitos, a no ser que usted vaya a estar ejercitándose en carreras, digamos, de distancias largas. Entonces va a necesitar algún tipo de agua ya que contenga electrolitos más fisiológica. Y esa usted la puede conseguir básicamente en cualquier lugar. Pero si usted quiere una más bien adaptada a su estilo de vida y todas esas cosas, pues les recomiendo que busque.

0: para que se pueda preparar una adaptada al tipo de ejercicio que usted realiza.
1: Tenemos a Claudia Rodríguez. Ella tiene una amiga que tiene tiroides y se le reseca mucho la garganta y la boca y quiere saber si es por eso, cuál es su opinión.
0: No necesariamente porque la persona padezca de hiper o hipotiroidismo, tiene que resecarse de la boca. Pudiera haber otra condición que no tiene que ver necesariamente con eso. Hay damas que, por ejemplo, al tener una reducción en la cantidad de estrógenos generales, pensemos en esas damas que ya están en menopausia, esas damas van a tender a tener más resequedad de boca. Se reduce mucho la cantidad de saliva que van a producir. Hay otras que sencillamente tienen problemas donde el sistema inmunológico está atacando las glándulas parótidas, las sublinguales, las submaxilares que producen saliva. En otros casos pudiera ser que ella sea de las personas que respira por la boca. Ella no se da cuenta, pero mantiene su boca entreabierta y acostumbra a respirar por la boca, y no necesariamente es porque tenga una situación en la glándula tiroides que le esté causando esto. Mi recomendación sería que vaya al otorrinolaringólogo, el especialista de oídos, nariz y garganta, que le pueda hacer una revisión a ver qué está sucediendo y pueda él corroborar si en realidad está teniendo algún problema de producción de saliva por parte de sus glándulas productoras de saliva.
1: La siguiente consulta la hace Carolina Hereda. Dice: doctor, me duele la espalda y me puse hielo y crema para el dolor, pero no se me quita. ¿Qué debo hacer?
0: Debe ir al médico para que él le pueda hacer una radiografía. Hay que saber qué está sucediendo ahí. Puede ser, número uno, que usted tenga una cantidad de contracturas que aún con el procedimiento que usted ha estado realizando no le haya funcionado y tan solo sea una contractura. Pero también puede que ya no sea una contractura. Puede que haya alguna compresión de alguna raíz nerviosa y ya estamos hablando de otra cosa. Pudiera ser que esté desarrollando algún tipo de espolón en la zona de su espalda. Pudiera ser que tenga lastimado, nosotros tenemos unos ligamentos a lo largo de la espalda también. Pudiera ser que tuviera algún disco que esté herniado. Entonces hay que indagar una radiografía de espalda, proyección anteroposterior y lateral. Pudiera ser de una ayuda inicial. Si se revelara algo particular, entonces podría ser una tomografía computarizada y alguna imagen de resonancia magnética. Pero vaya primero al médico. Deje que él le escuche a usted explicar qué le sucedió, cómo le sucedió, cuándo le sucedió, y que él pueda palpar y verificar si en realidad amerita alguno de estos estudios de imágenes para corroborar su sospecha.
1: Bien, amigos, se nos ha acabado el tiempo. Hemos llegado al final de nuestra edición, pero agradecemos a todos los que participaron y a aquellos que no alcanzamos contestarles en nuestra siguiente edición de preguntas. Vamos entonces a contestar cada una de sus preguntas. Así que, para finalizar, queremos entonces compartirles el pensamiento para meditar y recordarles que mañana a la misma hora tienen una cita nuevamente con nosotros, donde estaremos entonces compartiendo un interesante tema. Así que vamos entonces con el pensamiento para meditar.
0: En la Sagrada Escritura, en el capítulo 26 y en el versículo 4, allí el Señor también le está recordando a Isaac que el Señor le quería bendecir y le dijo: multiplicaré tu descendencia como las estrellas del cielo y daré a tu descendencia todas estas tierras y todas las naciones de la tierra serán benditas en tu simiente. La Escritura nos dice que esa simiente es Cristo, el mismo Nuevo Testamento. El apóstol Pablo así lo identifica. En Cristo han sido benditas todas las naciones de la tierra. El hecho de que Él haya venido a traer salvación Esa es la mayor bendición.

0: porque la salvación no se gana, sencillamente es recibida. El Señor la otorga, pero depende de usted y de mí. Si nosotros la aceptamos, nosotros tenemos el beneficio de la salvación, pero si la rechazamos, si nos quedamos más bien esclavos del dinero, esclavos de las posesiones, esclavos de los títulos, esclavos del poder, lamentablemente no vamos a dar espacio para que haya la oportunidad de la salvación en nuestra vida. Porque el Señor sí se entregó, Jesús, por nuestros pecados, pero Él también desea desarrollar en nosotros un hombre y una mujer nuevos, y ese trabajo lo hace Él, no lo hacemos nosotros. Por lo tanto, tenga presente aquellas palabras que Jesús dijo: ¿de qué le vale al hombre si granjeare todo el mundo y perdiere su alma? ¿O qué recompensa dará el hombre por su alma? Piénselo. No intercambie la salvación por ninguna otra cosa.
1: Bien, agradecemos al doctor por el pensamiento, a ustedes amigos por la sintonía. Mañana estaremos hablando acerca de lo que ocurre con el cuerpo cuando la hormona de cortisol está por mucho tiempo, ¿verdad? Durante un largo tiempo en el cuerpo. Así que mañana no se pierdan nuestro tema, el síndrome de Cushing. Será entonces hasta el día de mañana. Compartieron con ustedes
0: el doctor Elmo Rodríguez Sosa
1: y Lorraine Vázquez. Hasta la próxima.

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2: Esta es la hora en nuestros estudios. 2 y 57 minutos.
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3: Un día como hoy, 23 de septiembre, pero de 1868, se llevó a cabo el primer campestre de los Adventistas del Séptimo Día en Wright, Michigan. Las reuniones campestres fueron originadas entre los presbiterianos de Kentucky en los primeros años del siglo XIX, práctica adquirida después por los metodistas. Los adventistas las comenzaron en 1868, 5 años después de la organización de la iglesia. Los antecedentes fueron las reuniones que se hacían con los mileristas de 1842 a 1844, a las que asistían tanto Jaime White como José Bates, primeros líderes de la iglesia, quienes ya habían participado en reuniones metodistas. Las reuniones campestres desempeñaron un rol en los reavivamientos de los Estados Unidos del siglo XIX y en los movimientos metodistas y mileristas. En la Review del 18 de agosto de 1868, se menciona que esta reunión no ha sido fijada con el propósito de pasar algunos días de recreación y vanidad, ni ha sido establecida como una novedad. Nuestro objetivo es que todos los que asistan a esta reunión lo hagan con el propósito de buscar a Dios, que tengan una nueva conversión. También deseamos que muchos que no tienen interés en Cristo se conviertan al Señor y se regocijen en la luz de la verdad. Es para la conversión de los miembros que la necesitan y para presentar el mensaje del tercer ángel a los que no lo han aceptado o que ni siquiera han oído hablar de él. En conclusión, debía ser una fiesta espiritual muy especial, llevada a cabo por los adventistas y para la comunidad. Este fue el distintivo de los campestres adventistas. A diferencia de los campestres mileristas, los adventistas no solo fortalecían y confirmaban la fe de los miembros, sino que por las noches, en ese mismo escenario, se llevaban a cabo campañas de evangelismo. Eran reuniones de consolidación y evangelismo. Entre las verdades destacadas en ese campamento fueron los hechos concernientes al juicio investigador. Andrews habló sobre la profecía. La señora White predicó sobre la elevada vocación del cristianismo. Jaime White sobre la ley. Hubo una disposición al arrepentimiento y un deseo de crecer espiritualmente. Los padres hicieron confesión a sus hijos y los hijos a los padres. Las tiendas eran bastante grandes, con dos compartimentos, con un pasillo entre las cortinas, un lado para los hombres y el otro para las mujeres. No había camas, pero se proporcionó mucha paja limpia y fresca. La cocina era al aire libre y durante la noche se pusieron atalayas para cuidar el campamento. Los asistentes, para llegar, abarrotaban los vagones del tren. Según la review, esta concluyó siendo la más grande, la más importante y por mucho la mejor reunión que hayan tenido los adventistas del séptimo día. Lección para hoy. En años pasados, los siervos de Dios aprovechaban las ocasiones que los congresos les ofrecían para enseñar a nuestros miembros los métodos prácticos de presentar a sus amigos y conocidos las verdades salvadoras del mensaje del tercer ángel. Muchos aprendieron a trabajar así en su ciudad o pueblo como misioneros no retribuidos. Muchos volvieron a sus hogares para trabajar con más celo y de una manera más inteligente que en lo pasado. Esta lección nos llega desde el Ministerio de Publicaciones, página 303.
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El hogar y los espacios donde se desenvuelven los niños debe ser un refugio de paz. Las discusiones constantes, los gritos, siembran temor e incertidumbre en sus corazones. Cuando nos esforzamos por cuidar un ambiente pacífico, les enseñamos a manejar las dificultades con serenidad. Cuentan que un pequeño pajarito intentaba dormir en medio de una feroz tormenta, pero el nido se sacudía sin parar. Su padre se colocó sobre él, extendió sus alas y bloqueó el viento. Aunque afuera la tormenta seguía rugiendo, el pequeño se durmió, tranquilo al sentir el refugio cálido y seguro de sus alas. Así debe ser el hogar, un escudo donde los niños se encuentren paz sin importar lo que ocurra allá afuera. Proteger la tranquilidad de los niños requiere que los adultos manejen sus propias frustraciones con paciencia y diálogo, ofreciéndoles un espacio donde se sientan verdaderamente a salvo. Mateo 10:42 nos dice: y todo aquel que dé a uno de esos pequeños un vaso de agua fría solamente, por cuanto es discípulo, de cierto os digo que no perderá su recompensa. 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

0: Esta es la hora en nuestros estudios. 3:31. 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
2: Saludos, queridos. Que el Señor te bendiga. Gracias por estar una vez más en sintonía con este tu programa Buscando su Presencia Radio, Buscando su Presencia Podcast a través de YouTube y Buscando su Presencia Facebook. Reciban un saludo afectuoso, respetuoso y lleno de esperanza, sobre todo en el nombre de nuestro Señor Jesucristo. Para quienes nos escuchan a través de cualquier plataforma, sea cual sea, esperamos que en el día de hoy la bendición pueda ser una realidad dentro de lo que esperas en este día. Gracias por permitirnos entrar durante estos minutos en este espacio tan íntimo como lo es tu hogar, tu vehículo, el lugar de trabajo o simplemente ese momento que haya decidido, sobre todo detenerse para escuchar una palabra de reflexión. Hoy quiero invitarle a hacer algo muy sencillo. Deténgase por un momento. Respire, deje a un lado, aunque sea durante este espacio, las preocupaciones que le están acompañando, porque hoy vamos a hablar de algo que todos conocemos, pero que casi nadie quisiera experimentar: el sufrimiento. Y más específicamente, vamos a descubrir algo extraordinario. ¿Acaso puede Dios utilizar nuestros momentos más dolorosos para enseñarnos a obedecer? El texto que vamos hoy a tener en consideración está en Hebreos capítulo 5, verso 8, y escuche con atención lo que allí dice. Y aunque era hijo, por lo que padeció, aprendió la obediencia. Mis queridos, qué palabras tan profundas. Jesús aprendió, Jesús padeció y Jesús obedeció. Y aquí comienza nuestra reflexión de hoy, la cual lleva por título La obediencia que se aprende en el sufrimiento. Quizá usted está atravesando por una temporada difícil. Quizá está enfrentando una

enfermedad, una pérdida, una decepción, una crisis, dificultades, puertas cerradas, una oración que todavía está en el silencio, y tal vez se pregunte, Señor, ¿por qué estoy pasando por esto? Queridos, no pretendo darles una respuesta superficial. Quiero llevarlos a mirar a Cristo. Porque antes de preguntarnos por qué sufrimos nosotros, debemos contemplar cómo respondió Jesús cuando tuvo que atravesar el sufrimiento. Sabemos que hoy día todo el mundo quiere evitar el dolor. Y lo curioso es que cuando hay un dolor en el cuerpo, hay medicamentos para aliviarlo. Si la vida se pone difícil, pues hay tecnología para ayudarnos a hacer mejor las tareas. Y cuando estamos un poco cargados, tenemos también entretenimiento. Hay redes sociales para mostrarnos vidas perfectas, pero hay algo que ninguna tecnología ni placebo tampoco puede hacer, y es evitar el que el ser humano tenga que enfrentar momentos de sufrimiento. El dolor siempre va a llegar, y llega a ricos y a pobres, no importa la edad, creas o no creas, personas que tengan estudios o no los tengan. Cuando llega, querido, surge entonces esta pregunta: ¿dónde está Dios? Quizá alguien que nos escucha hoy ha hecho esa pregunta y le dice: Señor, pero si te estoy sirviendo, Señor, oré para que me libraras de esto y como quiera llegó, Señor, traté de hacer las cosas bien, ¿por qué esto? Y aquí, queridos, tenemos que tener mucho cuidado, porque una de las respuestas más crueles que podemos darle a una persona que está sufriendo es esta: no te preocupes, todo pasa por algo. Y quiero decirte que no necesariamente tiene que ser así. Hay momentos en los que necesitamos algo más profundo, no es algo de la casualidad. Y necesitamos sobre todo la certeza de que Dios no se ha alejado de nosotros en medio de este sufrimiento. En Hebreos se nos expresa una verdad extraordinaria. Jesús también sufrió, y no observó el sufrimiento humano desde una distancia celestial, sino que él entró en nuestra historia. Tuvo hambre, cansancio, sufrió rechazo, vivió la soledad, lo traicionaron, tuvo dolor físico, hubo angustia, y finalmente, queridos, una muerte, pero muerte de cruz. Por eso cuando usted llora, Cristo no mira sus lágrimas como un extraño. Él conoce lo que es el lenguaje del dolor. Y quisiera que volviéramos a esta parte de Hebreos 5:8, donde dice: y aunque era hijo. Aquí tenemos que detenernos un momento, porque el escritor no está hablando de cualquier persona. Está hablando de Cristo, el Hijo eterno de Dios. Aquel por medio de quien fueron hechas todas las cosas. Aquel, según Hebreos capítulo 1, verso 1, es el resplandor de la gloria de Dios. Sin embargo, ese mismo Hijo entró en el escenario humano. Esto nos lleva a una de las verdades más importantes de la fe cristiana. Jesús es verdaderamente Dios y verdaderamente hombre. No dejó de ser Dios para convertirse en hombre, y mucho menos fue simplemente un hombre extraordinario que recibió una especie de poder divino. La fe cristiana confiesa que en Cristo encontramos a una sola persona con la naturaleza tanto divina como humana. Por eso Hebreos puede decir tranquilamente: aunque era hijo. No está disminuyendo su divinidad. Él lo que hace es resaltar la profundidad de su humillación. Porque él vino, entró en el tiempo y la creación, el que sustenta todo, el que da alimento tuvo hambre, y cosas como estas que a veces se nos hace un poco difícil a nosotros el poder entender en nuestro pensamiento. Comprenda esto usted o no, el cristianismo no presenta a un Dios distante, presenta a un Dios que se acercó, a un Dios que tomó nuestra condición humana, a un Dios que vino a nuestro encuentro. Y vino precisamente para mostrarnos a nosotros lo que es el aprender. Ahora aquí llegamos a una palabra que puede desconcertarnos, porque Hebreos dice aprendió. Ahora, ¿cómo Jesús puede aprender si es Dios? Esta es una pregunta teológica seria.

La respuesta, queridos, está en comprender qué significa ese aprender en este contexto. El verbo griego utilizado es mantanó, que significa aprender, adquirir conocimiento o experimentar algo personalmente. Esto no significa que Jesús fuera moralmente un ignorante. Tampoco significa que Jesús tuviera pecado para corregir, y mucho menos que fuera imperfecto. Lo que significa es que aquello que conocía eternamente lo experimentó humanamente. Se lo puedo decir con esta ilustración. Una persona puede estudiar durante años acerca del dolor. Puede leer cientos de libros sobre el duelo. Puede conocer las etapas psicológicas del duelo. Pero una cosa es estudiar el duelo y otra muy diferente es sentarse en una habitación después de perder a alguien que ama. El conocimiento teórico es una cosa, pero la experiencia es otra. Jesús no necesitaba aprender qué era obediencia como información. Aprendió la obediencia experimentándola en nuestra condición humana. Y esto es profundamente consolador, porque significa que cuando Cristo nos dice, sígueme, no está hablando desde la comodidad. Él está hablando desde el camino, porque Él lo andó primero. Ahora, queridos, llegamos a la parte más fuerte del texto, por lo que padeció. Y aquí encontramos una conexión directa entre sufrimiento y obediencia. No porque el sufrimiento sea bueno en sí mismo, sino que el dolor no es Dios, la enfermedad no es Dios, la injusticia no es Dios, la violencia no es Dios. Pero Dios puede obrar incluso en circunstancias que no originó. Y eso es algo muy diferente. No deberíamos decir todo sufrimiento es voluntad directa de Dios, porque la Biblia no enseña eso. Pero sí podemos decir, Dios es capaz de tomar incluso nuestras experiencias más dolorosas y utilizarlas para formar nuestro carácter. Romanos capítulo 8, verso 28, nos recuerda que Dios obra en todas las cosas para bien de aquellos que le aman. No dice que todas las cosas sean buenas. Dice que Dios puede estar obrando en todas ellas, y esto establece una diferencia sumamente enorme. Piensa en un instrumento musical. Un violín puede producir música hermosa, pero para producirla necesita tensión, y las cuerdas deben estar tensadas correctamente. Demasiada tensión puede romperlas y muy poca produce un sonido deficiente. La tensión adecuada permite que el instrumento cumpla su propósito. Así sucede con algunas temporadas de nuestra vida. La presión puede ser dolorosa, pero bajo la dirección de Dios puede convertirse en una herramienta de formación. Y quiero que sepas que no todo dolor te está destruyendo. Algunas experiencias dolorosas están revelando aquello que Dios quiere formar en ti. Si queremos entender Hebreos capítulo 5, verso 8, tendríamos que mirar hacia Getsemaní, porque allí Jesús sabe lo que venía: la cruz, la traición, azotes, humillación, clavos y finalmente la muerte. Entonces, pronuncia una de las frases más impresionantes de toda la Escritura: no se haga mi voluntad, sino la tuya. Y aquí vemos la obediencia en su máxima expresión. Jesús no está diciendo que desea sufrir. Está diciendo, Padre, confío en ti, aun cuando el camino duele. Y esto es importante, porque algunas personas han recibido una versión equivocada de la fe. Piensan, si tengo fe, nunca voy a llorar. Si tengo fe, nunca voy a tener miedo. Si tengo fe, nunca voy a angustiarme. Pero querido, mire a Jesús en Getsemaní. Llora, se angustia, ora y sobre todo se somete. La fe no significa ausencia de emociones. La fe significa que nuestras emociones no tienen la última palabra, porque Jesús sintió profundamente, pero de igual forma obedeció profundamente. Ahora, querido, quiero hablarte directamente. Sí, querido. A ti que estás escuchando. Tal vez estás pasando por una prueba que ha socavado lo que se llama los cimientos de la fe.
y quizá en algún momento dado pensó: Dios me abandonó.

Pero permítame decirle algo con todo respeto. El sufrimiento no necesariamente significa ausencia de Dios. Tiene que mirar a Jesús. El Padre estaba con el Hijo. Sin embargo, el Hijo sufrió. Y esto destruye una idea sumamente peligrosa, donde a veces decimos, si estoy sufriendo, Dios no está conmigo. Y esto no necesariamente es así. A veces Dios está formando algo en nosotros que la comodidad jamás podría producir. Podríamos decir tal vez la paciencia, la perseverancia, la dependencia, la humildad, la compasión, la madurez, el discernimiento. Porque hay cosas que solamente aprendemos cuando atravesamos el valle. Y quiero decirte que si estás cansado, no te avergüences. Si lloras, no te avergüences. Si alguna vez preguntaste hasta cuándo, no pienses que por eso dejaste de ser creyente. Los salmos están llenos de preguntas. Preguntas como ¿hasta cuándo, Jehová? ¿Por qué escondes tu rostro? O sea, estoy viendo aquí, queridos, que la Biblia no censura el dolor humano. Lo lleva delante de Dios. Eso es espiritualidad madura. No fingir que no duele, sino aprender a llevar nuestro dolor a los pies de Cristo. Ahora tenemos que dar un paso más profundo. Hebreos capítulo 5, verso 8, no es simplemente una enseñanza sobre cómo soportar problemas. Tiene una dimensión cristológica y redentora, ya que Jesús obedeció y su obediencia llegó hasta la cruz. Por eso Filipenses 2 declara que se humilló y se hizo obediente hasta la muerte y muerte de cruz. La obediencia de Cristo tiene consecuencias eternas, porque Adán desobedeció, pero Cristo obedeció. Adán cayó y Cristo venció. Adán representa a la humanidad caída. Sin embargo, Cristo presenta a su vida, su ministerio y sobre todo su redención como el nuevo Adán. Pablo explica en Romanos capítulo 5 que por medio de la desobediencia entró el pecado. Por medio de la obediencia de Cristo, entonces viven la justicia para quienes creen. Y esto significa que nuestra esperanza no descansa en nuestra capacidad de obedecer perfectamente. Nuestra esperanza descansa en la obediencia perfecta de Cristo. Y aquí hay una palabra preciosa para quien está escuchando. Tu salvación, querido y querida, no depende de que nunca hayas fallado. Depende de Cristo. No eres salvo porque nunca caíste. Eres salvo porque Cristo permanece fiel. Y tal vez se pregunte, ¿qué hacemos cuando llega el sufrimiento, pastor? Bueno, puedo sugerirte algunas cositas. Y creo que te van a hacer muy bien. Y si quieres tomar nota, o simplemente buscar el mensaje a través de YouTube, y lo puedes encontrar allí que va a estar grabado, unos consejitos que quiero darte en cuanto a esto. Esto ha sido, querido, también mi experiencia. Y lo primero que quiero decirte es que no huyas inmediatamente de Dios. Tienes que correr hacia Él. No le escondas nunca tus heridas. Simplemente preséntaselas. Lo segundo que quiero decirte, querido, no interpretes tu sufrimiento como evidencia automática de abandono. Dios pudiera estar trabajando aún cuando no puedas verlo. Lo tercero que tienes que hacer es hablar con Él y decirle, Señor, ¿qué quieres formar en mí? No solamente cómo salgo de esto, porque Dios sabe cómo vas a salir, sino ¿qué quieres enseñarme mientras atravieso por esto? Querido, lo último que quiero decirte en esta parte es que no confundas obediencia con comodidad. A veces obedecer significa esperar, significa perdonar, a veces significa permanecer, y otras veces cuando te dicen no. Pero también pudiera significar en muchas veces caminar aunque no veas el final. Amados, hay unas frases que me gustaría que pudieras memorizar. Y la primera es que el sufrimiento no siempre significa que Dios está contra ti. A veces Dios está formando en ti algo que no podría producirse de otra manera. Lo segundo, Jesús no solamente conoce tu dolor, Jesús conoce el camino del dolor y Él no es un salvador distante. Él es un salvador que entró en nuestra humanidad. Tercero, querido, la obediencia verdadera se demuestra cuando obedecer cuesta. Y mientras todo

sale bien es fácil decir confío en Dios, pero cuando la puerta se cierra, cuando llegan las traiciones, lo que no entiendes, respuestas tardías, entonces la fe deja de ser teoría y se convierte en una experiencia. Y quiero hacerte una pregunta. Usted no tiene que responderla en voz alta, solamente respóndasela delante de Dios. ¿Qué situación de tu vida está intentando enseñarte obediencia? Quizá es una puerta que Dios no ha abierto todavía, pero te está diciendo que aprendas a tener tolerancia, paciencia y que aprendas a obedecer en todo esto. Tal vez es algo que no entiendes. Ahora quiero que escuches nuevamente Hebreos capítulo 5, verso 8, lo que allí nos dice. Y aunque era hijo, por lo que padeció, aprendió por la obediencia. Jesús no te está diciendo yo nunca sufrí. Él te está diciendo yo conozco el camino. No te está diciendo nunca lloré. Te está diciendo yo conozco tus lágrimas. No te está diciendo nunca sentí angustia. Te está diciendo yo también estuve allí. Y por eso querido, puedes simple, sencilla y llanamente confiar en Jesús. Vamos a orar. Padre nuestro, gracias porque no eres un Dios distante ni tirano. Gracias porque en Jesucristo entraste en nuestra historia. Gracias porque Cristo conoce el cansancio, conoce el rechazo, conoce las lágrimas, la angustia, el sufrimiento, y aún así, Señor, obedeció. Señor, hoy queremos presentarnos delante de ti porque estamos cansados, enfermos de este mundo. Estamos atravesando crisis, cada cual es la suya. Señor, estamos esperando una respuesta. Seguimos luchando con sentimientos, con pérdidas y con todo. Pero a veces no comprendemos, Señor, lo que estamos viviendo. Por favor, danos fuerzas. Danos paz. Danos discernimiento. Y si en medio de estas pruebas estás formando nuestro carácter, ayúdanos, Señor, a no desperdiciar el proceso. Enséñanos a confiar. Enséñanos a obedecer. Enséñanos a permanecer. Que podamos decir, aun cuando no entendamos, Señor, no comprendo el camino, pero confío en quien me conduce. Esas sean nuestras palabras. Y que nunca olvidemos que nuestra esperanza no está en nuestra perfección, sino en Cristo. En el nombre de Jesús. Amén. Amén. Queridos, hemos llegado al final de nuestra reflexión para hoy. Gracias por permitirnos compartir este tiempo con ustedes. Si esta palabra tocó tu corazón, recuerda a nuestro texto de hoy, Hebreos capítulo 5, verso 8. Y aunque era hijo, por lo que padeció, aprendió la obediencia. Mis amados, quiero decirte algo final, y es que el sufrimiento no tiene que ser el final de tu historia, ya que en las manos de Dios puede convertirse en el escenario donde aprendas a confiar más profundamente en Él. Soy el Pastor Durán y ha sido un privilegio acompañarte. Gracias por escucharnos en esta emisora, en el podcast, a través de las redes sociales y también, queridos, a todos aquellos a quienes le compartirás el mensaje. Hasta nuestro próximo encuentro. Que la gracia de nuestro Señor Jesucristo, el amor de Dios el Padre y la comunión del Espíritu Santo sean con todos ustedes. Que Dios te bendiga y recuerda disfrutar del día que Dios ha hecho para ti.

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1: Esta es la hora en nuestros estudios. 3:59.
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0: Esta es la hora en nuestros estudios. 4 y 56 minutos.
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2: Isaías 40:31 dice: pero los que esperan a Jehová tendrán nuevas fuerzas. Levantarán alas como las águilas. Correrán y no se cansarán. Caminarán y no se fatigarán.
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1: Capítulo 1. Palabra de Jehová que vino a Miqueas de Moreset en días de Jotam, Acaz y Ezequías, reyes de Judá, lo que vio sobre Samaria y Jerusalén. Oíd, pueblos todos, está atenta tierra, y cuanto hay en ti, y Jehová el Señor desde su santo templo, sea testigo contra vosotros. Porque he aquí, Jehová sale de su lugar, y descenderá y hollará las alturas de la tierra, y se le retirarán los montes debajo de él, y los valles se hendirán como la cera delante del fuego, como las aguas que corren por un precipicio. Todo esto por la rebelión de Jacob y por los pecados de la casa de Israel. ¿Cuál es la rebelión de Jacob? ¿No es Samaria? ¿Y cuáles son los lugares altos de Judá? ¿No es Jerusalén? Haré pues de Samaria montones de ruinas y tierra para plantar viñas, y derramaré sus piedras por el valle y descubriré sus cimientos. Y todas sus estatuas serán despedazadas y todos sus dones serán quemados en fuego, y asolaré todos sus ídolos, porque de dones de rameras los juntó, y a dones de rameras volverán. Por esto lamentaré y aullaré, y andaré despojado y desnudo. Haré aullido como de chacales, y lamento como de avestruces. Porque su llaga es dolorosa, y llegó hasta Judá, llegó hasta la puerta de mi pueblo, hasta Jerusalén. No lo digáis en Gat, ni lloréis mucho. Revuélcate en el polvo de Betleafra. Pásate, oh morador de Zafir, desnudo y con vergüenza. El morador de Saanán no sale. El llanto de Betesel os quitará su apoyo. Porque los moradores de Marot anhelaron ansiosamente el bien, pues de parte de Jehová el mal había descendido hasta la puerta de Jerusalén. Uncid al carro bestias veloces, oh moradores de Laquis, que fuisteis principio de pecado a la hija de Sión, porque en vosotros se hallaron las rebeliones de Israel. Por tanto, vosotros daréis dones a Moreset Gat. Las casas de Axib serán para engaño a los reyes de Israel. Aún os traeré nuevo poseedor, oh moradores de Maresa. La flor de Israel huirá hasta Adulam. Ráete y trasquílate por los hijos de tus delicias. Hazte calvo como águila, porque en cautiverio se fueron de ti. Capítulo 2. Ay de los que en sus camas piensan iniquidad y maquinan el mal, y cuando llega la mañana lo ejecutan, porque tienen en su mano el poder. Codician las heredades y las roban, y casas y las toman. Oprimen al hombre y a su casa, al hombre y a su heredad. Por tanto, así ha dicho Jehová: he aquí yo pienso contra esta familia un mal del cual no sacaréis vuestros cuellos ni andaréis erguidos, porque el tiempo será malo. En aquel tiempo levantarán sobre vosotros refrán y se hará endecha de lamentación, diciendo: del todo fuimos destruidos, él ha cambiado la porción de mi pueblo. ¿Cómo nos quitó nuestros campos? Los dio y los repartió a otros. Por tanto, no habrá quien a suerte reparta heredades en la congregación de Jehová. No profeticéis, dicen a los que profetizan. No les profeticen, porque no les alcanzará vergüenza. Tú que te dices casa de Jacob, ¿se ha acortado el espíritu de Jehová? ¿Son estas sus obras? ¿No hacen mis palabras bien al que camina rectamente? El que ayer era mi pueblo se ha levantado como enemigo. De sobre el vestido quitasteis las capas atrevidamente a los que pasaban como adversarios de guerra. A las mujeres de mi pueblo echasteis fuera de las casas que eran su delicia. A sus niños quitasteis mi perpetua alabanza. Levantaos y andad, porque no es este el lugar de reposo, pues está contaminado, corrompido grandemente. Si alguno andando con espíritu de falsedad mintiere diciendo: yo te profetizaré de vino y de sidra, este tal será el profeta de este pueblo. De cierto te juntaré todo, oh Jacob, recogeré ciertamente el resto de Israel. Lo reuniré como ovejas de Bosra, como rebaño en medio de su aprisco. Harán estruendo por la multitud de hombres. Subirá el que abre caminos delante de ellos. Abrirán camino y pasarán la puerta y saldrán por ella. Y su rey pasará delante de ellos y a la cabeza de ellos Jehová. Capítulo 3. Dije: oíd ahora, príncipes de Jacob y jefes de la casa de Israel. ¿No concierne a vosotros saber lo que es justo? Vosotros que aborrecéis lo bueno y amáis lo malo, que les quitáis su piel y su carne de sobre los huesos, que coméis asimismo la carne de mi pueblo y les desolláis.

0: su piel de sobre ellos, y les quebrantáis los huesos, y los rompéis como para el caldero y como carnes en olla. Entonces clamaréis a Jehová, y no os responderá, antes esconderá de vosotros su rostro en aquel tiempo, por cuanto hicisteis malvadas obras. Así ha dicho Jehová acerca de los profetas que hacen errar a mi pueblo y claman paz cuando tienen algo que comer, y al que no les da de comer proclaman guerra contra él. Por tanto, de la profecía se os hará noche y oscuridad del adivinar, y sobre los profetas se pondrá el sol y el día se entenebrecerá sobre ellos. Y serán avergonzados los profetas y se confundirán los adivinos, y ellos todos cerrarán sus labios porque no hay respuesta de Dios. Mas yo estoy lleno de poder del Espíritu de Jehová y de juicio y de fuerza para denunciar a Jacob su rebelión y a Israel su pecado. Oíd ahora esto, jefes de la casa de Jacob y capitanes de la casa de Israel, que abomináis el juicio y pervertís todo el derecho, que edificáis a Sión con sangre y a Jerusalén con injusticia. Sus jefes juzgan por cohecho y sus sacerdotes enseñan por precio y sus profetas adivinan por dinero, y se apoyan en Jehová diciendo, ¿no está Jehová entre nosotros? No vendrá mal sobre nosotros. Por tanto, a causa de vosotros, Sión será arada como campo, y Jerusalén vendrá a ser montones de ruinas, y el monte de la casa como cumbres de bosque. Capítulo 4. Acontecerá en los postreros tiempos que el monte de la casa de Jehová será establecido por cabecera de montes, y más alto que los collados, y correrán a él los pueblos. Vendrán muchas naciones y dirán, venid y subamos al monte de Jehová y a la casa del Dios de Jacob, y nos enseñará en sus caminos y andaremos por sus veredas, porque de Sión saldrá la ley y de Jerusalén la palabra de Jehová. Y él juzgará entre muchos pueblos y corregirá a naciones poderosas hasta muy lejos, y martillarán sus espadas para asadones y sus lanzas para hoces. No alzará espada nación contra nación, ni se ensayarán más para la guerra. Y se sentará cada uno debajo de su vid y debajo de su higuera, y no habrá quien los amedrente, porque la boca de Jehová de los ejércitos lo ha hablado. Aunque todos los pueblos anden cada uno en el nombre de su Dios, nosotros con todo andaremos en el nombre de Jehová nuestro Dios eternamente y para siempre. En aquel día, dice Jehová, juntaré la que cojea, y recogeré la descarriada y a la que afligí, y pondré a la coja como remanente y a la descarriada como nación robusta, y Jehová reinará sobre ellos en el monte de Sión desde ahora y para siempre. Y tú, oh torre del rebaño, fortaleza de la hija de Sión, hasta ti vendrá el señorío primero, el reino de la hija de Jerusalén. Ahora, ¿por qué gritas tanto? ¿No hay rey en ti? ¿Pereció tu consejero que te ha tomado dolor como de mujer de parto? Duélete y gime, hija de Sión, como mujer que está de parto, porque ahora saldrás de la ciudad y morarás en el campo y llegarás hasta Babilonia. Allí serás librada, allí te redimirá Jehová de la mano de tus enemigos. Pero ahora se han juntado muchas naciones contra ti y dicen, sea profanada y vean nuestros ojos su deseo en Sión. Mas ellos no conocieron los pensamientos de Jehová ni entendieron su consejo, por lo cual los juntó como gavillas en la era. Levántate y trilla, hija de Sión, porque haré tu cuerno como de hierro y tus uñas de bronce, y desmenuzarás a muchos pueblos, y consagrarás a Jehová su botín y sus riquezas al Señor de toda la tierra.
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0: Esta es la hora en nuestros estudios. 5:30. 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
1: Bienvenidos a Lecciones de la Biblia, un espacio para estudiar y entender la Palabra de Dios. Veamos otro ingrediente que impactó el cambio de los mal portados de la iglesia de Corinto y que llevó después con el cambio y la transformación a tener un Pablo muy, muy feliz por las noticias de arrepentimiento de todos esos pecadores como nosotros. Y es la comunión del Espíritu Santo. Hay mucho problema en la interpretación bíblica del Espíritu Santo, que es el mismo Jesucristo, que es una fuerza, que es una energía de Dios. La Biblia es muy clara en hablarnos que el Espíritu Santo tiene personalidad. Habla, piensa, ejecuta, comparte, se pone triste, se

0: puede mentir. Y algo que tiene personalidad es una persona, no es una fuerza. Miremos hoy cómo el Espíritu Santo es una persona de la Trinidad y cómo es una persona podemos relacionarnos con Él. Si me puedo relacionar con Él, es porque Cristo lo había dejado encargado cuando Él se fue de terminar la obra que Él comenzó. Bueno, aclaremos un poco más de esto, del trabajo del Espíritu Santo en nuestras vidas. Tema de hoy, la comunión del Espíritu.
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0: Vamos a orar. Buen Señor, ayúdanos a clarificar esto del Espíritu Santo. Es una persona. Nos ama y podemos entrar en contacto con Él. Y cuando vayamos al cielo, lo podremos tocar, abrazar y hablar con Él. En el nombre de Jesús. Amén. Bueno, en nuestra historia de hoy voy a leer Filipenses capítulo 2, versículo 1 y 2. Por tanto, si hay algún estímulo en Cristo, si hay algún consuelo de amor, si alguna comunión del Espíritu, si alguna ternura y compasión, completen mi gozo, tengan el mismo sentir, el mismo amor, unánimes, sintiendo todos una misma cosa. Bueno, son las mismas palabras con las que se ha despedido en 2 de Corintios 13, el último versículo. Pero incluyó una palabra, la comunión con el Espíritu Santo. Bueno, Cristo cuando estaba en la tierra en Juan 14 y en Juan 16, le anuncia a los discípulos que no se van a quedar huérfanos, que va a quedar alguien aquí reemplazándolo, será el vicario de Cristo en la tierra, oído a los términos, será el representante de Cristo en la tierra, el Espíritu Santo. ¿Qué va a hacer el Espíritu Santo? Como su palabra lo dice, como su nombre lo dice, Espíritu. No es porque sea una niebla ni una fuerza que corre por ahí. Trabaja en nuestra área espiritual, en el cambio, en lo moral, en el restablecimiento de la imagen de Dios. Por eso se llama Espíritu, porque trabaja en mi área espiritual. Y ese Espíritu Santo, porque todo ese trabajo me lleva a la santidad. Sin la santidad, ninguno verá al Señor. Y ya estos términos, Espíritu y Santo, confunden una mente que se conturba con las ideas y filosofías griegas y comenzamos a pensar cosas extrañas sobre la personalidad y la persona del Espíritu Santo. Miren, en el libro de Primera y Segunda de Corintios hay más de 40 referencias al Espíritu Santo como una persona. Les voy a mencionar solo algunas para que usted las vea. Pero el Espíritu Santo es una persona, puedo hablar. Él habla por mí ante el Padre. Miren las referencias. Promueve la edificación de la iglesia. Primera de Corintios 14, 12. Capacita a las personas para la misión. Primera de Corintios 2, 4 al 5. Miren esta lista. Nos revela las cosas profundas de Dios. Primera de Corintios 2, 10 al 11. Nos enseña. Primera de Corintios 2, 13. Mora con nosotros. Primera de Corintios 3, 16. Coopera con la iglesia para la justificación. Primera de Corintios 6, 11. Otorga los dones espirituales. Primera de Corintios 2, 14. Y para otorgar los dones, dice, los otorga como quiere y de acuerdo a la capacidad de las personas. Es decir, que el Espíritu Santo puede estudiarnos, ver nuestros talentos y enviarnos el don. Y finalmente hay varios. Imprime la ley en el corazón, nos sella para la salvación, nos da vida nueva en Cristo, 2 Corintios 3, 6, y me liberta del pecado, 2 Corintios 3, 17. Sin duda alguna, no podemos vivir sin el Espíritu Santo. Es una persona, tiene personalidad, no es Cristo, no es Dios el Padre, es una de las tres personas de la Deidad. ¿Y en qué trabaja? En acercarnos cada día a Dios para ser santos. Soy Daniel Herrera y deseo para todos un día lleno de bendiciones.

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1: Esta es la hora en nuestros estudios. 6 en punto. 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

0: Buenos días, familia. Hoy es un nuevo día, una nueva oportunidad. Mira, una nueva página que el Señor nos regala para que hoy podamos disfrutar. Tal vez ayer, mira, no fue el día que esperabas. Quizá hubo cansancio, preocupaciones, cosas que quedaron pendientes. Pero ¿sabes qué? Hoy la misericordia de Dios se acaba de renovar. Así que respira profundo, agradece que tienes el regalo de la vida nuevamente y entrégale a Dios este día confiando que todo estará bien en el nombre de Jesús. Así que bienvenidos a una mañana más donde esperamos en Dios poder disfrutar, aprender y conocer cosas nuevas. Buenos días, David.
1: Buenos días, Lisa, y buenos días a nuestra familia mañanera que está con nosotros a través de el 98.3 y 93.3 FM de Radio Sol. Gracias por estar con nosotros también. Los que están con nosotros a través de nuestras redes sociales en Facebook, nos puedes encontrar como Radio Sol 98.3 FM. También nuestros amigos que nos sintonizan por el canal de YouTube. Si no lo has hecho, búscanos en YouTube, en la aplicación de YouTube, como arroba radio WZOL. Asimismo lo buscas en la aplicación de YouTube, arroba radio WZOL. También puede escucharnos en cualquier parte del mundo a través de nuestra página de internet www.radiosol.org. Así que tienes varias formas de sintonizar, varias formas de encontrarnos y que puedas compartir la bendición. Así que hoy es miércoles 23 de septiembre acá en Puerto Rico. Son las 6:06 de la mañana y estamos listos para comenzar este día, esta programación, esta bendición con cada uno de ustedes. Buenos días, Aleida. ¿Cómo estás?
2: Buenos días, David, y buenos días, amigos. Nuevamente, felices de poder encontrarnos una vez más juntos otra vez para seguir compartiendo la bendición que el Señor tiene para nosotros. Buenos días, Kelvin.
3: Buenos días, Aleida, y todos los que nos escuchan. Que Dios sea siempre nuestro centro. Nunca se nos olvide y que siempre podamos buscar

0: cosas de arriba. Pastor, buen día.
1: Familia, ustedes saben que hay días que son de cachín cachín. Pero hay otros días, pero siempre, siempre, todos los días son de bendición, bendición.
2: Amén.
1: Por decir así, que caen muchas bendiciones. Y hoy es uno de esos días en donde tú puedes reclamar, como está diciendo Elixir al comienzo del programa, las bendiciones, las misericordias de Dios. Así que te invitamos a que en este momento puedas conectarte con el cielo. Y lo vamos a hacer entre tostadas para que esa bendición pueda llegar a cada uno de nosotros.

En el libro de Génesis, el capítulo 3, aparece una pequeña historia que trasciende toda la Biblia. Y de hecho, presenta algo hermoso de Dios que también se presenta en toda la Biblia. Y es algo que debemos tener presente todo el tiempo. Y de hecho, esta pequeña porción de la historia en el libro de Génesis contesta muchísimas preguntas, quizás muy fundamentales. Por ejemplo, el versículo 8 dice que en el versículo 7, perdón, Génesis capítulo 3, versículo 7 en adelante, dice: entonces fueron abiertos los ojos de ambos y conocieron que estaban desnudos. Entonces cosieron hojas de higuera y se hicieron delantales. Y el versículo 8 es que comienza el asunto. Dice: y oyeron la voz de Jehová Dios, que se paseaba por el huerto al aire del día. Y el hombre y su mujer se escondieron de la presencia de Jehová Dios entre los árboles del huerto. Y dice el 9: mas Jehová Dios llamó al hombre y le dijo: ¿dónde tú estás? Y él respondió: oí tu voz en el huerto y tuve miedo porque estaba desnudo y me escondí. Me gustan todas las preguntas que aparecen aquí. Y dice el versículo 11: y Dios le dijo: ¿quién te enseñó? ¿Quién te enseñó que estabas desnudo? ¿Has comido del árbol que yo te dije o te mandé que no comieses? Y el hombre respondió: la mujer que me diste por compañera me dio del árbol y yo comí. Aquí podemos estar un año estudiando todo esto. Esto es maravilloso. Pero nos vamos a enfocar en la parte donde Dios busca al hombre. Es interesante porque esta porción de la historia presenta claramente que cuando el hombre peca, cuando el hombre se apartó de la gloria de Dios, cuando el hombre tomó la decisión de hacer lo que le dio la gana, cuando se armó el problema, quien presenta la solución es Dios. Quien busca al hombre es Dios. Quien resuelve el problema es Dios. Quien se sacrifica es Dios. Quien entrega a su hijo para el sacrificio es Dios. Quien quiere restaurar otra vez la imagen de Dios en el hombre nuevamente es Dios. Quien quiere que otra vez moremos como estábamos al principio es Dios. Quien desea en lo más profundo de su corazón que la gente no caiga como Adán y Eva y que sean engañados como la serpiente engañó a Adán y Eva es Dios. Quien preparó todo para que nosotros podamos conducirnos hacia la salvación es Dios. Quien hace todo el movimiento, todas las cosas para que todo esto pueda ocurrir de una manera maravillosa y dejó su Espíritu Santo.

Santo para que nosotros hoy podamos discernir entre lo bueno y lo malo y podamos ser guiados por el Espíritu, es Dios. Cuando tú estudias esta porción de Génesis, te das cuenta que el protagonista, el que se lleva todo el crédito, el que hace que las cosas ocurran, es Dios. Y ahí como que cambian las cosas. De hecho, hay textos en la Biblia que cuando te das cuenta, te percatas de que a pesar de que Dios te insiste en buscar, a pesar de que Dios tiene una insistencia en el ser humano que es hasta cierto punto misteriosa. En un trabajo, cuando tú cometes una falta o haces algo que es contrario a las normas del trabajo, el trabajo te da una amonestación verbal, luego te dan una amonestación por escrito y al final te dicen chao, chao, ya se acabó. Pero cuando miras la Biblia, hay una insistencia de parte de Dios en buscarnos, en querer acercarse a nosotros. Y de hecho, el santuario, es un libro que se lo regalaron a mi hija, que presenta la historia del santuario de una manera tan maravillosa para niños. Y a veces pienso que cuando tú quieres entender algo bien, debes de leer una historia para niños. Y lo presenta de tal manera que presenta la idea de que el hombre se aleja de Dios, pero ahora no pueden ver a Dios porque si no son destruidos. Entonces Dios busca la manera, se forza, busca todo lo imposible para estar entre nosotros. Y ahí crea el plan de la salvación y crea el santuario. Y es interesante porque buscando la manera y encontrándola, como Él es Dios, presentándonos este plan por medio de Moisés y diciéndole a Moisés, crea esto. Ahora dice, y yo habitaré en medio de ustedes. El deseo de Dios es estar en medio de nosotros, de estar habitando al lado nuestro, de estar cerca de nosotros. Es un deseo que toda la Biblia lo presenta de tal manera, de una manera tan profunda, tan arraigada, que se consume a sí misma la forma. Y es interesante porque nosotros en sí no queremos buscar a Dios de manera general. Nuestro corazón insiste en seguir nuestra propia prudencia. Y hay una maldición en la Biblia para la gente que se apoya en su propia prudencia, en su propio consejo, que está en Jeremías 17:5, que dice, maldito el hombre que confía en el hombre. Pero es interesante porque el libro de Isaías y Isaías 45:25-22 dice que lo miremos a Él y que todos los términos de la tierra lo miren a Él, lo busquen a Él, porque Él es Dios y no hay más fuera de Él. La manera bonita en cómo Dios trata este asunto del pecado cuando Adán y Eva pecan es interesantísima. De hecho, la pregunta que aparece, la primera pregunta que Él hace, dice, ¿dónde estás tú? No es una pregunta geográfica, no es una pregunta que tiene que ver con el espacio y el tiempo de literalmente preguntarle a Adán y Eva, oye, no te encuentro, Adán, ¿dónde estás? Ah, aquí Dios, detrás del palo. No, eso no fue una pregunta geográfica. La pregunta de Dios fue una pregunta espiritual. ¿Qué pasó, Adán? ¿Dónde te metiste espiritualmente? ¿Qué pasó contigo que se corrompió algo dentro de ti? Dios se dio cuenta desde que bajó. Él bajó a visitar a Adán y se percató que a pesar de que sabía que Adán estaba detrás del palo, detrás del árbol que se escondió, se dio cuenta que había pasado algo con Adán en su corazón, en su conciencia, que se había escondido la gloria de Dios y ahora Adán estaba tomando decisiones que eran contrarias a lo que Dios le había enseñado. Ahora se estaba escondiendo de Dios, ahora estaba refunfuñando por ahí y de hecho hasta culpó a la mujer. Y escondiéndose de Dios, vemos la manera hermosa en cómo Dios insiste en resolver el problema, cómo Dios quiere que el problema se resuelva, no usando a los hombres como cebo, sino el cielo entero poniéndose a la disposición de los hombres para decir, mira, esta es la solución. Y ahí está Génesis 3:15, que presenta una idea del Evangelio, le dicen el protoevangelio. Y cuando entendemos lo que pasó en el Génesis, la manera en cómo Dios

0: busca al hombre, la manera en cómo Dios le pregunta al hombre: oye, hay otro maestro que te enseñó cosas que yo no te he enseñado. ¿Quién te enseñó que estabas desnudo? ¿Quién fue? Porque tu maestro soy yo. ¿Vino otro a sustituir la enseñanza que yo te estoy dando? ¿Quién te mostró estas cosas? ¿Cómo ahora tú te das cuenta de que estás desnudo y te cubriste? ¿Por qué mi gloria ya no te está cubriendo? Querido, la mañana de hoy quiero que medites y pienses que a pesar de que insistimos, a pesar de que hay una insistencia cuando estudias la palabra de Dios y el predicador a veces insiste, busca la palabra de Dios, busca la Biblia, lee la Biblia. La insistencia de parte de Dios es más grande. Cuando ves la Biblia te das cuenta de que quien te está buscando realmente es Él. Quien te está tocando a la puerta es Él. Quien quiere entrar a tu corazón es Él. Así que esta mañana, aléjate de todo lo que te esté estorbando buscar a Dios. Permite que Él te encuentre. Deja que su voz llegue a tu corazón. Y permite que la manera linda en cómo Él ha insistido en toda la Biblia, en salvar al ser humano, en buscarte, en permite que llegue hoy esa gracia a tu vida y que pueda tu casa ser glorificada por esa búsqueda que Dios tiene de cada uno de nosotros. Y fíjate qué cosa, no tiene que ser necesariamente, puedes estar, la moneda perdida, la parábola que presenta Jesús, estaba perdida en la casa, estaba perdida dentro de la casa. Así que puedes ser cristiano, puedes estar visitando la iglesia, puedes estar leyendo la palabra de Dios y puedes estar perdido. La Biblia enseña que estar perdido no es una condición geográfica. Puedes estar haciendo las cosas correctas, puedes estar visitando el templo de Dios y puedes estar perdido. La palabra de Dios enseña que estar perdido es una condición espiritual. Y hoy quiero que sepas que Dios quiere encontrarnos así como estamos perdidos espiritualmente y mostrarnos la salvación. Dice la Biblia, hoy es el día de salvación. ¿Qué ustedes opinan de esta manera hermosa en cómo Dios busca el ser humano?
1: Fíjate que cuando humanamente hacemos esa pregunta, ¿dónde estás? Es porque necesito encontrarte.
0: Claro.
1: Porque no sé, porque geográficamente necesito ubicarte. Me encanta el hecho de que Dios le pregunta, ¿dónde estás? ¿Dónde estás tú? Precisamente porque lo había encontrado. Mientras él se escondía, Dios sabía perfectamente dónde estaba. Y como tú bien dices, no es una pregunta de ubicación geográfica. Es una pregunta de ¿qué pasó con nuestra relación? ¿Dónde estás en tu caminar espiritual? ¿Qué pasó ahí? ¿Qué quiero llamarte a cuentas, que estés conmigo, que vuelvas a estar conmigo. Pero no para un, ya sé lo que hiciste, me voy.
0: Claro.
1: Como humanamente solemos hacer, sino porque Dios, mira, nosotros, el pecado hace que nosotros nos escondamos, pero el amor de Dios nos vuelve a llamar una vez más hoy. Y tal vez hoy en nuestra audiencia hay amigos que también están escondidos y no a lo mejor como Adán detrás de un árbol, no detrás de un arbusto, pero tal vez detrás de una fachada, de una sonrisa, de estás escondido detrás de un trabajo, incluso puedes estar escondido detrás de un ministerio, de una apariencia de que todo está bien, pero tú sabes que estás lejos de Dios. Y a lo mejor se te hace difícil acercarte porque piensas, después de todo lo que yo he hecho, después de lo que he traicionado a Dios, después que yo sé que yo he estado haciendo las cosas mal, ¿cómo yo voy a acercarme otra vez? Y eso fue lo que le pasó a Adán, porque ya él sabía lo que Dios le había dicho. Y cuando sus ojos fueron abiertos en ese momento que se dio cuenta de la magnitud de su pecado, ¡wow! El Señor me lo había advertido. Y aún así caí. Y muchas veces nos pasa a nosotros. Pero hoy el Señor quiere preguntarte, ¿dónde estás? Hoy el Señor te sigue buscando. Hoy el Señor no te busca, te ha encontrado así como encontró a porque desde el Edén hasta el día de hoy, el Señor se ha empeñado en buscarnos. El Señor se ha empeñado en habitar con nosotros. La decisión queda de ti. ¿Qué vas a responder a tan grande amor? ¿Vas a dejar que Dios entre a tu vida nuevamente y restaure lo que el enemigo y el pecado dañó?

0: Espero que así sea.
1: Es interesante porque la pregunta no era sobre su ubicación, como dijimos, sino sobre su condición. El Señor sabía exactamente dónde se encontraba. Adán se había escondido porque había pecado y tenía miedo de encontrarse con Dios. Y eso también puede sucedernos a nosotros. Hay días en que nos levantamos con tantas responsabilidades que salimos corriendo y no sacamos tan siquiera tiempo para Dios. O probablemente hay días en los cuales sí hemos pecado realmente y no tenemos la voluntad de poder ni tan siquiera decirle: Señor, sé que erré, sé que cometí un error y no sé cómo ir donde ti. Otros días también estamos preocupados por otras situaciones de la vida y algunas veces cuando cometemos un error sentimos inclusive la culpa y preferimos alejarnos de Dios. Y eso es prácticamente la tendencia que siempre el ser humano trata de hacer. Cometí un error, me escondo. Cometí un error, me desaparezco, me voy. ¿Dónde estamos nosotros hoy en día? ¿Dónde estás tú ahora? Quizás estás en tu casa, en el trabajo, en cualquier otro lugar o manejando hacia algún lugar. Pero realmente, ¿dónde está tu corazón? Esa es la pregunta de esta mañana. ¿Dónde está tu condición, tu relación con Dios, esa intimidad con Dios tuya hoy? ¿Dónde está? ¿Dónde se encuentra? Dios quiere encontrarse con nosotros en medio de nuestra vida cotidiana. No necesitamos estar en un lugar perfecto, ni esperar a que todo esté perfecto. Puedes hablar con Él donde quiera que te encuentres, mientras desayunas, mientras vas de camino al trabajo. Trata de no esconderte del Señor, que Él pueda saber que tú estás presente y que tú quieres que Él esté presente en cada paso del camino. Dios no solamente quiere que lo conozcamos, quiere tener un encuentro personal cada día con nosotros. No solamente en las cosas grandes de la vida, sino en lo cotidiano. Vamos a no escondernos del Señor, vamos a permitir que Él se encuentre con nosotros. Y que, wow, qué diferente es el día cuando podemos tan siquiera exclamar una oración y decir: Señor, yo quiero encontrarme, yo quiero sentarme contigo, yo quiero pasar tiempo contigo. Yo creo que eso cambia las cosas. Que aun cuando pequemos, vamos a tener esa tendencia constante de seguir encontrándonos con el Señor a pesar de que hayamos errado.
2: Ya. Hay una palabra interesante acá y es el miedo. El pecado. Cuando Adán y Eva pecaron, la relación con ellos era bien chévere. Cuando llega el pecado y Adán siente miedo y se esconde, y llega Dios a buscarlos, Adán le explica: mira, es que tenía miedo. Y como que esa palabra en el vocabulario de Dios nunca se le enseñaron, ellos habían sentido ese sentimiento, y de repente como que tenías miedo. ¿Y qué pasó? Si siempre hemos estado aquí, si siempre hemos dialogado acá, y nunca has tenido miedo, porque ahora, que ahora yo voy a donde ti, como regularmente iba, ahora tú sientes miedo. Y eso es lo que hace muchas veces el pecado. Nos da miedo el confrontarnos con Dios, nos da miedo el que Dios nos vea tal y como somos, nos da miedo de que Dios nos pueda castigar y todas esas cosas. Y esas cosas es lo que hace el enemigo, que nos pone en nuestra mente. El pecado trajo miedo, trajo un montón de distorsión de cómo es realmente nuestra relación con Dios. Por eso es muy importante que si quizás tú estás en algún lugar o te han enseñado de que Dios es un Dios de miedo, no. Todo lo contrario. Dios es un Dios que te ama de una manera tan particular y nos ama a cada uno de nosotros, que aun cuando nosotros cometemos el pecado, Él es el que da el primer paso. Por nosotros nos ocultamos, nos da miedo, pero Dios, en su infinita misericordia, amor, que todos los días se renueva, va donde nosotros a buscarnos. Desde que el hombre cayó, eso es lo que ha hecho Dios, acercarse hacia ti y hacia mí para rescatarnos, para buscarnos. Que nadie te ponga en la mente de que el ir a donde Dios, de que Dios nos tiene que dar miedo. Todo lo contrario, ve a donde Dios con seguridad. Él conoce, Él ya sabe cómo tú estás. Así que puedes ir con entera seguridad a donde Él, explicarle lo que pasó de todo corazón. Y Él va a entender tu situación

0: te va a limpiar, te va a vestir como vistió a Adán y a Eva, que le quitó las vestiduras que ellos quisieron construir y les puso unas vestiduras especiales. Uh-huh. Y los cubrió del mar de una manera especial para que tú y yo pudiéramos tener una nueva esperanza. Y hoy Dios te quiere dar esa nueva esperanza para que te puedas acercar con Él y Él pueda cubrir tu desnudez y puedas estar seguro de que Él va a estar contigo.
1: Me gusta la pregunta del verso 11. Dice, ¿quién te enseñó que estabas desnudo? ¿Acaso hay otro maestro? Y esta pregunta es curiosa porque cuando tienes miedo, como dice el pastor, de buscar a Dios, y esto se ha escuchado mucho, hay mucha gente que no busca a Dios por miedo. Miedo a la reacción que pudiera tener Dios en su vida, miedo a cómo pudiera o qué pudiera pasar si Él, tan malo con lo que ha hecho o las cosas que ha hecho, se acerca a algo tan noble y tan bueno como es Dios y ha escuchado historia. Entonces vienen los maestros de Satanás y le dicen, ah, no, mira, tú no puedes hacer eso, tú tienes que esperar a que te esté a punto de morir para que en ese momento pidas perdón como pasó el de la cruz. Y viene un montón de gente que también están lejos de Dios y quieren enseñarnos acerca de una teología extraña, una teología que es contraria al conocimiento de Dios. Y es curioso porque siempre que cometemos pecado, vienen los maestros a enseñarnos y a justificar nuestro pecado. Por eso te invito en la mañana de hoy, permítele a Dios que te encuentre. Permite que Él llegue a tu corazón. Permite que no hayan otros maestros enseñándote cosas extrañas acerca de Dios, sino que sea Dios mismo que te muestre quién es Él. Vamos a orar en la mañana de hoy para que la manera linda en cómo Dios nos busca, de esa misma manera, podamos recibirlo y poder estar todos los días mientras estemos vivos aquí en su casa. Que Él pueda morar en nuestro corazón y que podamos permanecer de una manera firme hasta que Él venga. Oremos. Querido Dios y Padre, gracias porque usted es bonito, porque usted es hermoso con nosotros. Nos trata con un cuidado muy especial. Nos cuida de tal manera que se siente el tacto, el amor. Y por eso es que estar con usted es diferente y contrario a las cosas del mundo. Parece que no hay oportunidades y usted abre oportunidades. Parece que no hay tiempo y cuando te dedicamos tiempo a ti, el tiempo nos sobra. Parece que no hay recursos y cuando te dedicamos los recursos a ti, los recursos no se agotan. Es interesante pasar tiempo contigo, Dios. Acompáñanos, ayúdanos a ser encontrados por ti. Permite que en tu corazón, en nuestro corazón, esté ese deseo de ser parte de tu familia y de permanecer siempre buscándote todo el tiempo, Dios. Acompáñanos el día de hoy en el nombre de Jesús. Amén.
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en Morningstar, la hora 6:35 de la mañana. Viendo el tránsito en estos momentos, vemos en el Expreso 52, en el área de Caguas, antes de llegar a la plaza de peaje de Caguas Norte, está empezando a fluir con bastante normalidad en esa zona, pero vemos a la altura del Expreso Las Américas, donde hace conexión con el Expreso Las Américas, está bastante ataponada. Viendo lo que es la Valdez de Castro, la PR-26 a la altura de Villamar, vemos que empieza esa congestión vehicular en esa zona, está empezando a formarse en esa región, al igual que en los elevados. Y pasando a el Expreso Las Américas, al lado de la rampa, hacia Centro Médico, vemos que también está empezando a fluir con bastante normalidad, pero también empezando a congestionarse un poco. Si usted está en la PR-30 en dirección de Caguas hacia Humacao, está fluyendo bastante bien, solamente un pequeño atraso de unos 3 minutos aproximadamente, pero si usted va de Caguas hacia Ponce en la 52, pues tendrá un poquito más de atraso de aproximadamente unos 7 minutos. En la PR-66 en dirección de Río Grande hacia Carolina, un atraso de 5. De Caguas hacia San Juan, solamente un atraso de 3 minutos en esa zona, así que

0: bastante, fluyendo bastante bien. Eso sí, si usted está en la 30, en dirección de Humacao hacia Caguas, prepárese porque el atraso va a ser entre 9 a 15 minutos. Así que si usted no ha salido, aproveche y salga antes de que sea demasiado tarde. Para nuestros amigos que transitan la PR 22 de Bayamón hacia San Juan, hay un poco de congestión vehicular ahí, así que el atraso va a ser aproximadamente de unos 6 minutos. Y si usted va desde Ponce hacia Caguas por la 52, el atraso aproximadamente son unos 10 minutos. Así que aproveche y salga antes de que sea demasiado tarde.
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6:39 de la mañana en nuestros estudios y en todo Puerto Rico, y viendo las imágenes del tiempo en estos momentos para Puerto Rico, vemos algunas lluvias que están entrando y están pasando actualmente sobre el municipio de San Lorenzo. Lo que es el sur de San Lorenzo, recibiendo esa precipitación a esta hora de la mañana. Fuera parte de eso, la isla está bastante despejada en cuanto a lluvias se refiere. Y para el día de hoy se esperan condiciones parcialmente nubladas para todo Puerto Rico, pero con la posibilidad de lluvias y algunas tronadas en horas de la tarde, tanto para el área de San Juan, el área del norte, como el área del oeste, específicamente cerca de Mayagüez. Las temperaturas entre 88 a 90 grados como máxima. El amanecer de hoy fue a las 6:13 de la mañana y la puesta del sol es a las 6:19 de la tarde. El oleaje se mantiene excelente de 2 a 3 pies, tanto en el Atlántico como en el Mar Caribe, y la luna estará en su fase llena el 26 de septiembre. Así que buenas condiciones para el día de hoy en cuanto al tiempo se refiere. Excelente. Hasta aquí este informe, tanto de tiempo como de tránsito. Más adelante tocaremos el tiempo para los Estados Unidos y vemos cómo está el tránsito para nuestra isla de Puerto Rico. Son las 6:40 de la mañana. Lo próximo, contra el reloj. No se retiren.

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1: Bueno, los animales siguen dando de qué hablar aquí en la noticia de Contrarreloj, y en la mañana de hoy queremos hablar de unos cuantos animales que, mira, son sorprendentes en su naturaleza. Y la primera noticia que tenemos es de un caballo llamado Milo, que compite a pesar de ser un caballo ciego. Me encantaría que nuestros niños, si por ahí, mira, si todavía no están durmiendo y estás en el carro con mami, escucha bien estas noticias que te van a ser súper interesantes. Mira, Milo es un caballo apalusa de 15 años que perdió completamente la vista a los 13 años debido a una enfermedad ocular. A pesar de esto, este caballo continúa compitiendo en doma clásica y ha sorprendido al público por su capacidad para desenvolverse en la pista. Su dueña y jinete, Megan Scher, ha desarrollado una forma especial de comunicación.

0: comunicarse con él. Milo utiliza las indicaciones de Megan, utiliza el sonido y principalmente el tacto para poder orientarse. Ella explica que el caballo siente la presión de sus cascos contra el suelo y utiliza esa información para reconocer su posición de manera similar a una especie de, como un idioma de braille para los caballos. Megan también utiliza señales con las piernas y con las manos y debe darle instrucciones constantemente. Este caballo ha desarrollado una mayor capacidad de reacción y parece estar más atento a los sonidos desde que perdió completamente su visión. Su dueña reconoce y tiene ese caballo desde que tenía 3 años y ambos han competido durante muchos años. Este caballo ha obtenido numerosos premios, incluyendo el famoso Royal Windsor Horse, durante 8 años consecutivos ganando esta competencia aún después de haber quedado completamente ciego. Después de dejar de montarlo durante más de un año para permitirle adaptarse a su condición, su dueña considera que este caballo está preparado para regresar a competencias de un nivel mucho mayor. Y esto nos demuestra que como un caballo puede adaptarse a la pérdida de un sentido mediante otros sentidos y mediante una comunicación especial con su jinete. Es increíble porque jamás pensamos que un animal completamente ciego pueda desarrollar, al igual que lo hace el ser humano, pueda desarrollar y amplificar los otros sentidos que puedan utilizar. ¿Qué piensan ustedes de esto? Un caballo que mira que prácticamente lee un braille adaptado a su condición por su dueña.
1: A mí me parece sorprendente, honestamente.
2: No es algo muy normal.
0: Y es un caballo blanco y negro, de hecho parece hasta una cebra, okay. Porque es blanco con pinzas blancas, un caballo hermoso.
2: Pues fíjate, no es algo muy normal, pero sí me llama la atención la adaptación del animal. O sea, que muchas veces, como los animales... perdiendo, a veces yo veo perritos que quizás por X y razón perdieron una pierna, sí, o hasta perdieron las dos piernas de adelante y se les consigue como con una prótesis. Y sin la prótesis ellos buscan la manera de cómo salir adelante. Y ver este caballo que es ciego y que buscaron algo para que él pueda seguir adelante y él no se quita.
0: Y que ha ganado competencia.
2: O sea, eso te da a entender como que si los animales siguen luchando por vivir... ¿por qué uno no seguir luchando para sobrevivir o sucedió alguna situación? El animal no se queda chancado ahí, busca la manera de seguir viviendo. Eso yo creo que personalmente me llama la atención para yo seguir, pues, seguir ahí.
1: Y eso habla también de la dueña, porque pudo haber sido otra dueña que simplemente hubiera dicho, no, yo lo descarto porque, y más cuando se trata de competencias, ya. Que yo no sé si ustedes han tenido la oportunidad de conocer gente que trabaje o que tenga asuntos con esto de las competencias de animales, pero son bien exigentes en cuanto a los requerimientos y en cuanto a la condición física de los animales. Y a lo mejor otra persona pudo haber pensado, pues mira, ya este caballo no me sirve para estos propósitos. Sin embargo, ella lo vio como más allá, no como un objeto que lo utilizaba para una competencia, sino como un ser vivo. Y le dio esa oportunidad de tener, otra manera de hacer las cosas.
0: Sí. Y es que es como tú dices, ese nivel de resiliencia que tiene el animal y que muchas cosas podemos aprender de eso. Porque un caballo que compite, que a pesar de ser ciego sigue hacia adelante, eso nos enseña a nosotros que a veces en las cosas más pequeñas de la vida nos rendimos, nos enojamos. Y como este animal, a pesar de su incapacidad, mira, ha ganado 8 competencias consecutivas.
2: Que cualquier persona lo hubiese puesto a descansar.
0: Claro, lo hubiera hasta sacrificado.
2: Sí, ya no me funciona, pues mejor lo mato. Pero nada, o sea, qué bueno que no lo hicieron. Y qué bueno que eso nos da a enseñar de que, mira, pasamos cosas difíciles, podemos seguir adelante.
0: Nosotros también podemos seguir hacia adelante.
1: De hecho,
0: mira,
1: dicen que, tú sabes que cuando un humano pierde alguno de sus sentidos, dicen que los otros se desarrollan más.
2: Cierto.
1: Pues lo mismo es cierto para los animales también. Dice que cuando un animal pierde la visión, puede depender mucho más de los otros sentidos, especialmente el oído, el olfato e incluso el tacto.
0: Para que tú veas que es que somos hechos del mismo Dios. Uh-huh. Es el mismo creador, es el mismo pintor el que nos hizo. Y tenemos prácticamente, si te pones a analizar, somos bastante similares. Uh-huh. Porque también, así como este caballo, hay personas sumamente resilientes ante sí. situaciones uh-huh. que le han pasado en la vida. Sí. Y aún personas que son completamente ciegas, hay personas que son completamente funcionales, inclusive que son hasta independientes. Uh-huh. Así que, mira.

0: ellos no están muy lejos de lo que somos nosotros realmente. Y mira, tenemos una segunda noticia sumamente interesante. No sé si tal vez alguien ha tenido un perro con esta condición y jamás pensó que eso fuera completamente normal. Se nos habla de Gosta, un cachorro que se duerme cuando se emociona.
1: ¿Cómo que se duerme cuando se emociona?
0: Es un cachorro Cocker Spaniel de 15 semanas que vive en Suecia y se ha hecho conocido debido a una condición llamada narcolepsia. Mm. Cuando Gosta se emociona mucho, puede estar corriendo, este perro puede estar jugando, olfateando, brincando, acercándose a algo que le llama la atención y de repente se emociona, sus piernas pueden fallarle y se queda completamente dormido. Sus dueños comparten videos de su vida cotidiana para mostrar cómo es convivir con un perro que tiene esta condición. Ellos explican que este animal suele estar cansado y que sus episodios pueden presentarse de diferentes maneras. En algunas ocasiones, este cachorro pierde el control de sus músculos, pero permanece consciente. Este fenómeno se conoce como cataplexia. La familia utiliza las redes sociales no solamente para hablar de la enfermedad, sino también para compartir sus experiencias y ayudar a otras personas a comprender mejor esta condición. Esto llama la atención porque sus emociones pueden desencadenar episodios repentinos de sueño, de pérdida de control muscular, y su familia busca crear conciencia sobre esta condición de narcolepsia que se llama en el caso de los perros.
1: Mira, yo había escuchado, y de hecho hemos hablado aquí anteriormente, uh-huh, de la narcolepsia en los adultos, en los humanos, ¿no? Y que incluso han hecho hasta películas acerca de esto, ¿no? Porque aparentemente las personas que padecen esta condición como que parecen muertos.
0: Suecen muertos por completo.
1: Y no, es simplemente es un estado por un momento. Pero en el caso de los perros no había escuchado que a causa de un estado emocional, uh-huh, en este caso que se emociona el perro, le da ese episodio de narcolepsia. O sea, que cada vez que llegan sus dueños
0: se desmaya.
1: Sí.
2: Porque yo he visto perros que cuando se emocionan se hacen pipí, se orinan.
0: Ajá. Bueno, la que tengo en mi casa.
2: Es algo terrible.
0: No la puedes emocionar mucho. Tienes que dejarla quieta. Ajá. Porque se orina.
1: Ignorarla
0: completamente.
2: Sí, porque si no se orina, ya tú sabes que. Ay. Yo me acuerdo, yo tenía tengo una perrita, nena. No la podemos subir a la cama. Porque antes, cuando chiquita, si la subíamos a la cama, que la cogía, se emocionaba y terminaba la cama.
1: Ay, pobre nena.
2: Y no era. Entonces, pero que se haga el muerto.
0: Por una condición.
1: No se hace. Parece.
2: Bueno.
0: Entonces se emociona.
1: Imagínate
0: tanto.
1: Los dueños, las primeras veces, pensando, exacto, que se le había muerto el perro. Y de momento
0: se murió. ¿Qué le pasó?
2: Que la perra esté...
0: Pero tú sabes lo que es eso, que esté brincando, saltando en el patio, haciendo lo normal de un perro y que de momento se emocione tanto que se caiga al piso.
2: Sí.
1: No. No sé si nuestros amigos tendrán, ¿verdad?, alguna mascota que tenga alguna situación particular o que te reciba de una manera o que tú sabes que cuando hace eso es por algo. Llámanos al 787-303-0202. Igual si tienes alguna mascota con alguna condición, ¿verdad? Y la tratas de manera especial como esa dueña de ese caballo y estos dueños a este perrito.
2: Mira,
1: llámanos al 787-303-0202.
2: Me enviaron un video de Gosta.
1: Ajá.
2: Y es la perrita.
0: Ajá.
2: Y sí, se...
0: Ya desmaya.
2: Se cae.
0: Se le da ya de la emoción.
1: Mira, el patatú.
2: Sí, le da como que...
0: el patatú.
2: Se emociona y...
1: ¡pum! Y ¡pum! Ahí quedé. Ay, pero eso debe ser como bien extraño.
0: Es que imagínate, eso es... Pues me imagino que tendrán que dejarlo ahí hasta que reaccione, ¿verdad?
2: Mira,
0: pero déjalo quieto hasta que reaccione.
2: Sí, pero la pajita es bonita.
0: Sí, los Cocker Spaniels son perros bien lindos.
2: Bonita, pero...
1: Pues fíjate.
2: ¡Pum! Voy a estirar la pata.
1: Nunca había escuchado de narcolepsia en los perros, honestamente.
0: Y me imagino que si este animal lo tiene, otras razas también tienen que tener esta condición.
1: Oh, imagínate cuántos a lo mejor enterraron pensando.
0: Imagínate.
1: Que
2: pero no es, no, pero es como que se cansó y me tiré. Y ahí. Estaba cogiendo, dando vueltitas y me tiré. Pero debe ser interesante eso. O sea, tú tienes un perrito que tú llegas a tu casa, te recibe.
0: Se emociona, para
2: me desmayé. Y de repente, pues, me tiré.
1: En ese caso es la cataplexia, que es cuando, mira...

0: de repente pierden el tono muscular y se caen al suelo.
1: Es como que se le zafan las piernas y el cuerpo entero se desbarata.
0: Pero en algunos puede estar acompañado de narcolepsia, que es cuando también parecieran estar sin signos vitales.
1: Wow. O sea, pues es como tú dices, sabrá Dios cuántos niños enterraron, cuántos perros enterraron, debo decir, con esta condición. Pues mira, tenemos también una tercera noticia de un pingüino que fue herido y utilizaron chalecos con cobre y con zinc para poder sanarlos. En Chile, hay investigadores y veterinarios están probando chalecos terapéuticos con cobre y con zinc para ayudar a sanar las heridas de los pingüinos de Hochwald. El ensayo se realiza en el zoológico de Minsk, cerca de Santiago. Estos chalecos son fabricados a la medida de cada pingüino y cubren solamente las zonas lesionadas, procurando que el animal pueda moverse normalmente. Esta tecnología ya había sido utilizada en perros y gatos para tratar heridas en la piel. Estos chalecos, que son chalecos hechos de cobre y de zinc, tienen funciones importantes en el tratamiento. Según dicen los veterinarios, son citados en esta noticia, ellos dicen que estos chalecos ayudan a reducir el crecimiento de bacterias y hongos, mientras que el zinc también favorece la formación de nuevos vasos sanguíneos, algo importante para reparar los tejidos de los pingüinos. Estos chalecos tienen además otra función, impedir que estos animales puedan alcanzar sus heridas con el pico y quitarse los puntos, y esto ayuda a evitar que interfieran con su propia recuperación. La situación de estos pingüinos es preocupante porque señala que desde el 2024 al 2025 se detectó una reducción de un 63% de nidos activos en comparación con los mismos lugares estudiados hace 3 años. Entre las amenazas se encuentran las redes de pesca, la contaminación, las enfermedades, la competencia por alimento y los efectos del niño afectando los nidos de los pingüinos. Y esto es triste. Uh-huh. En las primeras pruebas, los chalecos fueron utilizados en 5 pingüinos. Los veterinarios también informaron que los animales toleraron bien las prendas y observaron una mejoría en sus heridas. Sin embargo, el uso de esta tecnología continúa todavía en evaluación. Ellos están adaptando esta tecnología en mascotas para ayudar a sanarlos de heridas, especialmente en momentos en que esta especie enfrenta importantes amenazas ambientales. No me puedo imaginar un mundo sin pingüinos, cuando son, tú sabes que ahí las zonas donde hay son muchos, son poblaciones bien grandes, sí. Y que hoy en día por la uso de alimentos, competencia de alimentos, el efecto del niño y las enfermedades y sobre todo la contaminación y la pesca esté reduciendo a que estos animales prácticamente están cerca de llegar en peligro de extinción.
2: Wow. Cuando yo me acuerdo la primera vez que vi esta película de March of the Penguin. Uh-huh.
1: Que, ese es como un documental.
2: Sí, sí. Desde ahí en adelante yo dije, wow. O sea, la vida de un pingüino no está fácil. O sea, ser pingüino no está fácil.
1: Sobre todo por el clima.
0: Tengo una amiga que ama, le encantan los pingüinos. Es su animal favorito. Sí. Obviamente, las veces que los ha visto ha sido en zoológico porque todavía no ha tenido la oportunidad de ir a verlos. Pero cuando mencionaste lo de los chalecos terapéuticos que tienen cobre y zinc, yo me imagino que algo así para los humanos debe ser terapéutico también, porque he escuchado mucho recientemente, no sé si es que mi algoritmo me lanza cosas naturales así porque sabe que me gustan, que el cobre tiene propiedades antimicrobianas.
2: Ah, sí.
0: Y que supuestamente antes utilizaban el cobre para purificar agua y todo ese asunto. O sea que hay muchas cosas acerca de este tipo de minerales, de metales y de todo eso que a veces no conocemos y que, mira, que benefician nuestra salud.
1: Es que yo creo que el cobre, si se utiliza ya en los animales, yo entiendo que lo deben estar utilizando para el ser humano, ¿no? Para algún tipo de terapia.
2: Yo he escuchado que sí, y entiendo que quizás puede ser productivo, pero me llama la atención cuando uno puede ver todo este tipo de noticias, cómo la resiliencia, cómo los mismos animales, cómo la misma naturaleza nos habla de que a pesar de las situaciones que podamos tener a nuestro alrededor, el poder seguir adelante, el poder no quedarnos achancados ahí, el que cuando venga un momento difícil va a depender cómo va a ser nuestra reacción, cómo nosotros vamos a responder, si nos vamos a quedar ahí o vamos a querer seguir adelante pidiendo a Dios que nos dé la bendición de Él, que donde su fuerza, que donde...

0: a tu cuidado o alguno, ¿verdad?, que veas que lamentablemente por ahí esté necesitado. Yo creo que la gente con ese tipo de amor y empatía hacia los animales es una gente muy especial.
1: No, y que nosotros no podemos olvidar que ellos son parte de la creación, no podemos olvidar de que ellos tienen su valor también, no podemos olvidar de que son seres vivos, ¿verdad? Y que sobre todo en el caso del caballo, yo pienso que los caballos son animales impotentes, imponentes, son animales que tienen como una inteligencia, un porte, una soberanía en el mundo animal tan bella. Yo pienso de que no solamente con ellos, sino que tenemos que ser cuidadosos y ser responsables con relación a ellos. Y de una manera corta les tengo que señalar que recientemente en México se ordenó por primera vez que una pareja le diera manutención a un animal.
0: Que muchacha, pero ¿por qué tú tiras esa bomba a esta hora?
2: Manutención.
1: Sí, es para que tú veas hasta dónde se extiende el amor a los animales. Se fue una pareja que se separaron y tenían un husky siberiano de 3 años y la dueña le solicitó a su expareja que continuara compartiendo los gastos de manutención, ya que ambos habían acordado cuidar y mantener al perro mientras estaban juntos. Al ellos separarse, el tribunal en México estableció una pensión mensual de $700 pesos mexicanos, además del pago de 50% de los gastos veterinarios. Y esta medida busca garantizar la alimentación y la atención médica y el bienestar también de los animales.
0: O sea, que tenían también custodia compartida.
1: Ellos tenían custodias compartidas con su perrito y decidieron pagar manutención. ¿Tú sabes por qué? No me parece descabellada la idea, porque hay animales que sus gastos son bien altos.
0: Sí.
2: Pero fíjate, $700 pesos mexicanos son $40.
1: Sí,
0: está no bien, mucho. Aunque sea, mira, sí, para un poquito de comidita.
1: Con eso tú compras el saco.
2: Sí.
1: Más o menos, dependiendo del saco. Dependiendo, pero a mí no me parece mal y me alegra ver que hay personas que tienen ese cuidado, porque después que hicieron una relación, ¿verdad? Acordaron, tal vez no pensaban separarse, pero acordar poder cuidar del animal. Me parece muy bien que quisieran dividir los gastos.
0: Interesante por demás. Bueno, amigos, gracias por habernos acompañado durante este cóctel de noticias en Contrarreloj. No te vayas, que regresamos con más aquí en Morning Start.

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0: amigos. Qué bueno saludarte. Qué bueno que estás ahí desayunándote con nosotros. Qué bueno que estás en el carro, mira, respirando profundo por el tránsito. Pero qué bueno que estás en buena compañía. Gracias por acompañarnos una vez más. Buenos días, Litza.
1: Buenos días, Aleida. Y buenos días a nuestros amigos. Feliz mañana. ¿De qué día es hoy? Miércoles 23 de septiembre. Así que hoy puede ser un día bendecido para ti. Y si estás en el tapón, un abrazo doble y mis oraciones contigo. Hoy fui yo la que encontré el tráfico más difícil, pastor. No sé
2: serio?
1: Qué pasó.
2: Sí. Fíjate, yo no lo encontré muy difícil. Ajá. A mí fue que la sábana
1: se te pegó.
2: Se me pegó.
1: Te abrazó.
2: Me abrazó.
0: No, y te dejaba ir.
2: Me abrazó fuerte y yo le daba al botoncito de la alarma y como que seguía y como que ya. Ya. Sí, sí. Pero qué bueno que le di al que era, porque hay veces que si le das al que no es, deja de sonar y ahí está el
1: problema.
2: Sí.
1: Yo tengo varias alarmas por eso, por si acaso. Sí. Recientemente que estuve de viaje y escucharon mis alarmas, no me estaban queriendo mucho.
2: No, me imagino.
1: Eso es un buen tema para algún día, ¿verdad?
2: Pobre roommates tuyos.
1: Y cuando tú te hospedabas con Negrón, ¿quién era el de las alarmas?
2: Yo. ¿Tú? Yo, pero Javier se levantaba
1: antes que tú, sí, así que no le molestaba.
2: Sí. No.
1: Interesante.
0: Qué bueno. Sí, no, porque cuando el que duerma con nosotros tiene que estar acostumbrado a las alarmas, no hay de otra. Mira, hoy se celebra el día del síndrome de las piernas inquietas. ¿Tienes tú piernas inquietas? ¿Dónde está esa gente que las mueve constantemente porque tiene algún picor, una sensación?
2: Esos son los que, por decir así, que están sentados y siempre están como que...
1: No estoy tan segura.
2: Meneíto de la pierna.
0: El meneíto.
1: Porque creo que es algo cuando la gente duerme, no estoy tan...
0: Es un trastorno neurológico, también se le llama enfermedad de Willis-Ekbon. Un trastorno neurológico del movimiento en las extremidades inferiores que causa hormigueo, dolor, picor y sensación de tensión, en especial durante periodos de relajación.
2: Okay.
0: Dice que estas sensaciones desagradables, dolorosas y molestas que se sienten en las piernas generan la necesidad de moverlas constantemente, las cuales se alivian o desaparecen con el movimiento. Interesante. Algunos estudios sugieren que es ocasionado por trastornos en la dopamina, que es una sustancia que se encuentra en el sistema nervioso encargada de la regulación del movimiento. O sea que no es solamente la persona que está al lado tuyo en la iglesia moviéndola.
1: No. Ya
0: puede ser caso, ya una situación neurológica.
1: Sí. Okay. Porque yo en la iglesia soy de las que mueve las piernas.
0: Sí, lo sabemos. Sí,
1: imagínate. No sé si Iris me está escuchando, pero un día me senté al lado de ella y esa mujer casi sale corriendo de la iglesia pensando que estaba temblando. Y cuando se da cuenta que soy yo, me pone la mano y me dice:
2: hermana,
1: estate quieta. Lo que pasa es que ella no sabe que si yo me estoy quieta, no voy a poder atender al predicador. Y si no, voy a salir corriendo. Así que simplemente me cambié de banco para poder moverme. Ya sé que no me puedo sentar con Aleida. Habrá alguien más que es de esa gente que mueve, mira.
0: Pero nos hemos sentado juntas y no las has movido. Debe ser en algún momento en que te sientes hyper.
2: Los shaking.
1: Puede ser.
0: Sí, hemos estado juntas y no las has movido. Y no. Eso debe ser que algo te lo genera. Hay que verificar qué es lo que te genera esa.
1: Sí, eso pasa, tal vez. Pero conozco gente que tiene
0: el
1: síndrome de las piernas inquietas también y no es fácil.
0: Pero fíjate, dice que cuando sientes ese nivel de picor, el movimiento es lo que te lo quita. Así que muévase, olvídese de eso.
1: No, y muchos de ellos dicen que se mueven de manera involuntaria de noche.
0: Es involuntario. De hecho, sí, muchos son involuntarios. Mm-hmm. Así que mira, hoy se celebra el día de esas personas. Sí. Así que dele amor y cariño. Si tiene alguien que le padece de eso, mire, abrázalo y dele mucho amor y cariño y deje que se mueva.
2: Pero el movimiento de Lixa no es involuntario.
0: No es totalmente voluntario.
1: Es voluntario, lo que pasa es que si no voy a salir corriendo. Entonces,
2: ¿pero por qué va a salir corriendo?
1: Sí, porque es que a veces le entra algo a uno que solamente uno puede entender, un tipo de ansiedad que si no vas a salir corriendo.
0: Yo creo que es estrés.
2: Es ansiedad. Puede ser,
1: o cuando sientes que como que no estás conectando mucho y tú dices, necesito moverme para poder prestar atención. Solamente alguna gente de la población va a entender. Creo que algunos me están diagnosticando en este momento.
0: Pero habrá alguien que, pues, cuando está nervioso hace algo diferente. ¿No? ¿Habrá alguien?

0: personas que por los nervios te hace hacer cosas distintas.
1: Mira, muchacha, yo hasta por los nervios solía hacer como si estuviera mascando chicle. Y hasta me han regañado. Mira que tú haces mascando chicle en el púlpito y yo no tengo nada. No tengo nada, es que es un tic. Pero mira, ahí dice Elda, tengo una prima que tiene un tic nervioso y se pasa moviendo una u otra pierna. Y esa sección es a veces incómoda para otra persona que se sienta con ella. Me siento con tu prima, Elda.
0: ¿Será que hay alguien que, mira, hace cosas medias extrañas cuando se pone nervioso? Sí, no sé, se mueve del agua al lado.
2: Cuando le da ansiedad.
0: ¿Y cómo está tu comunicación no verbal cuando estás nervioso?
1: Pues hay gente que agarra los celulares y otras cosas. Yo muevo la pierna.
2: Mueve la pierna.
0: Hay que vivir con eso. ¿Qué podemos hacer?
1: ¿A ustedes no les pasa eso?
2: No, de mover la pierna no.
1: Mira, ahora mismo las empecé a mover. Pues.
2: Muévela porque no puedes salir cogiendo.
1: No, pero no tengo ganas de salir corriendo. A veces también tiene que ver con lo que dice Aleida, cuando uno se pone como hyper.
0: Sí, sí.
1: Mira, dice Yomaira que a ella le pasa, que ella mueve la pierna para dormir.
0: Ay, sí, conocí a alguien que la movía constantemente.
1: Y si no, no se duerme.
2: Pobre esposo.
0: Ay, eso sí está difícil. Sí.
1: Un abrazo para Peña.
2: Otro más que tengo que poner aquí en el pecho ahí.
1: Yomaira, buena gente.
2: No, sí. No es nada por ella, es por el pobre esposo que no va a dormir bien.
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1: 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Dice por ahí Elda, pienso que la persona es eléctrica, como Lixamarí, que usualmente le puede pasar. Eso pasa. Pero yo creo que tú eres eléctrico, ¿verdad?
2: No. La gente piensa que yo soy eléctrico y yo soy bien pasivo.
1: Tienes cara de eléctrico.
2: No. Yo soy tranquilo y todo eso.
1: ¿Y tú, David?
3: No, yo soy... Al contrario, las personas me ven y pues... Me ven como que... Voy a decir tranquilo, para no entrar en mucho detalle.
1: Okay.
3: Pero realmente una vez entro en confianza con la persona, yo, por decirlo así, soy un charlatán. Yo y lo admito.
1: Sí, ¿sabes? Sí, sí.
3: Pero sí.
1: Esa cualidad de jovialidad.
3: Yes, eso es así.
1: También. Mira, quiero hacerle una pregunta a mis amigos, a los niños y niñas que escuchan Morningstar. Imagínate que existe un animal nuevo, que descubren un animal nuevo que nunca nadie había visto antes. Te voy a poner a pensar, piensa, te voy a dar tiempo mientras escuchas la canción. Y te toca a ti ponerle nombre a ese animal. Es un animal que nunca ha existido, así que nadie sabe cómo se llama ese animal. Y tú tienes que nombrar ese animal.
2: ¿Tú sabes que...
1: ¿Qué nombre le pondrías?
2: Tú sabes que hace poco, por la oficina... Pasaron unas chicas que yo aprecio mucho, niñas que yo aprecio mucho con su mamá, y pues la nena tenía un peluche, un monito, y le iban a poner nombre.
1: Oh.
0: Sí. ¿Y qué nombre le pusieron?
2: Ale.
0: ¿No bueno, como gustó? A ti te encantan los monos.
1: No te gustó mucho, yo creo.
0: No, yo

0: segura que te tienen que haber
1: encantado. No, pero míralo de esta manera. Ellas lo abrazan, le tienen cariñito, lo ven como algo especial.
0: Y como tú dices que son lindos, pues se llaman.
2: No, sí, sí. Yo le puse, yo le dije, mira, lo puedes llamar así, basado así.
0: Ay, no, Alejandro, mamá, George se va a llamar.
2: Mamá me escribió un mensaje con el peluche. Mira, ya encontraron nombres. Y yo, así como se llama. Yo le dijo, Ale, y yo, ay, tantos nombres que hay. Entonces mamá me dice, no, viste, es para que veas que te la ganaste. Ay, qué bueno.
1: Te quieren
2: mucho,
1: te quieren tanto.
2: Sí.
0: Nuestra audiencia está pendiente a cada detalle. Y como te gustan los monos, es ahí tu hijo.
2: Ahí mismo.
1: Sí, ya ves. Pues yo quiero preguntarle a mis amiguitos si descubren un animal nuevo que no le han puesto nombre todavía, ¿cómo tú le llamarías? Así que ve pensando ahí en un nombre nuevo para un animal. Así que ve pidiendo el teléfono prestado para que llames al 787-303-0202 y me llames luego de esta alabanza. Me encanta la creatividad de los niños, así que yo estoy segura que ellos se van a inventar cosas interesantes. No te vayas.
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1: Bueno, ¿dónde están mis amigos, los niños y niñas que escuchan Morningstar? Yo les di una asignación, una encomienda bien interesante y peculiar. Imagínate que descubren un animal completamente nuevo, que nadie lo había visto antes. Más, te voy a dar una descripción. Puede ser que sea una criatura extraña, con orejas grandes, con una cola bien larga, que camina de manera graciosa y hace un sonido que nadie conoce. Y entonces te dicen a ti que tú tienes la encomienda, la asignación de ponerle nombre a ese animal. ¿Qué nombre le pondrías y por qué? Llama al 787-303-0202 y cuéntame qué nombre tú le pondrías a ese animal. Ya tengo una llamada en línea. Buenos días, ¿quién me habla?
2: Azael.
1: Azael, mi amigo, siempre es una alegría escucharte. Azael, imagínate eso, que descubren un animal nuevo. ¿Qué nombre tú le pondrías?
2: Aventurero.
1: ¡Ay, qué nombre tan interesante! ¿Tú sabes que en la Biblia hay alguien que le dieron esa encomienda, Azael?
2: Sí.
1: ¿Cómo se llama? Mira, te voy a dar un la. En el jardín de Adán, muy bien, excelente. Azael sabe mucho, ¿saben? Bueno, Azael, gracias por contarme. Si al igual que Azael, tú también quieres llamar, cuéntame, ¿qué nombre le pondrías a ese animal? Tengo otra llamada en línea. Buenos días, ¿quién me habla?
3: Camila.
1: Camila, mi amiga, también. Camila, cuéntame, si a ti te dieran esa asignación, eres la encargada de ponerle nombre a este nuevo animal, ¿cuál sería?
3: Luna.
1: Mira qué bien. Mira, Luna sería el nombre que Camila le pondría a ese nuevo animal. ¿Tú te imaginas el trabajo que pasó Adán poniéndole nombre a todos esos animales, Camila? ¿Tú crees que fue fácil?
3: No.
1: No, fue como mucho trabajo, cierto. Pero qué interesante. Gracias por contarme, Camila. Gracias por decirme cómo tú le pondrías, al igual que Azael. Pues mira, si hay otro amigo o amiga que me quiere llamar, llama al 787-303-0202. ¿Qué nombre le pondrías a ese animal nuevo? ¿Le pondrías algo divertido? ¿O sería un nombre relacionado con la apariencia? ¿O será algo que te gusta? ¿O inventarías una palabra que nunca nadie haya usado antes? Pues sabes, así como Azael nos dijo, hubo un hombre en la Biblia que recibió una tarea muy parecida. Su nombre es Adán. Cuando Dios creó al mundo, ustedes saben que creó muchísimos animales. Tú sabes todos los animales que tú has visto en tu vida. Incluso hay un montón que todavía no has visto y algunos que ya no podemos ver porque lamentablemente ya se extinguieron. Pues sabes, eso los creó el Señor y había tanta variedad de animales, grandes, pequeños, imagínate, elefantes, leones, jirafas, monos, pájaros. ¿Qué otro animal puedes nombrar? Una cantidad inmensa. Y Dios se lo encomendó a Adán para que les pusiera nombre. ¡Qué responsabilidad tan grande! ¿Tú te imaginas ese momento? Cuando Adán vio un animal por primera vez y dijo, ¿cómo yo le voy a llamar a este? Y lo vio con un cuello larguísimo y dijo, jirafa va a ser su nombre. Y de momento vio otro enorme y dijo, yo creo que este se va a llamar elefante. Y así siguió y vio otro que estaba corriendo bien rápido y dijo, este se va a llamar caballo. Y así uno tras otro. ¿Sabes? Dios le dio una responsabilidad muy linda a Adán. No solamente que estuviera en el jardín disfrutando de todo y ya, sino que le dio una tarea. Le dio algo que cuidar, le dio responsabilidad y eso nos enseña algo bien bonito, que Dios también puede darnos responsabilidades a nosotros, aunque seamos pequeños. Así que tal vez hoy, mira, no tienes que ponerle nombre a un animal nuevo, Pero puedes hoy cuidar tus juguetes, cuidar a tu mascota, ayudar en tu casa, cuidar las cosas de tu escuela para que no se dañen y cuidar cómo tratas a tus amigos. Porque cuando Dios nos da algo para cuidar, nos está enseñando responsabilidad. Así que la gema de hoy es sumamente interesante.
0: De hoy es...
1: Oye, a veces pensamos en esa palabra ser responsable. Suena como algo aburrido, pero sabes, desde el principio Dios demostró que tener responsabilidades también es parte de crecer. Así que hoy, cuando mamá te diga recoge tus juguetes, cuando papá te diga cuida a tu hermanito, cuando tu maestro te diga encárgate de esto, ayúdame acá, haz la tarea, todo eso, pues mira... También es una responsabilidad que nosotros podamos ayudar. Así que todo lo que hagas, hazlo de corazón como para el Señor. Que tengas un lindo día, amiguito, amiguita, y nos encontraremos con el favor de Dios mañana descubriendo más tesoros sagrados.
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Para muchos, la vida es como un túnel y nadie quiere estar en ese túnel de dolor. Pero a veces la vida nos obliga de cierta manera a atravesar ciertos túneles. Entre esos puede ser el derrumbe de algo que construiste, la ausencia de alguien que partió, la muerte de una amistad, o el final de un amor que juraste que iba a ser eterno. Nos hablan de estas etapas de duelo, de la negación, la ira, la negociación, la depresión, la aceptación, pero el duelo no es lineal. No es lineal para todo el mundo. Puedes sentirlo todo en un mismo día. Rabia por la mañana, nostalgia por las tardes, tristeza en la noche y al día siguiente volver a empezar otra vez. Y es que el mundo entero está lleno de recuerdos. Una canción, un lugar, un olor, una fotografía. Todo parece llevarte a lo que perdiste. Y ahí es cuando a veces uno se pone como que a pensar. Y entonces alguien te puede decir, tienes que olvidar, pero nadie olvida eso y nadie puede borrar eso que una vez amaste tanto. Lo único que podemos hacer es seguir caminando. Muchas veces, aunque duela, aunque sepamos, aunque no sepamos posiblemente hacia dónde vamos. Y mientras vamos avanzando, sucede algo interesante. Y es que Dios comienza a llegar a nuestra vida y comienza a presentarnos cosas o personas que a veces uno no sabe por qué están ahí o por qué está sucediendo todo esto. Y es cuando la vida comienza a tornarse un giro nuevo. Empiezan a llegar nuevas personas, nuevas experiencias, nuevas risas, nuevos sueños, nuevos proyectos. Y poco a poco esas nuevas experiencias comienzan a llenar el cuarto. Ese cuarto que durante mucho tiempo solo habitaba lo que antes había. Y un día, poco a poco, el sol comienza a salir. Y ahora estás aquí, en tu nueva vida, en un nuevo mundo, en un nuevo yo. Y me llama la atención porque Dios constantemente, cada vez que tú y yo nos levantamos, cada vez que tú y yo abrimos los ojos, cada vez que tú y yo tenemos una nueva oportunidad de vida, son nuevas misericordias que Dios nos da. Son nuevas bendiciones que Dios nos permite tener cada día. Hay momentos en la vida que son complicados, que como yo digo, nos mueven el piso. Y a veces no sabemos de dónde viene ese movimiento o cuándo va a parar el movimiento. Pero hay un versículo que a mí me gusta mucho y que durante todo el 2027 lo vas a estar escuchando. Y es el libro de, y se encuentra en Apocalipsis capítulo 21, versículo 5. Y dice que el que estaba sentado en el trono, este era Juan, recibió una visión.

bendición de parte de Dios. Y en el penúltimo capítulo del Apocalipsis, capítulo 21, versículo 5, dice: miren, yo hago nuevas todas las cosas. Y qué bueno es saber que en medio del dolor, en medio de la tristeza, en medio de lo que uno pudiera pensar que uno está perdiendo, el Señor quiere hacer nuevas todas las cosas. Y constantemente Dios nos da nuevas bendiciones, nuevas misericordias, nuevas cosas maravillosas que en medio del dolor, de la tristeza y de la desesperación, el que está sentado en el trono nos dice: all things all new. Él hace nuevas todas las cosas. Y qué bueno es saber que el que dijo eso continúa diciendo y dice: escribe esto porque mis palabras son, sus palabras son verdaderas y nunca ha fallado en sus promesas. El que dijo esto también en el versículo 6 dice: yo soy el Alfa y el Omega, el principio y el fin. Todo aquel que tenga sed, yo le voy a dar de beber del agua gratuita de los manantiales del cielo. Y qué bueno es saber que nuestro Padre Celestial está disponible hoy para ti, para llenar esos vacíos que tú puedas tener. Él quiere hacer nuevas todas las cosas. Y si tú le permites, va a construir cosas maravillosas en tu vida y en tu alrededor. Te invito a orar. Señor, gracias porque en tu palabra tú nos das la seguridad de que cuando tú vengas vas a hacer nuevas todas las cosas. Y aún aquí, Señor, vas a seguir transformando nuestra vida. Y poco a poco, Señor, esas cosas que quizás muchas veces no las entendemos, de cierta manera, Señor, tú nos las vas a poner y nos vas a dar una claridad para seguir confiando en que tus planes siempre son mejores que los de nosotros. Gracias por todas las bendiciones que tú nos das. Te lo pedimos en el nombre de Jesús. Amén.

En Morningstar, la hora 7:32 de la mañana. Muy buenos días, Puerto Rico. Viendo las imágenes en cuanto al tránsito se refiere, vemos en el Expreso 52 en el área de Caguas, antes de llegar a la plaza de peaje de Caguas Norte, vemos que está bastante, bastante ataponada esa zona. De hecho, según nuestra aplicación, hay un atraso de aproximadamente 9 minutos. Puede ser más, puede ser un poquito menos, pero aproximadamente unos 9 minutos de atraso en esa zona. El tráfico está bastante lento en la 52 desde Caguas hacia San Juan. Y vemos ese tapón que se mantiene a la altura de la 52, donde hace conexión con el Expreso Las Américas. Así que aproveche y salga antes.

0: de que sea demasiado, demasiado tarde. Si usted está en la PR 26, lo que es la Valdez de Castro, vemos que está bastante también ataponada a la altura de Villamar. De hecho, nuestros amigos que vienen de Carolina hacia la de San Juan pueden esperar un atraso de aproximadamente unos 15 minutos. Así que también la congestión está bastante fuerte en esa zona, y en los elevados de la PR 26 vemos que está fluyendo un poco mejor, pero en el Expreso Las Américas, la PR 18 al lado de la rampa hacia Centro Médico, vemos ese tapón fuerte en esa zona. Tránsito un poco lento, tránsito lento también en la 203, conocido como el Expreso Chayanne, en el área de San Lorenzo. Nuestros amigos que transitan por la PR 20 pueden esperar un poco de atraso también, no mucho, como unos 3 minutos aproximadamente. 6 minutos para nuestros amigos en la PR 22 desde Bayamón hacia Arecibo, pero los que van de Arecibo hacia Bayamón en la misma PR 22, el atraso es aproximadamente unos 27 minutos. Y si viene de Bayamón hacia San Juan, el atraso son unos 19 minutos aproximadamente, así que vaya tomando las debidas vías alternas para tratar de evitar estos tapones.
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En Morningstar, la hora 7:35 de la mañana. Viendo el mapa para los Estados Unidos en cuanto al tiempo, vemos precipitación que está arropando la capital de la nación, lo que es Washington D.C., y los estados colindantes, lo que es Maryland, Delaware, Virginia, parte de Carolina del Norte y una parte de Carolina del Sur, también recibiendo bastante precipitación. Esas lluvias llegan hasta el área de la Florida, donde están recibiendo también esas lluvias. También el estado de Nuevo México recibiendo bastante precipitación a esta hora de la mañana. Normalmente es algo que no sucede mucho en esa zona. Esa zona es más seco, más árido. Pero esas lluvias entrando en el estado de Nuevo México en esta hora. Pero fuera parte de eso, la nación luce bastante despejada en cuanto a lluvias se refiere. Para el día de hoy, en la ciudad de Nueva York, la máxima estará en 71, con condiciones parcialmente nubladas. En Miami, la máxima estará en 84, con condiciones nubladas, con lluvias y tronadas que se pueden esperar durante el día de hoy. En Dallas, Texas, condiciones despejadas, con una máxima de 96 grados, y también condiciones despejadas para Los Ángeles, California, con una máxima de 92 grados. Así que bastante caluroso para esas últimas dos ciudades. Recuerde, si usted va a viajar, comuníquese con su aerolínea para saber si hay algún tipo de retraso o cancelación de vuelo. Y antes de despedirme, quiero darle una noticia que es histórico, podemos decir. Desde el 21 de septiembre, marcando el 21 de septiembre, son 112 años, han pasado 112 años donde Puerto Rico, ¿verdad?, o lo que es el Atlántico, no ha visto un huracán. O sea, la última vez que tuvimos un año, que llegamos al 21 de septiembre, donde no se vio un huracán, fue hace 112 años. Durante todos esos años hemos tenido por lo menos uno, pero en este año 2026, hasta el momento, gracias a Dios, no hemos visto huracanes como tal. Hemos tenido tormentas tropicales, hemos tenido 6 hasta el momento, pero ninguno de ellos ha llegado hasta huracán. Así que algo muy histórico y obviamente tiene mucho que ver con lo que es el efecto de El Niño. Ya estamos empezando a bajar en cuanto a la temporada de huracanes. Todavía hay que estar vigilantes, hay que estar pendientes a la meteorología para cualquier tipo de informes, pero hasta el momento el Atlántico está bastante tranquilo. Así que esas son muy buenas noticias para acá, en nuestros amigos tanto de Puerto Rico como del Caribe y los que estamos en el Atlántico. Así que hasta aquí este informe, tanto de tiempo como de tránsito. Dios mediante, estaré con ustedes mañana con los informes más actualizados. Son las 7:38 de la mañana. Continuamos aquí con mucho más en tu programa favorito de las mañanas, Morning Starts.

0: Bueno, ¿habían escuchado hablar sobre el food pairing?
1: No.
2: ¿Food?
1: No.
2: Pairing.
0: Sí, parear alimentos. ¿Lo habías escuchado?
2: No.
0: Pues mira, si hay algo que distingue a un buen chef o a un buen cocinero, ¿verdad? Es su intuición para crear grandes platos con ingredientes que tengan a la mano. Y yo pienso de que esa gente que le gusta cocinar tiene un don tremendo. Okay. Les encanta mezclar comidas y les sale súper bien. Y por eso es que hay gente que se dedica a esto. Y esta es una de las cosas más difíciles de aprender y no todo el mundo tiene ese buen olfato para poder detectar qué alimentos combinan mejor unos con otros. Por eso existe lo que se llama el food pairing, una técnica científica que señala que la unión de alimentos con grandes coincidencias aromáticas puede crear sabores únicos y deliciosos. A veces tú puedes pensar que a lo mejor el gusto es lo que tienes que tomar en cuenta, pero no. Lo que ellos toman en cuenta es el aroma de los alimentos, cosa interesante. Y esta es una que están teniendo los chefs en los restaurantes para beneficio, ¿verdad?, del restaurante en sí y para beneficio de los clientes. O sea, ¿para qué sirve entonces el food pairing? O también conocido como el maridaje de sabores. Esto se convierte en la clave del éxito en la gastronomía. De hecho, es raro que consumamos alimentos de forma aislada al ser humano. ¿Por qué? Porque el ser humano tiende a mezclar todo para combinar distintos sabores en cada receta. Un gran ejemplo de ello es el mezclar, por ejemplo, el queso con las zanahorias o la menta, o algo no tan frecuente como mezclar el salmón con el chocolate. Aunque parezca lo contrario, el olfato es el sentido que más utilizamos para apreciar un alimento, ya que distinguimos los distintos sabores por la nariz, no por el gusto. Y es importante recordar que la lengua solo detecta sabores que son básicos. Esa mezcla te la genera realmente el olor. Eso lo acabo de aprender.
1: Pierde el olfato, no le sabe a nada.
0: No le sabe a nada, ¿verdad que sí? Yeah. Pues mira, la idea de este marinaje de alimentos o food pairing presentada por Bernard Lajoux, un bioingeniero en Belga en el 2007, se basa en establecer una lista de los aromas de un alimento y buscar los mismos aromas en otros alimentos y de esta manera crear uniones para desarrollar recetas que funcionen bien. La hipótesis plantea que mientras más compuestos aromáticos tengan en común dos alimentos, mejor sabrán juntos, independientemente del sabor básico que tengan. Por ese motivo, parece razonable que la descomposición molecular de los aromas presentes en un alimento puedan tener una utilidad para combinar correctamente los alimentos. Ahora, ¿qué alimentos son los que realmente combinan? Dice que combinar bien los alimentos no solo nos permite mejorar la digestión, sino también asimilar mejor los nutrientes. Si tú quieres seguir la técnica de food pairing, debes estudiar qué maridajes funcionan mejor. Una vez hecho esto, lo mejor es plasmar esta composición de alimentos en un árbol de aromas donde los ingredientes de los alimentos se agrupen de diferentes categorías, rebajadas en el aroma del árbol, de una técnica que se muestra donde tú juntas, haces como una tabla y juntas todo lo que huele igual. Y entonces comienzas a hacer combinaciones a ver si te sale el buen sabor de esa unión. Ahora, yo sé que la gente es sumamente creativa, y aunque existe esta ciencia del famoso

0: pareamiento de animales que lo utilizan, ¿verdad?, la gente que estudia gastronomía. Hay gente que sin haber estudiado gastronomía le encanta mezclar y unir alimentos.
1: Okay.
0: ¿Qué alimentos a mí me gusta mezclar y que tal vez no tenga mucha ciencia? Es, por ejemplo, la pizza con piña. ¿Ustedes les gusta la pizza con piña? ¿La has probado en algún momento?
2: Mira, yo no te voy a juzgar solamente por el hecho de que no la he probado.
1: No.
2: Solamente
1: con el comentario de no te voy a juzgar.
0: Ya la juzgaste.
2: Solamente porque no lo he probado, no tengo evidencia.
0: No tienes evidencia científica.
2: Tengo hipótesis, pero okay. No tengo evidencia.
0: Vaya, lleve esa hipótesis al dato.
1: Yo la probé.
0: ¿Y qué te pareció? Porque tú eres mañoso.
1: Hace un tiempito atrás habíamos hablado sobre que Aleida comía pizza con piña.
0: Es que sabe buena. No es que me la como todo el tiempo, pero sabe buena.
1: Y pues como que él me dio, déjame probarla.
2: Ajá. No, pero es que a ti tampoco te gustó mi food pairing, que es echarle amarillitos a todo. O sea, fíjate, a los hamburgers amarillitos, a los burritos amarillitos.
0: No, fíjate, eso sabe bueno. Fíjate,
1: los amarillos te lo compro.
2: Ok.
1: Porque yo...
2: Es que también hiciste...
1: No, los amarillitos son buenos porque le da este toque dulce. Okay, le da este toque dulce.
0: Y el dulce es bueno.
1: Ajá. Pero la piña no es como que yo voy a ir a un lugar, dame una pizza.
2: Quiero
1: con piña.
0: Es que
2: piña.
0: Sabe buena. Mira, Araceli dice que eso debería ser una multa.
2: Que debe ser ilegal.
0: Que debería ser ilegal. Araceli, te reto de que la pruebes. No,
2: pero yo quiero saber si ella la ha probado.
0: Pero ¿dónde está la gente que hace combinaciones extrañas? Porque yo te estoy mencionando de la pizza con piña, pero esto que acabamos de leer de salmón con chocolate, yo no puedo imaginarme una aberración tan grande como esa.
1: Hay como que no voy.
0: ¿Y qué te parece? Yo he ido a restaurantes que cuando vas a comer, por ejemplo, los famosos bacalaitos que comemos aquí en Puerto Rico, ajá, te los sirven con una salsa de guayaba. Bacalaitos con guayaba.
2: ¿A qué restaurante tú has ido, Aleida? Porque yo nunca he visto
0: restaurantes típicos que como no nos patrocina no puedo dar el nombre aquí.
2: Pero jamás.
1: Eso es de Bayamón.
2: Sí. ¿No será que en tu mesa pidieron queso frito?
0: No les estoy diciendo que me gusta echarle piña, pero también echarle guayaba, pero le ponen una salsa de guayaba.
1: Son cosas de gente de Bayamón.
2: Mira, dice la serialidad, y dame todo eso en sus sueños.
0: No. Lo hay. O sea, no puedo decir el nombre del restaurante, pero es un restaurante típico, muy común en Puerto Rico, que te da los bacalaitos y al lado te pone una salsita de guayaba.
2: Bueno, habría que probar. Voy a intentar.
0: Y el queso frito con guayaba. Eso también está.
1: Eso sí.
0: ¿Y lo has probado? ¿Le gusta?
2: Lo he probado y me encanta.
0: Ah, ok. Ah, bueno, dale al bacalaito, que es lo que falta.
2: Mira, pero hay mezclas que hace la gente que son bien raritas también. Llámanos al 787-303-0202 y cuéntanos cuál es la tuya o una que no sea rara, una que de verdad tú digas, esto me gusta. Mira, dice por ahí Joe que las papas fritas con el helado.
0: Con el sundae.
1: Sí,
0: eso lo he escuchado.
1: Yo lo he probado, duro.
0: Joe, déjame saber, Joito, creo que tiene que haber probado la pizza con piña. Defiéndeme, Joito, déjame saber si tú también la has probado.
2: Mira, pero si usted de las personas que quiere, dicen aquí, esto no lo he probado, que quiere disminuir el consumo de azúcar, pero quiere probar helado, dicen que supuestamente mezclando guineo y aguacate sabe helado.
0: Guineo y... No, hasta ahí llegamos. Hasta ahí llegamos, Silva. Guineo con el aguacate. No.
2: Es como hay gente... Guineo y aguacate sabe helado, dicen aquí.
0: Es como hay gente que le gusta beberse el aguacate como si fuera una batida.
1: Ah, sí.
0: Yo sé que el aguacate es una fruta, pero déjamelo tranquilo con arroz y habichuela.
1: Sí.
0: Lo prefiero mejor de esta manera.
1: A mí no me gusta la combinación de los pasteles con ketchup.
2: No, a mí tampoco.
0: A mí me gusta la combinación. Yo me lo como sea.
2: Pues creo que no voy a probar la piña.
0: Yo me lo como como sea. El pastel sabe bueno como sea.
2: Si te gusta la pizza con la pizza piña, con los bacalaitos con guayaba. No.
1: ¿Viste que yo no soy el mañoso?
2: El pastel con ketchup.
0: Bueno, alguien tiene que haber probado la pizza con piña. Yo no puedo ser la única persona.
2: Pero Araceli, pizza con salsa ranch. Peor. Mira, ay, Araceli dice que pizza con salsa ranch. ¿Qué es eso?
0: No.
1: Ay, es así que no.
2: Mira, dicen por aquí que si usted quiere dejar el refresco negro,
0: ajá,
2: que nadie debe beber, que supuestamente si mezclas limón con canela y lo chupas el limón, que te sabe que a eso.
0: ¿A qué?
2: Así que si tienes el antojo del refresco negro que no debes estar bebiendo.
0: ¿Que el limón con canela sabe al refresco rojo?
2: Dice, no lo he probado ni lo pienso probar, porque a mí ese refresco no me gusta.
0: No, paso. Aguacates con guineo, te aseguro que irás al baño.
2: Sí, mira, dice Negrin, pan con aguacate.
0: Eso sí, es buena. Eso sí me encanta, el
2: de
0: pan
2: Negrin
0: con aguacate.
2: Yo seguiría recomendaciones culinarias.
0: Eso me gusta, el pan con aguacate me encanta.
1: De Negrin sí, de Aleida. Sí, como
0: no, pero sí, mira, pero espérate, no se vaya muy lejos, no. Ajá. Se vaya muy lejos. Hay personas que les gusta, yo he visto jóvenes. Ajá. Que les gusta mezclar la pizza con papas fritas.
2: Pizza con papas fritas.
0: Pizza con papas fritas.
1: Sí, sí, sí. Yo lo que hacía, y a veces lo hago, es que al hamburger lo abro y le
0: pongo, ¿y le pones qué?
1: Las papas fritas adentro.
0: Sí, pero eso es bastante, no sé, como que normal.
2: Pero eso
0: normal.
2: Es como pasar el trabajo.
1: No, le da como un toque distinto.
0: Mira lo que pone Yoito. Gracias, Yoito, no aportaste nada positivo. Dice, pizza con piña es una cena de ricos. No todo el mundo puede darse ese lujo. Yoito, no era eso lo que tú tenías que decir, by the way.
2: No. Oye, pero combinaciones que sí saben buenas. ¿Quién no ha probado un guineo con mantequilla de maní?
0: Yo no lo he probado, no. Ni lo pienso probar tampoco.
2: No, bueno, es cierto, Aleida.
1: Yo tampoco lo he probado.
2: No puede ser que ustedes no han claro probado eso, pero yo pensé que tú sí, porque tú eres así medio Tito Fitness.
1: No, por esa no.
2: ¿No?
0: Yo ¿qué fitness hay ahí?
2: Cree en su potencial, amiga. A lo mejor ahora no lo ves, pero en su momento.
1: Yo lo que sí es, en las batidas yo le puedo echar la mezcla. Pero como que exclusivamente guineo y echarle mantequilla de maní al guineo,
2: sí,
1: no.
2: Sí, eso la gente.
0: Ahí sí te digo yo que estoy de acuerdo con Araceli, mandé derechito al baño. Araceli le echa papas Lay's dentro de un sándwich. Sí, eso es bastante común.
2: No sé.
0: Mira, alguien probó la pizza. Mira, ahora lo estás arreglando, ¿verdad, Yovito? Sí, la he probado y sabe bueno.
2: Mira, dice Araceli, celery con mantequilla de maní. ¿Tú lo has probado?
0: ¿Cereli?
2: No sé, pero el celery es que no me encanta, ¿sabes? Yo en las sopas y eso lo aguanto, pero así como que...
0: No, a mí me encanta el celery, me fascina. Yo hago un dressing de celery que sabe muy bueno, pero ¿con qué?
2: Con mantequilla
0: de maní. No, con mantequilla de maní, no, ahí yo paso.
2: Mire, y esta es bien puertorriqueña. Arroz, hay unos que dicen con habichuela, otros dicen diferentes combinaciones de arroz, con un guineíto por el lado.
0: Eso sí me gusta.
2: Eso yo lo hacía.
0: Un arrocito con guineito por la mano me gusta.
2: Sabe bueno.
0: Pero chequéate lo que dice Laura, léelo en voz alta.
2: Lo que dice Laura, he probado la pizza con piña y sabe rica. No sé, Laura, no sé si creerte.
1: Tienes que probarla. O sea, no es
0: que es parte del menú de los restaurantes que venden pizza. ¿Cómo vas a saber
2: pero
0: mala?
2: Es que si alguien que le echa ketchup a los pasteles me recomienda eso, o sea, yo no sé si
0: es que los ketchup, pero los pasteles sabe bueno como sea.
1: No.
0: Mira lo que pone Elda.
2: Elda, eso es para gente fitness, amiga.
0: Mire qué fitness, mantequilla de maní con guineo, Elda. ¿Dónde está el fitness ahí?
2: Sí, la gente fitness lo hace. Mira, dice Elda, pizza con jalapeño.
0: Eso
2: es que
0: sí
2: no me gusta lo picante.
0: Sí, sí.
2: Vegetales y setas, eso es basiquito. Sí,
0: eso es básico, eso es buena, básico. Eso es ahora, un buen mayo ketchup sin ajo no es mayo ketchup. Con una pizquita de ajo, sabe espectacular. Yeah.
2: Dice que no le gustó a Yoito la combinación de pizza con miel. Pero a ti te gustó.
1: Yo, es pasable.
2: Sí.
1: Es
0: pizza pasable. Con miel,
2: no
0: pero ¿cuál es la idea de
2: no sé
0: meterle la miel
2: en este programa?
1: No. Pero tienes que probarla. Mira, lo que dice Aida de la pizza con piña no es tan malo.
2: Tenemos una llamada en línea. Buenos días. ¿Con quién hablamos?
3: Hola, hablas con Luan. ¿Cómo están? Buenos
2: Luan,
3: días.
2: Luan, cuéntanos. Estamos bien, gracias a Dios. ¿Y tú?
3: Bien, estoy súper bien. Las estoy escuchando y yo no soy una mega mezcladora de comidas.
2: Ajá.
3: Pero todo lo que están diciendo, sí, la gente lo hace. El americano le gusta comer mucho celery con peanut butter en el medio.
1: Sí.
3: El guineo con el peanut butter. Yo no soy fan de la pizza con piña.
1: Con piña.
3: Sorry, disculpe. Y Ejemplo, a mí me gusta la pizza y como que dipearla un poquito en salsa ranch últimamente.
0: Ay, Dios. Ok, igual que Araceli.
1: Salsa ranch.
3: Pero para mí sabe bueno, y con esto cierro, tenía un vecino.

0: No, que comía una barra de Snickers con tostones.
1: ¿Cómo es?
0: Sí.
1: ¿Cómo es posible?
0: Él se comía el Snickers y tostones. Nadie entiende, pero a él le encantaba.
2: La cosa es que la combinación está fuerte.
0: Sí, ¿verdad? Yo pienso que a lo mejor pensaba en lo salado con lo dulce, pero sí, está duro eso.
1: Sí, es que los tostones, como que no me lo imagino con eso.
2: Es como dañar las dos cosas.
1: Es como que una falta de respeto para el tostón.
3: Yo imagino que cogía dos tostones y la bajita lo ponía en el centro y como un hamburguito. Ahí.
1: ¡Ay, no!
0: El pastor, algo así era. Él cogía el Snickers y se lo ponía el tostón y se lo comía así.
3: ¿Ves, viste?
1: ¡Ay, wow, eso yo creo que eso sí debería igual ser ilegal!
3: Gracias por llamar.
0: Yo pienso igual, Leila. Lindo día a todos. Un abrazo.
1: Igual, un abrazo.
2: Mira,
1: grande.
2: Mira, ella tiene una pregunta muy interesante, que si tenemos hambre.
3: ¡Oh! ¡Hello!
1: Siempre.
3: A esta hora...
1: La respuesta es siempre, muchacha, siempre.
2: Ahora ya nosotros queremos almorzar.
1: Pero mira, tengo más gente que dice a mis hijos encanta la pizza con piña, me escribió alguien por ahí.
2: Sí, lo estás buscando,
1: pero no lo estás leyendo, sierva de Cristo. Nuestra amada audiencia me está avalando la pizza con piña. Mire, pruébela este fin de semana y no se va a arrepentir.
2: Mira lo que dice Negrin, escucha, bacalaitos de algas.
1: No,
2: yo me
1: alga
2: apunto, Negrin, me gustan tus sugerencias,
1: no,
2: Negrin.
1: No, bacalaitos de algas,
2: sí,
1: no,
2: lo que usan, paso. Yo me imagino que sí, lo que usan para el sushi.
1: No, la cosa es esa verde. Ay, no. Hasta ahí llegamos,
2: pero
1: hermano.
2: Pero es que eso sabe así como fishy. Tiene que ser rico.
1: Pero es demasiado fishy. Porque una vez lo probé, yo dije, pero es que esto es como que...
2: Pero que
1: con meterme un pescado completo en la boca. No. Eso es como que...
3: Bueno, eso vive en el mar.
1: No. Es como que tiene un sabor demasiado fuerte.
2: Mira,
1: demasiado.
2: Que al de los tostones lo deben montar.
1: De hecho, el Snickers sabe espectacular, pero con tostones creo que es una falta de respeto para el tostón.
2: Mira, dice Araceli, avena con queso de papa.
1: Avena con no queso, aguántate ahí.
2: Yo le he
1: echado
2: peanut butter a
1: No, aguántate ahí, avena con queso. Y entonces me estás criticando la pizza con piña. ¿De qué estamos hablando?
2: Pues, ¿qué te puedo decir?
1: ¡Uy, no! ¿Tú sabes qué comida? Que yo sé que la gente no va a estar de acuerdo conmigo. Mm. Yo estoy bien segura.
3: ¿Cuál?
1: Pero a mí no me gustan esto que tiene queso, los macarrones con los mac and cheese. Yo no soy amante a eso. Yo considero que es una falta de respeto también para la vida.
2: Sí.
1: ¿Tú sabes qué? Yo decir, hoy amanecí con ganas de comer macarrones, esa mac and cheese, como que, y yo sé que a mis hijas les gusta, a la gente le gusta, y puede que tal vez en un momento de hambre, un campamento de conqui me lo coma. Pero mac and cheese, no es algo que yo amanezco con que voy a cocinar mac and cheese.
3: ¿Tú sabes que el 90% de la población que
1: le gusta eso,
3: que vive en Estados Unidos, eso es un plato típico?
1: Le encanta.
2: Mira, Negrin dice que nos va a traer.
1: ¿Qué?
2: ¿Qué cosa?
1: ¿Mac and cheese? No.
2: No,
1: macalaito.
2: Yo
1: con
2: me lo como,
1: se
2: Negrin.
1: Lo va a comer,
2: si ellos,
1: todo.
2: Mira, si ellos no quieren, yo me sacrifico.
1: Mira, tráelo que Lisa se lo come completito.
3: Bueno, yo puedo probar para ver, pero no.
2: Ahí estoy segura que les va a gustar.
1: Bueno, hay un restaurante que vende el mac and cheese como frito y ahí pues puede pasar y sabe bueno. O sea, ay, como que lo empanan. Pero sentarme a comerme un plato con eso, como que hay otras cosas más importantes.
2: Yo
1: en la
2: solo
1: vida
2: sé que después de escuchar este programa hay que orar. Hay que orar porque de verdad que hay paladares que están malucos, están corrompidos.
1: Pero mira, lo que pasa es que hay niños que no nos han llamado, pero a los niños les encanta hacer este tipo de mezcla.
3: Sí, es verdad.
2: Sí, no, pero a los niños déjalos y hacen cualquier cosa.
1: Mira,
2: mi primito le echaba ketchup al helado.
1: ¿A qué?
2: Al helado.
3: ¿Quién?
1: No, tampoco así.
2: Yo tengo.
3: Ay,
2: cuando era niño.
3: Oh my God.
1: Yoito dice que si de degustar se trata, que lo invitemos, que a él le encanta.
2: Bueno, podemos hacer, fíjate, un día un programa de degustación.
1: Degustación de alimentos. Podemos hacer un buffet.
3: Estaría bueno.
2: Tanto que me, mira, eso es como yo le digo a mi familia, tanto que me tildan de mañosa y los mañosos son otros.
3: ¿Verdad?
1: Yo no soy mañosa, yo como bastante.
2: ¿Sí?
1: Sí, yo como de todo.
3: No le gustan los mac and
1: cheese,
3: un plato típico.
1: Pero los
3: mac
1: and cheese, ay no, eso como que no.
2: Mira,
1: un plato típico de donde, de Estados Unidos.
3: Típico de Estados Unidos.
1: El de Puerto Rico, dame tostones y se acabó el evento. Sin sneaker,
2: yo te cierro este segmento con esto, no es comer, es comer bien, sierva. es comer bien.
1: Es que yo creo que de vez en cuando un gustito como ese, no es que usted se va a hartar de estarse comiendo todo eso así, porque sí, pero de vez en cuando dese el gusto, ¿verdad? Échale el queso a los pasteles y sea feliz.
3: Eso es así.
2: Bueno.
3: Lo que sí yo me imagino que en el cielo van a haber unas combinaciones.

0: Yo estoy segura que un mofongo saludable me puede llevar.
1: Con queso frito.
0: Y se va a echar a reír conmigo.
2: Sí, claro.
0: Ay, ay, ay.
1: Probablemente el mofongo sea de fruta, sierva.
0: Pues no sé, pero la cosa es que hace que todo sepa maravilloso.
1: Que el mofongo lleva aceite. ¿Te acuerdas que habíamos hablado? Que
0: pero eso viene de las olivas.
2: Están las olivas.
1: ¿Y tú crees que el señor se ponga a macerar olivas ahí en el cielo?
0: Yo no sé qué va a hacer, pero yo sé que el sentido del humor de él es increíble.
2: Sí.
1: Bueno, los seres humanos dicen que el aceite no es muy bueno para el cuerpo. Vamos a ver qué Jesús nos dice en el cielo.
2: Vamos a ver.
0: Sí, no, yo estoy segura que en el cielo todo va a ser maravilloso.
1: Y tiene
0: y
1: que haber tostones. O sea, en el cielo obligatoriamente tiene que haber tostones.
0: Pero eso también lleva aceite, ¿cierto?
1: Sí, por eso, pero no importa.
0: Bueno, lo cierto es que, ¿verdad?, que el Señor nos ha dado el privilegio de comer. Es una experiencia bien bonita. Y a veces, lamentablemente, lo hacemos tan mal como este programa les deja en evidencia. Pero oremos para que el Señor nos ayude a que cuando vayamos a combinar esos alimentos, que puedan ser alimentos que nutran nuestro cuerpo y que podamos disfrutar esos momentos para que nuestra mente esté clara y que podamos seguir conectándonos con el cielo. No olvidemos que la Biblia habla en múltiples lugares acerca de la comida, así que eso también le importa al Señor.
1: Así mismo es. Así que te invitamos a que, mira, consúltate Levítico, que ahí te dice claramente qué cosas son buenas para nosotros. Bueno, amigos, gracias por habernos acompañado. Toda esa gente linda que le encanta comer igual que nosotros. Mira, vete ahora a desayunar, te damos permiso. Pero quédate en sintonía todo el día con Radio Sol para que disfrutes de la buena música y te quedes acompañando a nuestros amigos de Arrancando en Familia, que también tiene mucha información valiosa para ti. Pero nosotros nos encontraremos mañana una vez más. Recuérdalo, de 6 a 8 de la mañana en tu programa
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0: esta es la hora en nuestros estudios. 8 en punto.
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0: Muy buenos días y bienvenidos un día más arrancando en familia. Ya hoy es miércoles, Hilda.
1: Pero qué rápido se ha ido esta semana.
0: Se ha ido rapidísimo.
1: ¿Y Segui cómo estará?
0: Una pregunta.
2: Arrancando en familia.
1: Qué bueno, Segui, te felicitamos y te exhortamos. Ahora sí, ¿cómo estás, Seba?
0: Estoy bien, aunque cuando miré para detrás de Segui, que miré la pantalla que está detrás de él, me espanté, porque me tenía gigantesco.
1: Suele hacer esas maldades. Creo que no nos espantamos por nada que pueda pasar en este momento. Bienvenidos sean todos y cada uno de ustedes desde cualquier parte del mundo.
0: Bienvenidos sean, así es, y me dio risa porque yo decía, wow, por primera vez en mi vida soy grande.
1: Somos. Ay. Ya no hay que subir la sillita.
0: Pero es una alegría, como mencionaste ahorita, esta semana se ha ido tan rápido.
1: De hecho, los días se están yendo así, no sé si es la percepción de nuestros amigos que ya se están conectando. Saludamos a Araceli. Que nos está
0: bendición,
1: saludando.
0: Titi.
1: Ya te pidieron la bendición. No sé si es la percepción de ellos de que se está acelerando demasiado el tiempo.
0: Oh, sí, por lo menos yo siento. En estos días le hablaba a mi novia y le decía, yo necesito que los días por lo menos duren 72 horas.
1: Saludos, Esther, saludos. Te enviamos un fuerte abrazo.
0: Porque ya siento que ni 24 ni 48 me dan para las cosas que tengo que hacer.
2: Pues les informaré para los dos que quieren que el día dure más. Comenzando esta semana, los días van a ser más cortos. Los días de luz van a ser más cortos.
0: Oh, sí.
1: Eso leí recientemente. Y yo digo, bueno, hay que esperar a ver esa transición, a ver cómo nos va y qué efectos tiene en nuestro cuerpo, en nuestro cerebro, en nuestro ciclo de sueño.
0: Yo digo que está llegando una de las épocas favoritas mías.
1: De muchos. Ya, porque por lo menos aquí en Puerto Rico, esa época es memorable.
0: Oh, sí, a mí me encanta porque lo que es otoño y el invierno, me gusta primeramente porque aquí en la isla no se ven mucho las estaciones del año, pero por lo menos ese calor tan intenso que uno siente disminuye un poquito. Pero cuando estamos fuera del país, es tan bonito ver esas estaciones.
1: Hay países que tienen las cuatro estaciones.
0: Oh, sí.
1: Pasan por todas.
0: Y me encantan esos colores del otoño, cuando las hojas empiezan a caerse. Y luego, yo sé que los amigos que quizás están en los Estados Unidos o en esos sitios que nevan, a lo mejor difieren de mí, pero qué hermosa es la nieve. A mí me encanta.
1: Aprovecho de saludar a la amiguita Sonia Thomas desde Maryland, que ella siempre nos escucha, solo que a veces no puede comentar, pues porque es maestra. Así que la saludamos y enviamos un fuerte abrazo desde aquí.
0: Así es, un fuerte abrazo para todos ellos y sabemos que hay muchos amigos que nos escuchan de otras partes del mundo y es una alegría para nosotros que a través de las redes sociales o a través de las frecuencias radiales podemos llegar a los hogares de tantas personas y como se llama este programa, esto es Arrancando en Familia. Así que esta mesa donde nosotros nos encontramos sentados, esto nosotros lo vemos como un sofá que se sigue estirando, hasta que todos esos amigos que nos están acompañando se sientan en el sofá.
1: Y ahora esos amigos tienen la oportunidad de participar, Seba.
0: ¡Oh!
1: Sí, lo pueden hacer por teléfono o lo pueden hacer por escrito también.
0: Así es. No sé si los teléfonos están ahí funcionando, están funcionando. Así que nos pueden llamar al 787-303-0202 y compartir con nosotros.
1: ¿Y por qué van a participar?
0: Bueno, hay muchas cosas por las que podrían participar, pero en este momento creo que lo que quieres decir es que llegó el momento de estudiar la lección.
1: ¡Sí!
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1: Hemos llegado al estudio y aprovechamos de saludar a los amigos de Nicaragua, de Estéreo Radio
0: Estéreo Amanecer.
1: Amanecer de Nicaragua. Gracias por engalanarnos con su presencia.
0: Eso es correcto. Qué alegría poder compartir con nuestros amigos allá nicaragüenses.
1: Sí.
0: Espero que se encuentren muy bien y no sé cómo estará la temperatura por allá, pero espero que no esté haciendo tanto frío.
1: No, esperamos que haya escampado.
0: Y hablando de la lección de esta semana, comenzamos hablando un poco sobre el capitán Guillermo Miller. Ya ayer lo volvimos a mencionar. Y algo interesante de él es que él era deísta. Él creía en un Dios que sí, que había creado el planeta. Pero más allá de eso, pues que Dios no había hecho más ninguna intervención. Hasta que llegó cierto día donde se encontró con un sermón. Y ese sermón le presentó a un Dios amoroso. Y él pudo ver lo que Jesús hizo por cada uno de nosotros. Eso lo llevó a él a estudiar la palabra de Dios y a conocer cuán amoroso es ese Dios, cuán amoroso ha sido con nosotros y que tenemos una esperanza de salvación.
1: Amén.
0: Y ayer estuvimos hablando un poquito de lo que Apocalipsis capítulo 14 nos habla en el versículo 1. Solamente nos dio tiempo para hablar un poquito sobre el versículo 1. Y pudimos ver que en el versículo 1 se mencionaba un número, 144,000. Y ellos tenían algo en particular. Y es que en su frente llevaban el nombre del Padre y del Hijo. Y hablábamos un poco de cuando a Moisés, por ejemplo, en Éxodo capítulo 34, se le presentó Jesús y le hizo conocer su nombre.

0: Moisés no le quedó otra impresión que decir que era grande, misericordioso, y pero que también era un Dios justo.
1: Amén.
0: Hablábamos también, sé que unas amigas por ahí nos llamaron, que mencionaron que tenemos un Dios amoroso. Y mencionamos 1 Corintios capítulo 13,
1: ¿sí?
0: Que es uno de los capítulos que yo digo que describe muy bien cómo es Dios con nosotros.
1: Así es, porque allí se nos presenta la ecuación matemática. Saber que Dios, el amor es la encarnación, Dios es la encarnación del amor. Porque el libro de 1 de Juan dice que Dios es amor. Y si sustituimos amor por Dios, pues ahí está la ecuación perfecta que deberíamos hacer parte nuestra.
0: Así es. Es bonito ver cómo cuando nosotros hacemos a Dios parte de nuestras vidas, nosotros naturalmente vamos a comenzar a tener un cambio. Si somos, por ejemplo, me pasaba a mí que era una persona volátil, pues cuando conocí o cuando el Señor se encontró conmigo, o yo me encontré con el Señor, debo decir, es la naturalmente el cambio, lo que antes me llenaba de ira, ahora lo puedo tomar con paz y serenidad. Y eso es solamente un ejemplo. Yo sé que hay muchos amigos que nos escuchan y dicen sus propios testimonios de lo que Dios ha hecho en sus vidas. Y podemos ver que esos 144,000, algo que los distinguía era eso precisamente, que como llevaban el nombre de Jesús y el del Padre en su frente, se puede decir que ellos reflejaban el carácter de Jesús.
1: Y tener el nombre de Dios en su frente también nos lleva a analizar a lo que, por ejemplo, vemos en el Antiguo Testamento, que Dios es un Dios creador. Cada semana podemos recordar eso, especialmente nosotros los adventistas, que guardamos un día a la semana para celebrar que Dios es nuestro creador.
0: Eso es muy cierto. Y cuando continuamos estudiando el libro de Apocalipsis, capítulo 14, se nos dan ciertos detalles de lo que esos 144,000, no estoy entrando mucho en discusión de lo que significa ese número porque es un tema extenso, pero se describe que ellos son personas que no se contaminaron, que en sus mentes siempre conocieron la verdad y fueron fieles a esa verdad.
1: Amén.
0: Y seguimos viendo en el capítulo 14 de Apocalipsis, por ejemplo, en el verso 6 nos sigue diciendo: en medio del cielo vi volar a otro ángel que tenía el evangelio eterno para predicarlo a los habitantes de la tierra, a toda nación, tribu, lengua y pueblo. Decían a gran voz: temed a Dios y dadle gloria, porque la hora de su juicio ha llegado. Adorad a aquel que hizo el cielo y la tierra, el mar y las fuentes de las aguas.
1: Amén.
0: Cuando yo leí estos versículos, me hizo recordar en muchas ocasiones lo que el Señor, o lo que estudiamos sobre la vida de Jesús, específicamente en esos libros entre Juan capítulo 13 hasta el 17. Allí hubieron varias cosas que Jesús le estaba enseñando a sus discípulos. ¿Y por qué lo menciono? Porque después de estos versículos de Apocalipsis capítulo 14, versos 6 y 7, fue lo que leí ahora. El 8 dice: otro ángel lo siguió diciendo: ha caído Babilonia, la gran ciudad, porque ha hecho beber a todas las naciones del vino del furor de su fornicación. Y este es un texto que uno tiene que detenerse un poco en él. Cuando nosotros estudiamos la vida de Jesús, como lo hizo también Guillermo Miller, que por eso fue que la lección comenzó por ahí, podemos ver que en el capítulo 13 de Juan es cuando están en la cena, para poder ubicar a los amigos en la historia. Cuando nosotros vamos a Juan capítulo 13, Jehová

0: está lavándole los pies a los discípulos. Dije la cena y es en el lavamiento de los pies. Y podemos ver las predicaciones o los mensajes que Jesús les estaba llevando en ese momento. Pero cuando seguimos estudiando más adelante, entre el Juan 14 al 16 más o menos, Jesús les presenta al Espíritu Santo. Y ahí a mí me gusta detenerme.
1: Claro.
0: Porque la labor del Espíritu Santo es una labor de la cual se habla muy poco, pero es tan importante para nosotros hoy día.
1: Así es, quería abundar en algo que tú mencionaste hace un ratito, sobre que el nombre de Dios estaba en la frente de ese grupo representativo, ¿verdad? Y pienso que en la mente Dios está tratando de esculpir el control mental, control de nuestros pensamientos.
0: Oh, sí.
1: Que hay que llevar cautivo todo pensamiento a la obediencia a Cristo.
0: Amén.
1: Y también eso está envuelto allí. ¿Quién está controlando lo que pensamos? ¿Hacia dónde estamos mirando? ¿Qué se está atravesando por aquí que de allí, dicho sea de paso, sale nuestra adoración? También el Espíritu Santo allí puede impactar esa área. De hecho, es ahí el campo de batalla muchas veces.
0: Eso es correcto, eso es correcto.
1: Y Jesús entregó eso también. Jesús entregó sus pensamientos. Jesús se sometía al Padre cada mañana. Y con eso nos dio ejemplo a todos de hacer lo mismo.
0: Así es.
1: Pero poco lo hacemos.
0: Así es. Cuando nosotros estudiamos la labor del Espíritu Santo a través de la palabra de Dios, entre ellos podemos ver en Juan capítulo 14, y voy a compartir un poquito de lo que Jesús le estaba diciendo a sus discípulos, porque entre la conversación que ellos tenían en aquel momento, se le mencionó a Jesús, queremos conocer al Padre, y ahí es que pasamos por la historia donde él le dice, si me conocieron a mí, si me conocen a mí, conocieron al Padre. Pero mira lo que él menciona del Espíritu Santo. Cuando nosotros vamos a Juan 14, verso 15, nos dice, si me amáis, guardad mis mandamientos, y yo rogaré al Padre, y os dará otro Consolador, para que esté con vosotros para siempre.
1: Amén.
0: Amén. El Espíritu de verdad, a la cual el mundo no puede recibir, porque no lo ve ni lo conoce, pero vosotros lo conocéis, porque vive en vosotros y estará en vosotros.
1: Así es, y durante su ministerio, él siempre aportaba aspectos de la misión del Espíritu Santo.
0: Uh-huh.
1: Conviene que yo me vaya, decía Cristo, para que venga él. Y él debe tener la supremacía de ir esculpiendo ese carácter.
0: Así es.
1: A la semejanza de Jesucristo, para que otros vean, para que vean a Jesús morando en nuestra vida.
0: Amén, amén. Cuando nosotros estudiamos Apocalipsis 14, y estoy resumiendo bastante, pero cuando nosotros vemos ese versículo donde dice, ha caído Babilonia, podemos ver, o cuando nosotros estudiamos la Biblia, por ejemplo, en Génesis está la Torre Babel.
1: Uh-huh.
0: ¿Y Babel qué significa?
1: Confusión.
0: Confusión. Cuando se nos dice que ha caído Babilonia, se nos está hablando de que hay, ¿cómo lo explico? Hay un poder religioso, o van a haber unas enseñanzas, se pueden decir.
1: Uh-huh.
0: Van a haber unas enseñanzas que no necesariamente están bíblicamente correctas. Y podemos ver que en esos momentos nosotros tenemos que utilizar el método que Jesús utilizó con sus discípulos. Y eso me hizo recordar la lección pasada. Estábamos hablando la lección pasada de que cuando Jesús resucitó, primero se encontró con María, pero y unas mujeres más que estaban allí con María Magdalena, pero más adelante se le apareció a dos amigos que iban de camino a Emaús.
1: Uh-huh.
0: Hablábamos de

0: Cleofas y de su amigo. Y Jesús hizo algo muy importante y muy interesante con ellos allí. Y es que en vez de revelarles, mira, yo soy Jesús, él se dedicó a presentarle la palabra de Dios. Fue un camino largo. Estábamos hablando de que la palabra de Dios nos menciona que cuando llegaron a Emaús ya se estaba poniendo de noche. Y allí ellos le suplicaron, no, quédate con nosotros porque ya se ha hecho de noche. Jesús se iba a ir, pero ellos le dijeron, no, quédate con nosotros. Y en medio de toda esa conversación, podemos ver que cuando iban a comer, Jesús partió el pan y lo bendijo. Y allí esos dos que estaban con Jesús se dieron cuenta de quién era el que estaba con ellos. Hasta ese momento ellos no lo habían notado. Pero es tan importante que nosotros notemos que Jesús se tomó el tiempo de explicarle la palabra de Dios. Más adelante podemos ver que Jesús hizo lo mismo con los discípulos. Y luego de haberle presentado la palabra de Dios, entonces les dijo, id y predicad el evangelio a toda tribu, nación, lengua y pueblo. El Señor nos está llamando a lo mismo. El Apocalipsis nos está dando un mensaje que es pertinente para el pueblo de los últimos tiempos. Y cuando se habla de Babilonia, se habla de confusión. Y esto nos debe llevar a nosotros a meditar de que cuando nosotros estemos en cualquier lugar, no porque una persona tenga una credencial de teología, por poner un ejemplo, no necesariamente, aunque a veces con buena intención, porque es lo que conocieron en las universidades o donde quiera que hayan estudiado, no necesariamente están trayendo enseñanzas acordes con la palabra de Dios.
1: Por eso es importante la presencia del Espíritu Santo, porque ella trae luz a nuestra vida. Fíjate que ellos no podían reconocer quién estaba con
0: ¿Quién
1: ellos,
0: estaba con ellos?
1: si no es porque había luz, ellos no podían ver con quién se había unido, la clase de persona que los estaba acompañando y les estaba enseñando todas estas cosas. Jesús despeja todo tipo de duda, de cuestionamiento,
0: Amén.
1: se hace ver, recibe el Evangelio y no solo eso, despeja también la duda de toda aquella persona que se contacta con
0: Que
1: nosotros.
0: se contacta con nosotros. Eso a mí me hizo meditar en lo personal. Y puedo decir que hay que tomar una actitud donde, aunque es importante congregarse, porque el Señor habla de la congregación en la iglesia, pero es bueno hacer la asignación. No porque lo dijo una persona importante de la iglesia, yo lo puedo tomar como que es la verdad y nada más que la verdad. Tenemos que pedirle al Espíritu Santo que nos abra el entendimiento y eso que se nos presentó, nosotros pasarlo por el filtro de la Biblia. Que nosotros estudiemos la palabra. Cuando Apocalipsis 14 está hablando de Babilonia, está hablando de unas enseñanzas o unas doctrinas que se presentan como la verdad, pero carecen de tal acorde con la Biblia. Y cómo nosotros nos damos cuenta de que eso no está bien bíblicamente hablando si nosotros no estudiamos la palabra.
1: Así es.
0: Por eso cuando Jesús resucitó, que se encontró con eso, con Cleofas y su amigo, y de igual manera con los discípulos, él no fue y solamente les dijo, mira, aquí estoy, resucité, sino que se tomó el tiempo de esas cosas que los discípulos, que eran discípulos y estuvieron junto con Jesús, y en todo ese tiempo no habían entendido, Jesús pacientemente se tomó el tiempo, mira, las cosas son así, y le explicó, como se decía en la palabra de Dios en el libro de Lucas, desde Moisés, que se refiere a los primeros cinco libros del Antiguo Testamento, hasta los profetas que compone todo lo que es canon bíblico que se conocía en aquel momento.

0: Testamento, que era antes, no existía lo que es ahora el Nuevo Testamento, todavía no se había escrito.
1: Exacto.
0: Así que lo que ellos conocían era solamente el Antiguo Testamento. Jesús, después de que resucitó, le presentó todas las enseñanzas que habían en ella. De igual manera, está esperando que nosotros vayamos, pidamos en oración la unción del Espíritu Santo.
1: Amén.
0: Y nos dediquemos a estudiar la palabra de Dios. Las personas, muchas veces, aunque sean con buenas intenciones, pueden decir algo y cuando te sientas a estudiar, te das cuenta, ay, pero aquí la Biblia me está presentando otra cosa. Por eso es lo importante de que nosotros oremos y estudiemos la palabra de Dios.
1: Y pidamos el Espíritu.
0: Y pidamos el Espíritu. Para que nuestro carácter pueda asemejarse al de Jesús, necesitamos conocerlo. ¿Y qué mejor manera de conocerlo que nuestra devoción diaria, en nuestro estudio de la palabra del Señor y la oración?
1: Así es, pues este es el momento para ir en oración precisamente, para sumergirnos a hablar con Él.
0: Vamos a orar. Padre nuestro que estás en los cielos, santificado sea tu nombre. Te damos las gracias, Señor, porque nos diste una oportunidad más de poder abrir tu palabra. Te pedimos, Señor, que nos hagas entender esas cosas que hasta este momento no hemos podido ver. Que el Espíritu Santo pueda tocar nuestros corazones y pueda abrir nuestras mentes. Que nosotros cada día más podamos conocer el mensaje de ese Salvador amoroso que vino a esta tierra y entregó su vida para que nosotros pudiéramos recibir vida eterna. Te pedimos, Señor, que si hay algo en nuestros corazones que está impidiendo que la voluntad de Dios se haga en nosotros, que nosotros nos podamos dar cuenta y podamos dejar eso que nos separa de ti, Señor, y que podamos entregarnos completamente a tu voluntad, Señor. Te pido que nos ayudes en esos momentos donde tenemos esas confusiones. Y te doy las gracias, Señor, por cada amigo que compartió con nosotros en este momento, por cada amigo que en algún momento va a escuchar este programa. Y te pido que si están pasando por alguna situación difícil o están en un momento de confusión o de indecisión, que el Espíritu Santo pueda llegar a ese lugar y los pueda ayudar a tomar la mejor decisión. Te damos gracias y todo esto lo decimos en el nombre de Jesús. Amén.
1: Amén.

0: Ya estamos de vuelta en Arrancando en Familia, con buena información para todas las edades.
1: Así es. Oye, Hilda, estábamos hablando aquí y me encontré con un anuncio muy importante para nuestros amigos.
0: Ah, pues vamos a darle los anuncios y la información.
1: Ahorita yo estaba hablando de que me gusta mucho el otoño y el invierno.
0: Sí.
1: De estos dos, en el invierno a mí me gusta unas fechas especiales porque primero recordamos el nacimiento de Jesús. Y segundo, porque aunque ya estoy grandecito, los regalos.
0: Hora de tus tíos.
1: No, pero lo digo en broma, pero mami se ríe porque me dice, oye, a ti te emociona más regalar que recibir regalos.
0: Y estás sintiendo con la cabeza.
1: A mí me encanta regalar. Y hablando de regalos, Radio Sol está ofreciendo un obsequio.
0: Oh, ¿de verdad?
1: Oh, sí.
0: ¿De qué se trata?
1: Hemos estado hablando en la lección de las escenas finales,
0: sí,
1: del plan de salvación, pero para que todo

0: sucediera es porque existió un origen.
1: Uy, eso está bueno.
0: Y si usted quiere conocer más de ese origen, de por qué el mal se originó.
1: Todos esos detalles, ¿verdad?
0: Todos esos detalles. Uh-huh. ¿Cómo se originó el mal si el Señor dijo que todo lo hizo bueno en gran manera y que era perfecto? Pues tenemos un libro para nuestros amigos.
1: ¿De verdad? ¿Y qué hay que hacer para obtenerlo?
0: El libro, para obtenerlo, debe la persona que le interese pasar por la emisora.
1: Bueno, que nos digan dónde está la emisora, porque debe haber amigos que no conocen dónde estamos.
0: ¿Dónde está la emisora? Seguí.
2: William Dino 501 Villa Prada de Río Piedras, entrando frente al Prado. El...
1: Ahí está. Gracias a ti.
0: Para esos amigos que quizás dijeron, no, pero no me dio tiempo de anotar. La Julio Andino, 501, Villa Prades, en Río Piedras. Justamente al frente, como dice Arti, frente al Prado. Y este libro, importante, es uno por persona. Es la persona que llegue aquí. Puede pasar de lunes a jueves de 7 a 4 de la tarde, o los viernes de 7 a 1 de la tarde.
1: Es un libro pequeño, de fácil lectura, así que es hasta que se agoten.
0: Así es, lleva por título El origen del mal, serie El gran conflicto, la parte 1.
1: Así es, una edición de bolsillo. Llévesela porque se van volando.
0: Se van rápido y es una... Son unos datos muy interesantes los que podemos ver en este libro, cómo se originó el mal y cómo llegó a nosotros. Así que si a usted le interesa conocer todos esos detalles, es un excelente libro.
1: O despejar dudas, que estábamos hablando de eso, pues esto es una buena oportunidad. No lo deje para después, llámenos, pase y recoja el suyo antes de que se acaben, porque se van volando.
0: Así es. Y hablando... Sí, ha surgido el mal, hubo un origen, pero no toda la vida es malo, Hilda.
1: Debe ser, yo a veces pienso si será todo así, todo turbio como presentan los medios, pero debe haber cosas buenas pasando en el mundo, ¿no? ¿Qué pensarán sí. nuestros amigos?
0: Muchas veces tendemos a tener la vista puesta en lo que pasan cosas tristes. Y sí, a raíz del pecado pasan muchas cosas tristes y negativas, pero no todo es negativo, Isla.
1: Eso nos hace nosotros meditar. ¿Qué será la información que nosotros estamos permitiendo que entre en nuestra mente?
0: Así es.
1: ¿Qué estamos permitiendo? ¿A qué le estamos dando entrada?
0: ¿En dónde nosotros tenemos puesta nuestra mirada?
1: Correcto. Y por ejemplo, en Chile... Más de 50 años llevan protegiendo vidas. La Organización Mundial de la Salud validó que ahora en septiembre de este año se ha eliminado la rabia humana transmitida por perros como un problema de salud pública.
0: ¡Wow!
1: Esto obviamente requirió... vacunación masiva de perros, de gatos, vigilancia epidemiológica, educación, requirió muchas cosas, pero se cree que desde el último contagio ocurrió en el 1972. No había nacido yo. Y desde allí no se ha registrado otra cifra. Eso son buenas noticias.
0: Eso es así, son muy buenas noticias para nosotros y solo me hace pensar en un versículo que dice mucho el doctor y no recuerdo la cita exacta, pero es el que dice, amado, yo deseo que seas prosperado en todas las cosas y que tengas salud así como prospera tu alma. Y podemos ver que no todo está perdido. Y tenemos un Dios que se interesa en que nosotros estemos bien, no tan solo en lo económico, en lo mental, sino en todos los ámbitos, una salud integral.
1: Tú sabes que hay muchas personas que también se deben vacunar.
0: ¿Por qué lo dice?
1: Porque hay muchas personas rabiosas. Se deben

0: vacunar. No hay que coger ejemplo de Chile. Hay que coger ejemplo. Un chistecito al calce.
1: Me hiciste pensar, y en estos días el doctor estaba hablando de que la sangre se puede poner ácida cuando uno pasa por mucho coraje. Y yo decía, oh, con razón la gente tiene el término
0: todo
1: de que...
0: ¡Todo hizo sentido!
1: Ahí todo encajó cuando dicen, ¡ay, qué ácida es esa persona! Todo tiene una razón de ser.
0: Es una paleta de ajo. A veces nos tropezamos con alguna que otra. Sobre todo en gobierno, ¿verdad?
1: Pero nosotros, a diferencia de esto... En vez de que la gente diga de nosotros, ay, qué ácida es esa persona, nosotros debemos reflejar el amor de Cristo.
0: Amén, claro. Nada cuesta una sonrisa, un gesto amable, una palabra optimista, de esperanza. Eso no cuesta nada.
1: Eso es correcto. Isla, pero esa no es la única noticia.
0: No, pues me gustan. Las buenas noticias me agradan. Así que comparte, comparte.
1: En agosto del 2026... unos médicos realizaron una cirugía cerebral utilizando inteligencia artificial.
0: ¡Wow!
1: Y esto ayudó a identificar estructuras diminutas del cerebro durante la operación.
0: ¡Excelente! Nuevamente la inteligencia artificial tomando protagonismo en esta noticia, ¿verdad?
1: Así
0: ¿Hasta
1: es.
0: ¿Dónde ha llegado? Hasta la medicina.
1: Vivimos en una sociedad donde hay muchas cosas que a veces decimos, ay, eso ha sido un poquito negativo. Uh-huh. Ayer estaba hablando con mi mamá de camino a casa y mi novia también me llamó. Y estábamos hablando precisamente de eso, de la inteligencia artificial, que hemos llegado a un punto de la historia donde a veces uno está viendo un video y uno duda si es algo real.
0: Correcto.
1: O si es algo de la inteligencia artificial. Y hablábamos de eso mismo, que a veces se usa para cosas buenas, como en este caso, pero a veces no se usan para cosas que no son tan buenas. Y es triste de que queramos, por decirlo de cierta manera, quitarle el realismo a las cosas, porque muchas veces... esa duda de que si esto es real o no, ya no permite que nosotros podamos disfrutar de la misma manera como lo hacíamos antes.
0: No, y es preocupante el hecho de que hay mucha persona que pasa sus días, sus horas metidos en redes sociales. Y en las redes sociales hay una gran cantidad de información que no nos estamos cuestionando. Esta información es oficial. Esta información que ha llegado a mí es buena, es confirmada. Y entonces asimismo la comparten. Y entonces ahí viene el problema. Usemos nuevamente un filtro.
1: Un filtro.
0: Primero, no pasemos tanto tiempo en eso. Hay otras cosas, hay otra vida. Más allá de las plataformas sociales, aproveche bien el tiempo. De hecho, es un consejo que da, me parece que es el apóstol Pablo, de aprovechando bien el tiempo porque los tiempos son malos.
1: Así es.
0: Así que no es una buena práctica el pasar demasiado tiempo en las plataformas sociales.
1: Así es, pero hablando nuevamente de lo positivo de esta noticia, podemos ver que esas herramientas que muchas veces se utilizan de una mala manera también nos pueden ayudar a hacer cosas buenas, porque
0: excelente,
1: en
0: sí.
1: Este momento se podría decir que se está utilizando para salvar vidas.
0: Amén, y así es buena, ¿ves?
1: Así
0: la inteligencia artificial.
1: Así es buena. Y me hace pensar en momentos en la Biblia, porque de igual manera había muchas cosas que quizás se hacían con buena intención. Y de momento se perdió esa buena intención. Y el Señor nos dice otra vez, ¿dónde tenemos puesta nuestra mirada?
0: Exacto, manteniendo. Y queremos decirle a los amigos que de cada noticia que nosotros damos, ellos pueden traernos qué tipo de versículo que les viene a la mente, porque eso nos puede ayudar a todos. Así que pueden ir compartiendo dentro de esos hábitos de estudio versículos que ustedes entienden Dios les ha dado

0: algún momento en particular.
1: Así es. ¿Hay algo más, Hilda, por ahí? O
0: Aparentemente yo veo
1: Segui.
0: que Segui tiene cara de que tiene más información.
2: Ustedes saben que en la Julio Andino hay mucho tráfico.
0: Sí.
2: Y si queremos cruzar hasta donde está la urbanización Villa Granada, ¿qué tenemos que usar?
0: Puente, ¿no?
2: Un puente, ¿verdad? Pues ustedes sabían que en Colorado, si ustedes van ahora mismo, digo, en esta época van a Colorado, en los Estados Unidos, ustedes saben que hay una carretera muy famosa, que hay, pasan miles de vehículos. Y sucede algo extraordinario, o algo real, que los animales intentan cruzar la carretera y ¿qué sucede? Hay accidentes. Pues en este lugar, en Colorado, construyeron un puente, pero no para que pasen ustedes y yo, ni los vehículos. Lo hicieron para que los animales, los venados y todo tipo de alces crucen ese puente y no tengan que utilizar la carretera donde son atropellados constantemente.
0: Ok, pero ahora yo me pregunto, ¿cómo harán para que los animales tengan la iniciativa de tomar
2: De
0: el
2: tomar el
0: puente?
2: puente. Lo que pasa es que ese puente es un puente ecoamigable. Encima de ese puente hay sembrada vegetación.
0: Ah, o sea que es por la comida, quizá.
2: Entonces, al tener una vegetación, ellos entienden que es un paseo directo hacia el otro lado sin necesidad de verse envueltos en un accidente. Pero ahora, me pregunto yo, o alguien se ha preguntado, ¿y podemos nosotros construir algo diferente en nuestras vidas? Hay personas que están atrapadas ahora mismo en lugares de los que no saben cómo salir. Hay familias separadas, hay hijos que dejaron de hablar con sus padres, hay personas que han dejado de congregarse, hay matrimonios que viven bajo el mismo techo, pero emocionalmente están a kilómetros de distancia. Quizás Dios está preguntándole hoy a alguien, ¿puedes construir un puente?
0: Pero
2: No
0: eso
2: es
0: es
2: un
0: una buena
2: puente, pero no es
0: noticia,
2: un puente de
0: sí.
2: concreto, es un puente de perdón, un puente de conversación. Un puente de oración, un puente de humildad, debo decir, un puente que termina o que permite que alguien vuelva a acercarse al otro.
0: Excelente, son buenas noticias también.
1: Así es.
0: Y han ido varios amigos que han ido compartiendo textos, mensajes. Ahí quizás tú nos puedas ayudar a compartir, ya que la letra está tan chévere.
2: Nuestra amiga Laura dice, saludos familia querida, hay que tener cuidado con la inteligencia artificial, está confundiendo a muchos. A veces se usa y si no estamos escudriñando la palabra de Dios, seremos más confundidos. Confiemos en un escrito está. Dios les bendiga mucho.
1: Así es.
0: Mira qué interesante eso. Quizá, no sé si fue eso lo que ella recordó, pero en la ocasión cuando Jesús fue tentado y él contestó, escrito está. Ese debe ser la forma de nosotros contestar cada día cuando seamos tentados por el enemigo. Escrito está.
1: Mientras ella hablaba, a mí me hizo recordar Mateo 24, 4, que Jesús le estaba respondiendo, le estaban preguntando sobre las señales de del fin de los tiempos, y en el verso 4 dice: Respondiendo Jesús les dijo: Mirad que nadie os engañe, porque vendrán muchos en mi nombre diciendo: Yo soy el Cristo, y a muchos engañará. Y vivimos en una sociedad donde la tecnología ha avanzado tanto que el Señor nos está diciendo, tenemos que estar pendientes, que nadie nos engañe. Como hablábamos en la lección, tenemos que pedirle el discernimiento del Espíritu Santo para que Él nos permita conocer lo que es la verdad. Porque a veces hay cosas que se visten, como dice la Biblia, se visten de piedad, pero son de mal. Y lo mismo pasa, hay cosas que parecieran ser verdad, pero una aseveración, cuando algo que yo aprendí cuando estaba en la universidad, era una aseveración puede ser el 99% cierta y 1%

0: falsa, y ese 1% falsa hace que toda la aseveración sea falsa.
1: De hecho, la Biblia, los 10 mandamientos, si uno no observa, uno de los 10 se hace culpable de todos. Por eso hay que tomar todos esos consejos que están ahí.
0: Así es muy interesante lo que mencionas, así mismo lo dice la Biblia. A veces queremos guardar, son 10, a veces queremos guardar 9.
1: Pero o 5,
0: o 5, o 4, ay, pero este no me conviene mucho. Y la Biblia nos menciona que si fallamos en uno, somos culpables de quebrantarlos todos, porque estamos quebrantando la ley. Hay un concepto por ahí que nos preguntan, ¿un pecado o es grande o es pequeño? Y a veces tratan de minimizar el efecto del pecado. Y el Señor nos está diciendo, pecado es pecado. Y la paga del pecado es muerte. Pero más adelante nos dice, estamos hablando de cosas positivas. Pero no tengan miedo, yo he vencido al mundo. Así que aunque la paga del pecado es muerte, el Señor nos dice, pero yo les di la victoria. Así que nos toca a nosotros aceptar esa victoria.
1: Así es, así que no todos son malas noticias. Dios ha vaciado el cielo para nosotros, nos ha dado todas las cosas, nos da el Espíritu Santo. Hay, dentro de todo el caos que vivimos, hay cosas buenas pasando, y además nuestra mirada no está puesta en estas cosas porque estamos próximos a nuestra patria celestial.
0: Y pensando en puentes me hizo recordar que la Biblia nos llama a nosotros a que busquemos otras personas, que nosotros nos convirtamos, como dice la noticia, nos podamos convertir en puentes. En puentes que conecten a las personas con nuestro Salvador.
1: Amén.
0: Y eso es una bendición tan hermosa cuando uno puede presentarle a otras personas lo que Cristo hizo en nuestra vida, y que eso que Cristo hizo en nuestra vida pueda influenciar en las decisiones de esa persona. Eso es algo hermoso.
1: Claro, y hoy cada amigo, cada amiga que nos ha acompañado allí en cualquier parte del mundo pueden precisamente servir de puentes.
0: Eso
1: en
0: correcto.
1: Algo, en su familia, en su comunidad, en la iglesia. Donde quiera que usted se pare, usted puede ser un puente de reconciliación. Y Dios quizás está llamando a todos nosotros a eso, ser puentes vivientes.
2: Eso se llama hoy en día, además de ser un puente viviente, ser facilitadores.
1: Exactamente.
2: No ser obstáculos para los demás, sino ser facilitadores para que la vida sea un poco más agradable.
1: Recibimos esa palabra de corrección.
0: Así es.
1: Pero ¿qué falta hace?
0: Miré por ahí el reloj y vi que ya el tiempo nos está traicionando.
1: El reloj y tú tienen un contrato.
0: Pero quisiera compartirle a nuestros amigos, porque estábamos hablando de que hay buenas noticias para que nosotros podamos de vez en cuando colocar nuestra mirada en cosas positivas. La Biblia también nos habla de que nosotros tenemos que poner nuestra mirada en algo muy específico. En el libro de Hebreos, capítulo 12, versos 1 y 2 nos dicen, por tanto, nosotros también, teniendo en derredor nuestro tan grande nube de testigos, despojémonos de todo peso del pecado que nos asedia, y corramos con paciencia la carrera que tenemos por delante. Y ahora nos da la clave. Puestos los ojos en Jesús, el autor y consumador de la fe, el cual por el gozo puesto delante de él, sufrió la cruz, menospreciando el oprobio, y se sentó a la diestra del trono de Dios.
1: Amén. Me encantan esos versículos.
0: Así que se nos invita a que nosotros pongamos nuestra mirada en Jesús.
1: Esa es la mejor mirada que podemos dar. Si nos vamos a centrar en algo, que sea en Cristo.
0: Amén.
1: Y con esto yo creo que hemos llegado ahora sí al final de esta edición de Arrancando en Familia. Gracias a cada uno de ustedes. Saludamos a Giovanni Beato, que nos está acompañando. Ella también está con nosotros en

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6: Isaías 40:31 dice: pero los que esperan a Jehová tendrán nuevas fuerzas. Levantarán alas como las águilas. Correrán y no se cansarán. Caminarán y no se fatigarán.
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1: Buenos días, buenas noches, buenas tardes, no importa el momento del día, siempre te acompañamos con reflexiones que llenan el corazón. Saludos queridos, soy el Pastor Durán y me siento sumamente contento de estar contigo a través de este medio en Buscando su Presencia Radio, Buscando su Presencia Podcast a través de YouTube y también Buscando su Presencia Facebook. Es un honor coincidir contigo en este momento para poder hablar de algo sumamente importante. Y quiero decirte y anticiparte que el tema para hoy es por no leer el papel. Encontramos en Oseas capítulo 4, verso 6, estamos contentos, la siguiente declaración. Mi pueblo fue destruido porque le faltó conocimiento. Por cuanto desechaste el conocimiento, yo te echaré del sacerdocio. Y porque olvidaste la ley de tu Dios, yo también me olvidaré de tus hijos. Queridos, este texto abre una puerta gigante para entender que no todas las tragedias ocurren por falta de fuerza. Muchas de ellas ocurren por falta de información. No toda derrota es producto de un enemigo, pero muchas nacen de una Biblia cerrada. Hay personas que oran mucho, pero leen poco. Ayunan, pero desconocen la voluntad de Dios. Quieren milagros sin conocer al Dios de los milagros. Y allí, queridos, es donde comienza su destrucción. Por ello, queridos, teniendo esto en mente, vamos a dirigirnos al trono de la gracia para hablar con nuestro Señor. Querido Padre y Señor que estás en el cielo, qué bueno es saber que tú eres Dios y que tú nos hablas, Señor, a través del papel, a través de la Escritura. Por tanto, Dios, permítenos en el día de hoy entender un poco mejor que la destrucción no viene por la fuerza, sino por la falta de información. En el nombre de Jesús. Amén. Queridos, quiero contarte la historia del héroe que nunca leyó el papel. Durante la Segunda Guerra Mundial, se cuenta una historia de que un joven soldado había recibido una misión extremadamente peligrosa. Antes de salir, su comandante le colocó un papel doblado dentro del bolsillo y le dijo: «No lo abras ahora. Léelo cuando llegues al punto indicado». La instrucción era sencilla: llegar hasta el punto indicado. El soldado caminó durante horas, pero entró en territorio enemigo. Y allí comienza un combate que no tenía nada que ver con él. Disparó, corrió, fue herido y finalmente murió. Cuando recogieron su cuerpo, encontraron el papel que su comandante le había dado completamente doblado. Nunca lo abrió y dentro decía solamente: «No ataques. Los aliados ya tomaron la ciudad. Espera instrucciones». Queridos, aquí tenemos un claro ejemplo de lo que es morir sin haber leído el papel. Mucha gente en el mundo vive de esa manera. Llevan una Biblia, la besan, la cargan, la exhiben, hasta la idolatran, pero nunca la leen. Y terminan simplemente muriendo espiritualmente por no leer el papel. El profeta Oseas enseña que la destrucción del pueblo nunca comenzó en el campo de batalla. Él enseña que comenzó cuando abandonaron la palabra de Dios. Oseas profetiza aproximadamente entre el 755 y el 715 a.C. Israel vive uno de los momentos económicamente más prósperos, pero espiritualmente es uno de los peores. Había riqueza, había comercio, había ejército, había religión, pero no había conocimiento de Dios. Jeroboam II había fortalecido la economía nacional, sin embargo, la corrupción moral había destruido el alma del pueblo. Era una nación rica, pero tenía un corazón vacío. Algo muy parecido a lo que estamos viviendo hoy día. La gente vive, pero no sabe que está muerta. Israel mezclaba la adoración a Jehová con Baal, y la religión era un tanto emocional. No era bíblica. Sacrificaban, cantaban, celebraban fiestas.

pero ignoraban completamente la ley, y la ley era quien ponía los límites a los excesos de la humanidad, tal y como hoy día la ley también lo hace. Los sacerdotes estaban vendidos a lo que era el sistema. Los gobernantes promovían la idolatría. Y los líderes preferían agradar al pueblo antes que obedecer a Dios. Nuestra sociedad hoy día presenta los mismos matices que tenía aquella sociedad entonces. Violencia, adulterio, fraude, injusticia, corrupción, todo porque simplemente la verdad había desaparecido. Oseas capítulo 4, verso 1, así lo dice. Y vemos, queridos, que cuando una sociedad pierde la verdad, comienza a perder lo que es la identidad. Cuando pierde la identidad, pierde lo que es el propósito, y cuando pierde el propósito, termina autodestruyéndose. Mi pueblo, dice el Señor, porque todavía sigue considerándolo su pueblo. Ellos no eran paganos, eran creyentes. Y la tragedia ocurre precisamente no fuera del pueblo de Dios, sino dentro del pueblo de Dios. Ese pueblo, dice, querido, que fue destruido. Y la palabra que se usa, el verbo, es damaj, que significa ser arruinado, exterminado, quedar reducido a la nada. Y no te dice que será, ni tampoco dice que fue. Dice que la destrucción ya estaba ocurriendo porque faltaba la palabra de Dios. Recuerdo que para los años 80 y 90 se comenzó a hacer una agenda de cómo ver si se podía sacar lo que era la oración de las aulas escolares. Una vez se logró la agenda, la violencia comenzó a estar rampante por todas partes. Y tristemente, queridos, hemos llegado a lo que vivimos en el día de hoy. Así que el pueblo, cuando no tiene conocimiento de Dios, yerra. Comienza a vivir una vida que no es a la que Dios le agrada. Y aunque dicen que la vida se vive solamente una vez, también la oportunidad para la eternidad se puede perder en una sola vez. Cuando la Biblia dice que le faltó conocimiento, está diciendo que es algo que no es solamente información, es algo íntimo, relacional, es experimental. Y no era falta de inteligencia, porque esa gente era sumamente inteligente. Era simplemente falta de comunión, porque ellos desecharon. Y aquí hay un verbo, queridos, para desechar, que es ma'as. Y es tener la intención de sacarlo, de rechazarlo deliberadamente. Y no fue por ignorancia, simplemente fue desprecio porque no querían seguir las instrucciones de Dios. El problema, queridos, nunca fue la ausencia de Biblias. Hoy día usted va a muchas casas y usted encuentra que hay muchas Biblias, hay mucha información. Pero, queridos, si no hay interés, entonces, ¿cómo se va a saber lo que está diciéndose ahí? Nos vamos entonces a las redes. Y entiendo que tengo un propósito con este programa de orientar. Pero, querido, este no es el todo de tu vida espiritual. Tengo que serte honesto, porque yo te puedo mostrar un fragmento de lo que te digo. Pero es tu responsabilidad. Cuando te muestro lo que digo en el programa, ir a corroborarlo con lo que dice la Escritura. Aunque yo estoy completamente seguro que lo que te presento está acorde con la Escritura, pero debes averiguarlo, porque eso comienza a desarrollar lo que se llama un pensamiento analítico crítico. Y puede que quizá alguien que me está escuchando tenga una Biblia de páginas amarillas. Y usted dirá, pastor, ¿de páginas amarillas? Sí. Es que fui una vez a una casa y encontré una Biblia con páginas amarillas y estaba en el Salmo 23. Y cuando dije, wow, una Biblia con páginas amarillas. Y cuando voy a ver que verifico toda la Biblia, las demás hojas eran blancas. Esa Biblia llevaba allí más de 10 años, cogiendo polvo, cogiendo sucio, sus páginas se decoloraron del blanco, o sea, se llenaron de suciedad y demás, y le dio un color como un crema amarillento. Lo que me dice a mí, querido, que en aquella casa la Biblia era simplemente un amuleto de suerte. Así que por esto, queridos, podemos ver que el problema nunca fue la ausencia de la Biblia, fue el desprecio por la Biblia. Nunca en la historia ha habido tantas Biblias como hoy día y tan poco conocimiento bíblico como lo estamos viendo, porque cualquier viento de doctrina destruye al ser humano. Y quiero decirte que esto no destruye al diablo, pero lo

primero que destruye es tu conocimiento y te lleva a lo que es la ignorancia espiritual. Y la Biblia precisamente quiere destruir lo que es la ignorancia espiritual. Leer la Biblia no es lo mismo que conocer a Dios. Y con esto te digo que los fariseos sabían de memoria todo lo que decía la ley, pero no conocían a Cristo. En Juan 5:39 hallamos una declaración de Cristo donde dice: escudriña las escrituras. Ellos conocían letras, pero no conocían al autor. Y puedes leer 20 capítulos diarios y aún con todo y con esto seguir lejos de Dios. Un hombre puede memorizar un libro de medicina sin saber operar. Y así también sucede con muchos que memorizan versículos, pero jamás permiten que Dios transforme su vida. Queridos, la ignorancia espiritual destruye lentamente. No ocurre de un día para otro. Esto es progresivo. Primero se deja de leer, luego se deja de orar, después se deja de obedecer y finalmente se pierde el temor a Dios. El pueblo de Israel tenía la ley. Los sacerdotes debían leerla públicamente, Deuteronomio 31, pero dejaron de hacerlo. La ignorancia siempre comienza cuando la Biblia deja de abrirse. Y quiero decirte, querido, que Dios responsabiliza a quienes debían enseñar. No hay solamente una consecuencia para el pueblo para ser destruido, y que los sacerdotes y los encargados de enseñar quedan exentos de esto. Ellos son los primeros a quienes se le va a pedir cuenta. Y por eso buscamos tener sumo cuidado en este programa de darte la información correcta, para que cuando la contrastes puedas afianzarte en que todavía hay quienes predican el evangelio de la verdad. No queremos vivir de cuentos o de historias, aunque incorporamos historias para mostrar ilustraciones y demás. Pero queridos, este es un tiempo, es un momento histórico donde el mundo necesita conocer más a Dios. Los que tenemos esa responsabilidad podemos ser echados del sacerdocio si nosotros no cumplimos con ello. Y tristemente, vemos que en aquel tiempo, quienes eran encargados, los sacerdotes, escondían la verdad. Ellos predicaban ceremonias, pero no enseñaban la palabra. Hoy día ocurre igual. Hay iglesias llenas de entretenimiento, pero vacías de la escritura. El cristianismo, queridos, nunca ha sido una fe ciega, porque Jesús enseñó, Pablo razonó, Pedro defendió, Lucas investigó y la Biblia invita a pensar. Nunca nos invita al fanatismo. El dejar a un lado el conocimiento de Dios es invitar a la ignorancia a permanecer en el lugar donde se instala. Mis queridos, la ignorancia afecta generaciones. La Biblia dice: me olvidaré de tus hijos. Y el pecado nunca viaja solo. Arrastra generaciones, porque un padre que nunca lee la Biblia difícilmente levantará hijos enamorados de ella. Y la Escritura dice que Dios visita la maldad de los padres sobre los hijos hasta la tercera y la cuarta generación. En alguna parte, si se le puede llamar de esta manera, esa maldición generacional que se provoca a causa de dejar a un lado a Dios, tiene que romperse en alguna parte y se va a romper. Pero dice que la escritura, que Dios visita desde la maldad de los padres sobre los hijos hasta la tercera y la cuarta generación. Quiero decirte que hay muchos padres hoy día que conocen perfectamente TikTok, pero nunca han leído la carta a los romanos y tienen una Biblia en la casa y son cristianos y van a la iglesia. Saben todas las tendencias, pero desconocen completamente el sermón del monte y la ética del reino. Amados, la palabra siempre fue el arma principal del creyente. ¿Con qué Jesús se enfrentó al diablo? Con escrito está. Él nunca dijo yo siento. Él simplemente dijo escrito está. Y Jesús dijo que conforme a lo que él nos enseñó y él hizo, que nosotros también aprendamos y hagamos. Entonces la emoción tiene que pasar a un segundo plano cuando se trata del conocimiento. No te voy a negar que hay conocimiento que te emociona cuando lo descubres. Y me ha pasado que he leído cosas una y otra vez y cuando descubro lo que está escrito ahí, siento una emoción tremenda, me siento contento, feliz, el espíritu

inquietud me invade. ¿Por qué? Porque hay algo que no había visto antes que ahora lo encuentro. Por eso, ese asunto de leer despavoridamente, sin razonar la escritura, tampoco es una buena idea, porque lo que hacemos es simplemente memorizar y no preguntarle a Dios: Señor, este texto me está diciendo algo, por favor dime. Y comienzas a anotar, comienzas a escribir en un papel qué cosas Dios te está diciendo. Porque si no lo haces, querido, la ignorancia se instalará en tu corazón. La Biblia, querido, es la espada del Espíritu. Esa es la palabra. En Efesios 6 usted lo encuentra. La palabra, querido, Biblia significa los libros. Y el pueblo hebreo copiaba los manuscritos letra por letra. Si un escriba cometía un error importante, debía destruir la copia. La Biblia fue preservada durante miles de años con un nivel de precisión extraordinario. El Mar Muerto, querido, confirmó la fidelidad del texto hebreo. Hay hogares que están destruidos por no leer el papel. Hay matrimonios rotos por no leer el papel. Hay jóvenes confundidos por no leer el papel. Hay ministros agotados por no leer el papel. Y tristemente hay iglesias divididas por no leer el papel. Imagínese recibir una carta donde un padre deja toda su herencia a su hijo. La carta contiene la dirección, la clave, la fecha, la firma, pero ese hijo jamás la abre. Vive pobre, siendo heredero. No porque existiera la herencia, sino porque nunca leyó el documento. Y así viven millones de creyentes. Son herederos del reino, pero viven como mendigos espirituales porque nunca leen el papel. Queridos, Oseas no denuncia un problema intelectual. Oseas denuncia un serio problema del corazón. El pueblo tenía acceso a la revelación de Dios, pero decidió ignorarla. Y como dije al principio, no es necesaria la fuerza para destruir algo. La destrucción no llegó porque Dios hubiera dejado de hablar, sino porque el pueblo dejó de escuchar. Amados, la Biblia no fue escrita para adornar una mesa, sino para transformar vidas. Y la pregunta no es cuántas Biblias poseemos, sino cuánto permitimos que la palabra nos lea a nosotros. Un creyente que abre diariamente la Escritura encuentra dirección, halla corrección, recibe consuelo y sabiduría. Quien las abandona termina tomando decisiones guiadas por sus emociones. La presión de la cultura o la presión del momento te pueden llevar a decisiones fatídicas. Pero te tengo una buena noticia. Dios todavía sigue hablando por el papel. Pero también sigue diciendo: mi pueblo fue destruido porque le faltó conocimiento. No porque Dios esté empeñado en destruir a los seres humanos, sino, queridos, porque simplemente se nos deja como testimonio de que no caigamos en el error que cayó el pueblo de Israel. No permitas que tu historia se escriba por no leer el papel. Abre la Biblia antes de abrir las redes sociales. Busca la voz de Dios antes de escuchar la voz del mundo. Lee las palabras antes de tomar decisiones importantes. Porque el mismo Dios que habló por medio de Oseas sigue llamando a su pueblo a volver a la verdad. Quien vive bajo la autoridad de la palabra no solo evita la destrucción, sino que encuentra el camino hacia una vida transformada, una familia fortalecida y una fe capaz de permanecer firme en cualquier generación. Querido Señor, tú eres Dios. Nosotros somos criatura y te necesitamos tanto. Sin embargo, Señor, a veces nos enajenamos de la realidad inherente que vivimos en un mundo donde la ignorancia quiere instalarse. Señor, háblanos. Y por tu Espíritu, Señor, llévanos al encuentro tuyo con la palabra tuya. Permite, Señor, que el día de hoy comiencen a abrirse las Biblias para entender y conocerte más. En el nombre de Jesús. Amén. Jehová te bendiga y te guarde. Jehová haga resplandecer su rostro sobre ti y tenga de ti misericordia. Que Dios alce a ti su rostro y ponga en ti misericordia.

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Bienvenidos al programa internacional La Voz de la Esperanza. 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
3: Añade pesas a tu rutina de ejercicio. Levantar pesas por 30 minutos dos veces a la semana puede ayudarte a estimular el desarrollo y tonificación de los músculos del cuerpo. Y aún más, hacer trabajar a los músculos levantando pesas ayuda a quemar calorías para que así puedas mantener un peso corporal más saludable. ¿No tienes pesas? Puedes usar botellas de agua o elásticos de resistencia. Puedes ejercitar y fortalecer los músculos de tu espalda, tus brazos, tus piernas y tu abdomen. Muchos se olvidan de levantar pesas. Es un importante ejercicio de resistencia, especialmente para aquellos que con el avance de los años comienzan a perder masa muscular y densidad en los huesos. Recuerda, cuida tu salud y vivirás mucho mejor. Que Dios te bendiga.
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4: Amigos oyentes, tal vez alguien diga, yo no he nacido para ser feliz, u otro argumento. No creo que exista la felicidad. Sin embargo, Marden dijo, la felicidad es el destino del hombre. Helen Keller, esa admirable mujer sorda, ciega y muda, declaró, la felicidad debe ser tan profunda como una dogma de fe. Aunque seamos escépticos en cuanto a lograr la felicidad, debemos reconocer que la necesitamos y la buscamos. Es una necesidad tan imperiosa como alimentarnos, respirar o relacionarnos con otros. Si nos preguntamos, ¿para qué trabajo? ¿Para qué ahorro? ¿Para qué formé un hogar? ¿Por qué busco reacciones? La respuesta será, porque anhelamos encontrar en esas actividades un grado de felicidad. Centenares de libros se han escrito sobre el tema de la felicidad, proponiendo miles de caminos y soluciones. Creemos que nadie ha dado mejor fórmula que la que nos diera nuestro Señor Jesucristo en el inmortal Sermón de la Montaña. Mas buscad primeramente el reino de Dios y su justicia, y todas estas cosas os serán añadidas. Mateo 6:33. La razón de tanta desgracia y problemas es que el hombre moderno ha invertido la fórmula. Gasta su vida en procura de los bienes materiales y deja a Dios en último lugar. Jesús nos propone buscar a Dios, unirnos con Él, vivir con Él y para Él, y así junto con Él será más fácil el camino de la vida. La vida cambia por completo al ponerla en manos de Dios. Se cuenta que un pordiosero procuraba provocar la caridad pública, arrancando desafinados a un desportillado violín. Nadie escuchaba su desafinado concierto, hasta que de pronto un desconocido y su amigo se pararon frente al pobre hombre. «Présteme su violín, buen hombre», pidió el desconocido. Lo tomó de las trémulas manos del vagabundo, afinó las cuerdas y entesó, y de pronto el aire se llenó de sublimes armonías. Pronto una silenciosa multitud escuchaba asombrada el extraordinario concierto. El violín viejo y casi deshecho parecía haber cobrado vida. De su interior manaban como de una fuente trinos y arpegios bellísimos. Cesó la música. El desconocido devolvió el violín. El amigo tomó el maltrecho sombrero del mendigo, que al momento se llenó de billetes y monedas. Al devolvérselo, este preguntó,

0: ¿Quién ha tocado mi violín?
1: Fue mi amigo Paganini, respondió el buen hombre.
0: Oh, con razón, dijeron todos. El maestro tocó el violín. Muchas veces nuestras vidas se parecen al viejo y desafinado violín. Solamente produce notas discordantes. El secreto estriba en entregarla en las manos del divino maestro. Él nos afinará y hará brotar de nuestra vida raudales de armonías que nos brindarán felicidad a nosotros y a nuestros semejantes. San Pablo experimentó esa maravillosa transformación. Vivo no ya yo, mas vive Cristo en mí. Así lo dice Gálatas 2:20. San Pedro nos explica cuál es el secreto de una vida realmente cristiana. Porque para esto sois llamados, pues que también Cristo padeció por nosotros, dejándonos ejemplo para que vosotros sigáis sus pisadas. Primera de Pedro 2:21. Cristo y su maravillosa doctrina, siendo rectores en nuestra vida, pueden transformarla para que sea provechosa y feliz, sobre todo siguiendo el ideal maravilloso que sustentó la vida del Maestro. Y nosotros tenemos este mandamiento de Él, que el que ama a Dios, ame también a su hermano. Primera de Juan, capítulo 4, versículo 21. La tormenta se cernió violenta, zarandeando sin misericordia la frágil embarcación. Los pasajeros estaban aterrorizados, cuando de pronto se dieron cuenta que sobre la alfombra un niñito jugaba despreocupadamente, como si nada ocurriera. «Querido, ¿no tienes miedo?», preguntó uno de ellos. El niño con perfecta calma respondió, «No, no tengo miedo. Mi padre es el capitán, y él está al timón. Nada nos ocurrirá». Muchas veces la vida es tormentosa y difícil. Nos parece imposible arribar al puerto anhelado de la felicidad. ¿Por qué no entregar el timón de nuestra vida al divino capitán? Él nos guiará a través de todas las tormentas, sorteará todos los escollos y hará anclar nuestra vida en el puerto de la felicidad eterna. Él desea guiarnos, quiere estar siempre con nosotros. Oigamos su tierna invitación. He aquí, yo estoy a la puerta y llamo. Si alguno oyere mi voz y abriere la puerta, entraré a él, cenaré con él y él conmigo. Apocalipsis 3:20. Estimado Radio Escucha, Cristo te llama y está llamando a la puerta de tu corazón. Pero a nosotros nos toca abrirla. ¿Lo dejarás pasar sin abrirle? No. Abre de par en par tu puerta y entonces habrás encontrado el camino hacia una vida feliz. Que Dios te bendiga.

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1: Estimado oyente, le agradecemos su gentileza al habernos escuchado. 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Y ahora nos despedimos de nuestros oyentes diciendo a cada uno de ellos: Dios te bendiga y te guarde. Haga resplandecer Dios su rostro sobre ti y tenga de ti misericordia. Dios alce a ti su rostro y ponga en ti paz.
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Una de las cosas que llamó mi atención mientras yo estudiaba estos capítulos. Hemos visto cómo se ha venido construyendo algo que estaba en ruinas. Y vemos cómo ha continuado progresando esa reconstrucción del muro. Así como avanzó esa reconstrucción del muro, surgieron oponentes de Nehemías. Ellos utilizaron diferentes ataques de confrontación directa, conspirando a través de Sanbalat y Gesem, que son dos personajes que vamos a encontrar en estos capítulos, que repetidamente trataron de desviar la atención de Nehemías de su asignación, aquella que Dios les dio para cumplir a Nehemías. Y ellos variaron sus ataques. Sin embargo, Dios otorgó a Nehemías ese discernimiento claro para percatarse del plan maquiavélico que tenían estos dos personajes. Aquí vamos a ver de todo tipo de sobornos, vamos a ver temas de espionaje, engaño, intento de asesinato. Y Nehemías se mantiene firme, entendiendo que él era responsable del grupo de albañiles para poder completar el muro en menos de 2 meses. Ayer te adelantaba que tan solo duraron 52 días para construir ese templo. Y ahora, entonces, todos juntos pueden reconocer cómo Dios estaba detrás de esa reconstrucción. Vamos a ver también que cuando se terminó el muro, Nehemías coloca todos los acuerdos a los que llamó al pueblo en hojas y entonces los colocó en varias puertas. Debido a lo esparcido que estaba la población, los que estaban trabajando en el templo, que eran cantores y levitas, se unieron a los porteros para realizar la guardia. Y aquí nos podemos detener tú y yo para meditar y hacernos una pregunta. ¿Con cuánta facilidad nosotros creemos esas cosas que nos llegan a la mente, a nuestros oídos? ¿Cuánto de lo que otros hacen o dicen creemos sin plantearnos cuestionamientos? ¿Sabes que Jesús le dijo a sus discípulos que fueran? Y lo voy a citar en Mateo 10, 16. Sencillos como palomas, sin embargo también tenemos que ser prudentes como serpientes. En el personaje de Semaías, vemos cómo él esperaba que Nehemías fuera tan crédulo y creyera sus palabras como para caer en una trampa tan sutil pero tan bien estructurada como para arruinar el proyecto de construcción. Nosotros también podríamos percatarnos ante una situación así como la de Nehemías. Es otra pregunta que debemos realizar a cada rato. Pero si nosotros conocemos muy bien la palabra del Señor o la Biblia, veremos y encontraremos una buena idea. Aquí vamos a encontrar el manual perfecto para hacer y tomar decisiones sabias que honran a Dios. Por ejemplo, te doy una cita y una asignación. Busquemos luego, en tu tiempo libre, 2 de Pedro 3:18. Sería bueno que lo leas en voz alta y que lo hagamos como nuestro proyecto de crecimiento personal en el día de hoy. Hemos venido hablando de cómo esta reconstrucción nos lleve a pensar la manera y la forma que Dios tiene de reconstruir esos muros espirituales en nuestra vida. En Jerusalén habían muchas cosas que había que reconstruir. Los muros daban protección a la ciudad, daban seguridad contra los ataques que vinieran. Pero además guardaban al pueblo muy bien custodiados. Y de la misma forma sus vidas espirituales también estaban siendo custodiadas.
nosotros también.

necesitamos edificar un muro para protegernos de toda la información a la que nosotros tenemos alcance en el día de hoy. ¿Hemos comenzado a construir? Hoy deberíamos plantearnos algunos consejos para avanzar en ese proyecto de reconstrucción. Vamos a preocuparnos seriamente por la condición de nuestros muros espirituales. En segundo lugar, vamos a orar específicamente para que Dios dirija ese proyecto con dirección, con protección. Tercer paso, vamos a afrontar y enfrentar cada situación con una actitud sincera, pero también con determinación. El proyecto, como fue para Nehemías, no es sencillo, pero cuando hay voluntad, cuando Dios ha puesto eso en nuestro corazón, la tarea es mucho más sencilla, se puede hacer de forma práctica y lo vas a ver de forma avanzada, cada día más. Por eso, hoy debemos meditar profundamente en estos capítulos. Mañana seguimos la lectura y lo vamos a hacer a través de los capítulos desde el 8 hasta el 10 del mismo libro. Nehemías, capítulos del 8 al 10. Anótalos para que tú puedas seguir la lectura y encuentres la bendición que Dios ya ha preparado para ti. Y hoy vamos a orar. Vamos a tomar unos minutos para orar por Katie y su familia, Ernestina, por una familia anónima. Oramos por Mildred, por Oscar, por Juan, Natalia, Dimaira, Jessica, Aileen, María Cristina, Dagmaris y su familia, por Maddie Álvarez. Además, oramos por Felipe y Leslie. Incluimos a todos los matrimonios para presentarlos delante de Dios. Oramos por Delmi, por Luz, por Pat y su familia, Francisco, Eva Nava, por su trabajo, también Valeria Hernández, Jason Hernández y Manuel. Oramos por Giovanni Villamil, Keila Silva y su familia, y tengamos en nuestras oraciones y en nuestros pensamientos también y esfuerzos para cubrir al pueblo de México, especialmente en los que residen en la parte sur. Hay un huracán, el huracán Polo, alcanzado categoría 5, así que hay que mantener a estos habitantes en oración para que nada les dañe y ellos estén seguros en medio de ese panorama. Nosotros lo vivimos y sabemos de lo que ellos están a punto de enfrentar, así que mantengámoslo a ese pueblo en oración. ¿Será que me puedas acompañar en oración? Padre que estás en los cielos, gracias te damos porque tú siempre nos das una palabra oportuna. Gracias, Señor, porque tú estás comenzando a construir los muros de nuestra vida, los muros espirituales. Y nosotros hoy reconocemos que nuestras vidas quizás están en ruinas, pero tu intención es de volver a construir de esas ruinas una nueva vida con nuevas oportunidades, nuevas posibilidades, Señor. Hoy queremos presentarte a todos estos amigos y tú sabes que aquí hay ansiedades, preocupaciones, peticiones por salud física, peticiones de salud espiritual, peticiones emocionales, Señor. Y qué bueno es saber que tu intención es contestar cada petición, incluso aquellas que ni siquiera se han verbalizado. Padre, en este momento queremos colocarte a aquellos que tienen que afrontar procedimientos quirúrgicos, que tú les acompañes, les guardes, les ayudes a poder rehabilitarse conforme a tu voluntad, que sus cuerpos reciban el tratamiento que necesitan. Capacita a los profesionales de salud, a toda la gente que va a tener que lidiar con esa salud. Padre, te pedimos por la sabiduría, por el liderazgo de muchas de las personas que han pedido oración. Ellos te necesitan, Señor, bendícelos. Inspira tu sabiduría sobre cada vida, cada familia representada. Si hay oposición, Señor, encárgate de esa oposición.
pon orden a las situaciones que se levantan, porque no están luchando contra nuestra vida necesariamente. Se han metido contigo, Señor. Haz justicia a estos amigos. Ayuda a aquellos que necesitan ser fortalecidos. Te pedimos por aquellos que quizás han desaparecido y su familia los está buscando. Encuéntralos tú, Señor. Tráelos de vuelta a su casa. Guarda sus vidas. Padre, te pedimos por aquellos que confrontan decisiones muy difíciles porque están en depresión por conflictos laborales, familiares. Padre, sé tú dándonos reconciliación de familia, reconciliación eclesiástica, reconciliación de todo tipo, Señor. Pon la paz en nuestra vida, en nuestros amigos, para que ellos no se sientan solos, que sepan que tú les acompañas. Señor, te pedimos también para que tú guardes las vidas de nuestros hermanos mexicanos. Guárdalos, Señor. Rodéalos con tus ángeles para que ese fenómeno atmosférico no les dañe, no robe su vida, su hogar, su familia, que con tanto sacrificio han tenido que construir como para que la pierdan. Ten misericordia, Señor. Te pedimos por el consuelo que nuestros amigos te necesitan. Señor, abrázale fuerte para que ellos entiendan que tú les has visitado. Te pedimos por los matrimonios, Señor. Ayúdalos para que se mantengan unidos en amor. Despeja cualquier tipo de ataque que les pueda estar azotando. Y manténlos juntos, también así contigo. Padre, gracias porque tú escuchas todas nuestras oraciones y aunque no contestes de la forma en que nosotros pensamos o esperamos, que podamos confiar en tu sabiduría, que aguardemos con paciencia y corramos esta carrera a sí mismo, Señor. Gracias por escucharnos. Quédate con nosotros todo el día. Derrama tu Espíritu Santo sobre nosotros, sobre cada vida que está orando con nosotros, sobre su familia, su casa, su ministerio. Gracias, Señor. Quédate con nosotros y en nosotros. Oramos con acción de gracias en el nombre poderoso de Jesús. Amén, amén y amén. Y es así, amigos, como concluimos con comunión con Dios. Quiero dejarte con una alabanza. Esta alabanza la canta O'Brien y habla precisamente de restauración. Hasta mañana, que Dios te bendiga y te guarde junto a tu familia.

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0: Esta es la hora en nuestros estudios. 10 y 29 minutos. 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
1: No te des por vencido, vencida, vale la pena esforzarse un poquito más. Mateo 24:13 nos dice, pero el que siga firme hasta el fin se salvará. Roberto Bruce, rey de Escocia, estaba afrontando serias dificultades. El rey de Inglaterra, con sus poderosos ejércitos, lo había vencido ya 6 veces y su ejército estaba totalmente debilitado y desmembrado. El propio rey Roberto estaba escondido en una modesta casa de campo. Había perdido toda esperanza de rehabilitación. Pero mientras descansaba en ese escondite en una mañana lluviosa, miró hacia arriba y alcanzó a ver sobre las vigas del techo una araña tejiendo su tela. Observando

Notó que 6 veces la araña quiso tender su tela entre una viga y otra, pero que siempre el hilo principal se le caía. Sin embargo, en el 7º intento la araña venció y pudo asegurar y terminar todos los hilos de su tela. Y al ver esa constancia triunfadora de la araña, Roberto Bruce se levantó y dijo: "Yo también lo intentaré otra vez". Y saliendo de su escondite, reunió a sus soldados y esta vez sí lograron vencer a los ingleses y arrojarlos fuera de Escocia. Admirable persistencia de aquella araña que no se dejó vencer por sus repetidos fracasos. Su ejemplo llenó de confianza y de fuego a un rey, quien después de 6 derrotas peleó nuevamente contra el enemigo y lo venció. La experiencia de la araña y del rey de Escocia de alguna manera representan a cada ser humano. ¿Quién en su lucha por abrirse paso no debe soportar pequeños o grandes fracasos y reveses? Pero inténtalo una vez más, sigue adelante. Feliz de aquel que no desmaya, que no desespera ante el primer obstáculo y que persevera hasta triunfar. Y esto se aplica a todos los órdenes de la vida. Al estudiante que fracasa en un examen, no te des por vencido, sigue avanzando. Al empresario que lucha por superar una crisis económica, o a los padres que deben armarse de gran constancia para enderezar a un hijo descarriado. Darnos por vencidos es aceptar el fracaso. Pero a veces probar una sola vez más puede significar la conquista del éxito. ¿Cómo te sientes en este momento? ¿Desalentado por algún fracaso? ¿Frustrado por las dificultades? ¿O impaciente por llegar enseguida a la meta? Recordemos que un esfuerzo adicional, un intento más, puede traernos la dicha del triunfo, siempre y cuando nuestros sueños guarden proporción con nuestras capacidades y talentos. Dijo Jesucristo: "El que persevere hasta el fin, este será salvo". Y estas son palabras que aluden tanto a la conducta de la vida como al estado del corazón. Dios te bendiga. Y recuerda, tú vales mucho para Jesús. Vamos en un viaje, el viaje de la vida, y las cosas han de terminar bien si tienes a los principios de la Biblia como tu GPS y a Jesús como tu guía, porque esa es una mejor manera de vivir.

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1: En ti confían los que conocen tu nombre, porque tú, Señor, jamás abandonas a los que te buscan.

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¿Ha escuchado usted hablar sobre el exceso de cortisol? Hoy en Clínica Abierta vamos a estar hablando de este trastorno que puede ocurrir cuando el cuerpo tiene un nivel alto de la hormona de cortisol y vamos a estar hablando acerca del síndrome de Cushing.

0: Saludos cordiales a todos nuestros amigos de Clínica Abierta. Nuevamente estamos aquí para compartir una vez más con ustedes en este espacio de salud, esperando que juntos podamos seguir aprendiendo nuevas cosas que nos ayuden a mantener nuestro estilo de vida saludable. Ese es el propósito que tiene Clínica Abierta, el objetivo de que usted pueda gozar de buena salud. Así que con los consejos que se brindan aquí, con la información que le brindamos, esperamos que ustedes puedan tomar en cuenta esos consejos y ponerlos en práctica. Para ello, pues contamos como siempre y todos los días nos acompaña el doctor Elmo Rodríguez. ¿Cómo está, doctor?
1: Muy bien, gracias a Dios. ¿Cómo se encuentra, Lorraine?
0: Feliz de estar aquí con usted y con todos nuestros amigos.
1: Qué interesante que nuestros amigos hoy también están deseosos de poder interactuar con Clínica Abierta. Por eso hoy queremos compartir un tema que esperamos que sea de mucho interés.
0: Así mismo es. Pero antes de entrar a nuestro tema, queremos enviar saludos a todos los amigos que nos ven

0: a través del canal de Salvación TV, canal local 8.3. Aquellos que nos siguen a través de nuestras plataformas digitales en Facebook Live, nuestro canal de YouTube, pueden buscarnos por Radio Sol 98.3 FM. A los amigos que nos ven a través del canal La Verdad Presente en Trinidad, Nicaragua. Los que nos escuchan por el canal local 22.1. Y en especial queremos saludar hoy a nuestros amigos de Ecuador. Gracias a la red de Radio Nuevo Tiempo que nos permiten también llegar a este lindo país de Ecuador. En Quito nos sintonizan a través del 92.1, en Cayambe, Guayaquil a través del 97.3, en Tulcán a través del 98.1 y a través de IBC Radio en Quito. Así que gracias por acompañarnos y permitirnos entrar también a sus hogares, a sus autos, en la oficina, donde esté sintonizando Clínica Abierta. Esperamos ser de bendición. Vamos en esta hora a compartirles el pensamiento saludable.
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0: El tabaco es uno de los venenos más engañosos y dañinos que existen y ejerce una influencia estimulante primero y luego depresiva sobre los nervios del cuerpo. En tanto más peligroso cuanto que sus efectos sobre el sistema son muy lentos y casi imperceptibles al principio. Multitudes han llegado a ser víctimas de su maléfica influencia. Al igual que el alcohol, el tabaco en realidad es una gran toxina. ¿Saben que el tabaco contiene cerca de unos 7000 venenos diferentes que se pueden identificar una vez ha comenzado el proceso de combustión, la quema de la hoja del tabaco? De esos diferentes tipos de venenos que se van a generar, 70 de ellos son cancerígenos. Entonces, usted tal vez de una manera coherente, razonable, podría pensar, bueno, pero si la gente sabe que el alcohol es una toxina, si las personas saben que el tabaco causa tanto daño, ¿por qué las personas continúan utilizando este tipo de toxinas? En realidad, muchas personas lo desconocen, otras prefieren ignorarlo. Pero la realidad no se puede tapar con la mano. Así como el alcohol va envenenando diferentes partes del cuerpo, así también ocurre con el uso del tabaco. Ya sea en forma, digamos, normal, cuando las personas lo utilizan al fumar el cigarrillo, en forma de un puro, de un tabaco. Otros lo están utilizando en este sistema que actualmente se puede conseguir electrónico, el vaping, y otros hasta pueden masticarlo. Pero eso no quiere decir que se ha reducido su potencial dañino, envenenante, venenoso para el cuerpo. Por lo tanto, en la medida que tengamos la oportunidad de salir cuanto antes de este tipo de venenos, hágalo. Usted no se estaría envenenando lentamente si usted en realidad supiera todo el daño que esto causa a todo nuestro cuerpo, desde el cerebro hasta aquellas células que quedan más distantes en el área de las extremidades. Pero en realidad son situaciones de daño, evítelos. El tabaco no alimenta, solamente intoxica.
1: Gracias al doctor por compartir con nosotros el pensamiento saludable. Y estamos listos, amigos, para comenzar con nuestro tema en el día de hoy. Vamos a estar hablando acerca de un síndrome que quizás usted no lo conoce por este nombre, pero puede haber escuchado a lo mejor acerca de los síntomas comunes que tiene. Por ejemplo, las personas pueden tener síntomas como de la cara de luna llena, o sea, se refiere a un rostro muy redondo, o que tiene aumento de peso.

0: Ya sea en los brazos, en el abdomen, estrías también, además de otros síntomas que se presentan. Y estamos hablando de cuando la hormona de cortisol está en un nivel alto. Doctor, háblenos un poco más acerca del síndrome de Cushing y cómo, si se le conoce de alguna otra manera.
1: En realidad se le llama como hipercortisolismo, en realidad. Y es sencillamente un término, aunque hay varios otros términos que queremos compartir con nuestros amigos, se le puede llamar exceso de cortisol, exceso de glucocorticoides o sencillamente síndrome de Cushing. Son diferentes tipos de formas, nomenclaturas que se utilizan para referirse al mismo problema.
0: ¿Y cuál es la causa más común entonces para que se dé o se desarrolle este síndrome?
1: Bueno, la causa más común, digamos, para que usted lo grabe en su mente, tiene que ver con aquellas personas, por ejemplo, que usan productos para el asma bronquial. Esas personas que están utilizando glucocorticoides, que están utilizando ese tipo de productos que aspiran para poder mantener una reducción, escuche bien, en el edema, en la inflamación que se ha producido dentro de los bronquiolos. En ánimo de bajar esa inflamación, el neumólogo o el médico le dice, pues usted lo que necesita es usar esta cantidad de producto que contiene, puede ser dexametasona, prednisona, diferentes tipos de estos glucocorticoides que se usan con este fin. En otros casos, puede desarrollarse en aquellas personas que padecen de, por ejemplo, artritis reumatoidea, que se levantan en la mañana sumamente tiesos. Personas que tienen mucho dolor, tienen tanto daño en esas articulaciones, que la articulación ya no responde. Usted quisiera poder destapar un frasco de aceitunas, pero no lo puede hacer. No es porque no tenga fuerzas, es porque en realidad esas articulaciones están tan inflamadas, adoloridas, que usted no puede completar ese proceso para facilitar el mecanismo normal para poder abrir, sujetar bien ese frasco y luego proceder a desenroscar la tapa de ese frasco, por ejemplo, de aceitunas. Hay también otras condiciones que las personas requieren en casos algunos de inflamaciones de la piel. Muchas personas que padecen situaciones dermatológicas que ya se le han diagnosticado y que lo único que logra aliviar esas situaciones es el uso de estos corticosteroides. Otras tienen condiciones de cáncer. Hay una multiplicidad. Y usted pensaría que es el gran beneficio tener el uso de ese tipo de productos. Y ciertamente, para muchas personas, el uso de este tipo de productos es como un salvamento. Dice, ay, doctor, qué bueno que me recetó ese producto. Pues, precisamente, no estamos condenando el producto, pero estamos hablando del síndrome de Cushing. Y a consecuencia del uso de estos glucocorticoides, tenemos la situación donde el nivel de cortisol, que es una hormona, comienza a elevarse de una manera desmedida y esto es lo que en realidad va a traer este tipo de situación. Y precisamente el uso de estos glucocorticoides viene siendo la razón principal por la cual usualmente se genera este tipo de síndrome de Cushing, y escuchen la palabra que voy a usar ahora, exógeno, de afuera, porque hay otro que puede desarrollarse internamente. Pero la causa externa al cuerpo que más fácilmente puede desarrollar este síndrome, un síndrome, recuerden que es un conjunto de signos y síntomas, signos y síntomas. La causa más frecuente es el uso de esos glucocorticoides, aquellos derivados que usted

0: Usted consume como la prednisona, la dexametasona y la prednisolona.
1: Ha llegado el momento de hacer nuestra primera pausa, amigos, pero cuando regresemos, vamos a seguir hablando sobre este tema y qué o cómo se produce esta hormona en el cuerpo. Ya volvemos.
2: 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Deténgase. Escucha un mensaje de alerta para su vida, de parte de sus amigos los adventistas del séptimo día.
3: El mal genio es un problema que se puede vencer, pero ¿qué puede hacer una persona para liberarse de este hábito que lo ha dominado durante muchos, muchísimos años? Puede hacer y mucho. En primer lugar, admita que es un esclavo del mal genio. Luego desee ardientemente su liberación, la felicidad de la familia, la seguridad en el trabajo. Las amistades y hasta la propia vida son afectadas negativamente por los arranques del mal genio. Comience su campaña de reforma en un momento cuando esté de buen ánimo y con optimismo. Piense en los arranques de mal genio que ha tenido. ¿Qué ha conseguido con eso? ¿Se siente satisfecho con la forma como usted actuó? Ahora, ¿en qué forma diferente podría haber actuado? Procure verse en la forma como otros lo ven en el momento preciso cuando usted está airado. Tal vez no le resulte muy halagador lo que usted puede ver. Pero ahora, véase actuando en forma diferente. Trate de cambiar su imagen. Véase en uno de esos momentos que invitan a actuar con ira y violencia, pero imagínese actuando con dominio propio y calma, mirando serenamente a su adversario, con tolerancia, con comprensión. ¿Por qué no procede siempre en esa misma forma madura y sensata? Ahora, decida ahora mismo que la próxima vez que se sienta provocado por alguien, usted no se dejará invadir por el mal genio ni la impaciencia. No se desespere. La Biblia dice, airaos, pero no pequéis. La blanda respuesta quita la ira. La palabra áspera hace subir el enojo. Y por último, pídale a Dios que le dé la fuerza necesaria para romper esos antiguos hábitos de comportamiento violento y para adoptar nuevas y mejores actitudes. Él le dará la fuerza que usted necesita, afirmará su voluntad para que pueda efectuarse el cambio. Él lo prometió. Nueva criatura eres. Las cosas viejas pasaron ya. He aquí, todas son hechas nuevas. Amigo, sea un hombre nuevo. 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Bien puede ser esta la Iglesia Adventista del Séptimo Día. Somos sus amigos. Y más que amigos, somos sus hermanos.

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0: Ya estamos de vuelta en Clínica Abierta, amigos. Hoy estamos hablando acerca del síndrome de Cushing cuando hay un nivel alto de la hormona de cortisol. Y antes de la pausa, el doctor nos estaba hablando que mayormente esto ocurre por los glucocorticoides. Esto, ¿verdad?, provoca que esta hormona también se eleve en el cuerpo. Y pues mayormente las personas que padecen de asma, que tienen otros padecimientos como, digamos, inflamación en la piel, cáncer, alguna enfermedad intestinal o dolor en las articulaciones, pues tienen que utilizar prednisona, dexametasona y prednisolona. Y esto puede provocar entonces esos niveles altos de cortisol. Doctor, háblenos acerca entonces de las causa que, primeramente, ¿verdad?, ¿en dónde se produce esta hormona y qué causa entonces el exceso de cortisol en el cuerpo?
1: Bueno, en realidad nuestro cuerpo es algo maravilloso. El hecho de que nosotros tenemos una glándula que podemos decir es sumamente excepcional, se llama la glándula pituitaria. Esa pituitaria tiene dos partes. Se le conoce como la hipófisis también a la pituitaria, la adenohipófisis, que es la parte anterior. Y esta glándula tiene una función básicamente de constituirse en una glándula que facilita que diferentes glándulas de nuestro cuerpo pueda funcionar adecuadamente. Incluso aquellas personas que padecen de la tiroides deben reconocer que gracias a este tipo de estímulo, mediado por esta región que está en la base del cerebro, la hipófisis, ocurre el control de su tiroides. Lo mismo ocurre con las glándulas suprarrenales. Gracias a que esa glándula hipófisis produce una hormona que se llama ACTH, hormona adrenocorticotrópica. Ese es su nombre. Y esto, este tipo de producción de esta sustancia va a estimular directamente la zona de las glándulas adrenales para que se pueda generar un aumento en este tipo de glucocorticoide que se llama cortisol. Así que el cortisol es una hormona producida normalmente. Y sé que muchas personas en este momento estarán pensando, doctor, mire, sí, yo creo que estoy envenenado con cortisol, porque he visto que en las redes ahora hay un asunto donde todo se le quiere achacar a que usted está con unos niveles de cortisol elevados, que eso le puede traer una serie de problemas, y el problema que usted tiene con esto, con lo otro, es sencillamente porque usted está intoxicado con el cortisol. Bueno, no vamos a tocar ese punto que están tocando las redes, porque sí es cierto, el estrés puede elevar el cortisol, pero en este caso que hablamos del síndrome de Cushing, aquí tenemos una elevación muy demasiado alta. Y este tipo de situación no es porque usted tenga estrés,

0: estrés.
1: No es porque usted tenga ansiedad. Es sencillamente porque hay varias situaciones y hablábamos de aquellas causas que son externas, exógenas. Y por eso hablábamos de la prednisona, prednisolona, dexametasona. Pero hay causas internas. Y resulta que en esa glándula hipófisis puede desarrollarse un adenoma, un tumor benigno que va a estimular unas secciones que son muy importantes de esa glándula para que se produzca esa hormona que se llama ACTH, adrenocorticotropic hormone, hormona adrenocorticotrópica. Y mediante la sangre, la señal de ese tipo de producto va a llegar directamente a la zona de nuestras dos, porque tenemos dos glándulas suprarrenales. La capa más externa es la que tiene que ver con los glucocorticoides. Y ahí es que se va a producir el cortisol. Y este cortisol se va a elevar en nuestra sangre. Esa es una de las causas ahora endógenas. Un tumor que se desarrolla en la glándula pituitaria y que facilita un aumento. No es porque usted, como le dije, esté estresado. Ahora, esto que estamos hablando no es porque esté usando algún tipo de prednisona o prednisolona. Esta es porque hay un tumor benigno endógeno que está causando este problema.
2: Así que vemos que entonces hay diferentes causas. Aparte de eso, doctor, ¿hay otros tipos de tumores también que pueden causarlo?
1: Sí, definitivamente hay tumores que se pueden desarrollar en la misma glándula suprarrenal, sea derecha o izquierda. Uh-huh. Hay otros tumores también que pueden generarlo, que por ejemplo el tumor de células pequeñas que puede ocurrir en los pulmones, se desarrolla un cáncer que facilita también el que se desarrolle este tipo de situación que estimularía a un desarrollo mayor de la cantidad de cortisol sanguíneo y puede ocurrir entonces que puedan desarrollarse otros tumores en otras áreas, tumores ectópicos a la glándula suprarrenal que pueden influenciar, que pueden influir para que esta zona, las glándulas suprarrenales, puedan iniciar un proceso donde produzcan una mayor cantidad de esta hormona llamada el cortisol.
2: Vamos a hablar entonces acerca de los síntomas. ¿Todo el mundo experimenta síntomas?
1: En realidad, no todo el mundo, y no todo el mundo los va a poder enfrentar o padecer con la misma intensidad, porque no todo el mundo va a producir la misma cantidad de cortisol a consecuencia de la causa que sea. No es lo mismo usted utilizar una prednisona de 2.5 a estar usando una prednisona de 10, de 20 miligramos. Es muy diferente. No todo el mundo lo va a padecer porque sencillamente usted la usó durante una semana. No es lo mismo usarla una semana que estar usando durante un mes, dos meses, tres meses, o que sea parte de un tratamiento, porque digamos usted tiene el síndrome de el intestino irritable y entonces usted no logra reducir esa inflamación y le han estado dando durante un tiempo prolongado para poder suprimir el efecto que tiene el sistema inmunológico, trastornando y atacando su intestino. Y entonces probablemente usted lo necesite por algún tiempo. Las personas que tienen artritis reumatoidea deformante, aquellas que las articulaciones ya se han deteriorado tanto que han producido daño severo y tienen a las personas con mucho dolor, el tiempo que usted lleva utilizándolo, que es lo único que a usted le ayuda para poder ir a la boda de mi hija, para yo poder enfrentar, estar frente a un teclado todo el día y la necesito. Recuerde que una cosa es las causas exógenas y otras son las endógenas. Y en ese aspecto, tener este tipo de beneficios

0: beneficio. Va a ayudar a algunas personas, pero en otras va a tener el desarrollo de una sintomatología que es relacionada directamente con el tiempo prolongado de uso y a mayor concentración de estos corticosteroides que se usan para beneficiar esas condiciones, es que más se va a desarrollar. Entonces, dependiendo de esto, las personas pueden tener algunas poquitos síntomas, si utilizó poca cantidad durante poco tiempo, otras pueden desarrollar un cúmulo de signos y síntomas que es el síndrome de Cushing.
1: Vamos en este momento a nuestra segunda y última pausa. Cuando regresemos, continuaremos con más sobre este tema y si ustedes tienen preguntas, las pueden compartir con nosotros. Ya volvemos.
2: La irregularidad en el dormir, comer, lleva a alta producción de cortisol. Y el cortisol está relacionado al aumento de células de grasa y aumento de peso corporal. El cortisol también está relacionado al estrés, la ansiedad, lo cual lleva a la compulsión alimenticia y el aumento de consumo de alimentos hipercalóricos, altamente palatables. Esto también contribuye al aumento de peso. Recuerde, regularidad en las horas de descanso, de alimentación, van a ayudar al cuerpo a producir menos tasas de cortisol, lo cual es fundamental para mantener el equilibrio del peso corporal.
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4: El aguacate, conocido en Estados Unidos como avocado, contiene vitaminas K, C, B5, B6 y E, potasio y ácido fólico. Todos estos benefician el sistema muscular, inmunológico y nervioso, previniendo enfermedades e infecciones. Su contenido de vitaminas E y C, así como el resto de vitaminas A, D y K, favorece el sistema neurológico. Por ello se recomienda en personas con deficiencia de atención. Es también un excelente antioxidante, gracias a su alto contenido en vitamina D para la salud de los huesos.
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6: El hogar y los espacios donde se desenvuelven los niños debe ser un refugio de paz. Las discusiones constantes, los gritos, siembran temor e incertidumbre en sus corazones. Cuando nos esforzamos por cuidar un ambiente pacífico, les enseñamos a manejar las dificultades con serenidad. Cuentan que un pequeño pajarito intentaba dormir en medio de una feroz tormenta, pero el nido se sacudía sin parar. Su padre se colocó sobre él, extendió sus alas y bloqueó el viento. Aunque afuera la tormenta seguía rugiendo, el pequeño se durmió, tranquilo, al sentir el refugio cálido y seguro de sus alas. Así debe ser el hogar, un escudo donde los niños se encuentren paz sin importar lo que ocurra allá afuera. Proteger la tranquilidad de los niños requiere que los adultos manejen sus propias frustraciones con paciencia y diálogo, ofreciéndoles un espacio donde se sientan verdaderamente a salvo. Mateo 10:42 nos dice: y todo aquel que dé a uno de esos pequeños un vaso de agua fría solamente, por cuanto es discípulo, de cierto os digo que no perderá su recompensa. 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
1: Y ya estamos de regreso en Clínica Abierta, amigos. Continuamos con el tema que estamos discutiendo en el día de hoy y es el síndrome de Cushing. Y antes de la pausa, el doctor nos estaba explicando, ¿verdad?, las causas para que este síndrome se desarrolle o se manifieste. Sin embargo, ¿cuáles son los síntomas de este trastorno, verdad? No todas las personas manifiestan o tienen síntomas, pero queremos destacar, ¿verdad?, que algunos que sí presentan síntomas, pues son síntomas que con el tiempo suelen empeorar. Y vamos entonces a hablar un poco sobre esto, doctor. El primer síntoma que quizás podemos destacar en estos pacientes es la cara redonda.
2: Sí, mire, es que en la forma como trabaja esta hormona, el cortisol, se va a alterar ciertos tipos de factores y procesos metabólicos. Y la forma como se va a redistribuir y procesar las grasas va a cambiar. Así que uno de los tipos de señales específicas es esa cara redonda. En forma le dicen de luna llena, pero es rojiza. Esta persona se distingue por ese tipo de acúmulo, digamos, en la región facial de esta cantidad de lípidos, de tal manera que se trastorna ese proceso y ocurre este tipo de señal.
1: También está el hecho, ¿verdad?, de el crecimiento lento en el caso de los niños.
2: El tener cortisol elevado, lamentablemente, va a impedir que haya en realidad un buen tipo de desarrollo en la zona donde ocurre el crecimiento, especialmente en los huesos largos, en las epífisis, Y esto lo que hace es impedir que un niño pueda tener un desarrollo adecuado. En los adultos, donde ya hay un aumento desmedido de estos niveles de cortisol, las personas pueden desarrollar más fácilmente pérdida de la masa ósea. Otros van a presentar dolor y sensibilidad en sus huesos. O sea que hay daño bastante real, un daño que se manifiesta no solamente cómo se procesan las grasas, sino también cómo se van a estar trabajando la densidad ósea. También se ha observado que hay ciertos daños a nivel dermatológico en la piel. Se distingue estas personas porque comienzan a desarrollar estrías. Usted ha notado, por ejemplo, en las damas, donde ha tenido un embarazo bastante grande, donde fue bastante abultado, o el niño era de esos niños que creció más de la cantidad normal que debía crecer. Tuvo un aumento desmedido la dama de peso durante sus 9 meses de gestación y se estiró demasiado la piel. Y usted nota cómo han quedado unas marcas que son como rojizas, donde la piel se abrió y lamentablemente ya esa piel perdió en esas áreas la elasticidad. Así que esas estrías se van a observar, digamos, en la zona, puede verse en el cuello, puede verse en la zona de los hombros, puede verse también cerca de la zona de los glúteos. Hay también un depósito de grasa más bien en el área central del cuerpo, centrípeto. Quiere decir que la persona va a acumular una mayor cantidad de grasa, no solamente en la cara, en el cuello, también en las zonas que tienen que ver con la región de las clavículas y tiene que ver con la región central. La

0: zona central de nuestro tronco, aunque se ha observado que se desarrolla una pérdida de volumen a nivel de las extremidades, porque la grasa tiende entonces a desarrollarse precisamente en la zona central del cuerpo de estas personas. Y esto es parte de ese conjunto de signos y síntomas que se van a estar observando.
1: Doctor, ¿hay cambios que pueden ocurrir en la piel?
0: Sí, estábamos hablando de las estrías, ¿verdad? Que se pueden desarrollar fácilmente, se pueden desarrollar también infecciones a nivel de la piel. Y en muchas de estas personas también se puede observar cómo la piel se adelgaza, cómo se hace más finita, más delgadita.
1: Le dan hematomas, entonces.
0: Puede darle hematomas también, pero lo más resaltante en este tipo de sistema tegumentario en la piel es el desarrollo de esas estrías que, como dijimos, pueden desarrollarse en áreas de abdomen, en áreas de la región cercana a las clavículas, en la región glútea también, y en algunas personas hasta en la región dorsal de los brazos.
1: ¿Pueden haber cambios también en los músculos y los huesos?
0: Definitivamente. Estábamos hablando hace un momento de cómo esto puede traer cierta cantidad de daño a nivel de la masa ósea. Se va perdiendo. Y las personas van a sentir dolores, también van a sentir síntomas que son bastante preocupantes, sensibilidad en sus huesos. También pueden tener fractura de costillas. Recuerden que la densidad ósea se va perdiendo y los músculos pueden estar débiles, incluyendo los músculos de la región de los hombros y los músculos también de la región de las caderas. Se va perdiendo la fortaleza física.
1: Además de eso, doctor, puede haber entonces acumulación de grasa.
0: Sí, definitivamente, ahí tenemos esa acumulación de grasa, pero hay otros tipos de situaciones que son todavía preocupantes, Lorraine. A consecuencia de este nivel elevado de cortisol, se puede generar diabetes tipo 2. Esa diabetes donde hay que utilizar los hipoglucemiantes orales, los diferentes tipos de tabletas. También se puede desarrollar hipertensión arterial. Puede desarrollarse también una elevación del colesterol. Y esta tríada de tener colesterol alto, diabetes o niveles de glucosa alto, niveles de presión arterial alta, ya es parte de ese conjunto de síntomas que caracterizan el síndrome metabólico. Así que esta persona muy fácilmente, a consecuencia de este aumento desmedido de cortisol, puede tener el desarrollo de esta condición que no es nada grato tenerla, porque los riesgos de esa inflamación crónica de bajo grado es sumamente resaltable. Y esto en realidad no es nada cómodo para una persona tener este conjunto de situaciones.
1: En el caso de las mujeres que padecen entonces el síndrome de Cushing, también algo que les puede ocurrir es que les crezca el vello excesivo, por ejemplo, en la cara.
0: Sí, pareciera como si hubieran desarrollado bigote, barba también. Incluso algunas de ellas hasta se rasuran de la cantidad de vello facial, pero también puede desarrollarse en otras áreas, como por ejemplo el área del tórax. Pero además de la proliferación del vello en esas áreas, comienza a haber un trastorno en sus periodos menstruales. Se tornan sumamente irregulares o sencillamente cesan. Recuerden que nuestro cuerpo es tan asombroso que el tener una disrupción en algunos de nuestros órganos, en el funcionamiento de algunas de estas glándulas, va a tener un efecto multiplicador y va a afectar otras zonas que son muy importantes para cualquier persona. Y en las damas comienza a haber entonces un trastorno donde el metabolismo de los andrógenos, los niveles de estrógenos y progestágenos, ese desarrollo de una gran cantidad de grasa corporal va a facilitar que se desarrolle

0: desarrollen otros desajustes donde va a haber una mayor cantidad de estrógenos que se van a estar desarrollando por un aumento a consecuencia de la grasa. La aromatasa se eleva, los estrógenos periféricos se elevan, se trastorna el equilibrio entre estrógenos y progestágenos, se desarrollan muchas citoquinas y en realidad la persona vive en un grado de molestia, de inflamación, de malestar que es bastante notable, además de todo lo que hemos hablado, las molestias en la piel, la distribución de la grasa, la cantidad de dolores y molestias que va a sentir en los músculos, los problemas que va a estar desarrollando metabólicamente en su alta presión, en su diabetes, en su colesterol. Es un desajuste enorme el que se desarrolla.
1: En el caso de las damas puede haber también problemas con el periodo menstrual.
0: Definitivamente puede ocurrir esa ausencia o irregularidad, pero en los caballeros puede ocurrir también que haya trastornos directamente con el deseo sexual y también con la capacidad de erección. Se desarrolla la disfunción eréctil. Vean cuántas áreas, cuán importantes son los glucocorticoides en nuestro cuerpo. Pero es hasta estos momentos cuando las personas empiezan a desarrollar este tipo de problemas, cuando en realidad a veces apreciamos lo que normalmente no le hacemos caso, cómo nuestro cuerpo es tan intrínsecamente relacional, cómo unos sistemas dependen de otros y cómo el trastornar un sistema se va a trastornar el otro y esto está trayendo este cuadro que puede resultar hasta inverosímil para muchas personas, pero estos son casos reales que ocurren y que muchas personas enfrentan día a día.
1: ¿Otros síntomas que puedan haber presentes?
0: Puede ocurrir que hayan cambios mentales. Hay personas que pueden desarrollar depresión o ansiedad. Otras personas se van a estar quejando de fatiga, fatiga crónica. Infecciones frecuentes porque esta elevación del cortisol trastorna la forma como el sistema inmunitario es capaz de ayudarnos a enfrentar los virus, las bacterias que están frecuentemente en el aire o a nuestro alrededor. El tener estos niveles elevados de cortisol impide que el sistema inmunitario pueda entonces tener ese efecto de poder contrarrestar las infecciones de los diferentes patógenos. Y en ese aspecto, tener esta situación desarrolla en las personas una sensibilidad exquisita para poder adquirir casi cualquier tipo de patógeno que pueda estar pululando en el aire y que le pueda invadir, como tiene un sistema inmunológico que está más bien suprimido que aumentado. Esta persona puede ser invadida fácilmente y desarrollar infecciones de una manera excepcional.
1: Doctor, entonces, ¿qué tipo de examen se puede llevar a cabo para diagnosticar esto?
0: Bueno, generalmente cuando esta persona va al médico, la persona va a referir que ella no era así. Mire, doctor, cómo se me ha puesto la cara. Yo jamás en mi vida, si mi cara era delgadita, perfilada, nunca en toda mi vida había estado así. Y generalmente las personas dicen, todo esto me comenzó desde que comencé a utilizar. Y generalmente, como hemos dicho desde el principio, hay una relación con el uso de algún tipo de corticosteroide. Prednisona, prednisolona, dexametasona. Desde que comencé a aplicarme, llevo años aplicándome aquel tipo de ungüento o pomada que tiene cortisona porque yo padezco de tal condición. Llevo años utilizando a consecuencia de mi intestino irritable una cantidad de este producto. Llevo años utilizando tal tipo de producto a consecuencia de mi problema de artritis reumatoides, a consecuencia del cáncer que padezco, a consecuencia del asma bronquial, doctor, que si no fuera por esto no podría manejarlo. Entonces ya ese historial médico ayuda para que se pueda tener una idea bastante precisa. El médico, por supuesto, va a hacer el examen físico. pero hay una serie de pruebas que se pueden hacer.

0: hacer? A estas personas se le puede ordenar los niveles de cortisol en sangre. Generalmente una persona normal, Lorraine, va a tener entre 5 hasta 55 microgramos por decilitro de cortisol. Eso es normal. Pero cuando se está sospechando este problema, entonces se ordena el que se le puedan hacer los niveles de cortisol en la saliva. Se puede ordenar también una prueba de inhibición utilizando la dexametasona. Se puede hacer también el nivel de adrenocorticotropina, de la ACTH. Se pueden ordenar niveles de glucosa, por supuesto, porque sabemos que se le va a estar elevando. También se le ordena hacer la prueba de cortisol en 24 horas, la prueba de creatinina también es muy importante, y pruebas de estimulación con adenocorticotropina. Generalmente estas son las pruebas sanguíneas que se le ordenan y hay también algunas pruebas o algunos tipos de estudios que son importantes, especialmente estudios de imágenes. Se puede hacer una tomografía computarizada del abdomen, el panel de lípidos, la resonancia magnética de la hipófisis, porque hablábamos de que hay una condición que se llama la enfermedad de Cushing. Recuerde que estamos hablando del síndrome de Cushing, pero en la enfermedad de Cushing es cuando tenemos ese tipo de tumor benigno, un adenoma que está produciendo la adenocorticotropina. Esto va a, perdón, la hormona adrenocorticotrópica. Y esto es lo que va a estar estimulando entonces esas glándulas suprarrenales para que haya una sobreproducción de cortisol. Y en este caso, entonces, el hacer o practicarse esa resonancia magnética puede revelar el desarrollo de este tumor en esa glándula que tenemos en la base de nuestro cerebro.
1: Doctor, nos pregunta Kenia Menas, ¿qué puede tomar para bajar entonces el cortisol?
0: Bueno, tal como dijimos, no es lo mismo si usted tiene síndrome de Cushing o enfermedad de Cushing. Y otra cosa es que usted tenga, como se ha puesto de moda en las redes, que ahora todo lo quieren relacionar porque usted tiene unos niveles desmedidos de cortisol, porque usted padece mucho estrés. Ahí está la clave. Si usted no tiene síndrome de Cushing, si usted no tiene enfermedad de Cushing, no tiene ningún tumor en su hipófisis, usted está viviendo como vive la mayor parte de las personas en el mundo, expuestas a mucho estrés, a mucha ansiedad, a situaciones difíciles, estresantes, complejas. Usted lo que necesita ahora es cambiar ese tipo de situación. ¿Cómo? Se necesita a veces tener herramientas de cómo enfrentar la adversidad. ¿Cuánta paz tengo yo en mi corazón y cómo enfrento las situaciones difíciles? Cuando me vienen con cosas, ¿cómo usted lo enfrenta? Cuando a usted le sobreviene un accidente que usted ni por su mente esa mañana estaba imaginando que iba a ocurrir y a usted le chocaron su automóvil. Cuando su esposo le dice que acaba de ser despedido del trabajo. Son situaciones que van a elevar el cortisol, pero no es que usted tiene síndrome de Cushing ni enfermedad de Cushing. Entonces, ¿cómo usted maneja la ansiedad, la tensión, esas emociones que súbitamente hacen que el cortisol se eleve? No digo que no, pero ¿cómo usted lo puede reducir? Bueno, usted tiene que tener esas herramientas. ¿Cómo yo enfrento el estrés? Usted no sabe. Hay que buscar ayuda en algún tipo de terapia psicológica. Vaya a algún psicólogo cristiano. Eso le va a ayudar. También acuéstese a dormir temprano. Si usted no se acuesta a dormir temprano, no va a poder manejar adecuadamente el estrés. Usted se imagina un sistema nervioso agotado, un sistema donde ha estado produciendo demasiado cortisol porque usted está continuamente acostándose tarde, levantándose temprano, enfrentando todas las situaciones diversas de la vida, todos los malos ratos y las cosas que le dicen, porque así dice la gente. Usted tiene que saber cómo hacerlo. Si además de eso usted toma café, come.

0: chocolate, ya sabe que su nivel de cortisol se va a elevar más. No utilice esos productos que van a empeorar los niveles de cortisol. El café no lo va a mejorar, lo eleva, daña más. Y eso va a tener repercusiones en su corazón, en el ritmo del corazón. Va a tener problemas en la presión arterial. Le va a hacer que usted tienda a comer más. Evite esos problemas, le va a elevar el colesterol. Huya de aquellas situaciones que van a causarle este problema. Tenga paz en su corazón y recuerde aquel versículo bíblico de Juan 14, 27. Mi paz os dejo, mi paz os doy, no como el mundo la da, yo se las doy. No se turbe vuestro corazón ni tenga miedo. Tenga paz con Dios, alinee su vida conforme a la voluntad de Dios. Viva en paz con su prójimo y en paz con Dios. Y estoy seguro que esos niveles de cortisol se reducirán a lo normal si usted no tiene el síndrome de Cushing ni la enfermedad de Cushing.
1: Bien, amigos, hemos llegado al final de nuestro programa. Agradecemos a todos por la sintonía que nos han brindado. Mañana nuevamente estaremos de vuelta con ustedes en otra edición más, en donde usted puede hacer su consulta. Así que les invitamos a participar llamando a nuestras líneas telefónicas o escribiendo durante la hora de nuestro programa, y ahí estaremos contestando sus preguntas. Así que para finalizar esta edición, pues vamos a hacerlo compartiendo la siguiente reflexión.
0: La reflexión se encuentra en Mateo capítulo 11, los versículos del 28 al 30. Y dice allí: venid a mí todos los que estáis trabajados y cargados, la ansiedad te está matando. No sabes cómo manejar tu vida, quieres arreglar la vida de tus hijos, la de tu esposo, la de tu jefe y la de todo el mundo que trabaja contigo. Quieres dominar el mundo, pero ves que te es imposible, ni puedes siquiera manejar tu propia vida. El Señor te invita a que le lleves a Él tus cargas. Venid a mí todos los que estáis trabajados y yo os haré descansar. Aprende a orientarte en esa dirección. El Señor te aguarda totalmente gratis y te dará la solución a tu problema.
1: Nosotros entonces nos despedimos y será hasta la siguiente edición de Clínica Abierta. Con cariño compartieron
0: el doctor Elmo Rodríguez Sosa
1: y Lorraine Vázquez. Hasta la próxima.

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0: ¡Qué fresquito!
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8: Isaías 40:31 dice: pero los que esperan a Jehová tendrán nuevas fuerzas. Levantarán alas como las águilas, correrán y no se cansarán, caminarán y no se fatigarán.

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Los que esperan en el Señor renovarán sus fuerzas, se remontarán con alas como las águilas, correrán y no se cansarán, caminarán y no se fatigarán.

0: Esta es la hora en nuestros estudios. 12:56.
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6: Capítulo 1. Palabra de Jehová que vino a Miqueas de Moreset en días de Jotam, Acaz y Ezequías, reyes de Judá, lo que vio sobre Samaria y Jerusalén. Oíd, pueblos todos, está atenta tierra, y cuanto hay en ti, y Jehová el Señor desde su santo templo, sea testigo contra vosotros. Porque he aquí, Jehová sale de su lugar, y descenderá y hollará las alturas de la tierra, y se

llaga es dolorosa, y llegó hasta Judá, llegó hasta la puerta de mi pueblo, hasta Jerusalén. No lo digáis en Gat, ni lloréis mucho. Revuélcate en el polvo de Bet-Leafra. Pásate, oh morador de Zafir, desnudo y con vergüenza. El morador de Saanán no sale. El llanto de Bet-Esel os quitará su apoyo. Porque los moradores de Marot anhelaron ansiosamente el bien, pues de parte de Jehová el mal había descendido hasta la puerta de Jerusalén. Uncid al carro bestias veloces, oh moradores de Laquis, que fuisteis principio de pecado a la hija de Sión, porque en vosotros se hallaron las rebeliones de Israel. Por tanto, vosotros daréis dones a Moreset Gat, las casas de Axib serán para engaño a los reyes de Israel. Aún os traeré nuevo poseedor, oh moradores de Maresa, la flor de Israel huirá hasta Adulam. Ráete y trasquílate por los hijos de tus delicias, hazte calvo como águila, porque en cautiverio se fueron de ti. Capítulo 2. Ay de los que en sus camas piensan iniquidad y maquinan el mal, y cuando llega la mañana lo ejecutan, porque tienen en su mano el poder. Codician las heredades y las roban, y casas y las toman. Oprimen al hombre y a su casa, al hombre y a su heredad. Por tanto, así ha dicho Jehová: he aquí yo pienso contra esta familia un mal del cual no sacaréis vuestros cuellos ni andaréis erguidos, porque el tiempo será malo. En aquel tiempo levantarán sobre vosotros refrán y se hará endecha de lamentación, diciendo: del todo fuimos destruidos. Él ha cambiado la porción de mi pueblo. ¿Cómo nos quitó nuestros campos? Los dio y los repartió a otros. Por tanto, no habrá quien a suerte reparta heredades en la congregación de Jehová. No profeticéis, dicen a los que profetizan. No les profeticen, porque no les alcanzará vergüenza. Tú que te dices casa de Jacob, ¿se ha acortado el espíritu de Jehová? ¿Son estas sus obras? ¿No hacen mis palabras bien al que camina rectamente? El que ayer era mi pueblo se ha levantado como enemigo. De sobre el vestido quitasteis las capas atrevidamente a los que pasaban como adversarios de guerra. A las mujeres de mi pueblo echasteis fuera de las casas que eran su delicia. A sus niños quitasteis mi perpetua alabanza. Levantaos y andad, porque no es este el lugar de reposo, pues está contaminado, corrompido grandemente. Si alguno andando con espíritu de falsedad mintiere diciendo: yo te profetizaré de vino y de sidra, este tal será el profeta de este pueblo. De cierto te juntaré todo, oh Jacob, recogeré ciertamente el resto de Israel. Lo reuniré como ovejas de Bosra, como rebaño en medio de su aprisco. Harán estruendo por la multitud de hombres. Subirá el que abre caminos delante de ellos. Abrirán camino y pasarán la puerta y saldrán por ella. Y su rey pasará delante de ellos y a la cabeza de ellos Jehová. Capítulo 3. Dije: oíd ahora, príncipes de Jacob y jefes de la casa de Israel. ¿No concierne a vosotros saber lo que es justo? Vosotros que aborrecéis lo bueno y amáis lo malo, que les quitáis su piel y su carne de sobre los huesos, que coméis asimismo la carne de mi pueblo y les desolláis su piel de sobre ellos y les quebrantáis los huesos y los rompéis como para el caldero y como carnes en olla. Entonces clamaréis a Jehová y no os responderá, antes esconderá de vosotros su rostro en aquel tiempo por cuanto hicisteis malvadas obras. Así ha dicho Jehová acerca de los profetas que hacen errar a mi pueblo y claman paz cuando tienen algo que comer, y al que no les da de comer proclaman guerra contra él. Por tanto, de la profecía se os hará noche y oscuridad del adivinar, y sobre los profetas se pondrá el sol y el día se entenebrecerá sobre ellos. Y serán avergonzados los profetas y se confundirán los adivinos, y ellos todos cerrarán sus labios porque no hay respuesta de Dios. Mas yo estoy lleno de poder del Espíritu de Jehová y de juicio y de fuerza para denunciar a Jacob su rebelión y a Israel su pecado. Oíd ahora esto, jefes de la casa de Jacob y capitanes de la casa de Israel, que abomináis el juicio y pervertís todo el derecho, que edificáis a Sión con sangre y a Jerusalén con injusticia. Sus jefes juzgan por cohecho y sus sacerdotes enseñan por precio y sus profetas adivinan por dinero, y se apoyan en Jehová diciendo: ¿no está Jehová entre nosotros? No vendrá mal sobre nosotros. Por tanto, a causa de vosotros, Sión será arada como campo, y Jerusalén vendrá a ser montones de ruinas, y el monte de la casa como cumbres de bosque. Capítulo 4. Acontecerá en los postreros tiempos que el monte de la casa de Jehová será establecido por cabecera de montes, y más alto que los

0: hallados, y correrán a él los pueblos. Vendrán muchas naciones y dirán, «Venid y subamos al monte de Jehová y a la casa del Dios de Jacob, y nos enseñará en sus caminos y andaremos por sus veredas, porque de Sión saldrá la ley y de Jerusalén la palabra de Jehová. Y él juzgará entre muchos pueblos y corregirá a naciones poderosas hasta muy lejos, y martillarán sus espadas para asadones y sus lanzas para hoces. No alzará espada nación contra nación, ni se ensayarán más para la guerra». Y se sentará cada uno debajo de su vid y debajo de su higuera, y no habrá quien los amedrente, porque la boca de Jehová de los ejércitos lo ha hablado. Aunque todos los pueblos anden cada uno en el nombre de su Dios, nosotros con todo andaremos en el nombre de Jehová nuestro Dios eternamente y para siempre. En aquel día, dice Jehová, juntaré la que cojea, y recogeré la descarriada y a la que afligí, y pondré a la coja como remanente y a la descarriada como nación robusta, y Jehová reinará sobre ellos en el monte de Sión desde ahora y para siempre. Y tú, oh torre del rebaño, fortaleza de la hija de Sión, hasta ti vendrá el señorío primero, el reino de la hija de Jerusalén. Ahora, ¿por qué gritas tanto? ¿No hay rey en ti? ¿Pereció tu consejero, que te ha tomado dolor como de mujer de parto? Duélete y gime, hija de Sión, como mujer que está de parto, porque ahora saldrás de la ciudad y morarás en el campo, y llegarás hasta Babilonia. Allí serás librada, allí te redimirá Jehová de la mano de tus enemigos. Pero ahora se han juntado muchas naciones contra ti, y dicen, «Sea profanada, y vean nuestros ojos su deseo en Sión». Mas ellos no conocieron los pensamientos de Jehová, ni entendieron su consejo, por lo cual los juntó como gavillas en la era. Levántate y trilla, hija de Sión, porque haré tu cuerno como de hierro, y tus uñas de bronce, y desmenuzarás a muchos pueblos, y consagrarás a Jehová su botín y sus riquezas al Señor de toda la tierra.
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0: faithful wherever God has placed us, in whatever small place or small thing it is, that we may be faithful should God give us greater responsibilities or a greater sphere of influence.
1: Hosanna es una palabra hebrea que significa ¡Oh, sálvanos! Los judíos usaron esta palabra para alabar a Jesús cuando entraba a Jerusalén sobre un asno. Y mientras ellos movían sus ramas de palmas y ponían sus mantos sobre el camino, gritaban ¡Hosanna!
2: De Mateo 21, versículos 9 al 11. ¡Hosanna al Hijo de David! ¡Bendito el que viene en el nombre del Señor! ¡Hosanna en las alturas!

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2: Oramos. Padre nuestro que estás en el cielo, que tu Espíritu Santo pueda moverse libremente, pueda hacernos reconocer que necesitamos de ti, que no importa si hemos sido despreciados por el mundo, que no importa si hemos sido desechados por los hombres, que no importa si el mundo nos ha dado valor, que hoy podamos encontrar que somos la joya más preciosa para Jesús. En el nombre de Jesús. Amén. Amén. Libro

de Deuteronomio, capítulo 34. Dice la palabra de Dios a partir del verso 1 en adelante lo siguiente: Subió Moisés desde los campos de Moab al monte Nebo, a la cumbre del Pisga, que está enfrente de Jericó, y le mostró Jehová a Moisés toda la tierra de Galaad hasta Dan, todo Neftalí y la tierra de Efraín y de Manasés, toda la tierra de Judá hasta el mar occidental, el Neguet y la llanura, la vega de Jericó, ciudad de las palmeras, hasta Zoar. Y le dijo Jehová a Moisés: Esta es la tierra que juré a Abraham, a Isaac y a Jacob, diciendo: A tu descendencia la daré. Te he permitido verla con tus ojos, mas no pasarás allá. Y murió allí Moisés, siervo de Jehová, en la tierra de Moab, conforme al dicho de Jehová. Verso 6. Y lo enterró en el valle, en la tierra de Moab, enfrente de Bet-Peor, y ninguno conoce el lugar de su sepultura hasta hoy. Era Moisés de edad de 120 años cuando murió. Sus ojos nunca se oscurecieron, ni perdió su vigor. ¿Qué es lo que está describiendo la palabra de Dios en el último capítulo del libro de Deuteronomio? El último capítulo del libro de Deuteronomio es el capítulo de cierre de la vida del profeta más grande que se reconoce bíblicamente. Este hombre Moisés, sacado desde un río, llevado para ser criado bajo las doctrinas de Egipto, enseñado bajo una competencia por el Dios de la salvación, por su propia madre, mientras el mundo le enseñaba a no creer en Dios, mientras Egipto le enseñaba a confiar en dioses, mientras Egipto le enseñaba a confiar en el Nilo, su madre única le enseñó a confiar en Dios. Qué interesante y qué bonito es que si hay alguna madre que se siente que está luchando sola por sus hijos, no tenga temor. Lo que usted le ha enseñado a sus hijos, aun cuando estén viejos, dice la Biblia, se acordarán de esos momentos, se acordarán de esos cánticos. Y en el momento de prueba, en el momento de dificultad, en el momento cuando usted cree que Dios no es interesante ni le importa a ellos, se acordarán de lo que usted le enseñó en sus primeros años. Eso es lo que dice la Biblia. Este hombre Moisés fue sacado de Egipto para tomar un doctorado con Dios. El ser humano quiere hacer su bachillerato con Dios, porque el bachillerato lo único que incluye es creer en Dios y nada más. Y si usted pregunta en las cárceles, todos, ¿cuántos creen en Dios? Todo el mundo le va a levantar la mano, porque están todos presos. Por algo están presos. Algún mandamiento terrenal y divino han violado. Ese es el gran problema del ser humano, que quiere quedarse en su bachillerato con Dios. Solamente tiene a Dios para lo que le conviene. ¡Ay, se me está destruyendo el matrimonio! ¡Oh, yo voy a buscar de Dios! ¡Ay, estoy mal económicamente! ¡Oh, yo voy a buscar de Dios ahora! ¡Ay, me gusta la muchacha que va a la iglesia! ¡Ay, yo voy a buscar de Dios! ¡Ay, yo tengo un problema que salí con cáncer! ¡Ah, ahora yo voy a buscar de Dios! Todo el mundo quiere hacer su bachillerato con Dios, porque el bachillerato lo único que incluye es bendición. Pero el Señor sacó a Moisés de Egipto y se lo llevó donde el ser humano debe hacer su doctorado. ¿A dónde? Al desierto. Cuando el ser humano comienza a darse cuenta que tiene años tratando de salir de las drogas y no puede, entonces comienza el doctorado. Cuando el ser humano comienza a darse cuenta que está perdiendo la familia, que está perdiendo los hijos, que está perdiendo el respeto a sí mismo, que vive metido toda la semana en un hospital con una depresión, entonces comienza a hacer el doctorado. Es en el desierto de la vida que el ser humano aprende. Es en el desierto de la vida que el ser humano reconoce que él no puede, pero Jehová sí tiene el poder. Es ahí donde Jehová lleva al ser humano para que entienda que la victoria de su vida está solamente aprendiendo a depender de Dios. Y allí Moisés hizo su doctorado, y luego del doctorado el Señor le dijo: ¿Te fue bien en las clases? Sí. ¿Aprendiste? Sí.

aquí viene lo siguiente. Cuando el Señor dice a Moisés, tú vas a ser ahora quien vas a sacar a mi pueblo, ¿a dónde el Señor mandó a llevar al pueblo? ¿A dónde? Dígale al que está a su lado, al desierto, dígaselo. ¿Sabe por qué? Porque el gran problema, hay un lema que yo no voy muy de acuerdo, lo acepto, pero no estoy al 100% de acuerdo. Y el lema que usted escucha a los padres de hoy que dicen, yo no quiero que mis hijos pasen, ¿qué cosa? ¿Cuántos han dicho eso? Déjeme ver aquí, padre, ¿cuántos lo han dicho? ¿Verdad? Y es cierto, uno no quiere que sus hijos pasen por lo que uno pasó, porque a la verdad que si volvemos atrás, nosotros hemos pasado mucho en esta vida. Hemos tenido que hacer muchos sacrificios. Sin embargo, hay un detalle de ese refrán, de ese lema que a mí no me gusta. Porque a veces nosotros tratando de que nuestros hijos no pasen lo que nosotros pasamos, los convertimos a ellos en parásitos sociales. Y el muchacho no quiere dar un golpe. Y el muchacho todo lo quiere fácil. Y el muchacho todo es mamá, todo es papá. Y usted lo ve que el muchacho no sabe fregar, no sabe nada. La muchacha no sabe ni planchar la ropa. Se va a las tiendas porque ahora la moda es comprar la ropa que ya viene como medio estrujada. ¿Usted lo ha visto? Así que ya viene que no hay que plancharla. Y prefieren comprar esa ropa. ¿Por qué? Porque como esa es la moda, yo creo que se la inventaron fue para las mujeres vagas. Como ya viene ya media estrujada, pues entonces como esa es la moda, pues entonces vamos a andar todas así. ¿Por qué? Porque no le enseñaron en el desierto. Porque los padres dicen, no, yo no quiero que ellos pasen lo que yo pasé. Pero ¿sabe qué? Enséñele a ese muchacho que las cosas hay que ganárselas. Enséñele a ese muchacho que la vida no es todo fácil, que hay que sacrificarse. Enséñele a ese muchacho a trabajar, porque esos son los futuros dueños de puntos de droga. Esos son la gente que van a hacer o van a matar a la policía o la policía lo va a matar a ellos. Porque nosotros somos los llamados por Dios para llevar a nuestra familia la bendición de Dios. Y si hay alguna madre, algún padre aquí que no le está dando importancia a su familia, yo creo que es hora de que usted lleve a su familia al desierto. A entender que lo único que le va a dar la felicidad a su familia se llama depender de Jesucristo. ¿Cuántas personas usted conoce que han tratado de sacar hacia adelante su matrimonio por sí mismos? Y usted lo ve que dicen muchos piropos bonitos, que traen flores de esas que son plásticas, que duran mucho tiempo. Porque creen que mientras más dure la flor, más va a durar el matrimonio. Eso no sirve. Lo único que le va a dar la bendición al matrimonio es aprender a depender de Jesucristo. Sin embargo, este hombre Moisés fue un hombre respetado por el pueblo, no solamente porque Jehová lo escogió, sino porque cuando usted analizaba la vida de Moisés, era un hombre enteramente justo, digno, era un hombre equilibrado y era un hombre cristiano. Cuando usted analiza la vida de Moisés, va a entender que el evangelio no es hablar bonito, que el evangelio no es vestir bonito, que el evangelio no es decir Dios te bendiga y Jehová te ama. El evangelio real es vivir como Dios quiere. No es decir que tengo a Dios, es que se note que usted tiene a Dios. Que cuando usted haga negocios se note que usted es un cristiano. Que cuando usted va a las tiendas al mall se note que usted es un cristiano. Que cuando usted va a pagar sus préstamos se note que usted es un cristiano. Que cuando usted va a pedir prestado se note que usted es un cristiano. Que cuando usted va a tomar un examen se note que usted es cristiano. En todos los aspectos de la vida debe notarse que usted, ¿qué cosa? Es cristiano, que tiene a Dios en el corazón. Y en la vida de Moisés se notaba tanto, porque nadie se atrevía a ir a hablar a solas con Dios, y el Señor tampoco se lo permitía, porque el único apto para hablar con Dios, ¿quién era? Moisés. Pero hay un problema ahora. ¿Cuál es el problema? ¿Usted quiere saber cuál es el problema? Versículo 5 del capítulo 34. ¿Qué dice la primera parte del versículo? ¿Qué dice? Señores, se murió Moisés. Eso es un problema. Porque ¿quién va a hablar con Dios ahora? ¿Ahora quién va a interceder por el pueblo? ¿Ahora quién va a ser llamado

justo. Y mire, lea los versos finales del versículo 30, del capítulo 34. Mire lo que dice de Moisés. Versículo 10. Nunca más se levantó profeta en Israel como Moisés, a quien haya conocido Jehová como cara a cara. Nadie como él en todas las señales y prodigios que Jehová le envió a hacer en tierra de Egipto, a Faraón y a todos sus siervos y a toda su tierra. No había quien, nadie como quien. Y ahora, Moisés, ¿qué cosa? Se murió. Mucha gente hoy en día, cuando se destruye su matrimonio, cree que ya todo está perdido. Mucha gente hoy en día, yo a veces tengo que reconocerlo, porque si digo lo contrario les voy a mentir y no es mi costumbre. A veces me río de los muchachos, de los jóvenes, porque me llaman y me dicen, pastor, por favor ore por mí, estoy desesperado, pastor, porque mire, la muchacha me botó. Y yo digo, pero esa no es la única que hay. Y yo me le río, no se lo digo, usted sabe, por respeto, pero digo, pero este muchacho cree que se le acabó el mundo. Y usted lo ve, ay, pastor, yo estoy con una depresión, mire, yo tuve que ir al médico y decirle que me diera medicamento, porque esa muchacha me botó, yo no soy nadie sin ella, pero tú no naciste con ella. Y hay mucha gente que cree que porque Moisés se murió, ya se murió lo más grande. Y por cierto, era grande Moisés. ¿Usted entiende lo que le estoy diciendo? Hay mucha gente que cree que porque no le aprobaron el préstamo que quería, ya, eso es un motivo para quitarse la vida. Ay, no, yo me quiero morir porque no me aprobaron el préstamo y yo no sé cómo voy a pagar, señores. Mientras usted esté vivo, ¿hay esperanza de que usted pague o me equivoco? Ahora, si usted se muere, la esperanza se acabó. Porque usted, ¿qué cosa? Se murió. Ay, pastor, me dicen, ore por mí, que mire que ya yo tengo 31 y estoy soltero todavía, pero aunque llegue a los 40, por lo menos te consigue una viejita bonita, sabrosa. ¿Me entiende? Pero mientras esté vivo va a poder conseguir algo, pero si se muere, ¿qué cosa? Los gusanos le esperan para dar una buena bienvenida. Y la gente, usted ve que se vuelve loco porque se murió Moisés. Y mucha gente dice, ay, me cambiaron al pastor de mi iglesia y el que viene no me gusta. Ay, yo prefería ese, pero es que la iglesia no la dirige el pastor, queridos. La iglesia la dirige Jesucristo. No importa que hoy esté Arnaldo, que mañana esté Juanito, que Perencejo esté Rafael, que pasado mañana esté Acevedo, no importa, porque la iglesia no es de nosotros, es del Dios de la salvación. Y dice el texto bíblico que el pueblo se fue de luto. Ay, se murió Moisés. Y comenzaron a quejarse. ¿Y qué vamos a hacer ahora? Y ya no tenemos la bendición. Y ya no podemos pelear con nadie. Ay, ya no podemos hacer nada. Pero ¿quién dijo que las victorias se ganaron con Moisés? ¿Quién fue que le dio la victoria al pueblo? ¿Quién fue? Dígale al que está a su lado. Fue Jehová, dígaselo. ¿Quién es el que restaura los matrimonios? Dígaselo al que está al lado. Dígaselo, dígaselo. En el nombre del Señor. ¿Quién es que saca a la gente de la enfermedad y lo sana? ¿Quién es? Es Jehová, querido. Ese es el Señor, es Jesucristo. ¿Por qué entonces nosotros estamos derramando lágrimas porque se murió Moisés? Si el principal de nuestra vida no es Moisés. Ay, pastor, ahora no sabemos qué va a pasar con la economía porque se cayó la bolsa de valores. ¿Y quién dijo que la bolsa de valores, nuestra vida depende de ello? Nuestra vida depende de Jesucristo. Pastor, míreme. Señor, tome, tenga misericordia. ¿Me permiten decir algo un poquito claro? Déjeme ver quién me da permiso. Déjeme ver la mano. Dios, te quiero mucho. Una señora me llama y me dice, pastor, la economía está tan mala. Cerraron mi tienda favorita, ya cerraron a Marián. ¿Usted entiende lo que le estoy diciendo? La gente está preocupada porque le cerraron a Marián. Y ya no saben dónde van a comprar la ropa estrujada que vendía Marián. Porque esa era la moda. ¿Usted me entiende lo que le estoy diciendo? Dice el texto bíblico, mire, versículo 8. Y lloraron los hijos de Israel a Moisés durante 30 días hasta que se cumplió el tiempo de luto. El ser humano se ha acostumbrado a llorar por lo que le falta y no canta victoria. ¿Por qué? Por lo que tiene. Yo era uno de ellos. Usted me veía a mí en todas las predicaciones diciendo, hermano, yo quiero engordar, si alguien conoce la receta. Y me daba pena con los hermanitos, me traían plátano, me traían ñame, me traían enchure, ¿qué se llama la cosa esa? Me traían bus, se llama el otro, que es uno de chocolate, que por cierto es muy bueno. Y entonces, y me traían eso, y yo lo veía a los hermanos preocupados porque su,

0: pastor no comía.
1: Y entonces mucha gente, y tengo que anunciarlo mundialmente, hay mucha gente que cree que mi esposo que me tiene de ayuda, que cree que ella no cocina. Lo que pasa es que no cojo nada, hermano. Pero mi esposa sabe cocinar, tengo que reconocerlo. Ella sabe cocinar, hermanos. Ella me alimenta bien, hermano. Esa colombiana cocina bueno. Tantas cosas negativas que se dicen de Colombia. Yo tengo que hablar de Colombia porque me ha dado un producto santo en el nombre del Señor. Y cocina, hermano. Pero el problema es que todo lo que me da, ¿qué cosa? No me funciona. Y yo estaba dando gritos en todos los sitios de luto todas las noches. Ay, hermano, Señor, ten misericordia de este siervo. Mira que me estoy muriendo, que esto, que lo otro. No, ya no. ¿Por qué? Porque yo no puedo estar llorando todos los días por lo que me falta. Que por cierto, me falta mucho. ¿Me entiendes? Yo no puedo estar llorando por lo que me falta. Yo tengo que darle gracias a Dios que todavía estos huesos secos el Señor los sigue utilizando. Amén. Eso es lo que yo tengo que entender. Yo no puedo pasar toda mi vida llorando por lo que me falta, llorando porque no pude conseguir todo el dinero que necesitaba, pero conseguí algo. Es cierto que Moisés fue grande, pero Jehová es más grande. Es cierto que Moisés fue un gran profeta, pero Jehová sigue siendo el único Dios todopoderoso. Pero se murió Moisés. Mire lo interesante del texto. Lo interesante del texto es que mientras el pueblo llora, Jehová está preparando su plan de restauración. Yo tengo que decirles algo, porque si no lo hago, estoy faltándole el respeto a Dios y también no estoy cumpliendo con el deber que me toca como pastor. Porque amigo no es aquel que hace reír, sino también aquel que cosa, que hace llorar. ¿Qué tengo que reconocer? Tengo que reconocer que hay mucha gente que se siente insignificante con Dios. Que dicen, pastor, yo quisiera predicar el evangelio, yo quisiera hacer grandes cosas para el Señor, pero me dicen, yo no sé ni siquiera leer. ¿Y quién le dijo a usted que para predicar el evangelio hay que saber leer? ¿Me entiende? Somos nosotros mismos que nos limitamos. El Espíritu de Profecía dice que si nosotros le pidiéramos más a Dios, el Señor, ¿qué cosa? Nos daría mucho más. El problema es que le pedimos poco. Le pedimos solamente para saciar el pan de ese día o de esa semana. Y no le pedimos al Señor más. Y el Señor está dispuesto a darnos más de lo que nosotros realmente creemos que necesitamos. ¿Habrá alguien esta noche que necesita pedirle algo más a Dios? Ha hecho grandes intentos en su vida, ha tratado de sacar a su familia hacia adelante, pero necesita pedirle a Dios algo más. No se equivoca la palabra de Dios cuando dice en Mateo 6:33, busca primeramente a quién, el reino de Dios y su justicia, y todos los disparates y las porquerías y las cosas que necesita y la casa y todo eso va a venir como después. Pero ¿quién es lo importante? Lo importante es Jehová, lo importante es Dios. Usted no puede pretender tener un matrimonio bueno sin Dios. Y créame que yo conozco muchos matrimonios estables que no tienen a Dios. Pero a la corta o a la larga, un matrimonio sin Jehová va a explotar en destrucción y en divorcio. No puede mantenerse contra las olas de la desesperación. No puede mantenerse contra las olas de los conflictos. No puede mantenerse contra las olas de los problemas familiares, de la diferencia de temperamento. No puede mantenerse un matrimonio que no tenga a Dios. Tiene que temer a Dios. Tiene que respetar a Dios. Tiene que buscar el pegamento divino que lo da Jesucristo. Pero se murió Moisés. Y lea conmigo lo que dice el libro de Josué. Es el siguiente libro después de la muerte de Moisés. Moisés escribe esos primeros 5 libros que son llamados el Pentateuco: Génesis, Levítico, Números, ¿cuál más? Éxodo y Deuteronomio. Son los 5 libros que escribió Moisés. Terminan con la muerte de Moisés. Pero mire lo bonito de la historia: es que dice el capítulo 1 de Josué. Pero antes de leer el capítulo 1, lea conmigo el versículo 9 del capítulo 34 de Deuteronomio. Del mismo libro de Deuteronomio dice: Josué, hijo de Nun, fue lleno del espíritu de sabiduría, porque Moisés había puesto sus manos sobre él, y los hijos de Israel le obedecieron e hicieron como Jehová mandó a Moisés. ¿Quién sustituye ahora a Moisés?

Moisés. Pero mire qué bonito. Quien sustituye a Moisés es joven. Posiblemente no tiene mucha experiencia. Porque Josué era solamente, recibía órdenes de Moisés y él obedecía. Ahora a Josué le toca dar las órdenes. Ahora a Josué le toca hablar cara a cara con Jehová. Ahora los retos vienen sobre Josué. Y hay mucha gente que dice, yo no tengo experiencia en un trabajo, yo no tengo experiencia en el matrimonio. Yo recuerdo que la noche antes de casarme, ese 12 de diciembre de 1999, el 11 como a las 3 de la mañana, yo me levanto y le pregunto a mi papá, papi, ¿usted cree que yo voy a dar para esto del matrimonio? Está manteniendo mujeres y todas esas cosas ahora. Y mi papá me mira y me dice, yo creo que tú como que estás medio tarde ya para hacer esa pregunta. Y papi me dijo unas palabras que nunca voy a olvidar. Él dijo, a quien Dios llama, Dios lo capacita. Quizás usted no tenga el título para tener un buen trabajo. Si Dios lo llamó para ese buen trabajo, Dios lo va a capacitar para que a usted le vaya bien. Quizás usted no tenga la experiencia de un matrimonio. Si usted quiere tener a Dios en el matrimonio, a usted le va a ir bien en el matrimonio, porque a quien Dios le da esa bendición, Dios lo capacita y le da su paz. Y escogió a Josué. Y dice el capítulo 1 del libro de Josué, aconteció después de la muerte de Moisés, siervo de Jehová, que Jehová habló a Josué, hijo de Nun, servidor de Moisés, diciendo, mi siervo Moisés, ¿qué cosa? Ha muerto. Ahora pues, levántate y pasa este Jordán, tú y todo este pueblo, a la tierra que yo les doy a los hijos de Israel. Yo os he entregado, como lo había dicho Moisés, todo lugar que pisare la planta de vuestro pie, desde el desierto y el Líbano hasta el gran río Éufrates, toda la tierra de los heteos hasta el gran mar donde se pone el sol, será vuestro territorio. Nadie te podrá hacer frente en todos los días de tu vida. Lo que le está diciendo el Señor a Josué es, no te preocupes. El Señor está haciendo tres aclaraciones a Josué. Aclaración número uno. Moisés se murió. Fue lo primero que le dijo. Ya no cuentes con Moisés. Ya no vivas bajo la sombra de Moisés. Ya Moisés no está. Ahora estás tú. Le está diciendo a Josué, toda mi autoridad yo la estoy poniendo ¿sobre quién? Sobre ti. Mire, es bien importante que usted le ponga mucha atención a lo primero que el Señor le dice a Moisés, a Josué, de Moisés. Porque mucha gente no entiende lo que el Señor está haciendo. Y el gran problema de muchos matrimonios hoy en día, que quizás es su segundo matrimonio, su tercer matrimonio, el gran problema, ¿sabe cuál es? Que comparan al segundo con el primero. O el muchacho comienza a comparar a la segunda esposa con la primera. Y dice, no, porque aquella me daba los huevos revolteados así, que esto, que lo otro. Y ahí comienzan y se le prende los espíritus de una vez. Lo que el Señor le está diciendo, ya el método de Moisés, ¿qué cosa? Se murió, se terminó. La escuela de Moisés se fue. Ya Moisés no está. Se lo está diciendo a Josué, pero se lo está haciendo saber al pueblo. Porque antes que Moisés se muriera, le hizo hacer a Moisés reconocerle delante de todo el pueblo que quien escogió a Josué no fue Moisés. Porque ese es el problema de hoy en día. Aquí le llaman en Puerto Rico pala, ¿eh? ¿Qué le llaman? Que dice, no, fulano está en ese trabajo no porque tiene la capacidad, sino porque ¿qué? Por la pala que tiene. En otros países le dicen por la cuña que tiene, por las amistades que tiene. En este caso, el Señor le hizo a Moisés reconocer en el pueblo que no fue porque Josué subía al monte con Moisés que fue elegido. Fue porque Jehová, el Dios Todopoderoso, lo escogió para dirigir al pueblo, queridos. Cuando el ser humano quiere ayudar a Dios, mete los pies. Iba a decir las patas, pero no tenemos patas, tenemos pies. Amén. Mete los pies. Ese es el problema. Que el ser humano quiere ayudar a Jehová. Y cuando quiere ayudar a Jehová, las cosas se convierten. Porque queremos ayudar a Jehová a mi manera, a como yo creo que conviene. Y le dice, mira, Moisés se murió. Ya es eso, tú debes ponértelo en la mente que Moisés se murió. Y el pueblo también, ya Moisés no está. Ya ese pastor, ay, que yo recuerdo al pastor que tuve hace en el 1968. Ese pastor está tan cariñoso. Si este no es tan cariñoso, pero es el que Jehová le mandó.

¿Usted me entiende lo que le estoy diciendo? Y todavía viven viviendo en el pasado. Ay, porque aquel viejito y el viejito quizás está allá bajo tierra. Ay, porque yo recuerdo que en mi iglesia, en el 1945, había... Ay, ¿qué es eso? Si el 45, ¿qué cosa? Ya pasó. Ay, pastor, que yo recuerdo... Y usted escucha a la gente ahora mismo que es de eso es de lo que habla. Ay, que yo recuerdo que en 1984 la economía estaba mejor. Pero, señores, del 84 aquí, ¿cuánto tiempo ha pasado? ¿Me entiende? Moisés se murió. La prosperidad que usted tuvo en el pasado ya no está. No, no viva su vida de luto. Ah, viviendo en el 84. No, usted está viviendo ahora en el 2009. Ahora usted tiene que decir, aunque no tenga todo lo que tenía en el 64, pero sigo teniendo al mismo Dios, a Jehová. Eso es lo importante. Y le dice a Josué, se murió Moisés, número uno. Le dice a Josué, número dos, yo te voy a dar a ti lo que le prometí al viejito Moisés. Le está diciendo a Josué, la victoria es, no será. La victoria no es que posiblemente, no es, ahí no hay un quizás. Dice, la victoria es segura para ti, porque yo se lo prometí a Abraham, se lo prometí a Isaac, se lo prometí a Jacob, se lo prometí a Moisés y te lo estoy prometiendo a ti. No tengas temor, la victoria ya es tuya. Oiga, cuando uno va a pelear, seguro de que ya uno ganó, así cualquiera pelea. Hasta yo me meto. ¿Por qué? Porque Jehová está con nosotros. Queridos, cuando usted pone su vida en las manos del Señor, usted encuentra bendición a través de Jesucristo. Y lo tercero que el Señor le dice a Josué está en el versículo 5. Nadie te podrá hacer frente en cuánto tiempo. Deténgase un momento ahí. ¿Qué es lo que está diciendo Jehová ahí? ¿Usted le ha dado importancia a lo que Jehová está diciendo? ¿Sabe qué es lo que Jehová está diciendo ahí? Léalo usted mismo otra vez. Nadie te podrá hacer frente en 3 semanas de tu vida. Dice ahí. Dice ahí, nadie te podrá hacer frente los próximos 6 meses. Dice ahí. No, ahí no dice eso. Porque Jehová no trabaja por semestre. Jehová no trabaja por trimestre. Cuando Jehová entra a la vida del ser humano, Jehová quiere estar en la vida del ser humano toda su vida. Y dice, nadie te podrá hacer frente todos los días de tu vida. Y todos los días de tu vida significa ¿cuánto tiempo? ¿Significa cuánto tiempo? Hasta que te mueras. ¿Usted sabe lo que es vivir seguro de que todos los días de mi vida yo voy a vivir en victoria? ¿Usted sabe lo que es vivir seguro de que no importa que venga la depresión, yo voy a salir victorioso? ¿Que no importa que venga un cáncer, yo voy a salir victorioso? ¿Que no importa que mi familia esté al borde de romperse, yo voy a salir victorioso? ¿Usted sabe lo que es vivir confiado todos los días de su vida? Es lo que el Señor le está diciendo a Josué. Todos los días de tu vida, no tengas temor. Yo estaré contigo, queridos del cielo. Quizás estás frente a tu televisor, al internet, al lado de tu radio, y te preguntas, pastor, ¿todavía hoy en día Jehová puede cumplir esa promesa? ¿Todavía hoy en día Jehová puede darme bendición todos los días de mi vida que me quedan? ¿Cuántas personas no llaman cada vez a la radio? ¿Cuántas personas no nos escriben a través del internet? Pastor, yo estoy con un cáncer. Pastor, ore por el matrimonio de mi hijo que está en tal sitio en lugar de, en Estados Unidos, que se está destruyendo. Pastor, ore por mi hija que está en la prostitución. Pastor, ore por mi hijo que está en las drogas. Pastor, ore por mi hijo que está en el alcohol. Pastor, ore por mi esposo. Tanta gente desesperada buscando una bendición. Y ya Jehová está dando la solución. ¿Cuál es la solución? No tengas temor. Yo estaré contigo todos los días de tu vida. Y hermano, ¿por qué es que la gente vive triste hoy? ¿Por qué la gente vive amargada hoy? ¿Sabe por qué? Porque no lee la Biblia. Y no le creen a Dios. Le creen más a hombres. Y no le creen al Dios de la salvación. El Dios de la salvación nuevamente vuelve y reclama. Nadie te podrá hacer frente en todos los días de tu vida. Y mire cómo termina el versículo 5. Léalo. ¿Sabe qué dice en la parte final? Como estuve con Moisés. ¿Usted entiende eso?

sabía Josué que Jehová estuvo con Moisés, ¿sí o no? Estuvo cerca Josué cuando Jehová habló con Moisés, ¿cierto o falso? Conocía íntimamente Josué a Moisés y la relación que tenía con Jehová, ¿sí o no? ¿Y qué es lo que el Señor le está diciendo a Josué? Tú sabes cómo lo tratábamos Moisés y yo. Tú sabes que Moisés y yo éramos íntimos amigos. Tú sabes que Moisés y yo nos llevamos muy bien. Tú sabes que Moisés y yo éramos allí bien cercanos. Yo te quiero decir, Josué, que como yo estuve con Moisés, estaré también contigo. Termina el texto diciendo: no te dejaré ni te desampararé. Hoy en día el ser humano vive desamparado y solo. Hoy en día, yo a veces hablando con algunas personas de edad dorada, ya personas mayores de aquí de Puerto Rico, me cuentan cómo los vecinos conversaban antes, me cuentan cómo si alguno de ellos no tenía comida, el vecino le daba de su comida para compartirla con ellos. Me cuenta que si por ejemplo el vecino salía a trabajar y la esposa estaba embarazada o se presentaba algún inconveniente, el vecino custodiaba a esa mujer e iba y la llevaba hasta el médico. Era como una sola familia, como un barrio único, unido. Pregúntese ahora. Pregúntese cómo se llaman los tres vecinos que quedan al lado suyo. Ni lo conocemos nosotros. Ni sabemos ni de dónde viene, ni qué cree, nada, nada. A veces, ahora, cuando se arma un bochinche y una cosa, usted ve que sale medio pueblo. Eso se arma. Para ahí sí estamos. Pero ya la gente no es cercana. Ya la gente vive en una isla y se ha convertido también en una isla. La gente vive su mundo único, encerrado. Usted no sabe si está pasando por depresión. Usted no sabe si está pasando por una aflicción en el matrimonio. El ser humano no conoce nada de nadie. Y eso se ve hasta en las iglesias. A veces la gente que está sentada al lado de nosotros, en un momento de la predicación, alguien dice: hay alguien que está pasando por alguna situación en su matrimonio. Y usted ve pasar a una mujer que tiene años en la iglesia. Y usted dice: ay, pero yo no sabía que fulana estaba en su matrimonio así. Mira, pasando ella al frente. Pero si tiene 20 años sentándose al lado suyo en la iglesia. ¿Pasa eso o no pasa? Porque el ser humano vive como una isla, separado del mundo. Ya no habla con nadie, vive aislado. Sus propios temores, sus propias malas decisiones, su propia vida lo ha llevado a aislarse. Porque el pecado lo único que hace es dividir. No es Dios el que divide. El plan de Dios es unir al pueblo, pero el pecado, el orgullo personal, el yo querer hacer lo que yo quiera, me ha llevado a mí a aislarme de mis hijos. Me ha llevado a mí a aislarme de mi esposa, a aislarme de mi esposo, a aislarme de mi familia. A veces nosotros nos vamos con un muchacho, con una muchacha, en contra de nuestros familiares, y luego la vida nos enseña que cuando el muchacho se va, tenemos que regresar con la cabeza hacia abajo. ¿A dónde? A la casa. Porque nuestras propias decisiones nos están aislando de todos, incluyendo a Dios. Por eso el Señor le dice a Josué en el versículo 5: como yo estuve de cercano con Moisés, estaré, ¿qué cosa? Pero hay un problema, porque la relación con Dios no es una relación como aparecen en los letreros de las carreteras de aquí, one way. La relación con Dios es que two way. Es: yo voy a estar, como yo estuve con Moisés de cerca, yo voy a estar contigo. Pero tú también, que conocías a Moisés, sabes que Moisés, ¿qué cosa? Estaba cerca mío. Esto no es un asunto de que solamente yo me voy a acercar a ti. ¿Qué tú tienes que hacer también? Tú también tienes que acercarte a mí. Porque esto no es obligatorio, queridos. Hay mucha gente que sí quiere tener a Dios cerca, pero ellos no quieren acercarse a Dios. Pregúntele, ¿cuántos quieren la bendición de Dios? Yo. ¿Cuántos quieren que el Señor le pague el préstamo? Yo. ¿Cuántos quieren que el Señor lo saque de la depresión? Yo. ¿Cuántos quieren que el Señor le elimine el cáncer? Yo. ¿Cuántos quieren que el Señor le traiga a los hijos a la iglesia? Yo. ¿Cuántos quieren que el Señor le cambie la boca de criticón a la mujer? Yo. ¿Cuántos quieren que el Señor le cambie la boca ofensiva al marido? Yo. ¿Cuántos quieren acercarse a Dios? Ellos.

0: quieren acercarse a Dios.
1: Oh, ellos sí deben acercarse. Ellos sí necesitan del Señor. Porque el ser humano nunca reconoce que el que necesita del Señor realmente, ¿quién es? Yo. Dígale al que está a su lado, yo reconozco del Señor. Dígale al que le queda al otro lado, yo necesito del Señor. Dígaselo. Generalmente, la gente nos pide que le digamos al del lado, mira, tú necesitas al Señor. ¿Porque eso es lo más fácil de hacer? No, yo necesito del Señor. Eso es lo que yo tengo que entender. El Señor le está diciendo, como estuve con Moisés, ¿qué cosa? Estaré también contigo. No te dejaré, ni te desampararé. He aprendido a través de los años que el ser humano puede vivir hasta con una enfermedad. El ser humano puede vivir hasta con problemas familiares. Pero el ser humano no fue creado para estar desamparado y solo. Ese es el problema. ¿Saben? Hace poco estaba en un campamento juvenil aquí en Puerto Rico, donde estaba un campamento para hablarle de profecías a los muchachos. Un campamento impresionante. 300 y pico de jóvenes allí buscando la bendición de Dios. Y a mí me tocó cerrar el campamento con el último tema sobre la segunda venida de Dios, que es la profecía más anhelada y más esperada por la raza humana. Que Cristo venga pronto. Pero tuve que decirle a ellos que muchas de nuestras profecías no están siendo una realidad en nuestra vida porque nosotros hemos perdido de vista a Dios. Yo estaba en una iglesia en California, en un evento evangelístico. Le conté eso a los muchachos. Y una señora me pide que quiera hablar conmigo en privado. Y uno que lo que quiere es llevar salvación en nombre del Señor, ¿cómo uno va a decirle que no? El pastor nos prestó su oficina, pero yo veía a la señora que hablaba desde aquella esquina del cuarto y yo estaba en este lado. Nunca me había encontrado con alguien así, ni siquiera se acercaba. No había nada que nos separara. Yo puse una silla cerca mío para ella y yo estaba sentado, pero ella quiso quedarse allá en la esquina. Yo me encontraba eso tan raro. Y ella estaba allá en la esquina de la oficina pastoral y yo estaba de este lado. Qué raro lo veía yo, pero no me atrevía a decir nada. Y ella me dice, pastor, yo soy una paciente de SIDA. Me dice, las sábanas en casa se lavan en una lavadora aparte, las mías. Mi vaso, mi juego de cubiertos están marcados para que nadie los use. Me hicieron un cuarto fuera de la casa para que ni siquiera yo tuviese contacto con quienes son mi propia familia aparte. Me dice, yo me siento sola y desamparada. Me siento que para los que yo amo soy una plaga. Y ella me cuenta, una sola vez probé las drogas. Y esa única vez bastó para quedar infectada con el virus del SIDA. Y me dijo lo que más dolor le causó a mi corazón. Me dijo, algunas personas saben de mi caso. Me han ayudado. Me han conseguido ropa. Han tratado de ayudarme a conseguir los medicamentos que son caros. Pero a veces, donde me siento, no se sienta nadie más. Me sentí avergonzado.

avergonzado de llamarme cristiano. Porque hay gente desamparado y vacío que está viniendo a estos lugares de adoración. No importa que sean católicos, pentecostales, testigos de Jehová, mormones, de la iglesia de Dios, evangélico, metodista, de la que usted quiera. Y gente vacía está viniendo a nuestros templos y están saliendo igual, desamparados y solos. Hay gente tan preocupada solamente en que se cumplan las cosas ahí, como dice la Biblia, que hay que predicar esto ahí, como dice la Biblia, que hay que hablar la verdad ahí, como dice la Biblia. Y esa mujer sola allá atrás, despreciada por su familia, viene a un lugar de adoración buscando a Dios y tampoco lo encuentra. Porque la gente todavía está de luto porque se murió Moisés. Nunca en toda mi vida yo me había sentido tan avergonzado de llamarme cristiano como esa noche. Y yo sé que hay alguien que sabe y entiende lo que es sentirse solo y desamparado. Que sabe y entiende lo que es tratar de salir hacia adelante y da dos pasos hacia el frente y cinco hacia atrás. Que sabe lo que es tener sus cubiertos marcados por la vida. Que sabe lo que es que el mundo te mire por encima del hombro porque no tienes ningún valor, porque el único importante es Moisés, porque el único profeta grande es Moisés, porque el único que predica la verdad es Moisés. Mientras esa mujer estaba allá atrás, sola y desamparada, yo me levanté de donde estaba, fui al rincón donde ella estaba, porque ella nunca quiso acercarse. Le digo: yo quiero orar contigo. Y la abracé como yo hubiese abrazado a mi mamá. Y la abracé con vergüenza, pero con la esperanza de que el Señor le dijese a esa mujer lo mismo que le dijo a Josué: no temas ni desmayes, yo no te dejaré ni te desampararé. Oré con ella. Cuando terminé la oración, todo el hombro del traje estaba totalmente mojado por sus lágrimas. Cuando terminé, envolví, la apreté otra vez en el nombre del Señor. Y allí en esa oración yo le decía al Señor, nunca lo voy a olvidar, Señor, úsame como instrumento esta noche para demostrarle a esta mujer que este abrazo es el abrazo de Jesucristo. Y ella lloraba y decía amén con lágrimas. Cuando terminamos, la abracé, la hice reír, la hice sentirse cómoda, la hice sentirse que su ropa de una lavadora de enferma o de sida no era peor que la ropa que yo lavaba en el laundry, que era del mismo valor para Dios. Y ella me dijo: pastor, ¿le puedo pedir un favor más? Y yo le dije así, contento, se me salió ese dominicano santo, le dije: mire, pídame lo que usted quiera, pídame lo que usted quiera, que yo se lo doy en el nombre del Señor. ¿Sabe lo que me dijo? ¿Me puede abrazar otra vez? Aprendí esa noche que se murió Moisés, pero siempre habrá un Josué. Aprendí esa noche que si nadie te valora, no
no importa.

0: Jehová te ama. Aprendí esa noche que como el Señor ha estado con otros, también quiere estar contigo. Yo voy a orar. Oramos. Querido Padre, tal como somos, venimos solo para escuchar tus palabras. Como estuve con Moisés, estaré también contigo. Aunque padre y madre te dejen, con todo eso, yo, Jehová, no te dejaré ni te desampararé. Bendice cada lágrima derramada en silencio. Bendice cada corazón frente a su computador. Bendice cada hombre, cada mujer, cada joven, cada señorita, cada adolescente al lado de su radio. Bendice cada persona que está en el hospital escuchando esta transmisión. Bendice cada persona que está detrás de las rejas, donde el Espíritu Santo ha llegado a través de las ondas, diciéndole a ellos también: no los dejaré ni los desampararé. Gracias. Bendice ese corazón que va camino a comprar drogas ahora. Dale la fuerza de voluntad de dar media vuelta y regresar donde Jesús. Bendice ese esposo, esa esposa que va camino ahora hacia un motel a destruir completamente su matrimonio. Dale la fuerza para dar media vuelta y regresar donde Jesús. En este momento de prueba y de dolor, no nos dejes, no nos desampares. Bendice ese joven que en este momento lo único que le retumba en su mente es: quítate la vida porque ya no hay oportunidad para ti. Que la voz del Espíritu de Dios hable más fuerte y le diga: no te desampararé ni te dejaré. Si estuve con Moisés, es mi deseo estar contigo. Gracias por venir a nuestro desierto a abrazarnos, por venir a nuestros días de luto a devolvernos la paz. En el nombre del Padre, en el nombre del Hijo y en el nombre del que no nos deja ni nos desampara, en el nombre de Jesús y su Espíritu Santo. Amén, Señor. Amén.
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0: Esta es la hora en nuestros estudios. 2:57. 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
3: ¿Cómo están, queridos oyentes?
4: ¿Qué tal, amigos?
3: Tía Elena nos estaba contando una hermosa historia.
4: Sí, la vida de Benito Juárez.
3: Realmente Benito Juárez fue un gran hombre, tía Elena, porque únicamente su voluntad y su empeño en estudiar lo llevaron a ocupar posiciones de gran importancia.
4: Fue un hombre de carácter. Una persona de carácter no es precisamente la que más grita ni la que siempre está malhumorada. Las personas violentas no tienen carácter.
3: Eso es verdad. Carácter es saber gobernarse a sí mismo.
4: Y Benito Juárez se supo gobernar desde que era niño. Por su empeño y fuerza de voluntad, emprendió solo el largo camino a Oaxaca, donde tenía a su hermana Josefa trabajando de cocinera en casa de don Antonio Maza.
3: Ya en Oaxaca, el señor Salanueva lo tomó bajo su protección y le enseñó a encuadernar libros. Pero más importante que eso fue que enseñó a Benito Juárez a leer y a escribir.
4: En solo 3 años, este niño que solamente hablaba la lengua zapoteca, porque hablaba muy mal el español, terminó la primera enseñanza.
3: Eso se llama mérito, tía Elena.
4: Y después, con la misma velocidad, porque solamente vivía para estudiar, fue subiendo y subiendo en el estudio hasta obtener el título de doctor en Derecho.
3: Definitivamente, Benito Juárez demostró que era un gran hombre desde que era solo un indito descalzo. Creo que estamos listos para escuchar tu historia, tía Elena.
4: Sí, tío Daniel, este es el segundo capítulo de la historia titulada Benito Juárez, Benemérito de las Américas. En 1846, 3 años después que Benito y Margarita unieron sus vidas en matrimonio, Benito había llegado a ser un hombre muy ocupado. Era juez civil, secretario de gobierno, pero más que eso, era padre de familia.
5: Por fin se durmieron.
6: ¿Las dos?
5: Las dos. ¿Y cómo te fue hoy?
6: Bien, bien. ¡Ah, qué lindas hijas tengo! Tendremos una docena igual.
5: Todos los hijos que quieras. Algo te preocupa, ¿verdad?
6: Nada, nada.
5: Benito.
6: He querido decir que no me preocupa nada nuevo, porque jamás he vivido sin preocupaciones. Esta guerra que recién empieza con Estados Unidos por un problema de territorio es absurda.
5: ¿Otra guerra?
6: Y la nación en bancarrota. Y ese Congreso Constituyente que no empieza.
5: ¿Y eso es lo que te preocupa? Pero verás que no habrá nada que lo detenga. Verás.

0: presidencia de la República y he creído mi deber venir corriendo sin reparar en la hora.
1: Favor que le agradezco, don Eusebio.
0: Bien. Buenas noches, señor. ¿Quiere que espere por si hay respuesta?
1: Sí, gracias. Espere. Pase adelante.
0: No. Espero aquí.
2: Los ojos de Margarita se quedaron mirando fijamente la figura recia de su esposo. Benito, con el sobre cerrado entre las manos, permaneció de espaldas a la puerta entreabierta mientras pensaba por unos instantes. Finalmente, rompió el sobre, sacó el pliego y leyó en silencio.
1: No hay respuesta. Gracias y buenas noches.
0: Buenas sean para usted.
3: Benito, ¿puedo prepararte ya el equipaje?
1: Sí. Mañana a primera hora voy a salir para la capital.
3: ¿El Congreso?
1: Sí. El Congreso al fin.
0: Por favor, señores, hagan silencio para escuchar. Tiene la palabra el delegado Benito Juárez.
1: Yo vuelvo a repetir que me uno a la propuesta liberal. Al proyecto de ley iniciado por los señores Lazo, alcalde Garay. Porque la nación está en bancarrota. Porque el pueblo se muere de hambre. Porque no tenemos dinero con qué hacerle frente a una guerra con un enemigo tan bien armado. Y si existen instituciones mexicanas ricas en tierras y oro que no se brindan a ayudar al país que se desangra, yo creo que el país tiene todo el derecho a tomar por su cuenta lo que de hecho y derecho le pertenece.
2: El proyecto de ley triunfó en el Congreso, pero no tuvo efecto porque los que votaron en contra, que fue la minoría, promovieron un motín y se alzaron en una revolución que derramó más sangre de la que ya se estaba derramando con la guerra. En ese mismo momento, Santa Anna, que era el presidente efectivo, se encontraba luchando en Buenavista contra los Estados Unidos. Pero al escuchar que algunos de los miembros del Congreso habían comenzado otra guerra dentro de su mismo país, abandonó el campo de batalla, llegó a México, tomó otra vez las riendas del poder y disolvió al Congreso. Como resultado, Benito Juárez tuvo que regresar a su casa. Poco después, terminó la guerra con Estados Unidos y la legislatura de Oaxaca lo nombró su gobernador interino.
1: Voy a aceptar la candidatura para la gobernación.
3: Estoy segura de que vas a triunfar.
1: Te ciega la pasión, mujer.
3: No hay candidato mejor que tú, ni más honesto, ni de tanto saber.
1: Hay mucho que hacer. Ya he empezado la tarea. Pero el gobierno está en ruinas. La gobernación ha sido saqueada. Hay que hacer escuelas y caminos. Y no tenemos siquiera soldados ni bomberos, porque la guerra ha terminado con todo. Tenemos que redoblar nuestros esfuerzos en esta obra.
2: Juárez estaba empeñado en reconstruir su estado y fortalecerlo para que pudiera defenderse contra cualquier otra guerra que pudiera surgir en el futuro con países extranjeros. Pero los revolucionarios que se oponían al proyecto de ley no tenían los mismos motivos altruistas. No habiendo quedado conformes con la actitud de Santa Anna de disolver al Congreso, comenzaron a preparar otra revolución que les permitiera llegar al poder y controlar las riquezas.
0: Correo, señor.
1: Puede retirarse. No hay respuesta. Asistente, llame.

0: Y al secretario inmediatamente.
1: Sí, señor.
2: De pie, con el pliego en las manos, Benito se quedó con aquel modo suyo que tal pareciera mecido por el tiempo.
3: ¿Me llamó usted, señor gobernador?
0: Entre. He recibido una comunicación en la que se me entera de que el general Santa Anna con su ejército se dirige hacia acá.
3: Ah, por eso es que ya están preparando la revolución por esta zona.
0: Reúna al ayuntamiento y a la legislatura porque es urgente detener al general.
3: Sí, señor gobernador.
0: Hoy mismo tenemos que actuar. Si Santa Anna llega, sus opositores van a luchar contra él dentro de la misma ciudad y acabarán con el orden público. En cuanto a los cuerpos legislativos den su conformidad, mandaré orden a los gobernadores de los departamentos para que comuniquen al general que puede moverse en el estado, pero que no puede entrar en la ciudad de Oaxaca.
2: En agosto de 1849, Benito Juárez terminó su período de gobernador interino y fue electo gobernador en propiedad. Durante 5 años gobernó el estado y puso en práctica sus postulados. Al terminar su período como gobernador, Benito dejó 8 escuelas normales, 699 escuelas municipales y 19 escuelas amigas a las que concurrían 25.637 niños y 4.427 niñas. Además, la administración había quedado saneada. Antes no solamente estaba exhausta, sino también agobiada de deudas públicas. Pero al terminar el mandato, no solamente esas deudas quedaron saldadas y el presupuesto cubierto, sino que había un superávit de 50 mil pesos. En 1851, Mariano Arista fue electo presidente de México. En 1852, Benito Juárez regresó a la vida privada y otra vez volvió al ejercicio de su profesión de abogado. Pronto estaba dirigiendo el Instituto de Ciencias y Artes, aquel recinto que tantos recuerdos le inspiraba.
4: He venido a ver a Benito. ¿Está?
5: Sí, pero no sé si está ocupado, José.
4: Lo que vengo a decirle es importante.
5: ¿Pero qué pasa?
4: Está al estallar una revolución para quitar a Arista del poder.
5: Espera, iré a decirle que quieres verlo.
2: José María Maza, el hermano de Margarita, había ido cambiando de opinión con los años. Ya había dejado de ser aquel criollo orgulloso de su sangre europea y ahora se sentía solamente mexicano. Con los años, también había aprendido a admirar a su cuñado.
5: Benito te espera.
0: Adelante. ¿Qué pasa?
4: La revolución otra vez, Benito. Otra vez. Me han llegado noticias de que todo está dispuesto para quitarle el poder a Arista y volver a colocar a Santa Anna.
0: Cuando una sociedad como la nuestra ha tenido la desgracia de pasar por una larga serie de revueltas, se ve plagada de vicios. Se necesita mucha constancia y mucha firmeza para ir venciendo las resistencias de aquellos que han saboreado los frutos de la licencia y del abuso. Se necesita grandeza para hacerlos entender. Cuídate, José, porque Santa Anna es feroz.
2: Santa Anna volvió al poder y al regresar del extranjero y sentarse otra vez en la silla presidencial, lo primero que hizo fue revisar la lista de sus enemigos.
6: A mí no se me olvida una ofensa, no señor. Y hubo un gobernadorcito en Oaxaca en el año 47 que me cerró las puertas de la ciudad. Mande correo al gobernador de Oaxaca para que se busque a Benito Juárez y lo prendan inmediatamente. Bien especificado que quiero mano dura con él sin contemplaciones. Quiero que sepa lo que es ofender al general Santa Anna.
7: Saludos nuevamente, amigos.
1: Si están disfrutando de nuestra historia para hoy, estamos seguros de que también disfrutarán de la

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0: Y ahora regresemos a la tía Elena y a la segunda parte de nuestra historia para hoy titulada... Benito Juárez, Benemérito de las Américas.
1: Tal y como lo había ordenado el general Santa Ana, Benito Juárez fue arrestado. No hubo clemencia para él. No le fue permitido siquiera despedirse de su familia. Como un criminal, fue conducido a la fortaleza de San Juan de Ulúa y arrojado en una de aquellas espantosas mazmorras donde permaneció durante días y días. Después, lo llevaron hasta un barco de carga inglés sin pagarle siquiera el pasaje y sin permitir a nadie que se lo pagara.
2: ¿Te has enterado?
3: Sí. El vapor de carga va hacia La Habana. Le hemos reunido el dinero del pasaje. Trato secreto con el capitán, por supuesto. Y hemos arreglado las cosas para que de La Habana pase a Nueva Orleans.
2: Gracias, José. Gracias. Gracias, mi hermano.
1: Preocupado por la seguridad de Margarita, Josefa y los niños, José los trasladó al pueblo de Etla. Una vez instalada en el lugar, Margarita empeñó sus bienes patrimoniales y abrió una tiendecita de novedades. Con lo poco que le producía el negocio, mantenía a sus 6 hijos y le mandaba regularmente algún dinero al hombre a quien, además de amar, admiraba. José viajó a La Habana para encontrarse con Juárez.
3: Benito, un abrazo, hermano.
4: ¿Cómo están?
3: En Etla, todos juntos con Josefa.
4: Gracias a Dios.
1: Tan rápido como les fue posible, los dos hombres se embarcaron para Nueva Orleans, donde permanecieron por unos 18 meses, trabajando y esperando hasta que llegara una oportunidad para regresar a México.
2: Niña Margarita, niña Margarita.
5: ¿Qué pasa, Josefa?
2: La calle está revuelta. Dicen que todos los generales grandes se han ido a la revolución.
5: ¿Qué?
2: Lo que oye, niña. En cuanto cambie el presidente, Benito podrá regresar. ¿No es cierto?
5: No repitas a nadie lo que has dicho, Josefa.
2: Pero, niña, yo no me lo inventé. Lo dicen por la calle. Allá en el mercado no hacen más que hablar y hablar.
5: Pues nosotras no callaremos. Porque todo puede ser una treta del gobierno para que el pueblo se eche a la calle.
2: Oh, pues eso sí es verdad.
5: No es la primera vez que un tirano usa la misma trampa. Y los Juárez se quedarán en silencio, pase lo que pase.
4: ¿Qué dices?
3: La noticia la ha traído el barco Benito. No es un grupo de locos, no. Todo lo que vale y brilla en México secunda el plan.
4: ¿El plan?
3: Lo han proclamado como el plan de Ayutla, que exige el derrocamiento del tirano, la abolición de la tiranía y la convocatoria a un congreso constituyente.
4: Eso sí es formal. Vamos al barco, que tengo muchas preguntas que hacerle a ese capitán.
3: ¿Y ahora? ¿Qué dices?
4: Que me estoy yendo para México inmediatamente. Regresaré a ponerme a las órdenes de la libertad.
3: Que Dios te acompañe, Benito.
4: Dios es el caudillo de la libertad.
1: Tras largos días de navegación y de cansancio, por fin sus botas gastadas pisaron tierra mexicana.
4: ¿Podría decirme usted dónde queda el cuartel general de don Juan Álvarez?
6: Uy, eso está lejísimo. En Texca.
4: ¿Conoce usted la casa de algún militar por aquí?
6: Sí, la del hijo del general. Aunque ese también debe estar para el cuartel. Mire.

0: usted sigue esta calle que está por aquí.
1: Juárez llegó a la casa de Diego, el hijo del general Juan Álvarez, y logró entablar conversación con él.
2: Pues bien, dígame, ¿en qué puedo servirle?
3: Me han dicho al llegar que el cuartel general de don Juan Álvarez está lejos de aquí. Yo quisiera agradecerle que me llevara usted hasta allá, o lo más cerca que pudiera dejarme.
2: ¿Y cuál es su propósito?
3: Ponerme a las órdenes de los que luchan por la libertad. He venido a ver en qué puedo ser útil.
2: Pues muy bien. ¡Salgamos!
1: El viaje no era corto, y más aún, una terrible tormenta los retrasó. Cuando por fin llegaron, los dos se presentaron ante el general Álvarez y Benito dio su nombre, pero ni el general ni su hijo parecieron escucharlo. Así pues, decidido a trabajar en lo que le asignaran, Benito Juárez quedó a cargo de la correspondencia del general. Más tarde...
4: Mi general, este paquete especial me lo entregó mi compadre y me lo recomendó mucho. Pal licenciado Juárez.
5: El licenciado Juárez. Pero este hombre... ¡Juárez! ¡Juárez!
3: Mande, general Álvarez.
5: Pero ¿será posible que usted sea el licenciado Juárez, que fue gobernador de Oaxaca y diputado a la Constituyente y...?
3: Sí, señor general.
5: Pero ¿cómo es posible que usted no se identificara? ¿Cómo es posible? Me llena usted de vergüenza, don Benito.
3: No hay por qué, no hay por qué. Yo vine aquí a servir en lo que fuera útil solamente.
5: No sé ni qué decir.
3: Yo creo que cuando se trata de la República, hay que estar dispuesto a servir en el puesto que sea necesario. Porque cuando el hombre anda con demasiadas delicadezas en el cumplimiento, es porque se pone él por encima de la patria.
5: Pues desde este momento, usted es el secretario general de la Revolución.
1: Cuando triunfó la Revolución, el general Juan Álvarez fue nombrado presidente interino de la República de México. Y cuando tomó posesión de su cargo, organizó su gabinete nombrando a Benito Juárez ministro de Justicia, Negocios Eclesiásticos e Instrucción Pública.
3: Señor presidente, aquí hay dos grandes obstáculos para poder sentir que formamos parte de una república democrática, y me parece que mi proyecto de ley podría salvarlos.
5: Dígame, ¿de qué se trata ese proyecto de ley?
3: De que la República tome en sus manos los negocios de la justicia civil, que en estos momentos están en manos de los tribunales eclesiásticos.
5: Uh-huh.
3: Además, que los tribunales militares cesen de tratar con los delitos civiles y se encarguen solamente de los delitos puramente militares. En cuanto al ejército, si ya ha terminado la guerra, me parece a mí que sería prudente suprimirlo.
5: Un tanto peligroso.
3: Más peligroso aún sería gobernar sobre las bayonetas, señor. El ejército tiene mucha preponderancia, y yo creo que el mismo está para salvaguardar el orden y la justicia, y no para destruirlos.
1: El ejército no pudo ser tocado, pero la Ley de Derecho Civil pasó a formar parte de la Constitución con el nombre de Ley Juárez.
6: ¡Abajo el presidente!
7: ¡Abajo los liberales!
8: ¡Fuera la Constitución!
7: ¡Fuera! ¡Fuera!
3: Bien. Siento mucho que don Álvarez haya renunciado a la presidencia de la República, pero ha sido sustituido por un buen hombre. Nada menos que por el hombre que pensó, escribió y proclamó el plan de Ayutla, don Ignacio Comonfort.
9: Ay, al fin estás de nuevo en casa, Benito.
3: Y será por largo tiempo. Comonfort me ha nombrado gobernador interino, pero en cuanto se jure la Constitución y se abra el período electoral, pienso postularme para gobernador de mi querida ciudad de Oaxaca.
9: Ay, gracias. Gracias a Dios.
3: Hay mucho que hacer en este...

0: estado. Hay que volver a empezar de nuevo porque todo lo que dejé se lo llevó la corrupción. Las escuelas están cerradas. Hasta el Instituto de Ciencias y Artes está cerrado y abandonado también. Ay, me esperan unos años de trabajo por acá.
1: Benito Juárez salió electo gobernador del estado de Oaxaca, pero unos meses más tarde se vio obligado a abandonar su cargo para trasladarse a la capital. El presidente Comonfort lo había llamado y otra vez se despidió de su familia para servir a su nación.
2: Juárez, te he mandado a llamar porque te necesito en el Ministerio de Gobernación. ¿Qué dices?
0: Que lo crítico de las circunstancias en que se encuentra la nación me obliga a aceptar dicho nombramiento. Además, mis convicciones me colocan en la situación de cooperar de todas maneras con el desarrollo de la Revolución de Yutla. Sin estas consideraciones, rehusaría tan alto honor.
2: Dentro de 2 meses se verificarán las elecciones generales para los altos cargos de la Federación. Yo pienso postularme. Quizás podrías aceptar la candidatura de presidente de la Corte Suprema de Justicia, que, como sabes, te daría el carácter de vicepresidente de la nación.
0: Hubiera preferido quedarme en mi ciudad y enderezar la gobernación, pero hay deberes que están por encima de toda consideración.
1: Benito Juárez fue electo presidente constitucional de la Suprema Corte de Justicia, lo que le daba el carácter de vicepresidente de la nación. Pero los enemigos de la Constitución no descansaban. El país ardía en pasiones, los partidos continuaban en disputa, los ánimos se exaltaban y el presidente constitucional, que meses antes jurara la Constitución de la República, ahora vacilaba.
2: La Constitución es demasiado avanzada, Juárez.
0: Más lo es la de los Estados Unidos. En nuestra Constitución no se habla de libertad de cultos y, en consecuencia, la separación de la Iglesia y el Estado.
2: Pero aquí en México no es posible gobernar con ella sin ensangrentar el país. Yo, en nombre de la concordia entre todos los mexicanos, estoy dispuesto a prescindir de ella.
0: ¿Qué dice?
2: No hay más remedio, Juárez. Esta Constitución, que debió ser iris de paz y fuente de salud, que debió terminar con todos los disturbios y partidismos, está violentando los ánimos al punto de otra guerra feroz. ¿Es que no te das cuenta?
0: Dígame usted, ¿qué piensa hacer exactamente?
2: Gobernar sin la Constitución.
0: Pero eso es un golpe de Estado.
2: Te estoy invitando a que lo pienses, lo razones.
0: Te deseo buena suerte, pero no te voy a apoyar.
1: 2 días más tarde, cuando Juárez llegó a trabajar...
3: Señor Juárez, usted está arrestado.
1: Benito Juárez fue encerrado en la prisión.
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1: Que el Señor les

0: Esta es la hora en nuestros estudios. 3:30. 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
5: Ayer hablamos acerca del futuro y una pequeñísima introducción a las profecías de la Biblia. Te conté sobre las corrientes de interpretación que hay en el mundo. Si te lo perdiste, búscanos en YouTube. Búscanos como Una Luz en el Camino Oficial. Hace 2500 años aproximadamente, un rey de un imperio poderoso tuvo un sueño, y ese sueño configuró la mayoría de las profecías de la Biblia. Me refiero al famoso rey Nabucodonosor, el rey más poderoso del imperio babilónico. Este rey conquistó muchísimas naciones, entre ellas al Israel antiguo. En una de sus conquistas, sitió la ciudad de Jerusalén y llevó cautivos a muchísimos jóvenes. Lo que él quería era aprovechar la sabiduría de las naciones para gobernar mejor. Se llevó a estos jóvenes a Babilonia, que era una ciudad que sería transformada por él, llevándola a convertirse en una gran obra arquitectónica. En esa gran ciudad, estos jóvenes fueron educados para servir en la corte del rey y convertirse en asesores y gobernantes del imperio. Esta historia está registrada en el libro de Daniel, en el capítulo 2, y contiene muchos datos que la arqueología ha confirmado. Una noche, Nabucodonosor tuvo un sueño que lo perturbó. Se despertó, pero no lo recordaba. Hizo llamar a sus sabios para que se lo dijeran e interpretaran, pero no pudieron. En un arrebato de ira, mandó a ejecutar a todos. Pero cuando llegaron a Daniel, él pidió tiempo para poder revelar el sueño al rey, y esa noche Dios le mostró a Daniel el sueño y la interpretación. Entonces Daniel lo presentó al rey, quien, mientras escuchaba el sueño y la interpretación, recordó que ese era el sueño que había soñado. Dios le mostró a este gran personaje lo que ocurriría en el futuro. Le dijo que y en la historia del mundo habrían cuatro grandes imperios que dominarían el mundo antiguo y moderno, que además dejarían una fuerte huella en el pensamiento de la humanidad, en las artes, la arquitectura, la filosofía e incluso la religión. El rey soñó una estatua que estaba formada de metales. La cabeza era de oro, el pecho y los brazos de plata, la cintura y los muslos de bronce y las piernas de hierro, y los pies eran una mezcla de hierro y barro cocido. Mientras el rey veía esta estatua en su sueño, una piedra vino de afuera del planeta y golpeó los pies. Ese golpe hizo que toda la estatua cayera, pero de esa piedra se levantó un monte que cubrió la tierra. ¿Quieres saber qué significaba cada metal? ¿A qué reino representaba cada metal? Bueno, mañana te lo voy a contar. Hoy quiero hacerte una invitación. 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

0: 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No olvides que Dios desea caminar contigo hoy, porque Él quiere ser una luz en tu camino.
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Bienvenidos a Lecciones de la Biblia, un espacio para estudiar y entender la palabra de Dios. Veamos otro ingrediente que impactó el cambio de los mal portados de la iglesia de Corinto y que llevó después con el cambio y la transformación a tener un Pablo muy, muy feliz por las noticias de arrepentimiento de todos esos pecadores como nosotros. Y es la comunión del Espíritu Santo. Hay mucho problema en la interpretación bíblica del Espíritu Santo, que es el mismo Jesucristo, que es una fuerza, que es una energía de Dios. La Biblia es muy clara en hablarnos que el Espíritu Santo tiene personalidad, habla, piensa, ejecuta, comparte, se pone triste, se le puede mentir. Y algo que tiene personalidad es una persona, no es una fuerza. Miremos hoy cómo el Espíritu Santo es una

0: persona de la Trinidad y como es una persona podemos relacionarnos con Él. Si me puedo relacionar con Él es porque Cristo lo había dejado encargado cuando Él se fue de terminar la obra que Él comenzó. Bueno, aclaremos un poco más de esto, del trabajo del Espíritu Santo en nuestras vidas. Tema de hoy, la comunión del Espíritu.
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0: Vamos a orar. Buen Señor, ayúdanos a clarificar esto del Espíritu Santo. Es una persona. Nos ama y podemos entrar en contacto con Él. Y cuando vayamos al cielo, lo podremos tocar, abrazar y hablar con Él. En el nombre de Jesús. Amén. Bueno, en nuestra historia de hoy voy a leer Filipenses capítulo 2, versículo 1 y 2. Por tanto, si hay algún estímulo en Cristo, si hay algún consuelo de amor, si alguna comunión del Espíritu, si alguna ternura y compasión, completen mi gozo, tengan el mismo sentir, el mismo amor, unánimes, sintiendo todos una misma cosa. Bueno, son las mismas palabras con las que se ha despedido en 2 Corintios 13, el último versículo. Pero incluyó una palabra, la comunión con el Espíritu Santo. Bueno, Cristo cuando estaba en la tierra en Juan 14 y en Juan 16, le anuncia a los discípulos que no se van a quedar huérfanos, que va a quedar alguien aquí reemplazándolo, será el vicario de Cristo en la tierra, oído a los términos, será el representante de Cristo en la tierra, el Espíritu Santo. ¿Qué va a hacer el Espíritu Santo? Como su palabra lo dice, como su nombre lo dice, Espíritu. No es porque sea una niebla ni una fuerza que corre por ahí. Trabaja en nuestra área espiritual, en el cambio, en lo moral, en el restablecimiento de la imagen de Dios. Por eso se llama Espíritu, porque trabaja en mi área espiritual. Y ese Espíritu Santo, porque todo ese trabajo me lleva a la santidad. Sin la santidad, ninguno verá al Señor. Y ya estos términos, Espíritu y Santo, confunden una mente que se conturba con las ideas y filosofías griegas y comenzamos a pensar cosas extrañas sobre la personalidad y la persona del Espíritu Santo. Miren, en el libro de Primera y Segunda de Corintios hay más de 40 referencias al Espíritu Santo como una persona. Les voy a mencionar solo algunas para que usted las vea. Pero el Espíritu Santo es una persona, puedo hablar. Él habla por mí ante el Padre. Miren las referencias. Promueve la edificación de la iglesia. Primera de Corintios 14, 12. Capacita a las personas para la misión. Primera de Corintios 2, 4 al 5. Miren esta lista. Nos revela las cosas profundas de Dios. Primera de Corintios 2, 10 al 11. Nos enseña. Primera de Corintios 2, 13. Mora con nosotros. Primera de Corintios 3, 16. Coopera con la iglesia para la justificación. Primera de Corintios 6, 11. Otorga los dones espirituales. Primera de Corintios 2, 14. Y para otorgar los dones, dice, los otorga como quiere y de acuerdo a la capacidad de las personas. Es decir, que el Espíritu Santo puede estudiarnos, ver nuestros talentos y enviarnos el don. Y finalmente hay varios. Imprime la ley en el corazón, nos sella para la salvación, nos da vida nueva en Cristo, 2 Corintios 3, 6, y me liberta del pecado, 2 Corintios 3, 17. Sin duda alguna, no podemos vivir sin el Espíritu Santo. Es una persona, tiene personalidad, no es Cristo, no es Dios el Padre, es una de las tres personas de la Deidad. ¿Y en qué trabaja? En acercarnos cada día a Dios para ser santos. Soy Daniel Herrera y deseo para todos un día lleno de bendiciones.

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1: Esta es la hora en nuestros estudios. 3 y 56 minutos. 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

buenas horas, apreciados amigos y hermanos. Estamos llegando al estudio del día miércoles en la lección Gracia, Amor y Comunión. Y hoy nos estamos dirigiendo a la tercera persona de la Trinidad, el Espíritu Santo. Pablo termina su segunda carta a los Corintios con una expresión extraordinaria.

0: la gracia del Señor Jesucristo, el amor de Dios y la comunión del Espíritu Santo sean con todos ustedes. Pero, ¿qué significa tener comunión con el Espíritu Santo? La lección de hoy nos muestra que el Espíritu Santo no es simplemente una fuerza activa, como dicen algunas denominaciones religiosas, tampoco es simplemente una influencia divina. En lugar de eso, es una persona que es parte de la divinidad, que se relaciona con nosotros, que mora entre nosotros, que nos enseña, nos transforma, crea comunión entre los creyentes. De hecho, tenemos una idea muy hermosa. Nuestra comunión unos con otros es consecuencia de nuestra comunión con el Espíritu Santo. Por eso, en el día de hoy, vamos a reflexionar sobre una pregunta fundamental. Si el Espíritu Santo habita entre nosotros, ¿cómo debería notarse esa presencia del Espíritu Santo? ¿Qué cambios debería provocar en nuestra vida? ¿Cómo deberíamos ajustar o Él ajustar en nuestras vidas nuestra relación con las demás personas? Ese es tal vez el pensamiento central con el cual vamos a abordar este estudio del día miércoles acerca de la comunión con el Espíritu Santo. Con esa introducción queremos extender una sincera y cordial bienvenida a todos los amigos y hermanos que semana a semana se unen a nosotros en este su espacio radiofónico, la Universidad Bíblica del Aire. Tanto para el profesor y pastor Javier Díaz, como para este servidor Juan Valera, es un inmenso gozo y privilegio poder compartir con ustedes las maravillosas enseñanzas de la palabra de Dios. Agradecemos al Dios del cielo por su palabra que nos da testimonio del amor y del cuidado que Dios tiene para con cada uno de sus hijos. Y también la manera como Dios transforma nuestras vidas para que podamos realmente tener una vida abundante en Cristo. Agradecemos a todas las emisoras que nos permiten llegar hasta cada uno de ustedes, tanto en Puerto Rico, Radio Sol y Radio Paraíso, como toda la red de emisoras en la Unión Venezolana Occidental y también en La Paz, Bolivia. Tenemos una emisora que sirve a nuestro Señor Jesucristo, dirigida allá por nuestro amigo José Luis y su esposa Elizabeth. Dios les bendiga. También en Toluca, México, Radio Palmar Adventista. Y a través de la internet puede seguirnos en el sitio radial eleden.net. Antes de proseguir con el estudio en esta ocasión, quiero suplicarle al pastor Javier Díaz que nos esté dando su saludo acostumbrado y también que nos eleve al trono de la gracia en una palabra de oración. Por favor, pastor.
1: ¿Qué tal, profesor Valera? Y a ustedes, hermanos y amigos, también me uno a mi colega y hermano para saludarles en el amor de Cristo, deseando que la gracia, la paz y la bendición de nuestro Dios nos acompañe. De esta manera, llegamos a la mitad de la semana y, como lo indica el profesor Valera, vamos a concentrarnos este día a entender qué implica la comunión del Espíritu Santo y qué nos dice del mismo el apóstol Pablo. Ya vimos que él subraya en su oración final al cerrar la segunda epístola a los Corintios que Jesús imparte su gracia con cada uno de nosotros y que el Padre también nos brinda su amor. Por eso dice Jesús, dirigiéndose a Nicodemo, que de tal manera amó Dios al mundo que dio a su único Hijo

0: Gracias por esa gracia de Jesús, sin la cual no tendríamos esperanza de salvación. Gracias por ese amor del Padre que nos envió a su Hijo para que muriera en nuestro lugar y ahora está en el cielo intercediendo por nosotros. Y gracias, buen Dios, por esa comunión constante que tenemos con el Santo Espíritu, para que así podamos mantenernos unidos a la divinidad en cada instante y en cualquier lugar. Bendice, Señor, a cada hermano y amigo que nos acompaña. Capacítanos como moderadores, pues lo pedimos y agradecemos todo en nombre de Jesús nuestro Salvador. Amén.
1: Muy bien, Pastor Díaz, estamos listos para abordar la temática de hoy, miércoles 23 de septiembre, la comunión del Espíritu Santo. Y es que a lo largo de la semana hemos estado desarrollando el tópico gracia, amor y comunión. El texto principal lo tenemos en 2 de Corintios 13, 13. La gracia del Señor Jesucristo, el amor de Dios y la comunión del Espíritu Santo sean con todos ustedes. Y es que Pablo está concluyendo la segunda epístola a los Corintios, pero está destacando los elementos fundamentales que fueron vistos a lo largo de todas las cartas. Y lo hace con cinco imperativos importantes que deberían marcar también nuestra vida cristiana en el presente. Tengan gozo. Eso es bien importante. Era algo que Pablo constantemente hablaba en sus cartas. Busquen su restauración. Es renovar nuestra relación con Dios. No importaba, en el pasado habían habido momentos difíciles, incluso disciplina, pero el propósito fundamental de la disciplina paulina era la restauración total de la persona que había pecado. También Pablo habla acerca de anímense mutuamente, dense ánimo unos con otros, sean de un mismo sentir, eso es, tengan comunión, puedan pensar todos en una misma misión, tener una visión que nos lleva a todos en la misma dirección, hacia la vida eterna, ese es el gran objetivo de los cristianos. Y vivan en paz. Pablo entonces desarrolla esos cinco imperativos en el contexto del desarrollo de la iglesia. El día domingo habla de la gracia de Jesús. Ya conocen la gracia de nuestro Señor Jesucristo, que por amor a ustedes se hizo pobre. Ese día vimos cómo la gracia de Jesús no solamente nos da entrada a la fe o nos lleva dentro de la iglesia, sino que nos sostiene cada día. La gracia de Cristo es la razón por la cual podemos continuar adelante. No hay otra cosa aparte de la gracia de Jesucristo que nos impulse a caminar, a seguir adelante en la vida cristiana. Incluso podemos decir que todo lo que somos, todo lo que tenemos es gracias a la gracia de Jesús. Y eso es bien importante tenerlo en cuenta. El lunes 21 estuvimos hablando de el amor de Dios, la segunda mención en esa despedida especial de Pablo, el amor de Dios. Y ese día veíamos cómo debemos distinguir algo importante. Dios no siente amor, Dios es amor. La naturaleza misma, la esencia misma de Dios es amor. Eso nos pone en una perspectiva clara acerca de la imposibilidad de Dios, y se podría decir así, no hay imposibles para Dios, pero podríamos hablar de una imposibilidad de no amar. Y es precisamente porque la esencia misma de Dios es el amor. Los building blocks de Dios es amor. Es decir, que en esa definición no podemos decir que incidentalmente Dios nos ha amado. Él nos ama profundamente. porque esa es

0: su naturaleza. Y Dios entonces no puede cambiar esa naturaleza, no puede negarse a sí mismo. Hoy, miércoles 23, vamos a hablar de la comunión del Espíritu Santo. Muy bien, Pastor Díaz. La gracia de Jesús no solo revela el amor que Dios siente por nosotros, sino que también nos otorga la comunión del Espíritu Santo. ¿De dónde tiene la comunión su origen, Pastor?
1: No hay dudas, profesor, que al indicar que la gracia de Jesús no solo se revela a través del amor que siente Dios por nosotros, sino también que esa gracia del Señor nos otorga la comunión del Espíritu como un efecto adicional de ese amor. En pocas palabras, entonces, la comunión tiene su origen precisamente en el amor de Dios, ya que ella, la comunión, no es posible sin el amor. Como muy bien lo indica el apóstol Pablo en Filipenses 2, 1 y 2, por tanto, si hay algún estímulo en Cristo, si algún consuelo de amor, si alguna comunión del Espíritu, si alguna ternura y compasión, entonces completen mi gozo, tengan el mismo sentir, el mismo amor, unánimes, sintiendo una misma cosa. En pocas palabras, hermanos y amigos, la comunión tiene como objetivo lograr que en nosotros haya armonía, unidad y gozo en nuestros corazones. De esta manera, entonces, estaremos unidos alrededor del amor de Dios por nosotros con un objetivo final, y es formar una comunidad que esté cementada o unida al amor de Dios en Cristo, y que el Espíritu Santo es el que nos conecta y nos convierte en eslabones de esa cadena de comunión unos con otros. Gloria a Dios por ese amor que nos ofrece esa comunión con Él, como también el amor entre los hermanos.
0: Coincido totalmente con usted, Pastor Díaz. La comunión tiene su origen en el amor divino. Directamente, la comunión del Espíritu Santo, podemos decir que es un efecto del amor de Dios y que no es posible sin amor. Así que la expresión comunión del Espíritu puede entenderse en dos sentidos. Comunión con el Espíritu Santo, una relación personal, una relación íntima, cercana con el Espíritu Santo. Pero también comunión entre nosotros, producida por la obra del Espíritu Santo en nuestros corazones. Así que estas dos ideas no son opuestas, no tenemos que quedarnos con una o con la otra. Perfectamente podemos hablar acerca de la comunión que tenemos con el Espíritu Santo, la cercanía, esa relación, y también que la comunión que tenemos con nuestros hermanos es la comunión que el Espíritu Santo nos da, es la comunión del Espíritu. Es la consecuencia de la obra del Espíritu Santo. Así que el amor de Dios trae comunión con el Espíritu, comunión entre los creyentes, ambas cosas. Y esto tiene una implicación práctica importante. La verdadera comunión cristiana no consiste simplemente en reunirnos en el mismo lugar. No, la comunión cristiana consiste en permitir que el amor de Dios, que esa gracia divina, mediante el Espíritu Santo, transforme la manera en que nos relacionamos con nuestros hermanos. Es entonces importante detallar el hecho de que el amor de Dios nos impulsa a tener comunión con el Espíritu Santo, y que la comunión con el Espíritu Santo provoca una transformación en nuestra cosmovisión, cómo vemos, cómo percibimos el mundo, cómo nos vemos a nosotros mismos, y eso nos ayuda a mejorar radicalmente nuestra relación con las demás.

0: más personas.
1: Cuando dejamos de ser egocéntricos, estando en el centro de la visión que nosotros tenemos, cuán importantes, cuán distinguidos, cuántos dones tenemos, cuando dejamos totalmente de lado y nos damos cuenta que tenemos una necesidad profunda de Dios, del amor divino, de la gracia de Dios que nos permite seguir adelante, entonces también tenemos una nueva perspectiva de nuestras relaciones con nuestros hermanos, con nuestros compañeros de trabajo, con nuestros estudiantes, con nuestros jefes. Todo en nuestra vida tiene una nueva perspectiva. Si el Espíritu Santo está obrando directamente en nuestros corazones, si no hemos cerrado la oportunidad para que Dios modele nuestra vida, para que el Espíritu Santo, el Espíritu de Dios, traiga a nuestro corazón un espíritu de comunión, de coinonía, de relación cercana con los que están a nuestro alrededor, incluso pues nuestros familiares más cercanos, nuestra relación con nuestras esposas, con nuestros hijos, también va a estar marcada y definida por esa comunión del Espíritu Santo. Pastor Díaz, cuando leemos Primera de Corintios 2 del 10 al 11, también el capítulo 3 verso 16, el capítulo 12 verso 11 y Segunda de Corintios 3, 6, 17, ¿por qué enseñó Pablo a los corintios acerca del Espíritu?
2: Sí, es muy importante notar, profesor, que cuando nosotros analizamos las aproximadamente 40 referencias que hace Pablo acerca de la persona del Espíritu Santo, desde la primera y la segunda epístolas de Pablo a los Corintios, allí encontramos que él, de manera inequívoca, presenta al Espíritu con cualidades personales y no una fuerza o influencia que emana de Dios. Veamos ese primer pasaje que nos citas, profesor, de Primera de Corintios 2, 10 y 11. Dice él: estas son las cosas que Dios nos ha hecho conocer por medio del Espíritu, pues el Espíritu lo examina todo, hasta las cosas más profundas de Dios. ¿Quién entre los hombres puede saber lo que hay en el corazón del hombre, sino sólo el Espíritu que está dentro del hombre? De la misma manera, solamente el Espíritu de Dios sabe lo que hay en Dios. Y así podemos identificar 10 declaraciones de Pablo en Primera y Segunda de Corintios acerca de la persona del Espíritu Santo. Voy solamente a dar los textos y lo que significa el Espíritu Santo para nosotros. Primero, en el capítulo 2, verso 4 de Primera de Corintios, dice Pablo que el Espíritu capacita a las personas para la misión. Y en 1 de Corintios 2:13 nos dice que el Espíritu nos enseña, en el 16, que mora en nosotros, que coopera con Cristo para nuestra justificación, que otorga dones espirituales, que nos sella para la salvación, como lo leemos en 2 de Corintios 1:22, que imprime la ley en nuestro corazón, que nos da una nueva vida en Cristo. Y finalmente que nos da libertad del pecado en 2 de Corintios 2, 17. En fin, profesor y hermanos, es abundante la evidencia que nos da Pablo de que el Espíritu es una persona y no meramente una fuerza o influencia.
1: Coincido totalmente con usted, Pastor Díaz. Pablo enseña que el Espíritu Santo participa activamente en la vida del creyente y de la iglesia. No es una influencia pasiva, no es una fuerza activa, como alguien podría decirlo. No, es una persona que habita, que decide, que transforma, que da libertad. Primera de Corintios 2, del 10 al 11, el Espíritu escudriña las cosas profundas de Dios y nos las revela. Así que el Espíritu, de alguna manera, ¿verdad? Allí dentro de la deidad, escudriña, estos misterios de Dios para revelar

0: a sus hijos. Primera de Corintios 3:16 nos dice que el creyente y en el contexto la comunidad cristiana son templo de Dios porque el Espíritu de Dios habita en ellos, una persona de la divinidad habitando en nuestros corazones. ¡Qué maravilloso! Primera de Corintios 2:11, el Espíritu Santo distribuye los dones espirituales en particular a cada uno como él desea. Es decir, que el Espíritu Santo tiene voluntad y decisión propia. Es la forma como el Espíritu Santo actúa. No es simplemente una influencia, sino que toma decisiones muy puntuales. Segunda de Corintios 3, 6 al 17, el Espíritu da vida. El Espíritu transforma, produce libertad. Así que contrasta el apóstol esa letra que mata con el Espíritu que da vida. Donde está el Espíritu del Señor, allí hay libertad. Así que el cuadro completo en primera y segunda de Corintios, Pablo da tal vez unas 40 referencias al Espíritu Santo, indicando que tiene un trabajo maravilloso, importante que realizar en la iglesia. Finalmente, Pastor Díaz, ¿por qué es importante comprender la divinidad del Espíritu Santo para entender plenamente el amor de Dios en nosotros? Porque hay algunos que dicen que el Espíritu Santo no es parte de la divinidad.
1: Profesor Valera, esta pregunta es muy crucial para nosotros poder comprender cuál es la naturaleza del Espíritu Santo, como también su función. Y definitivamente que es importante para nosotros entender que el Espíritu Santo es un ser divino, ya que comparte con el Padre y con el Hijo todas esas funciones que Dios realiza a través de todo el universo, y que aunque los tres están involucrados en toda su creación, también obran en nosotros a nivel personal. Cuán grato es saber que cuando clamamos al Espíritu para que nos dirija y nos dé esta comunión de la cual hemos estudiado, es importante pensar que no estamos hablando de algo impersonal, sino de una persona así como lo es el Padre y el Hijo, y que los tres son de la misma naturaleza divina, con las mismas propiedades, y por lo tanto esa característica divina del Espíritu nos da seguridad al saber que es nuestro consolador, abogado, compañero y ayudador, el que nos dirige, que nos convence de pecado, de justicia y de juicio, y que por lo tanto, mientras estamos en esta etapa de la historia de la humanidad, antes de la consumación y la resolución del gran conflicto entre el bien y el mal, es el Espíritu el que nos sostiene a cada paso, el que influye en nuestros pensamientos para que podamos seguir la voluntad de nuestro Dios. En pocas palabras, el Espíritu Santo como Dios nos asegura que su amor está ahí para abrazarnos constantemente en cualquier lugar, en cualquier circunstancia y para que compartamos la eternidad con la divinidad completa. Ahora, hermanos y amigos, doy gracias a Jesús porque en el Evangelio, según San Juan, allá en los capítulos 14 al 16, Él consoló a los discípulos antes de regresar al cielo y les dejó la promesa de que no los dejaría solos. Por eso les dijo en Juan 14, 16, y yo le pediré al Padre que les mande otro defensor, paracletos o consolador, el Espíritu de verdad, para que siempre esté con ustedes. Cuando Jesús se refiere al Espíritu Santo como otro, esa expresión en griego viene del vocablo allo, que significa uno igual a mí, de mi misma naturaleza. Así que no podemos dudar que Jesús dejó al Espíritu Santo como esa persona divina que estaría representándolo entre nosotros. Eso, sin lugar a dudas, es una muestra más de la divinidad del Espíritu Santo. Por eso podemos

0: expresar con gratitud y gozo, gracias Espíritu Santo, porque tú estás con nosotros en todo momento y en todo lugar para protegernos y dirigirnos.
1: Totalmente de acuerdo con usted, Pastor Díaz. Es importante porque el Espíritu Santo verdaderamente es Dios. Entonces, su presencia en nosotros significa que Dios mismo se acerca, que el Dios mismo habita, actúa personalmente en nuestras vidas. No se trata de una influencia lejana, no es una fuerza que Dios usa a la distancia, una influencia que nos mueve. No, el Espíritu revela cosas profundas de Dios, enseña, mora en nosotros, concede, reparte dones como Él quiere, nos sella para la salvación, da nueva vida en Cristo, nos da libertad del pecado. Alabado sea Dios, porque habita entre nosotros en la persona del Espíritu Santo. De esa manera hemos llegado al final de nuestro programa del día de hoy, no sin antes recordarles que mañana jueves continuaremos con más de la temática y lo haremos con el tópico Nuestro Dios Trino. Los invito a orar. Padre Santo que estás en el cielo, en tus manos abandonamos nuestras vidas. Llénanos de amor, condúcenos, transforma nuestras relaciones con cada persona a nuestro alrededor. Te lo rogamos en el nombre de Jesús. Amén.
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3: El deseo le abre las puertas a su éxito.

0: ¿Anda en busca de una fórmula segura para tener éxito en la empresa? Deje de buscarla, porque la clave del éxito no se encuentra en un libro de texto, ni en una poción mágica de orden teórico, ni en un audio motivacional. No, mi amigo vendedor. Esa fórmula del éxito se encuentra dentro de usted mismo. Y es que si usted no desea de verdad lograr el éxito, ningún plan ni ninguna fórmula, por bueno que parezca, lo llevará a él. Pero si usted realmente desea el éxito, no habrá ningún obstáculo ni ninguna cantidad de barreras que puedan impedirle alcanzarlo. Piense en las grandes figuras de la historia humana. Por ejemplo, Cristóbal Colón. El almirante se encontró con las más increíbles vicisitudes antes, durante y después de su viaje de descubrimiento, pero no se dio por vencido. Piense en Gandhi. Piense en Helen Keller. Piense en Pasteur. Todos ellos tuvieron un común denominador. Tenían un deseo ardiente, ferviente, quemante de alcanzar su sueño. Nada podía haberlos convencido de desistir de su sueño. Nada ni nadie los convenció de que la empresa era demasiado dura o demasiado grande para intentarla. Y por eso lo lograron. No hay duda. Si su sueño es suficientemente grande, usted también alcanzará el éxito.
1: Esta es la hora en nuestros estudios. 4:30. 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En paz me acostaré y asimismo dormiré, porque solo tú, Jehová, me haces vivir confiado.

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4: Nuestro conflicto ha terminado. Venid, benditos de mi Padre, heredad del reino preparado para vosotros desde la fundación del mundo. Cuando se da la bienvenida a los redimidos en la ciudad de Dios, un grito triunfante de admiración llena los aires. Los dos Adanes están a punto de encontrarse. El Hijo de Dios está en pie con los brazos extendidos para recibir al Padre de nuestra raza, al ser que creó, que pecó contra su Hacedor y por cuyo pecado el Salvador lleva las señales de la crucifixión.

Muy buenas tardes, están escuchando Radio Sol 98.3 FM. Ahora mismo la hora en nuestro estudio son las 4 y 48 de la tarde y a continuación estaremos escuchando un pensamiento titulado Una Invitación.

una invitación a obedecer. Cierto hombre oyó la invitación a arrepentirse. Quedó profundamente conmovido. Confesó a su pastor: "Quiero poner mi vida en armonía con las enseñanzas del Señor Jesús. Quiero hacer lo que Dios quiere que haga. Entonces es necesario que obedezca a Dios y guarde sus mandamientos", le señaló el pastor. "Oh, gustosamente, guardaré todos los mandamientos que me sean convenientes. Pero hay un mandamiento que no puedo guardar. Usted ve, yo soy ladrón y me gano la vida robando. Si guardo el mandamiento que dice, no hurtarás, no voy a poder ganarme la vida". Esto nos hace sonreír. Y con justa razón. Pero he oído a ciertas personas aplicar la misma lógica a uno de los otros mandamientos. Habéis respondido a la invitación a arrepentirnos. Ahora quisiera rogaros que obedezcáis el llamamiento a la obediencia. Es un paso adelante que resulta absolutamente necesario. Dios no nos pide nunca lo imposible y siempre nos da fuerza para hacer su voluntad. Hay dos caminos para los viajeros, escribió un poeta. Solo dos. Uno es el camino de Dios, el camino de la obediencia. El otro es el camino de Satanás, la avenida de la desobediencia. Pregunto, ¿en qué camino quisierais que se os encuentre? ¿En el de Dios o en el de Satanás?

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1: Esta es la hora en nuestros estudios. 5:00.
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4: Busca la voluntad de Dios en todo lo que hagas, y Él te mostrará qué camino tomar.

Muy buenas tardes, están escuchando Radio Sol 98.3 FM. Ahora mismo la hora en nuestro estudio son las 5 y 10 de la tarde y a continuación estaremos escuchando una alabanza titulada La Respuesta, interpretada por René González. Que el Señor les bendiga y se disfruten mucho de esta alabanza.

0: A continuación estaremos escuchando una alabanza titulada El Perfecto Cuerpo, interpretada por Lourdes Chazareta.
1: Chicos, qué alegría verles. ¿Cómo les fue en la escuela?
2: Tía Lulu, nos enseñaron que nosotros venimos del mono. ¿Será verdad?
1: No, todos los seres humanos fuimos creados a la imagen de Dios.
2: ¿Y cómo lo sabes?
1: Porque la Biblia, la palabra de Dios, así lo dice. Y además, porque...

Esta es la hora en nuestros estudios, 5:30. 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

0: A continuación estaremos escuchando un pensamiento titulado La Regla de Oro.
1: La historia de Jesús.
2: Tío, a mi hermanita y a mí nos regalaron una muñeca para cada una. La muñeca de mi hermana se rompió, pero la mía no.
1: No debes alegrarte cuando a otra persona le sucede algo malo, aunque esa persona no sea tu amiga, y menos si se trata de alguien a quien conoces bien. Te contaré una historia. Es algo que sucedió y que te permitirá entender claramente lo que intento contarte. Dos niños de 8 y 12 años se estaban levantando de mañana. Su madre les había preparado el desayuno.

0: Todo está sobre la mesa, dijo. No se peleen.
1: Sí, mamá,
0: respondieron los dos niños. Comenzaron a desayunar cereales con leche cuando notaron que en la frutera había dos hermosas manzanas. Una era más grande que la otra. En un descuido, el hermano menor tomó rápidamente la manzana más grande y el hermano mayor le dijo: «Egoísta, aprovechador, mal hermano, ¿por qué tomaste la manzana más grande?». El pequeño le respondió: «¿Y qué hubieras hecho tú en mi lugar?».
1: «Hubiera tomado la manzana más pequeña, por supuesto», respondió el hermano mayor.
2: «Entonces allí la tienes», dijo el menor. «¿Para qué protestas?».
0: Esta historia nos permite ver claramente que los seres humanos somos por naturaleza egoístas y orgullosos debido al pecado que entró en la tierra después que Adán y Eva desobedecieron a Dios en el huerto del Edén. De allí en adelante, todos los seres humanos primero pensamos en nosotros mismos y después, si sobra algo, pensamos en los demás. Sin embargo, Jesús nos enseña todo lo contrario. Otros principios, otra manera de proceder, nos enseña lo que se llama la regla de oro. Esto significa la mejor manera de hacer todo. La Biblia dice: «Así que todas las cosas que queráis que los hombres hagan con vosotros, así también haced vosotros por ellos». Por ejemplo, si deseo que me traten bien, debo tratar a los demás muy bien, porque todo lo que el hombre siembra, eso también cosechará. ¿Qué aprendemos de esta pequeña historia? Aprendemos que el pecado produce orgullo y egoísmo, que solo pensamos en nosotros en primer lugar. Aprendemos que Dios nos enseña algo muy diferente, que la regla de oro significa que debemos hacer por los demás, por los otros, lo que nos gustaría que los demás, los otros, hagan por nosotros, es decir, solamente lo mejor. ¿Me permites orar para poder aprender a usar la regla de oro? Cierra tus ojos. Señor, Padre nuestro, enséñanos a usar la regla de oro y a amar a nuestro prójimo como tú nos amas a nosotros. Te lo pedimos en el poderoso nombre de Jesús. Amén.

Muy buenas tardes, están escuchando Radio Sol 98.3 FM. Ahora mismo la hora en nuestro estudio son las 5 y 49 de la tarde y a continuación estaremos escuchando una alabanza titulada Levanto la Cruz, interpretada por Adoradores. Que el Señor les bendiga y se disfruten mucho de esta alabanza.

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1: Esta es la hora en nuestros estudios. 6 en punto.
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7: Isaías 40:31 dice, pero los que esperan a Jehová tendrán nuevas fuerzas. Levantarán alas como las águilas, correrán y no se cansarán, caminarán y no se fatigarán.

0: Continuar sin antes saludar a nuestros amigos que nos sintonizan a través de la radio 98.3 FM, 93.3 FM, aquellos que nos sintonizan a través del canal 22.1, aquellos amigos que también nos escuchan a través del canal 22.1 y también saludamos a nuestros amigos que se conectan a través de radiosol.org.
1: Así mismo es. Y les recordamos a todos esos amigos, ¿verdad? Que sigan corriendo la voz porque cada vez tenemos más personas que se unen a nuestra programación, a sintonizar de diferentes lugares. Nuestro alcance sigue expandiéndose y eso es muy bueno. Son buenas noticias para nosotros y nos alegra saber que tantas personas en tantos lugares diferentes puedan sintonizarnos. Y ahora que tenemos también entre las cosas tecnológicas que siguen saliendo, ¿verdad? Los amigos tienen una oportunidad para escuchar también en Spotify parte de nuestra programación y es que el programa de Clínica Abierta también ahora está por Spotify, así que,
0: Seguimos innovando,
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0: expandiéndonos.
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1: porque lo
0: pueden
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1: escuchar en,
0: cualquier momento.
1: exacto, en cualquier momento del día, a tu comodidad, porque a veces pues estamos tan ajorados que no tenemos tiempo. Algunas personas dicen, ay, a mí me gustaría llamar al programa, pero a esa hora estoy trabajando, se me hace difícil, pero puedes escuchar el programa y a lo mejor la pregunta tuya es la misma quizás de otra persona
0: Así mismo
1: también
0: es.
1: y el doctor puede aclarar tu duda.
0: Así mismo es, y debo de confesarte algo, Loren. Yo era de las que llamaba a Clínica Abierta antes. Hace mucho tiempo atrás, sin saber que iba a estar aquí hoy.
1: Mira para allá.
0: No se pierde el programa de Clínica Abierta, ya tiene otra alternativa, Spotify. Pero, ¿verdad? Como vamos a comenzar, como lo hacemos siempre con un devocional, porque es importante, ¿verdad? Que nos dirijamos nuestros pensamientos al cielo. Y pues el Señor me regaló a mí un devocional que quiero compartir con ustedes. Lleva por título El toque que cambia la historia. Y dice, hay momentos en la vida en los que sentimos que ya no queda fuerza, que las soluciones se agotaron y que el corazón carga más de lo que puede sostener. La mujer del flujo de sangre vivía exactamente así, 12 años de dolor, de vergüenza, aislamiento y tratamientos fallidos, 12 años que parecían una eternidad. Sin embargo, un solo encuentro con Jesús cambió su historia para siempre. Hoy su experiencia sigue hablándonos con una fuerza extraordinaria. En primer lugar, cuando la vida se vuelve un peso, Jesús sigue siendo esperanza.
1: Amén.
0: La mujer había intentado todo, había gastado sus recursos, su energía, su ánimo. Nada funcionaba. Y aún así, cuando escuchó que Jesús pasaba cerca, nació en ella una fe sencilla pero valiente. Ella dijo, si tan solo tocare su manto. Muchos de nosotros conocemos ese cansancio profundo, problemas que no se resuelven, oraciones que parecen tardar, heridas que no sanan rápido. Pero esta historia nos recuerda que cuando nuestras fuerzas se acaban, la esperanza en Cristo sigue viva.
1: Amén.
0: En segundo lugar, la fe auténtica se abre paso aun cuando el camino es difícil. La multitud rodeaba a Jesús. Era casi imposible acercarse, pero la mujer no se detuvo. No tenía voz, no tenía posición, no tenía fuerza, pero sí tenía fe. Y esa fe la movió a avanzar, a abrirse paso, a extender la mano. La fe no siempre se expresa con palabras grandes. A veces es un susurro, un paso pequeño, un gesto sencillo. pero cuando es sincera, nos impulsa hacia Jesús, aún en medio de

0: obstáculos. En tercer lugar, Jesús distingue el toque de la fe entre la multitud. Cuando la mujer tocó el manto, Jesús se detuvo. En medio del ruido, de la gente, de la presión, él sintió algo diferente, un toque de fe. No fue un contacto casual, fue un corazón desesperado buscando al Salvador. Esto nos enseña algo hermoso. Jesús reconoce la fe incluso cuando nadie más la ve. Él responde a las oraciones silenciosas, a las lágrimas que otros no notan, a los esfuerzos que hacemos en secreto. Jesús no solo sana el cuerpo, sino que también sana la identidad. Qué lindo esto. Cuando la mujer se acercó temblando, Jesús no la reprendió, no la avergonzó, no la rechazó. La llamó hija. Esa palabra restauró más que su salud. Restauró su valor, su dignidad, su pertenencia. En un mundo que hiere, que etiqueta, que descarta, Jesús sigue diciendo, hija, hijo, tu fe te ha salvado. Él no solo arregla lo que está roto, reconstruye lo que fue perdido. La paz es parte del milagro. Jesús le dijo que se fuera en paz. No solo sana, también envía con paz. Una paz que no depende de las circunstancias, sino de haber encontrado al Dios que ve, que escucha y que responde. La historia de esta mujer nos invita a reflexionar. ¿Qué áreas de nuestras vidas necesitan un toque de fe? ¿Qué cargas hemos llevado por demasiado tiempo? ¿Qué paso pequeño podemos dar hoy hacia Jesús? No importa cuán larga haya sido la lucha, no importa cuán grande sea la multitud de problemas, un toque de fe puede cambiarlo todo. Jesús sigue deteniéndose, sigue mirando, sigue llamando por nombre. Jesús sigue restaurando. Que hoy puedas acercarte a Él con esa fe sencilla, pero poderosa, que abre puertas donde las fuerzas humanas ya no alcanzan.
1: Tremendo, ¿verdad? Una mujer llena de fe.
0: Eso es así.
1: Y fíjate, Vivi, una lección que nosotros podemos aprender también en este sentido es, en el caso tuyo y mío, ¿verdad? Que somos damas, nosotros sabemos lo que es pasar por ese periodo donde la mujer tiene esos cambios hormonales, menstruamos, pasamos por diferentes situaciones en la vida, ¿verdad? Y nuestro cuerpo va cambiando. Y quizás podemos tener una idea, vamos a decir, ¿verdad? Un poquito de esa idea de lo que pudo haber estado pasando en la vida de esta mujer. Se dice que ella había gastado todo lo que tenía en médicos y es exactamente como actuaríamos hoy en día cada uno de nosotros cuando se nos dice que tenemos una enfermedad, una situación, hacemos lo posible por sanarnos, ¿verdad? Y buscamos el mejor médico, vamos a quien sea, agotamos todas esas alternativas que tenemos a nuestro alrededor y buscamos hasta lo último, ¿verdad? Intentamos todo lo que tenemos a nuestro alcance. Esta mujer hizo eso, pero ella no perdió la esperanza porque aun cuando había ido a donde todos los médicos, entre medio de esta multitud, ella decide tocar el manto de Jesús.
0: Eso es así.
1: Y muchos de los que estaban en esa multitud quizás tenían un montón de problemas también. Para ellos, a lo mejor, el problema de ella era un problema insignificante. Uh-huh. Pero para Jesús, ese problema era bien importante también.
0: Yo entiendo que, ¿verdad? Estamos hablando de una mujer que llevaba 12 años.
1: Enferma,
0: 12 años. Uh-huh. Ella tenía que estar débil. Ella tenía que estar cansada, agotada,
1: sin fuerza,
0: física
1: y mentalmente.
0: Emocionalmente devastada. Rechazada por la multitud, uh-huh, porque en aquel entonces la consideraban inmunda.
1: Inmunda, contaminada.
0: Ella se tuvo que separar de su familia, incluso por este problema que ella tenía. Yo me imagino cuando ella escuchó hablar de Jesús y los milagros que hacía, cómo su mente tiene que haber corrido, cómo ella tiene que haber tenido un despertar donde nació esa fe. Porque fíjate que ella tuvo fe antes de ir a donde Jesús, uh-huh, porque ella dijo, si tan solo tocare el borde de su manto. O sea, que antes de tocarlo,

0: ya ella tenía la fe de que si lo tocaba, ella iba
1: Iba a
0: a
1: ser
0: quedar
1: sana.
0: sana.
1: Eso es así. Había desde mucho antes una esperanza,
0: Una esperanza.
1: una confianza en que él podía hacer el milagro en su vida. Un milagro de restauración, un milagro que si venimos a ver, ella no se dejó vencer por el miedo, ni por el rechazo, ni por la multitud. Ella dijo, así yo tenga que llegar entre la multitud a tocar aunque sea el borde con eso, me conformo porque yo sé que él me
0: Yo
1: puede
0: me la
1: sanar.
0: imagino a ella arrastrándose entre la multitud para poder tocar el borde del manto de Jesús. Una cosa que yo me lo vivo en mi mente, yo digo, wow, qué fe la de esta mujer, qué fe la que ella tenía. Y fíjate que esto no solamente sirvió para que ella fuera sana, sino que esta experiencia, esta fe que nació en ella, sirvió para que ella fuera salva, porque la palabra dice, Jesús le dijo a ella, tu fe te ha salvado. Y entonces después le dijo, ven paz. No solamente fue sana, fue salva, tuvo paz en su corazón.
1: Exacto.
0: Y Dios la restauró de ser una mujer repudiada que no se conoce nombre. ¿Cuál era el nombre de ella?
1: No se sabe.
0: A ella la conocían
1: Del
0: por la
1: flujo de
0: mujer del
1: sangre.
0: flujo de sangre. Ese fue el nombre que le dieron, pero Dios le dio identidad. Dios le dijo, hija, tu fe te ha salvado. Así que Dios le dio identidad a una mujer que era simplemente conocida como la mujer del flujo de sangre. Ese nombre que le habían dado a ella era un nombre como de desprecio,
1: Sí, marginada.
0: marginada.
1: Y marginada ante la sociedad, ante la multitud de aquel entonces. Y fíjate que, como tú bien dijiste, repudiada. O sea, una mujer que pues no recibía el cariño de las personas, estaba falta quizás de amor, de esa dignidad, pero se encuentra con Jesús que le devuelve todo eso.
0: Eso es así.
1: Y sabía, Jesús conocía el sufrimiento que ella estaba pasando también.
0: Es una historia impresionante. Por eso es que dice que es el toque que cambia la historia, porque la historia de la vida de esta mujer cambió.
1: Oh, fue otra.
0: Cambió
1: Totalmente,
0: totalmente. Ella
1: totalmente.
0: llegó enferma, repudiada y con el nombre que le dio la gente, la mujer del flujo de sangre, pero se fue con una identidad, hija de Dios. Hija de Dios,
1: Tremendo.
0: que Dios, hija que tuvo fe y pues por su
1: Amén.
0: fe el Señor le dijo, tu fe te ha salvado, ve en
1: Tremendo.
0: paz.
1: Cómo la fe, ¿verdad?, permite que nos acerquemos a Dios.
0: Es así.
1: Y a veces tienen que ocurrir tormentas en nuestra vida y situaciones que parecen no tener solución, pero para Dios sabemos que no hay nada imposible y que Él, como médico divino, puede sanarlas por completo.
0: Es así, si tuvieras fe como un granito de mostaza, dice el Señor. Así que yo no sé cuántos han visto un granito de mostaza, pero yo hice ese
1: Chiquitito.
0: ejercicio. Yo me acuerdo que cuando Gaby era pequeñito, era un nene todavía, él quería dar un temita de sociedad de jóvenes. Tenía como 9, 10 años. Y lo pusieron a dar un temita de sociedad de jóvenes y él me hizo comprarle semillitas de mostaza, porque él quería hablar de la fe. Y él llevó las semillitas de mostaza y cuando él me puso el granito de la mostaza en la mano, yo dije, wow, pero si se me perdió en la mano. Chiquitito, chiquitito. Pero la palabra dice que si tuviéramos fe como un grano de mostaza, le diríamos a esa montaña, muévete y se movería.
1: Quiere decir que no hemos quizás llegado a ese nivel
0: No hemos
1: todavía,
0: ejercido la fe
1: la
0: como el
1: fe de esa
0: Señor nos
1: manera,
0: dice. Y el
1: exacto.
0: Señor dice en su palabra que sin fe
1: Es
0: es
1: imposible
0: imposible
1: agradar
0: agradar
1: a
0: a Dios.
1: Dios.
0: Así que el Señor nos está llamando a despertar en fe, que tengamos fe en Él, porque Él puede cambiar la historia de nuestra vida.
1: Así mismo.
0: Pero solamente tenemos que creer, confiar en Él.
1: Confiar en que Él nos puede dar una restauración completa que cuando te va a sanar por completo porque
0: Es
1: no
0: así.
1: deja las cosas a medias, que vas a tener una nueva vida.
0: Es
1: Eres
0: así.
1: te conviertes en un milagro viviente
0: Es así, eso yo
1: y
0: lo he
1: un testimonio.
0: experimentado en mi vida con mi familia, de muchas maneras. Y es como me dijo mi hermana una vez, me acuerdo de eso, que ella me dijo, Señor siempre hace milagros, sea de sanidad o sea de salvación,
1: Amén.
0: pero el Señor hace el milagro cuando
1: Amén.
0: tú pides con fe. Lo importante es tener fe.
1: Y fíjate, hay personas a veces, Vivi, que dicen, es que ya lo he intentado todo. Ya lo he intentado todo y no hay solución para mí. Pero a lo mejor no han acudido con esa fe a donde Cristo Jesús,
0: Eso es así.
1: que es el que de verdad puede sanar por completo
0: Así mismo
1: cualquier
0: es.
1: dolencia, cualquier enfermedad.
0: Él dijo, clama a mí, yo.

0: y te enseñaré cosas grandes y ocultas que tú no conoces. El Señor simplemente espera que nosotros vayamos a Él. Y
1: Exacto.
0: Él está dispuesto a contestar nuestras oraciones, Él está dispuesto a sanar, ya sea física, emocional o espiritualmente. No conocemos el plan de Dios, pero el plan de Dios siempre es mejor que el de nosotros.
1: Definitivo, definitivo. Y cuando vamos a un médico te sana físicamente, te puede ayudar a sanar físicamente, pero Dios te sana como bien tú mencionaste, te va a sanar por dentro y por fuera, o
0: Eso es
1: sea,
0: así.
1: ¿y quién mejor que el que nos creó, que conoce cómo es nuestro cuerpo, qué es lo que nosotros necesitamos? ¿Qué medicina necesita nuestra alma, nuestra mente, nuestro corazón? Porque a veces, fíjate que a veces no sanamos de una enfermedad física porque tenemos una enfermedad por dentro, quizás mental,
0: Así
1: emocional,
0: es.
1: que pueda estar afectándonos más y no permite y no da paso a que esa enfermedad física sane. A veces el no perdonar nos llenamos de rencor, de odio, y eso nos lleva a otros problemas que terminamos con una enfermedad
0: Eso es
1: física.
0: así.
1: Una enfermedad física que por más pastillas, por más medicamentos que te dé el médico, si tú no aprendes a perdonar,
0: No
1: esa
0: mejoras.
1: enfermedad va a seguir ahí.
0: Eso tienes toda la razón. Tenemos que ponernos en las manos del Señor y confiar en
1: Definitivo.
0: Él, pedirle a Él sanidad por completo. Y cuando Dios sana completamente. Él no deja nada a medias.
1: Así mismo.
0: Yo creo que ese es el llamado para nosotros, tener fe y buscar, clamar a Dios, creyendo que Él nos va a contestar y que Él va a hacer su obra perfecta como siempre lo ha hecho.
1: Amén,
0: De eso se
1: amén.
0: trata. Así que, Lore, que tú crees, y ahora pasamos, ¿verdad?, a una oración.
1: Claro que sí.
0: Oramos. Bondadoso Dios y Padre nuestro, te alabamos, te glorificamos, te agradecemos, Señor, por el mensaje que tú nos has traído en esta hora, pidiéndote, Señor, que tú aumentes nuestra débil fe. Que, Señor, si no hay fe en alguna de las personas que esté escuchando, que tú puedas poner fe en su corazón, Señor.
1: Amén.
0: Que tú nos ayudes a cada uno de nosotros a poder creerte, a poder, Señor, como esta mujer, creer que con un simple toque, con un simple clamor a ti, seremos sanos, seremos salvos, Señor. Que podamos tener esa fe que tuvo esta mujer. Que podamos, Señor, recibir esa identidad, así como se la diste a ella. Que podamos recibir esa identidad nosotros también.
1: Amén.
0: Queremos pedirte, Señor, que tú bendigas a cada oyente. Tú conoces, Señor, cada situación por la que ellos puedan estar enfrentando, puedan estar pasando. Tú conoces sus situaciones físicas, emocionales, familiares, económicas. Tú lo conoces todo, Señor. Por eso es que lo ponemos en tus manos de amor, Señor. A cada uno de ellos los ponemos en tus manos. Bendícelos, Señor. Bendícelos donde quiera que se encuentren y permite, Señor, que ellos puedan abrir su corazón, entendiendo y confiando de que ya tú estás trabajando en su favor, Señor. Bendice esta
1: Amén.
0: programación, Señor, y permite que pueda llegar a lugares donde ni siquiera nosotros imaginamos, Padre. Que tu mensaje pueda ser escuchado y que podamos ser un canal de bendición en tus manos, Señor, para toda la humanidad. En el nombre de Jesús, Señor, es que pedimos y agradecemos todas estas cosas.
1: Amén.
0: Amén. Amén.

0: Bien, estamos de vuelta en el club amigos y queremos, ¿verdad?, poner a nuestros amigos precisamente al día, ¿verdad?, de cosas que están ocurriendo, que han de ocurrir. Primeramente, felicidades a todos los conquistadores,
1: Así
0: porque
1: mismo
0: esta
1: es.
0: semana pasada se celebró el Día Mundial del Conquistador, estaban los retos de la pañoleta y de
1: Así es.
0: muchos retos más. Hoy, localmente, muchas iglesias tuvieron a sus conquis activos ahí y tú te pusiste tu pañoleta.
1: Pues mira, no tengo pañoleta, pero sí me puse la camiseta que se hizo
0: Ah,
1: para
0: okay,
1: celebrar el
0: muy
1: aniversario de los
0: bien.
1: conquis. Vi muchas pañoletas por ahí.
0: Sí.
1: Se veían lo más bonito y vi muchos videos
0: Y
1: durante la
0: hasta
1: semana.
0: nuestra institución estaba con su
1: Sí,
0: pañoleta.
1: eso quedó espectacular. Yo vi la parte
0: Cogió
1: del frente
0: agua,
1: de la
0: sol y lluvia.
1: asociación. Se veía muy bien, se ve muy bien. Esa pañoleta allí es grande, la pañoleta gigante.
0: Así mismo, en honor a todos los conquistadores, aquellos que alguna vez fueron conquistador, que acampamos y nos picaron las hormigas y estuvimos en Fangorí y todas esas cosas,
1: En
0: pues
1: Fangoria.
0: sabemos lo que es eso.
1: Yo no tuve la oportunidad, ¿verdad?, de ser conquistador, no
0: Es
1: pude
0: una
1: participar en
0: experiencia
1: eso, sí,
0: muy
1: mis
0: bonita.
1: sobrinos lo tuvieron y sí, veo cómo lo disfrutan.
0: Definitivamente, una experiencia muy enriquecedora en el desarrollo y el crecimiento de los niños y de los adolescentes y jóvenes ya. Felicidades a todos ellos,
1: Así
0: felicidades
1: es,
0: a todos esos
1: felicidades.
0: líderes que sacan tiempo
1: Sí.
0: para guiar a todos estos niños en estos clubes, porque no es fácil
1: No.
0: tampoco, ¿verdad? Y en estas generaciones que estamos viviendo tan desafiantes, tan
1: Sí.
0: tecnológicas, pero que puedan también participar de ellos, el verlos con esas marchas,
1: Es
0: esas
1: algo
0: marchas
1: muy
0: es
1: lindo.
0: algo de lo más que a mí me encantan los
1: Sí.
0: conquistadores. Y disfrutar de las especialidades también y todo eso. Felicidades a todos en general, a todos los directores de clubes de conquistadores, ayudantes,
1: Los guías
0: a todos.
1: mayores.

0: Definitivo.
1: Sí.
0: Y a todos esos padres que son voluntarios también y que creen en eso. Así que si usted conoce a alguien que tiene un niño, una niña y no está haciendo nada, mire, acérquese a alguna iglesia adventista cerca de usted. Muchas de nuestras iglesias, ¿verdad? Tienen diferentes departamentos, pero entre ellos pues está el Club de Conquistadores, está
1: Eso
0: el
1: es
0: Club de
1: así.
0: Aventureros, que es para los más pequeños, y los niños pueden desarrollarse, ¿verdad? Conociendo de Jesús con valores, principios y muchas cositas que les enseñan en estos
1: Y
0: clubes.
1: cómo lo
0: Y
1: disfrutan.
0: esas experiencias que viven son especiales para el
1: Sí,
0: resto de la vida.
1: eso es así. Eso es así y pues doy fe de eso porque mis sobrinos eran conquistadores y cuando llegaban estos momentos de los Camporí, eso era a otro nivel.
0: Hablaba con una persona en el día de hoy, un joven, que me decía, a mí no me regales cosas que te cuesten dinero, regálame tiempo de calidad,
1: Qué
0: experiencias,
1: lindo.
0: cosas que de verdad yo pueda recordar. Y es la realidad. Con el dinero a veces compramos muchas cosas, pero eso que compramos te puede dar una felicidad momentánea, pero ya después se te pasó la emoción. Pero cuando tú hablas de acampar y estar toda una
1: Algo que
0: semana
1: recuerdan toda la
0: y
1: vida.
0: te mojaste con tus amigos y hicieron una fogata al aire libre, hicieron cuando juegos, esto, lo otro, eso tú lo vas a recordar por siempre.
1: Eso es así. Eso es así. Yo creo que eso es lo más que ellos recuerdan cuando van a a las noches estas de acampar, cuando van a los camporí, que hacen tantas actividades
0: Exacto.
1: diferentes. Lo recuerdan un montón. Yo vi por ahí a uno de los niños de las nuestras que está él en los conquis y en el Camporiel gozó, pero que eso fue una cosa
0: Qué
1: tremenda. Yo vi los
0: bueno.
1: videos y es grato ver la sonrisa en el rostro de esos niños, la competitividad que tienen.
0: Sí, la competitividad y sobre todo el pensar que estás en un ambiente sano y cristiano, ¿verdad? Que no vemos a nuestros niños en un ambiente donde ponga en peligro, ¿verdad? Su vida
1: Al
0: o
1: contrario, donde están
0: sí,
1: aprendiendo valores, donde están
0: exacto.
1: creciendo como persona, donde están aprendiendo a compartir y a desarrollarse.
0: De forma saludable.
1: Sí, de verdad que sí, así que muchas felicidades para cada uno de ellos. Y mira, Lore, tengo también un anuncio por aquí que del Centro de Terapia Familiar, el Congreso, ellos van a llevar a cabo su Congreso Libertad Total. Eso va a ser el 2, 3 y 4 de octubre en el Centro de Convenciones Eliezer Meléndez. Entiendo que, ¿verdad? El conferenciante invitado es Juan Pablo Malanga. Él es licenciado en teología, pero también tiene consejería terapéutica y pues un par de cositas más. Importantes los temas que van a estar hablando, así que si usted quiere participar, usted puede llamar para más información a la asociación, ¿verdad? Comunicarse con el Departamento de Vida Familiar al 787-758-8282 en la extensión 229.
0: Ya tienen conocimiento de esa actividad. También hay otras actividades que queremos dar a conocer. 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

0: chiquitita que no se ve. 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
1: Así mismo. 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
1: Y Vivi, nuestros amigos están esperando por ahí también algo
0: Sí.
1: que se está
0: Se
1: cocinando
0: está
1: para
0: cocinando,
1: octubre también.
0: ya está más allá que acá, así
1: Sí.
0: que ya estamos bastante set, solo faltan unos detallitos que le vamos a estar comunicando más adelante, pero sí,
1: Pendientes,
0: pendientes, que
1: pendientes.
0: pronto le daremos la información.
1: Saque por ahí que yo creo que va a ser el último domingo de
0: Sí,
1: octubre.
0: yo le había dado unos detallitos ya, le había dicho que comenzaran, mire, a sacar alguito al lado porque... Sí, yo creo que antes que llegue diciembre
1: Y
0: damos un
1: se
0: paseíto.
1: podría dar un hint de algún lugar.
0: El norte.
1: El norte de Puerto Rico.
0: Sí.
1: Okay.
0: Te puedo dar el hint de un sitio.
1: Ajá. ¿Cuál?
0: Hacienda Doña Fela.
1: Ah,
0: Es una
1: tremendo.
0: hacienda, ¿verdad?, que ilustra lo que era el tiempo del 1940. Las
1: Oh, vamos a viajar
0: casitas,
1: a
0: las
1: través del tiempo.
0: escuelas y todas las cosas que se veían en ese tiempo, interesante.
1: Qué bien, qué bien, qué bonito es recordar y qué bueno para las nuevas generaciones que vean lo que no había antes,
0: Eso es así, que no
1: que no hay
0: conocen,
1: ahora.
0: que no hay ahora, que no hay ahora y que ellos ni idea tienen.
1: Exacto.
0: A lo mejor muchos de ellos dirán, ¿y qué es eso? 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
0: Y yo quisiera exhortar a los padres, a los tíos, a los abuelos, que traten de involucrar a sus hijos y a sus nietos. Porque hoy está tu hija aquí que nos colabora con nosotros a cada rato, están
1: Y
0: mis
1: los
0: hijos aquí en
1: tuyos
0: los
1: también.
0: micrófonos, mañana pueden ser ellos. Involúcrelos, exhórtele a que se hagan parte de este ministerio radial, que ellos colaboren también, que aprendan a ser parte de una misión, porque esto es un campo misionero. Es un campo misionero donde llevamos mensajes de salvación a personas que quizás no pueden llegar a una iglesia, personas que no conocen la palabra del Señor, personas que están solos, que no tienen a nadie
1: Así
0: y que
1: mismo.
0: por medio de la radio se sienten acompañados. Son muchos los detalles. Así que si usted enseña a su hijo o a su nieto, usted le está haciendo partícipe de un ministerio, ser parte de una misión. Ser misionero no es simplemente salir de viaje a otro lugar lejos. Ser misionero es también colaborar para que otros conozcan el mensaje de salvación de muchas maneras, y eso incluye también el ministerio radial.
1: Así mismo. Fíjate que hay personas que a veces no pueden asistir a una iglesia por alguna enfermedad o porque están encamados. Y a veces pensamos, ah, pero son las personas mayores, ¿verdad? Eso a mí no me va a pasar o me falta
0: No.
1: mucho. Mire, usted no sabe si las cosas que pueden pasar. Hay personas que a veces pasan por algún tipo de accidente,
0: Es así.
1: algo y después no se pueden mover.
0: O
1: Simplemente.
0: simplemente, exactamente, o simplemente...

0: personas que no conocían del mensaje de salvación, que estaban pasando una situación difícil y por medio de
1: La
0: la
1: emisora.
0: emisora pueden sentir que han sido consolados, que han sido apoyados, que han sido levantados espiritualmente. Usted no sabe lo que Dios puede hacer. Ahora
1: Así
0: mismo,
1: mismo.
0: mira, tenemos el ejemplo del hermano mayor, como nosotros le llamamos, Arnold. Él está en la Florida. ¿Y cómo conoció el mensaje de salvación? A través de Radio Sol.
1: Así mismo. Y Radio Sol pues sigue tocando corazones y tocando vidas. Y quizás nosotros que trabajamos aquí pues no nos enteramos de muchos. Nos
0: Es
1: enteramos
0: así.
1: de los que llaman o de los que escriben, pero quizás hay muchos otros que están en diferentes partes del mundo que también han sido tocadas gracias a este ministerio y gracias a que usted se dejó utilizar también por el Señor para ayudar a sostener este ministerio radial. Esto es de Dios, esto no es de
0: Eso es así.
1: nosotros. El Señor es quien dirige este ministerio, es quien dirige esta obra y sabemos que va a mantener a Radio Sol en pie hasta que el Señor así decida.
0: Eso es así, ya son 36 años.
1: 36 años, estamos a la vuelta de la esquina con nuestro radio maratón, que será el 6 de diciembre. Tengo que decir, mira, Vivian, cada día se presentan nuevos retos, ¿verdad? Y aunque la tecnología aumenta y nos ayuda a resolver muchas cosas, también ocurren situaciones. Desde el viernes, yo diría, del viernes al día de hoy que estamos grabando este programa, solamente han pasado que en menos de una semana y la emisora se fue del aire en dos ocasiones. Y yo llegué a casa cansada y yo decía, cuando vi ese mensaje, la emisora se fue del aire, yo, no puede ser. Yo decía, no, no tengo respiro, estoy tan cansada. Pero así mismo cogí rápido y llamé al ingeniero y empecé a hacer mis movimientos para ver qué era lo que estaba ocurriendo. Se había ido la luz, tenemos un generador nuevo que tenemos allá arriba en Cubuy. Y yo dije, pero si el generador es nuevo, ¿qué está pasando? El problema no fue el generador. Nuestro ingeniero tuvo que salir de Caguas, ¿verdad? Y dirigirse hasta Cubuy, a la torre, a ver qué estaba pasando allí. Y pues el problema fue uno con el breaker que se había pillado. Y pues simplemente el generador estaba prendido, funcionando cuando él llegó, lo más bien, pero nuestra emisora pues no estaba al aire. Y en un momentito, gracias al Señor, él pudo resolver y ponernos al aire nuevamente. Igualmente ocurrió en el día de hoy. Y entonces uno dice, wow, Señor, o sea, me tienes que corriendo,
0: Eso es así.
1: estamos ahí, ¿verdad? Pero es importante mantener este faro de luz encendido,
0: Eso es así.
1: porque hay personas que necesitan, hay personas que están quizás pasando por momentos difíciles en medio de decisiones por tomar,
0: Así es.
1: o en necesidad o sedientos de escuchar simplemente la palabra de Dios,
0: Así
1: de
0: es.
1: escuchar una palabra de consuelo, de fortaleza. Sabemos que hay personas que recientemente han perdido seres queridos y que la emisora les fortalece. Es importante que Radio Sol pueda seguir compartiendo la palabra de Dios,
0: Y eso es gracias a la colaboración de
1: de los
0: ustedes,
1: amigos.
0: de nuestros amigos que día tras día están ahí dispuestos a colaborar con nosotros. Y queremos ver más jóvenes. Queremos ver más jóvenes. Yo sigo haciendo el llamado a los jóvenes porque nos encanta tener jóvenes entre nosotros, tener jóvenes que nos acompañen en nuestras actividades, que nos acompañen en los viajes, que podamos tener esa unidad entre personas de la tercera edad con los jóvenes. Es tan bonito. Cuando tuvimos uno de nuestros últimos viajes, teníamos esa mezcla de jóvenes con los jóvenes adultos, los quinceañeros, como yo le digo, y fue tan bonito. Esa interacción fue tan bonita que a mí me gustaría ver más jóvenes con nosotros. Y yo les aseguro que para este próximo plan que tenemos, a los jóvenes les gustaría mucho ir donde vamos a ir.
1: Definitivamente. Y ellos son parte esencial para nosotros, ¿verdad? En nuestras actividades, en nuestra programación. Tan así que pues se le ha abierto un espacio para programas juveniles y esperamos seguir expandiendo
0: Eso es así.
1: esos horarios para ellos y que ellos puedan también tener su compartir sus ideas, compartir sus inquietudes y compartir la palabra de Dios a través de estos micrófonos. Exhortamos, ¿verdad?, a que

0: escuchen el programa juvenil de Frecuencia Joven de la Academia Adventista, que es un programa que comenzó ahora en el mes pasado de agosto, donde jóvenes de la academia, dirigidos por su profesora Wanda, están ahí muy activos presentando este programa que está bien dinámico, bien interactivo.
1: Eso
0: Y
1: es
0: si
1: así.
0: ustedes vieran cuando ellos vienen aquí a nuestra emisora a grabar ese programa,
1: Una energía.
0: la emoción con que llegan, a veces entran, pasan corriendo por el pasillo. Y entonces los papás cuando los vienen a buscar, también emocionados de saber que
1: Es
0: sus
1: así.
0: hijos están participando y saliendo por una emisora y preguntan y quieren escuchar a qué hora se va a transmitir el programa para ellos poder escuchar a sus hijos. O sea que no solamente ponemos a los jóvenes a participar,
1: Así
0: tenemos a
1: es.
0: los padres escuchando también. Así que tenemos ese programa de joven y tenemos también el otro programa de jóvenes que es Acción Juvenil, que retransmitimos ahora los sábados, originado en Radio Paraíso y se retransmite por Radio Sol los sábados a las 3 de la tarde. El de Frecuencia Joven es los jueves a las 3:30.
1: Correcto.
0: Así que esperamos que esa audiencia juvenil siga, mira, creciendo, aumentando,
1: Eso es
0: porque los
1: así.
0: jóvenes traen otros jóvenes.
1: Eso es así, ustedes tienen que escuchar el programa de los jóvenes, Frecuencia Joven. Es un programa enérgico, es un programa muy bueno que fue iniciativa de ellos mismos, ¿verdad? Con su profesora y que también cuenta con el apoyo de su capellán, que es muy importante.
0: Sí, el pastor
1: Y
0: César.
1: ustedes tienen que escuchar ese programa para que ustedes entiendan, porque estos jóvenes están llenos de energía y necesitan sentir nuestro apoyo.
0: Definitivo. Ellos tienen también cuenta en Instagram donde ponen, ¿verdad?, fotos de las grabaciones que hacen aquí y cómo participan en este programa. Así que apoyemos a la juventud que están con estos proyectos, que son proyectos también misioneros, proyectos que los ayudan a acercarse a Jesús, porque muchos de estos jóvenes no se crean que son de la iglesia, muchos de ellos no son de nuestra
1: No.
0: iglesia. El saber que cuentan con un capellán, con una profesora que les enseña de Cristo Jesús y que ellos pueden compartir esa palabra a través de la emisora, la emoción que sienten al saber que sus amigos, sus familiares los escuchan por la emisora es especial. Así que apoyemos programas como estos que se pueden dar gracias a sus ofrendas. Así que les invitamos y yo quiero lanzarle un reto al nuevo director de jóvenes.
1: Vamos a
0: Si me
1: ver.
0: está escuchando, si alguien está cerca de él y lo está, le puede hacer saber, pero yo me tengo que reunir con él. Yo le voy a lanzar un reto al pastor Alejandro George de que, porque antes nuestra emisora contaba con tres o cuatro programas de jóvenes y yo recuerdo que los viernes en la noche, esto era un semillero de jóvenes, los viernes en la noche aquí en Radio Sol y sería tan bonito volver a contar con un grupo de jóvenes
1: Es así.
0: que también se entregaran a Jesús a través de las ondas radiales. Y mire, la tecnología hoy está tan avanzada. Yo sé que ellos usan los teléfonos, Instagram, Facebook, YouTube, TikTok. Se pueden hacer tantas cosas y hoy en día nuestra radio se complementa con esos otros métodos digitales
1: Eso es así.
0: para transmitir estos programas por otros lugares también. Así que, pastor, tiene un desafío.
1: Así que escúchelo bien.
0: Levantar un programa del departamento de
1: Es
0: jóvenes.
1: así. Y también yo hago un llamado a los jóvenes que nos escuchan,
0: Los
1: los
0: universitarios.
1: universitarios o joven que nos está escuchando, si usted desea. Mira, Radio Sol tiene las puertas abiertas para ustedes. Tráiganos una propuesta para un programa juvenil.
0: Claro.
1: Estamos dispuestos a escuchar y a recibirle porque Radio Sol abre sus puertas para que ustedes puedan participar. Ese reto va ampliado. Le lanzamos el reto al pastor Alejandro George, pero también a ti, joven que me escuchas. Si deseas ser parte de Radio Sol, prepara una propuesta, ven, habla con nosotros porque aquí las puertas están abiertas para ti.
0: Eso es así. Y ahora que tenemos, ¿verdad?, esta iniciativa que ha lanzado nuestra iglesia de One Voice, todos a una sola voz, ¿verdad?, proclamando que Jesús viene pronto
1: Así
0: y
1: es.
0: que Jesús volverá a buscar a cada uno de nosotros. Y para eso el Señor nos ha llamado. Yo creo que en esta iniciativa Radio Sol también se une y cada una de nuestras iglesias y queremos que la juventud se envuelva en eso. Y Vivian estaba mencionando el Radio Maratón, que es el 6 de diciembre, pero antes de eso tenemos algo especial.
1: Oh, sí, tenemos la semana de evangelismo, que es desde el sábado 28 de noviembre hasta el 5 de diciembre, sábado también.
0: Claro.
1: Sábados a las 4 de la tarde, lunes a viernes a las 7 de la noche.
0: Eso
1: Usted no se
0: así.
1: lo quiere perder.
0: Eso.
1: Todavía no le vamos a dar el nombre de recurso.
0: Todavía no queremos divulgar eso, pero ya salió el afiche de nuestro Radio Maratón y de la Semana de Evangelismo, y hay un video también que pronto va a estar llegando a todas las iglesias. Es un video corto que usted puede utilizar en las iglesias. Los directores de comunicaciones o pastor o ancianos encargados pueden difundir estos videos, porque a través del mismo, ¿verdad?, les recordamos a nuestra hermandad que separen esa fecha para
1: Es
0: que
1: así.
0: vengan a compartir con nosotros en el Centro de Convenciones Eliezer Meléndez. No queremos que sea una semana de Radio Sol nada más, porque no
1: No.
0: es de Radio Sol. Radio Sol es de la iglesia, y la iglesia son ustedes.
1: Eso es
0: Así que
1: así.
0: nosotros los esperamos a ustedes, pero no a ustedes solos. También
1: Ten
0: con
1: con
0: sus
1: sus
0: visitas
1: visitas.
0: tienen que traer invitados, y por eso se los estamos anunciando con tiempo, para que usted, mire, pueda invitar a alguien especial, ya sea en su trabajo, un compañero de trabajo, un vecino, un familiar que viva cerca de usted. Aproveche esa semana.
1: Eso es así, así que si usted quiere electrificar su vida espiritual, usted tiene que venir a recibir el voltaje de lo alto.
0: Así mismo. Y tú sabes que tiene un versículo muy especial, Gálatas 2:20. Ya no
1: Eso es
0: vivo
1: así,
0: yo más,
1: más vive
0: vive
1: Cristo
0: Cristo
1: en
0: en mí.
1: mí.
0: Gloria a Dios por eso,
1: Amén.
0: porque cuando conocemos a Cristo, pues ya no soy yo. Hay un ser nuevo en mí, ¿verdad?
1: Amén.
0: Reflejamos a Cristo Jesús. Y tiene un propósito también esa cita, el 2:20. Y este título lo hemos escogido con un objetivo principal. Es electrificante, porque la palabra voltaje, yo no sé, mucho de electricidad, ¿verdad? Pero tú sabes que en las casas hay muchas que cuentan con voltaje
1: 220.
0: 220 y ese tipo de cosas, ¿no? Y el 220 viene porque ese es el blanco que nosotros tenemos para nuestro radio maratón este año, $220,000. Y para llegar a esa cifra necesitamos la ayuda de todos los hermanos de nuestra iglesia, de todo aquel que nos escucha, que pueda hacer su aportación a nuestro Radio Maratón.
1: Es así.
0: Desde hoy estamos haciendo esa invitación para que ustedes hagan ese donativo especial. Y yo quiero decir que ya nosotros hemos comenzado a
1: Eso
0: recibir
1: es así.
0: esos donativos. Eso a mí me llena de tanto
1: Eso es
0: gozo,
1: así.
0: el saber que ya hay personas que han empezado a visitar nuestra oficina o a llamar y a decirnos: mira, quiero hacer mi donativo desde
1: Te
0: ya.
1: digo, ya, te digo más, Loren, ya hemos recibido donativos de la diáspora.
0: Ajá.
1: 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Los donativos, mira, nosotros le facilitamos la vida a la gente porque ya tenemos ATH móvil,
0: Claro.
1: contamos con PayPal, contamos con la maquinita, ¿verdad? Que si usted tiene una tarjeta y quiere hacerlo por medio de ATH o de tarjeta de crédito, lo podemos procesar también. Usted
0: Visa,
1: viene, mira, nos
0: Mastercard,
1: visita.
0: American Express.
1: Claro, con todo.
0: No hay excusa.
1: Aquí no hay excusa, aquí no hay excusa. Si nuestros hermanos y amigos que están allá en el otro lado del charco, como yo digo, en los Estados
0: Lo
1: Unidos, en
0: pueden hacer
1: México y
0: usted
1: en otros
0: también.
1: lugares lo hacen, pues usted también lo puede hacer. De hecho, el año pasado mi amiga Lainey me llamó de España y me dijo, quiero que anotes este número de tarjeta porque quiero hacer un donativo. Desde España ya hizo su
0: Qué
1: donativo.
0: bonito.
1: ¿Por qué? Porque Radio Sol es su iglesia. Radio Sol se
0: Amén,
1: ha convertido
0: amén.
1: en esa iglesia sin fronteras, en esa iglesia sin puertas, abierta. Ella, allá donde ella vive, pues la que le queda cerca es de idioma romaní.
0: Okay.
1: Y pues como no tiene una cerca de la casa donde ella vive que hable en español, pues ella escucha Radio Sol.
0: Qué bien. Qué bien, así que Radio Sol es la iglesia para muchas personas, y qué bonito saber que estas personas entiendan, ¿verdad?, también el valor, el significado de que Radio Sol pueda seguir proclamando el mensaje, ¿verdad?, y siendo ese faro de luz, como mencioné ahorita. Sabes que no solamente tenemos a tu amiga en España, tenemos a personas desde México que hacen su aportación, desde los Estados Unidos, desde diferentes lugares, y como tú bien dijiste, no hay
1: No
0: fronteras,
1: la hay.
0: no hay fronteras, no hay excusas para hacer esa aportación. Y aquellos socios, ¿verdad?, que

0: invitamos a que se inscriban a nuestro club, solamente le pedimos $1 mensual. Pero si usted quiere hacer una aportación mayor, la puede hacer, es bienvenida. Igualmente hacemos con el Radio Maratón. Nosotros pedimos una sola vez al año y es cuando se va acercando esta fecha de nuestro Radio Maratón. Porque esa cantidad de Radio Maratón que nosotros recibimos, la utilizamos durante todo el año para funcionar, ¿verdad? Pagar los gastos de las operaciones de nuestra emisora. Cómo funciona nuestra emisora, ya sea el mantenimiento, los salarios, todos los gastos, ¿verdad?, de agua, luz, así como usted paga en su casa agua y luz, también aquí tenemos unos gastos y diferentes cosas que hay que mantener que cuestan dinero, hermano. Así que nosotros tenemos esa encomienda y gracias al Señor, Él ha ido supliendo esa necesidad y año tras año Radio Sol en los maratones ha recibido lo que el Señor entiende que nosotros necesitamos para continuar.
1: Es
0: este año tenemos esa meta, $220,000. Una meta que, mira, para nosotros puede ser grandísima, pero para el Señor
1: eso es así.
0: Es
1: para,
0: nada.
1: Para Él no hay imposibles.
0: Para Él es nada. Contamos con su colaboración, con su apoyo. Separen esa fecha de la Semana de Evangelismo y del Día del Maratón, porque el Día del Maratón tenemos una programación espectacular. Con Feria de Comerciantes y muchas cosas más.
1: Feria de Comerciantes, con música, artistas invitados, los chicos que están aquí en las programaciones van a estar ahí, que si usted quiere conocerlos, mire, van a estar ahí, los muchachos de Arrancando, los muchachos de Morningstar, Saibé, ¿verdad?, con su programa
0: de los lunes.
1: De los lunes.
0: Y Leti.
1: Leti, exacto, ellos todos van a estar ahí, así que si usted quiere conocerles, venga y disfrute de la buena música, compra, porque ahí va a estar la Feria de Comerciantes y usted, ¿verdad?, pasa por los lugares, come y socializa.
0: Es un ambiente,
1: es un
0: bien
1: ambiente
0: bonito,
1: muy bonito.
0: Aparte de que nosotros sabemos, ¿verdad?, que está cerca de Navidad y como que ese espíritu de Navidad también contagia a la gente.
1: Sí.
0: Pues, aunque para otros a veces es un poco de tristeza, pues mire, no se desanime, se viene para acá con nosotros y comparte y se contagia
1: eso
0: con
1: es así.
0: La alegría.
1: Se contagia con nosotros porque nosotros los vamos a alegrar.
0: Definitivo.
1: Nosotros siempre los vamos a alegrar. Usted va a ver que los vamos a recibir con mucho amor. Yo les invito y les invito a estar en la Semana de Evangelismo porque yo vengo de Yabucoa, soy la más lejos que vengo. Y vengo tempranito. Confieso que Lorraine me dijo, llega más tarde, que tú te estás quedando en la campaña. Y dije, no, yo voy tempranito porque yo amo lo que hago. Y yo salí bendecida en la semana de oración pasada y sé que esta no va a ser la excepción.
0: Yo creo que todos nos beneficiamos, sobre todo los que trabajamos en esta semana tan arduamente, ¿verdad? El equipo, la familia de Radio Sol, como yo digo, somos los que más recibimos.
1: Es así.
0: Los oradores que Dios escoge para esa semana, de verdad, son personas que se dejan utilizar por el Señor, se ponen en sus manos y uno puede ver cómo con fe, cómo con esa pasión y ese amor a Jesús también presentan su palabra y llegan, ¿verdad? El Espíritu Santo también toca los corazones
1: así
0: de las
1: es.
0: Personas que asisten. Nosotros renovamos nuestro pacto con Dios.
1: Amén.
0: Y hay personas que también entregan su vida a Jesús.
1: Amén.
0: Por primera vez. Así que oren desde ya por esa semana. Oren. Si usted no puede venir desde su casa, arrodíllese o donde usted esté sentado cuando tenga su momento de devoción con el Señor, acuérdese de orar por esa semana, por ese orador, por cada uno de los que laboramos aquí, que también tenemos nuestras dificultades, nuestros inconvenientes a veces, pero aún con eso seguimos adelante, ¿verdad?
1: Así es.
0: Porque el Señor nos da la fuerza y nos ayuda para estar aquí con ese compromiso para cada uno de ustedes.
1: Y pues yo creo que Lore,
0: ya llegamos al final de
1: llegamos
0: nuestro
1: al
0: programa.
1: final. Yo creo que nos despedimos con un obsequio musical, ¿tú crees de eso?
0: Claro, adelante.
1: Pues nos vemos, será hasta la próxima.
0: Chao.
1: Chao.

0: Esta es la hora en nuestros estudios. 7:04. 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
1: Hay cosas que uno no da por terminadas. Relaciones que se rompieron tan fuerte que no queda nada que recoger. Metas que se apagaron sin aviso. Áreas del corazón que uno entierra porque duelen más al tocarla. Y aunque el tiempo pasa, el dolor no obedece. Hay heridas que siguen hablando cuando todo lo demás guarda silencio. Y uno llega a pensar, esto ya no tiene arreglo. Pero la Biblia presenta algo sorprendente: la gracia. No como un concepto religioso, sino como un poder real. Un poder que entra justamente donde nadie más puede entrar. Un poder que no negocia con el pasado, lo transforma. La gracia no es una segunda oportunidad, es una vida nueva. Es Dios tomando lo que tú diste por perdido y reconstruyéndolo con una fuerza que jamás tuviste antes. Porque para Dios, nada verdaderamente perdido está fuera de su alcance. Bienvenidos a Esperanza Viva. Es increíble ver cómo seguimos aprendiendo de estos interesantes temas. Pero te recuerdo que puedes entrar a la dirección que ves en pantalla y enviarnos tus solicitudes de oración, tus preguntas bíblicas y mucho más que están preparadas para ti. Exploremos ahora la Biblia para entender de forma clara y sencilla qué es la salvación, de dónde viene y qué produce. No como una idea religiosa abstracta, sino como una acción concreta de Dios a favor del ser humano. La Biblia es muy directa al mostrar de dónde nace la salvación. Nos

la fe, y que esto no proviene de nosotros, sino que es un don de Dios. Efesios 2, del 8 al 9. Confiar en Cristo significa descansar en lo que Él ya hizo, no intentar añadir méritos propios. Por eso es que la salvación no se basa en obras humanas, sino en la obra cumplida de Cristo. Romanos 3:28. ¿Pero qué hizo Cristo para salvarnos? La Biblia lo explica con un lenguaje profundo pero muy concreto. Tomó nuestro lugar. Isaías lo expresó siglos antes al decir que fue herido por nuestras rebeliones y que por sus heridas encontramos sanidad. Isaías 53:5. Jesús mismo habló de su sangre derramada para el perdón de los pecados en Mateo 26:28. Y su resurrección confirma que el sacrificio fue aceptado y que la muerte no tuvo la última palabra, asegurando la vida eterna para quienes creen. Primera de Corintios del 15 al 20. Finalmente, la Biblia muestra que la salvación produce en aquel que recibe la vida eterna. Produce paz real con Dios, una relación restaurada, no una religión basada en el miedo. Romanos 5:1. No una ilusión frágil, sino la firmeza de la vida eterna prometida por Dios. En Tito 1:2. Produce transformación, una vida nueva guiada por el Espíritu, donde el pasado no define el futuro. Segunda de Corintios 5:17. Así que la salvación bíblica no es solo un destino después de la muerte, es una realidad que comienza ahora, cuando una persona confía en Cristo y permite que Dios rehaga su historia desde la raíz. Llegamos ahora a la sección para reflexionar y cómo, en las anteriores lecciones, no es para responder rápido ni de memoria, es para pensar la fe desde la vida diaria. Te comparto una breve reflexión en cada uno de estos puntos para marcar el camino y luego tú la continúas con tu propia experiencia. Número 1. ¿Qué me impide recibir un regalo que no puedo pagar? Muchas veces el mayor obstáculo no es la falta de fe, sino el orgullo o la autosuficiencia. Nos cuesta aceptar algo que no podemos controlar ni devolver. Recibir un regalo inmerecido implica reconocer necesidad. La gracia de Dios confronta justamente eso, la idea de que podemos salvarnos solos. Número 2. Si ya tengo paz con Dios por medio de Cristo, según Romanos 5:1, ¿cómo se ve eso en un día normal? La paz con Dios no elimina los problemas, pero cambia la manera de enfrentarlo. Se nota en una conciencia más tranquila, en menos miedo al fracaso y en la certeza de la relación con Dios, que no depende de mi rendimiento espiritual, sino de lo que ya Cristo hizo. Y número 3. La esperanza de vida eterna, Tito 1:2, no es solo para después. ¿Qué cambia hoy entonces? Cambia la perspectiva. Cuando la vida no termina aquí, las decisiones dejan de ser solo urgentes y se vuelven significativas. La esperanza futura da sentido al presente, ayuda a soportar el dolor, la pérdida y a vivir con propósito, no solo con supervivencia. Y número 4. Si la salvación es por gracia y no por obras, según Efesios 2 del 8 al 9, ¿qué lugar ocupan mis buenas obras? Las buenas obras no son la causa de la salvación, sino su resultado. No hacemos el bien para ser aceptados por Dios, sino porque ya hemos sido aceptados por Él. La gracia no elimina la obediencia, la transforma en una respuesta agradecida, no en un intento de ganar algo. Tómate tiempo con estas preguntas, medítalas, escríbelas con calma. No buscan exigirte más, sino ayudarte a entender mejor qué significa vivir desde la gracia y no desde la culpa. Piensa en alguien que te entrega un regalo y te dice, no tienes que pagar nada. Pero en lugar de recibirlo, empiezas a buscar la forma de devolver el favor, de compensar, de justificar que lo mereces. Al final, el regalo sigue ahí, sin ser disfrutado. Algo muy parecido ocurre con la gracia. En el griego del Nuevo Testamento, la palabra charis significa justamente eso, favor inmerecido, regalo gratuito. La Biblia usa este término para dejar algo claro desde el principio. La salvación no se gana, se recibe.
Por eso

El mensaje bíblico no invita a cargar culpas ni a intentar comprar el perdón con esfuerzo o con promesas o buenas obras. Cristo ya hizo lo necesario. La gracia no minimiza el pecado, pero tampoco te deja atrapado en él. Hoy puedes aceptar algo liberador. No necesitas pagar lo que no puedes pagar. La salvación es un don que Cristo te ofrece. Recibirla implica confiar, soltar el peso y comenzar a caminar con la seguridad de que su gracia sostiene tu vida y no tu propio desempeño. Hemos llegado al final de esta lección y vale la pena cerrar recordando una verdad central del Evangelio. Por gracia sois salvos, no por obras. Efesios 2:8. La salvación no es un logro humano, es un regalo divino. No olvides realizar la evaluación al final de la lección. Esto te ayudará a repasar y afirmar lo aprendido y reconocer tu avance. En 1830, un hombre llamado George Wilson fue condenado a morir en la horca de los Estados Unidos. El presidente Andrew Jackson le concedió un indulto, un perdón total de la pena. Pero ocurrió algo impensable. Wilson rechazó el perdón. El caso llegó hasta la Corte Suprema, que dictaminó algo contundente. Un perdón es solo un papel. Su valor depende de que la persona lo acepte. Si se rechaza, no hay perdón. George murió. No porque no existiera una salida, sino porque no la aceptó. La salvación funciona exactamente así. Es un regalo ya provisto, completo y suficiente, pero solo tiene efecto cuando se recibe. Muchos viven pensando que pueden salvarse con esfuerzo, con obras, con méritos o con imitación. Otros creen que no necesitan salvación, que basta con ser buena gente, pero la Biblia es clara: el pecado nos ha separado de Dios y por nosotros mismos no tenemos salida. La buena noticia es esta: la salvación no se compra, no se gana ni se merece. Se recibe, y Jesús pagó el precio completo en la cruz. Nuestra parte no es añadir algo, sino aceptar con fe lo que ya fue hecho. Ahí comienza una vida nueva, sostenida no por el esfuerzo humano, sino por la gracia de Dios. Si tu historia fuera solo tuya, sí, habría cosas sin solución. Pero no es solo tuya, le pertenece a Dios. Y Dios se especializa en lo que los demás abandonan, en lo que tú ya enterraste, en lo que pensaste que se acabó. La gracia no rehace la vida, la renueva desde la raíz. Y cuando Dios toca lo que está roto, ya no vuelve a ser frágil. Vuelve a tener propósito, vuelve a tener futuro y vuelve a tener dirección. El poder que reconstruye lo que tú creías perdido todavía está actuando y puede empezar contigo hoy.

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Esta es la hora en nuestros estudios, 7:30. 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

Muy buenas noches, están escuchando Radio Sol 98.3 FM. Ahora mismo la hora en nuestro estudio son las 7:37 de la noche y a continuación estaremos escuchando una alabanza titulada Invitación al Amor, interpretada por Jorge Soto. Que el Señor les bendiga y se disfruten mucho de esta alabanza.

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1: Esta es la hora en nuestros estudios. 8 en punto. 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